0: sabiendo que los mismos padecimientos se van cumpliendo en vuestros hermanos en todo el mundo. Mas el Dios de toda gracia, que nos llamó a su gloria eterna en Jesucristo, después que hayáis padecido un poco de tiempo, Él mismo os perfeccione, afirme, fortalezca y establezca. A Él sea la gloria, el imperio, por los siglos de los siglos. Amén. Vamos a orar. Padre, en el nombre del Señor Jesucristo, te pedimos que tú nos hables con poder y con autoridad en esta noche. Nos humillamos delante de ti y te pedimos que solamente la voz del Espíritu Santo se oiga. Háblanos en la autoridad de tu Espíritu y en la autoridad de tu poder. Nos humillamos y reconocemos nuestra dependencia en ti. Y reconociendo que Irión no es nada y nadie, te pedimos que solamente la voz del Espíritu Santo se oiga. Y que tú nos hables en la autoridad de tu palabra y en la autoridad de tu nombre. Te pedimos esto en nombre del Padre, del Hijo y del Espíritu Santo. Amén. Podéis sentar, mis queridos hermanos, por favor. Gracias. La lucha espiritual es real, es más real de lo que usted puede tener idea. Antes que fuera el mundo físico, era el mundo espiritual. Dios hizo de lo que no existía nada, creó del nada, creó la tierra, el universo. Cuando Él sopló y Él creó el universo, la palabra bara, la palabra hebrea bara, la palabra de creación, Él llevó a la creación por el poder de su palabra. Cuando Él creó el hombre, la palabra es nefesh, Él hizo un muñeco de barro y sopló sobre él, y hizo un muñeco de barro y puso sobre él espíritu de vida. El mundo espiritual es antes del mundo físico. Dos reinos reales, el reino de Dios y el reino del diablo. Cuando decimos teológicamente que el diablo tiene poder, teológicamente es equivocado. El diablo no tiene poder, el diablo tiene un poder usurpado, robado, que a él no le pertenece. El diablo solo tiene poder aquellos que le dan a él el poder de él tener. Hay tres cosas muy importantes que usted tiene que poner en su espíritu. Tres cosas. El diablo, su propósito es que usted es su blanco y quiere destruir tu vida. Usted tiene que saber que usted tiene un enemigo real. Segundo, usted tiene que saber que él puede engañarte. Él puede traerte falsas doctrinas y él puede engañarte. Y tercero, muy importante, él puede destruirte. Cristianos, hombres y mujeres de Dios y hombres de Dios han querido de la gracia porque han jugado con él. ¿Para qué él tiene propósito hacer todo eso? Para tres cosas también, para deshonrar el nombre de Cristo. Porque cuando Él derrumba a un hombre o una mujer, Él deshonra el nombre de Cristo. Segundo, su causa es destruir la obra de Dios y destruir a usted. Y tercero, Él destruye el testimonio de la palabra de Dios y el testimonio de la iglesia y el testimonio de la integridad de los cristianos. Usted tiene que saber que la lucha espiritual es real. Usted tiene que saber que todos nosotros, como humanos, tenemos áreas de debilidades en nuestras vidas, que tenemos que saber, tenemos que tener el entendimiento, tenemos que tener la idea que el diablo está a casa de tu vida. Él está determinado en destruir a usted. En primer lugar, la Biblia dice, sed sobrios. La palabra sobrio aquí, en el original griego de la inteligencia, sabio, de saber las consecuencias. Sepa que todo lo que usted hace, todo lo que usted dice, sus palabras, todas sus acciones, sus actitudes tendrán una consecuencia. Usted tiene que pensar en las generaciones futuras, pensar en sus hijos, pensar en sus nietos. Lo que usted hace ahora va a reflejar en tus hijos y en tus nietos. La palabra sobrio es una persona que no está borracha, que está cuerda, que es capaz, que está vívido, que está despierto. El gran problema es que después de una gran victoria, es cuando viene un contraataque del enemigo. Se llama la vulnerabilidad. Cuando David estaba bien y David estaba siendo perseguido por Saúl, él oraba, él ayunaba, él escribió los salmos. Pero el problema fue que cuando él llegó al palacio y Dios destruyó a Saúl y a los enemigos de David, entonces se llama la vulnerabilidad. Él bajó sus manos. Y la Biblia dice bien claro que en aquel día levantó tarde, él no buscó al Señor. Él levantó tarde y miró a Betsiba, y ahí se metió en el gran problema que usted ya sabe. Usted tiene que entender que es en la vulnerabilidad el peligro de descuidarse, el peligro de usted pensar o de usted admitir que usted está bien, que el diablo no le va a tocar a usted, que usted está inmune. El diablo le hace a usted creer que a usted no le va a llegar, que a otros ministros le han llegado, pero que a usted no va a llegar. Es sencillamente una desobediencia, que entra una parte de la arrogancia de creer que estamos firmes, parados de pie. Y Pablo dijo, el que está de pie, cuidado para que no caiga. Realmente es una desobediencia de no vivir una vida de integridad y una vida de santidad, de creer que a usted no va a llegar, que a los demás ha llegado, pero que a usted no va a llegar. Es desobediencia. Es igual el chivo loco. ¿Usted nunca oyó del chivo loco? ¿No del chivito loco? ¿No? La mamá le dijo al chivito, no vayas a beber agua cerca de esta laguna, porque en esta laguna van los leones a tomar agua allí. Y el chivito dijo, no mamá, ahí no van los leones. Yo nunca he visto los leones ahí. He ido varios años y ahí nunca están los leones. Bueno, te doy un consejo, dijo la mamá. De la vuelta y va para el lugar más largo, más lejos, allá no van los leones, ve a tomar agua allá. Pero el chivito quiso hacerse el chivo loco. Porque cuando desobedecemos a Dios, este es el problema. Y el chivito fue al lugar más cerca, estaba tomando el agua. Y el agua era limpia como un cristal. Y el chivito estaba tomando el agua y cuando él estaba tomando el agua, se reflejaba su cara. Y él miró a él mismo y dijo, ¿qué león, ni león, el rey de la jungla? Mira qué fuerza. Mira mi barba, mira mis piernas, mira qué fuerza que yo tengo. ¿Qué león, el rey de la jungla? Y mientras hablaba soberbiamente, cuando miró al lado, vio reflejada la cara del león, que estaba tomando la misma agua que él y esperando que él terminara de hablar para comérselo. Y el chivo paró de hablar, miró al león y dijo, de verdad, nosotros los chivos cuando estemos solos hablamos pura bobería. Pura bobería. Muchos se han hecho los chivos locos. Ese es el problema. Muchos cristianos, muchos ministros, piensan que a ellos no va a tocar. El orgullo, la arrogancia, la prepotencia, la soberbia, empieza despacio. Cuando usted desconoce y usted baja sus manos y usted no se da cuenta que en el momento de debilidad de su vida o en el momento de la victoria más grande de su vida, es el momento que el diablo te va a agarrar con una vara de curva. Y te va a destruir a usted. Si a los más grandes el diablo ha destrozado, imaginen lo que él no puede hacer a usted y no puede hacer a mí. Recuerde, usted es un blanco del diablo. Cada mañana el diablo pone lo que es tu foto y pone los demonios echando los dardos para ver si uno de ellos, como Pablo dice, bien claro, para apagarlo, el escudo de la fe, apagar los dardos inflamados del diablo. Lucha espiritual es real. Real en su casa, real en su trabajo. Real en su familia. Yo viajo constantemente alrededor del mundo. La lucha espiritual es real. Segundo lugar, dice, no solamente se sobra, dice velad. Jesús dijo, velad y orad para que no entréis en tentación. Velad. Cuando un guardia está velando, está siempre lo que es atento a cualquier peligro que pueda suceder. ¿Por qué septiembre 11 sucedió en los Estados Unidos? Porque nadie pensaba que algo tan horroroso pudiera pasar. Ni la CIA ni el FBI, los brazos estaban bajos. Nadie tenía la idea que pudiera hacer tal cosa. Las defensas estaban bajas. Ahora ya no va a suceder. Por la seguridad, los aeropuertos, y quita los zapatos y prende el laptop y saque el cinto y saque los zapatos. Solo no te saque el arma porque no te puede encontrar. El problema es que cuando usted no está velando, cuando usted piensa que usted no le va a tocar. Cuando yo era niño, delante de mi casa en Brasil, tenía el muro del ejército. Y siempre tenía alguien con una ametralladora en la esquina del muro, en la esquina. Siempre. Alguien, 24 horas, y cambiaba la guardia. Siempre alguien con una ametralladora, velando todo el tiempo. Cuando usted cree, y el día que usted se levante, como David hizo, tarde, aquel día no buscó al Señor, y paseaba arriba de la terraza del palacio, ese fue el problema. Y él miró a Betseba. Él miró a Betseba y ahí estaba el problema. Ahí estaba el problema. Que él no buscó al Señor en la época que los reyes deberían estar en la guerra. Él mandó a Joab y él se quedó en el palacio. ¿Por qué? Porque él ya no tenía más por lo que luchar. Saúl estaba muerto. Los enemigos de David estaban muertos. Cuando él se consolidó en el palacio y él se sintió bien, ahí le vino el trancazo. Porque el problema está cuando usted se siente bien, cuando no hay lucha espiritual en tu vida, cuando ya no hay lo que es problemas en esa área, cuando todo va bien, es cuando todo le va mal. Usted tiene que entender que cuando David estaba en ayuno y en oración y velando, él escribió los salmos, él edificó nuestra vida. Saúl le perseguía por un lado de la montaña, David iba por el otro lado. Cuando Dios solidificó a David en el trono, fue cuando el diablo lo derrumbó. Usted tiene que saber que la lucha espiritual es real, el diablo es real. Él es llamado el doctor de la muerte. Todo lo que él toca, él mata, él destruye, él enferma. Jesucristo es llamado el doctor de la vida. Lo que él toca, él sana, él restaura, él perdona, él levanta. La lucha espiritual es real, pero el diablo está vencido en Cristo Jesús. El diablo está vencido. Alabado sea su nombre. Tú y yo somos más que vencedores en gloria por Cristo Jesús. Eso es lo que la palabra de Dios dice. La Biblia dice bien claro: velad. Verá es la capacidad del discernimiento de usted saber dónde sus pies están parados. Hoy ministros se lamentan de decisiones que tomaron en un momento que le costó su vida y le costó su ministerio y le costó su familia y le costó su unción. Usted tiene que saber que el diablo es real. La lucha espiritual, el mundo espiritual es más real do que su nombre es su nombre y que mi nombre es mi nombre. Es real. Usted tiene que saber que la palabra dice sobrios y velar. Tercero, porque vuestro adversario el diablo. La palabra griega diabolos es adversario, el que resiste, tu enemigo. Él no perdona niños, él no perdona jóvenes, él no perdona gente adulta, él no perdona ancianos. Él es malo. Usted tiene que entender que él es el creador de toda la maldad, de toda la suciedad, la homosexualidad, lesbianismo, pornografía, robo, muerte, crimen, incesto, destrucción, las guerras. Usted tiene que entender que todo lo que es malo precede de él. La Biblia dice que todo lo que es bueno y el don perfecto viene del cielo, viene del Padre de las luces, viene de Dios. Usted tiene que saber que usted tiene un adversario y ese adversario es real. Ese adversario te odia, ese adversario te quiere destruir, ese adversario quiere tornarse a ser de usted un big zero, un cero grande, bien grande. Él quiere verte destrozado, él quiere verte en la miseria. Usted tiene que entender que la Biblia dice bien claro que es el que se opone. Cuando usted está huyendo de una persona en la calle, que nunca suceda, cuando usted está huyendo de un criminal en la calle, y usted entra en el carro, ¿cuántas puertas del carro se cierran? Todas. ¿Y cuántas puertas son? Cuatro. La mayoría de los carros tienen cuatro. Usted no cierra una, ni dos, ni tres. Usted cierra las cuatro. Entonces hay cuatro áreas importantes que usted debe cerrar al diablo. La área de tu mente, lo que usted piensa, es lo primero. Lo que usted piensa es lo que usted oye. Lo que usted oye, usted piensa. Los ojos, lo que usted ve, tiene un poder extraordinario. Su mente, su oído, sus ojos y cuando va su corazón. Esas cuatro áreas usted tiene que cerrarlas al diablo completamente. Cerrarlas. Cerrarlas al tal punto que él no puede encontrar absolutamente nada que él te pueda hacer daño. Usted tiene que cerrarlas. Una vez un hermano tenía un perro, ¿saben nuestros países de la América Latina cómo es? El perro está en el patio y suelto, aquí no, aquí es diferente. Y vino el pastor a visitar el miembro de la iglesia y entonces el hermano se olvidó de atar el perro en el fondo del patio y ponerlo en su collar. Y el pastor llegó y el perro se echó arriba del pastor y empezó a morderlo. Y el pastor empezó a gritar y cayeron en el piso y empezaron a dar vueltas y empezaron a dar vueltas y empezaron a dar vueltas. Y algo extraño notó el pastor, que al nivel de él llorar, empezó a reírse. Le empezó a dar cosquillas. Y el perro le mordía y el pastor empezó, en vez de llorar de dolor, de salir sangre, empezó a reírse. Y vino el hermano corriendo y perdóname pastor, perdona, disculpe. Y tomó el perro y ve para allá y lo echó para el fondo del patio y lo puso en su collar. Y se levantó el pastor y se arregló y dijo, qué raro tu perro, qué extraño. Mientras me mordía, en vez de yo tener dolor y salir sangre, me empezó a dar cosquillas. Y dijo el hermano, oh pastor, no se preocupe. El pobre perro ese es un perro desdentado, no puede hacer daño a nadie. El perro es un perro desdentado. El diablo es un perro desdentado que está vencido por la sangre de Cristo Jesús, y está vencido por el nombre del Señor Jesucristo, y está vencido por el poder de la palabra de Dios. Alábalo esta noche porque la victoria es tuya. Alábalo esta noche porque el diablo está vencido. Oh, dele a él la honra, la gloria, la alabanza. Aleluya. Alábalo en esta noche. El diablo está vencido. El diablo está vencido. Usted tiene que entender, y usted tiene que reaccionar, y usted tiene que saber que vuestro adversario, el diablo, él es adversario, pero él ya está vencido. No es que él va a perder, él ya perdió. Cuando él entra en campo los 90 minutos para jugar con usted, él sabe que él ya perdió. El pitazo final ya está pitado, pero él entra solo para fastidiarte, porque él sabe que él ya perdió. Cuando el diablo te quiera acusar a usted de su pasado, y el diablo le apunta el dedo y usted fue esto y esto y esto y eso, usted le dirá al diablo: ok, let's make a deal, vamos a hacer un trato. Usted me acusa a mí de mi pasado, y yo te diré que mi pasado está perdonado, lavado y justificado en Cristo. Y usted dirá al diablo: si tú me recuerdas a mí de mi pasado, ¿tú quieres que yo te recuerde a ti de tu futuro en caso que tú te hayas olvidado? ¿Tú quieres que yo te recuerde a ti de tu futuro? Sepa, cristianos en Cristo justificados no tienen pasado porque están perdonados, y el diablo no tiene futuro porque está perdido. El adversario está vencido. Alabado sea su nombre. Alabado sea su nombre. El adversario está vencido. Vencido por el poder, vencido por la sangre, vencido por el nombre y vencido por la palabra de Cristo. Alabado sea su nombre. Aleluya. Alábalo porque él es real. Alábalo porque él es real. Está vencido. Está vencido. Cuarto lugar, dice: como león rugiente buscando a quien devorar. Buscando a quien devorar es buscando a aquel que le da lugar. Él solamente puede tocar a usted cuando usted le da lugar, o cuando usted le da una brecha. Usted tiene un libre albedrío. Buscando a quien devorar. ¿Quién le da lugar? Él te hará pedazos. Irá a destrozarte. Yo me acuerdo todavía cuando Catherine y Gino eran chiquitos. Fuimos a predicar en Santa Bárbara, en el norte de California. Entonces, cuando estaba cerca, fuimos manejando. Cuando regresamos, Catherine y Gino tenía, Catherine quizá unos 4 años, 3 años, creo que 4. Gino tenía como unos 2, 2 y medio, algo así. Y pasamos por Santa Bárbara y era mediodía, y los niños: papi, queremos ver el león, los leones de zoológico, porque habían estado escuchando siempre la historia de David Goliat y los leones, y David había matado a los leones. Entonces pasamos en el zoológico, y Dios permitió, en el mero instante, en el mismo instante que estaban dando la comida para los leones, no abrió las jaulas, por supuesto, le echaban por arriba con una pala unos pedazos de carne que eran unos steaks tremendo, hermanos. Los echaban por arriba, y el león no esperaba que cayera al piso. Él saltaba y con la mano lo agarraba, con las uñas. Con las manos, yo dije, con las patas. Ese era sofisticado. Lo tomaba y lo bajaba. Y cuando bajaba, hermanos, con sus dedos y sus uñas, lo rasgaba. Y lo rasgaba, hermano, era algo tremendo. Y los niños, Catre y Junior: mira, papi, el león. Y se echaron para atrás. Y el Señor aprieta tu corazón, y Dios te dice a ti: es exactamente eso que el diablo hace con los que caen de la gracia. Mírate a ti mismo en esta circunstancia que tú estás viendo. Así exactamente el diablo te hará a ti y hace a todos aquellos que dan lugar al diablo. Míralo bien como él hace. Y ellos seguían echando, y los leones agarraban el aire y lo derrumbaba y lo rasgaba con una furia. Por eso la Biblia dice: buscando a quien devorar. Él devora, él destruye. Él vino a matar, robar y destruir. Él quiere verte en la calle, él quiere verte enfermo, él quiere verte en una tumba, él quiere verte en miseria. Él quiere verte mendigando del lado de fuera. Él quiere que tú niegues a Cristo algún día. Él quiere tú en doctrinas falsas. Él quiere que tú te descarrillas. Él quiere, my friend, que tú vuelvas a tus viejos caminos. Que el Señor lo reprenda en esta noche. Él está vencido. Él está vencido por el poder y la autoridad de la palabra. Y el poder y la autoridad de la sangre de Cristo Jesús en esta noche. Alábalo a Cristo en esta noche. Alábalo. Alábalo porque la victoria es tuya. Alábalo porque la victoria es tuya. Alábalo. Denle un aplauso al Señor Jesucristo de veras.
1: Aleluya.
0: Oh, aleluya, aleluya. Entiende que la Biblia dice que Él está buscando a quien devorar. Recuerda que Él está buscando. Él está en la casa de tu vida. Él te odia. Bastará una brecha, un derecho legal que usted le da a él. No seas el chivo loco. That's right. That's right. Ese es el problema. Muchos quieren pasarse de listo, pensando que no le va a suceder. Sí, le puede suceder a usted y a mí y a cualquiera. Y a los más grandes él lo ha hecho. Se tiene que entender que la lucha espiritual es real. Cuando usted estudia la palabra de Dios, usted va a entender lo que es principados y potestades y el reino de las tinieblas, que el Señor lo reprenda, que solamente puede vencerlo por la sangre, la palabra, el nombre de Cristo y las armas de nuestra justicia. Él busca a quien devorar, sea quien sea, a cualquiera. Cuando usted está sirviendo a Cristo, usted es blanco del enemigo de día y de noche. Usted es blanco. Bastará una falla, un descuido, y Él le partirá al medio, porque eso es su meta, eso es lo que Él quiere. Tantos emails que yo recibo, usted no tiene idea, nuestra oficina contesta de día y de noche, emails de la gente que da lugar al diablo. El otro día alguien llamó a la oficina y Damaris habló con esa señora. Y decía ella que cuando estaba en California se cambió para otro estado. Cuando se cambió para otro estado, ella recibía dinero del estado de California. Pero como se cambió a un otro estado, no dio baja al estado de California para que no diera más el dinero, sino que siguió recibiendo dinero del gobierno del estado de California, y cuando llegó al otro estado, empezó a recibir el mismo dinero del otro estado. Y empezó a recibir dos cheques. Y la Biblia dice, tu pecado te va a encontrar. Estaba robando. Hasta que llegó una carta del Departamento de Justicia. Usted tiene que presentarse en la corte tal, en el día tal, para explicar cómo usted ha tomado dos cheques de la misma cantidad por la misma necesidad que usted tiene. Ahí llamó a la oficina corriendo. Hermano, ¿qué Dios puede hacer por mí? Nada. Dios no puede hacer por usted nada. Le va a suceder una de las dos cosas a usted. El juez le va a poner a usted en la cárcel. O segundo, usted paga la deuda y se echa la misericordia de la corte y pida entonces que el juez le perdone y le perdone su deuda. Pero una de las dos va a suceder. O usted va a pagar todo el dinero, no lo tengo, o usted va a ir a la cárcel. Pero hermana, y dijo Damaris, los ladrones no entrarán al reino de Dios. ¿Cómo yo fui a hacer eso? Y Damaris dijo, usted sabe muy bien cómo usted hizo eso. Usted robó al gobierno conscientemente. Robó al gobierno conscientemente. La gente hace cosas que después culpa al diablo. El diablo me lo hizo hacer. El diablo dijo, no, yo andaba en Irak matando un montón de gente. No me culpa a mí. No me culpa a mí. No me culpa a mí. Usted tiene que entender que usted toma sus responsabilidades. Usted es responsable por usted mismo. Usted tiene que saber que las decisiones suyas tendrán consecuencias. Otro día llamó una otra hermana que se casó con un hombre impío. Y el hombre le estaba haciendo la vida imposible. Y Damaris dijo, usted no consultó la palabra de Dios. La Biblia dice bien claro, no os unáis con yugo desigual. Oh, yo pensaba que se iba a convertir. Damaris dijo, se casó con el diablo y pensaba que se iba a convertir. Eso es imposible. Y la gente llama preguntando si es de Dios o si pueden orar que tiene un novio, una novia impía. La Biblia no dice ni orar. La Biblia dice, no os unáis, punto. Usted va a sufrir las consecuencias. El hombre le va a sacar de la iglesia. podrá tener maltrato físico, o una mujer será una mujer mala que le sacará de la iglesia, que le llevará para el mundo y para los vicios. La Biblia dice claro, no os unáis con yugo desigual. Usted no necesita ni orar, está escrito en la palabra de Dios. No puede usted cambiar lo que está escrito. No deis lugar al diablo. Period. Buscando a quien devorar. Buscando a quien devorar. Quinto lugar dice, al cual resistir firmes en la fe. Al cual resistir firmes en la fe. Resistir en oración, en ayuno, en la palabra, en una vida recta, íntegra, fidelidad, rectitud. Resistir firmes en la fe. La gente dice, o la Biblia dice, resistí al diablo y él huirá de vosotros. No, la Biblia no dice eso. La Biblia dice, someteos a Dios. Resistí al diablo y él huirá de vosotros. Someteos, una vida de integridad, una vida íntegra. Someteos, pagando tus diezmos, tus ofrendas. Someteos, tomar la cruz, negar su ego, su yo. Someteos a Dios y después resistí al diablo. Usted tiene que entender que resistir es usted tomar una autoridad espiritual que viene de Dios y que solamente Dios le puede dar a usted, una autoridad extraordinaria. Otro día estaba yo en Miami y, no, y estaba en un restaurante. Y en Miami muchos cubanos que no tienen crisis como en Brasil están en la brujería y hechicería y todo ese asunto. Y entró una mujer cubana llena de collares. En Brasil llamamos Pai de Santo, Mai de Santo. Es brujería, hechicería, es el mismo perro con otro collar, es el mismo nombre. Es lo mismo. Con un folleto, un tratado que decía para leer las manos, el futuro, amor, usted sabe cómo es. Y empezó a distribuir el folleto en toda la gente de todas las mesas del restaurante. Y yo pensé dentro de mí, diablo, tú no te atreves a poner un folletito de ese en mi mesa. Tú me conoces, tú no te atreves a poner un folletito de ese en mi mesa. Y la mujer fue dando y dando y dando y dando y dando la tarjetita. Nosotros estamos en la mesa del centro. Cuando ella me miró a mí, yo le miré de lado, como quien dice, arráncale a ver lo que trae. De lado, de lado, de lado. Ya te tengo, Frank, ya te tengo, no te pongas nervioso. Y ella empezó a caminar hacia la mesa donde estaba. Y yo levanté un poquito, arredé la silla, llegué a poner el cuerpo de lado, como quien dice, a ver. Y yo pensé conmigo, tú me conoces, diablo, tú no te atreves a ponerme un folletito de ese en mi mesa. Y yo en mi mente dije, yo te ato, y yo te cancelo y te anulo. En el nombre de Jesús de Nazaret, yo te resisto por la sangre de Cristo. ¡Pare! Ahí mismo donde está a caminar. Y la mujer paró, no podía más caminar, paró. En el medio del restaurante, no podía ir para adelante ni para atrás. Y yo la miré a ella. Paró, no podía caminar ni para adelante ni para atrás. Y yo la miré y le dije, diablo, tú no te atreves a dar un paso más, ni uno. Ni uno más. Tú no te atreves a dar un paso, ni para adelante, ni para atrás. Y la mujer no podía ir ni para adelante, ni para atrás. Y me miró con una cara de odio, porque es la luz y las tinieblas. Ellos saben quién tú eres. Y nosotros sabemos quién ellos son. Ellos están vencidos. Tú y yo somos más que vencedores en Cristo Jesús. La mujer no podía caminar, ni para la derecha, ni para adelante, ni para atrás. Entonces dio la vuelta. Cuando dio la vuelta para caminar a la puerta, yo decía al diablo, así es, diablo cobarde y mentiroso. Así es, fuera. No puedes poner un folleto de ese en mi mesa. Estamos con unos amigos cristianos. Ella llegó hasta la puerta. Y de la puerta miró con un odio tremendo. Dijo, yo ato toda maldición contra mi vida, contra mi casa. Yo ato todo, yo cancelo, anulo. Los satanistas nos mandan emails, te vamos a matar. Pusimos tu nombre en el medio de los cinco puntas del pentagrama. Te vamos a matar a ti, tu esposa, tus hijos. Perro que ladra no muerde. Yo estoy cubierto en la sangre de Cristo Jesús. Y perro que ladra no muerde. Resistirlo firmes en la fe. Resistirlo firmes en la fe. Oh, denle un aplauso al Señor Jesucristo. Alabado sea su nombre. Resistirlo firmes en la fe. Alábalo, denle un aplauso de veras. Resistirlo firme en la fe. Adentro de usted está el poder, el mismo poder que resucitó a Cristo de entre los muertos está sobre usted. Romanos 8:11 dice, bien Cristo, el mismo Espíritu que resucitó a Cristo, nos resucitará en aquel día. Oh, my friend, el diablo sabe quién usted es. Sexto lugar, la Biblia dice, sabiendo que los mismos padecimientos que se van cumpliendo en vuestros hermanos en todo el mundo. Usted no hace nada de extraordinario, pasar por luchas, pruebas y tribulaciones en todo el mundo. Los demás están pasando lo mismo que usted. Todos estamos pasando pruebas, luchas, tribulaciones. Usted no es la excepción. Se van cumpliendo, van pasando los años, vamos madurando, se van cumpliendo. Dios va delegando más autoridad sobre usted. Recuerda lo que hablamos ayer. Te va delegando autoridad. Cuanto más maduro usted es, cuanto más Dios te usa, te va delegando autoridad. Ministerio va creciendo. La última vez que veníamos aquí, teníamos 18 misioneros. Ahora son 34. Entonces, cada año que pasa, aumentamos los misioneros. El Instituto Teológico crece más. Dios nos entrega naciones enteras en nuestras manos. Ahora estamos orando para ir a una cruzada en Islamabad, Pakistán. Pakistán, donde es muy difícil predicar. Dios nos abrió las puertas para hacer una cruzada extraordinaria en Pakistán. Estamos planeando una otra cruzada en Nairobi, Kenia. Esa cruzada va a tener de 400 a 800 mil personas. Imagínese usted, Dios ponerte 1 millón de personas delante de usted para usted predicar. Usted va creciendo, usted va creciendo, usted va creciendo. Hay luchas, hay pruebas, hay tentaciones, pero usted puede vencer en Cristo Jesús todos los padecimientos que van pasando a sus hermanos. Van pasando usted y va pasando yo, y vamos creciendo en Cristo Jesús. Usted tiene que saber y usted tiene que entender. No hay prueba, no hay tentación sino humana. 1 Corintios 10, 13 dice, fiel es Dios que no os dejará tentar más de lo que podéis soportar. Antes con la tentación le dará también la salida. Policarpo, el obispo de Esmirna, el precursor romano, le dijo, niegue a Cristo o te echaremos a los leones. Policarpo le dijo, fue el último eslabón entre los apóstoles, el último eslabón, los apóstoles y Policarpo, de la iglesia primitiva, el obispo de Esmirna, en los años 154 después de Cristo, cuando ya los apóstoles ya murieron, fue el último eslabón. Y el procónsul romano decía, o niega a Cristo o te echaremos vivo a los leones. Él decía, Policarpo, está en el libro, heme aquí Señor, envíame a mí, donde hablo de los mártires de la iglesia. Policarpo decía, ¿por qué debería yo negarle ahora? Por 86 años le he servido y solo me ha hecho bien. Y dijo el procónsul romano, suelte los leones. Y soltar los leones y daba un vuelta alrededor de Policarpo. Y tenía un hambre tremendo, pero no le podía tocar a este hombre. Porque la santidad de él era tan grande y el poder de Dios que estaba en él era tan grande que los leones daban vuelta, pero no podían tocarlo. Y el procónsul romano dijo, ¿qué tienes? Estás embrujado. ¿Qué tal Jesús es este? Que no, ni los leones te pueden comer. Niégalo ahora mismo o te quemaré vivo. Y dijo Policarpo, hace 86 años que le sirvo, ¿por qué debería yo negarlo ahora? Si tengo yo que padecer, padeceré lo que sea, con tanto que me voy a la gloria eterna y esté en sus brazos. Puede hacer lo que usted quiera. Y mandó el procónsul poner fuego. Y cuando le pusieron fuego, la hoguera no quemaba a Policarpo. Vaya a leer la historia de la iglesia para que usted vea, no quemaba. Entonces el procónsul romano dijo, mátalo. Soldados, mártalo, cuarten la cabeza. Y cuando le cortaron la cabeza a Policarpo, la sangre de él apagó la hoguera. Hombres de Dios extraordinario, hombres de Dios que el diablo es que parece que el diablo no aprende de sus errores. No, el diablo no aprende. El diablo nunca ha aprendido de sus errores, nunca. Cuando el diablo persiguió a la iglesia primitiva y la iglesia se esparció en Hechos capítulo 8, el diablo pensó que iba a terminar la iglesia. Lo contrario, la iglesia salió predicando en todo el imperio romano. Cuando el diablo quiso hacer daño a Pablo y lo apedreaba y metía a Pablo en la cárcel, Pablo escribió todas las epístolas que usted tiene ahora y yo te tengo. Porque si Pablo estuviera solo, estuviera siempre bajando, no tuviera tiempo de escribir las epístolas. Entonces de vez en cuando Dios le trancaba para ir a escribir algunos libros. Gracias a Dios por los laptops, que Dios no necesita trancarme, voy en los aviones escribiendo. cuando César echaba a los cristianos a los leones y miles de cristianos murieron, allá en las archibancadas se convertían centenas de miles de cristianos, porque cuanto más el diablo perseguía a la iglesia, más la iglesia crecía. La iglesia crece bajo persecución. El diablo no aprende de sus errores. Joshua acaba de venir de China, mi hijo. Su primer viaje misionero solo, porque él ha ido a todos los continentes del mundo conmigo, con Damaris y con Catherine. Pero fue a China. Y allá encontró más de 100 millones de cristianos nacidos de nuevos en China. El Partido Comunista en China no pudo parar el Evangelio de Cristo Jesús. Hay más cristianos en China do que miembros del Partido Comunista. Alabado sea el nombre del Señor Jesucristo, porque Dios triunfó y Dios triunfará siempre. Esa palabra triunfará siempre. El poder de su nombre triunfará siempre. El poder de su majestad triunfará siempre. Oh, alábalo en esta noche. Aleluya. Alábalo. Los mismos padecimientos. Cuando usted padece por Cristo, usted muere para su ego, para su yo, para su carne. Esos mensajes ya no son populares. Todos los mensajes que se predican hoy en día es prosperidad y dinero y éxito. Todo el dinero que se, todo lo que se predica hoy en día es vivir una vida fácil. Pero la Biblia dice bien claro: el que no niega a sí mismo y tome su cruz y niega a mí, dijo Cristo, no puede ser mi discípulo. Dios puede bendecirte, Dios puede prosperarte, Dios puede usarte de una manera extraordinaria. Pero el Evangelio es cruz y cruz es sufrimiento. Si usted quiere vencer en una vida espiritual extraordinaria, usted tiene que vivir bajo el padecimiento de lo que es de un discipulado real, completo y verdadero. Esos mensajes ya no son populares. Si usted predica esos mensajes los domingos por la mañana en las iglesias anglosajonas contra el pecado o el infierno, se desvacía la iglesia. Porque la gente quiere oír mensajes que le caigan bien. Mensajes que le caigan bien a los oídos. Mensajes que son mensajes suaves. La gente por todo se ofende. Jesucristo dijo bien claro: el que no toma su cruz y niega a sí mismo no puede ser mi discípulo. Séptimo lugar, la Biblia dice: más el Dios de toda gracia, que nos llamó a su gloria eterna en Cristo Jesús. El Dios de toda gracia, recuerde, cuando Dios te llama al ministerio, Él te dará la gracia y el poder para usted llevar a cabo el ministerio. Dios nunca te va a dar algo que usted no puede tomar. Dios nunca te va a dar una carga más allá de aquella que usted puede llevar. Eso es imposible. Nunca. La Biblia dice bien claro: el Dios de toda gracia. Es por gracia, es por misericordia, favor no merecido. Nosotros estamos de pie. Recuerde, es por gracia. Es por gracia. Usted tiene que tener sabiduría, porque es por gracia donde usted puede vencer. Por gracia, por misericordia. Dios nunca te va a dar una carga mayor de aquella que usted puede llevar, porque Dios sería injusto. Una vez un niñito venía en el medio del supermercado con una canasta. Usted sabe, cuando usted va a un supermercado, está el carrito grande, muchas cosas usted compra, o una canasta chiquita, ¿verdad? Y el niñito venía llevando una canasta en la mano. Y el padre ponía una galleta, un pan, pero no estaba pesado. Y una señora se paró en el medio del pasillo, lo miró el papá y dijo: usted debería llevar la canasta. ¿Cómo su niño, el niño chiquito, está llevando la canasta y usted debería llevar el peso? Y el nenito se acercó y le raló el vestido de la señora y dijo: calma, señora, tranquila. Mi papá sabe hasta dónde el peso él puede poner en la canasta. Mi papá sabe hasta dónde yo puedo soportar. Cuando yo ya no puedo más, él toma la canasta en la mano. Cuando ya está pesado, él toma la canasta en la mano. Nuestro Padre Celestial nunca va a permitir una carga demasiadamente grande para que usted lo pueda llevar. Nuestro Padre Celestial nunca te va a permitir un peso mayor de aquel que usted puede soportar. Él es fiel, su fidelidad es grande. Uno de los atributos más grandes de Dios es su fidelidad. Por su fidelidad no hemos sido consumidos. Su fidelidad es grande, dice la canción. Oh, alábalo en esta noche. Alábalo porque Él es real. Alábalo porque Él es verdad. Alábalo porque Él es poder. Alábalo porque Él es autoridad. Alábalo porque Él vive. Denle un aplauso al Señor Jesucristo. Aleluya. Oh, alabado sea su nombre. Oh, alabado sea su nombre. El Dios de toda gracia, el Dios de toda misericordia, el Dios que nunca va a permitir algo más mayor o más grande, más pesado que usted puede llevar. Cuando empieza un problema, Él le permite el problema porque Él conoce que usted tiene el poder y la autoridad para llevar ese problema. Lo contrario, Él no hubiera permitido. Él permite para madurarte. Él permite para dejar su carácter más sólido. Él permite para dejar su carácter, un carácter más poderoso, más extraordinario, más maduro, para que Él te pueda usar en cualquier terreno, en cualquier lugar. Usted tiene que entender que el Dios de toda gracia es una gracia sin límite, ilimitada, gracia, misericordia, favor no merecido. Octavo lugar dice: después que hayáis padecido un poco de tiempo. Qué interesante, dice, padecido un poco de tiempo. La gente se queja todos los momentos de las luchas, pruebas y tribulaciones, pero es padecido un poco de tiempo. Es solamente un poco de tiempo. Ese Pablo decía que las pruebas, luchas y tribulaciones no es para comparar del peso de la vida eterna y de la gloria de la vida eterna que nosotros vamos a tener. La naturaleza humana se queja. La naturaleza humana es vendida al pecado. Israel estaba en la frontera con Cash Barnea, a punto de entrar en la tierra prometida. Moisés envió 40 espías, entre ellos Josué y Caleb. Los 12 espías regresaron. Los 10 espías dieron el reporte equivocado. No podemos ir, no podemos ganar, nos van a matar. Solo Josué y Caleb dijeron: podemos entrar, podemos hacer. Todo Israel tomó piedras para apedrear a Josué y apedrear a Moisés. Y solo Josué y Caleb, de la generación que salió de Egipto, entró en la tierra prometida. Toda esa generación murió. Solo ellos dos y los que habían nacido en el desierto de 20 años para arriba. ¿Por qué? Porque palabras tienen poder. Cuando usted reclama, cuando usted murmura, es señal de inmadurez. Dios nunca va a conceder nada en sus manos cuando usted murmura. Sus palabras tienen poder, sus palabras tienen autoridad. Y el diablo sabe cuando usted habla en contra de Dios. Entonces, si el único que te puede ayudar es Dios, y usted habla en contra de Dios, ¿para dónde usted va a ir? El diablo quiere instigarte a ti para criticar a Dios. El diablo quiere instigarte a ti para usted rebelarse contra Dios. El diablo quiere hacer que usted dude de la palabra de Dios. El diablo quiere hacer que usted dude contra Dios. El diablo quiere hacer que usted dude contra la autoridad de Dios. El diablo quiere que usted dude contra el poder de Dios. El diablo quiere que usted dude contra la autoridad de las Escrituras. Porque él dijo a Eva: oh, Dios sabe que. Dios no dijo eso. Oh, Dios bien sabe. Él torció las palabras para Adán y Eva. Usted tiene que entender que usted tiene un libre albedrío, como yo dije antes. Nadie es forzado a pecar. Usted peca porque usted quiere pecar. Eva no puso un calibre 38 en la cabeza de Adán y le dijo: oh, come la fruta, te revento los sesos. No, no. Él comió de libre y espontánea voluntad el fruto. Usted tiene el libre albedrío, entiéndalo. Usted tiene el poder para decidir. Usted tiene el poder para decidir lo que usted hace. Nada y nadie tiene el poder para decidir sobre usted. Los años que usted lleva en Cristo Jesús, es las pruebas y luchas, es solamente un poco de tiempo para que usted madure, para que usted crezca, para que usted llegue a niveles espirituales extraordinarios, para que Dios pueda concederles dones, talentos y usar a usted de una manera tremenda. Usted está aquí para crecer espiritualmente. Si todo lo que Dios quisiera era llevarte a ti al cielo y a mí al cielo, Dios nos hubiera matado el día siguiente después que tú y yo venimos a Cristo. Él no quiere llevarte al cielo todavía. Y yo espero que Él no me quiera llevar al cielo todavía por largo tiempo, porque yo no quiero ir todavía. Yo tengo mucho trabajo que hacer aquí abajo. Allá arriba yo no voy a hacer nada excepto alabarle a Él de día y de noche. Pero mi trabajo está aquí abajo. Si todo lo que Dios quiere era llevarte a ti y a mí al cielo, como los cristianos, ¿por qué usted es cristiano? Para ir al cielo. No, Usted es cristiano para conocer a Él, para trabajar para Él, para ganar almas, para predicar la palabra, para alimentar los pobres, para sanar los enfermos. Usted es cristiano para que usted sirva al Señor Jesucristo en poder y lo sirva en autoridad. Alabado sea su nombre. Somos cristianos para reflejar su gloria, para reflejar su poder, para reflejar su autoridad. Bendito sea su nombre. Denle un aplauso al Dios Todopoderoso de veras, Rey de Reyes y Señor de Señores. Aleluya.

después que hayáis padecido un poco. Es solo un poco de tiempo donde Dios te prueba para darte a ti la vida eterna. Pero se tiene que madurar, o se tiene que crecer. Se tiene que llegar a niveles espirituales que Dios puede entregarte en tus manos cosas que usted jamás lo ha imaginado. Por eso Jeremías 33:3 dice, ¿qué dice? Clama a mí y... That's right, clama a mí y te enseñaré y te responderé cosas grandes y firmes que tú no sabes. Está en el ayuno, está en la oración, está en la búsqueda, está en una vida recta, está en una vida de poder. La vida cristiana es una vida de victoria, no es una vida de lamentos, no es una vida de queja, no es una vida de murmuración, es una vida de victoria en Cristo Jesús. Yes, aleluya. Alabado sea su nombre. Después que hayáis padecido un poco. Noveno lugar dice: y Él os perfeccione, os afirme, fortalezca y establezca. Así es que aquí están las cuatro columnas y pilares de la fe y de la madurez. Recuerde, usted tiene que cerrar las cuatro puertas del carro. Aquí están: Él os perfeccione. Perfección es usted vivir lo que usted ya sabe. Perfección, Cristo dijo, sé perfectos como vuestro Padre Celestial es perfecto. Perfección es usted ya poner en práctica el nivel de conocimiento que usted ya tiene. Perfección es usted vivir el Evangelio a la medida del conocimiento que usted ya sabe. Cuando un pecador se arrepiente en ese momento, todo lo que él sabe es que él es pecador. Él no sabe griego, ni hebreo, ni arameo. Él no sabe nada. Todo lo que él sabe es que él es pecador. Y si él sale a la calle y muere, va al cielo. Perfección es usted vivir lo que usted ya sabe. La perfección es usted andar en conocimiento completo. Por ejemplo, si usted tiene 20% de luz, que es igual a conocimiento, todos los años que usted conoce a Cristo, usted tiene 20% de conocimiento y usted está poniendo 18% solamente de conocimiento, usted está en pecado, porque usted sabe los otros 2% y usted no está viviendo. Perfección es usted vivir lo que usted ya sabe, la madurez que usted ya ha recibido en Cristo. Él los afirme, como hablamos ayer, estar firmes en Cristo. ¿Qué afirma nuestra vida? Pruebas, luchas, tribulaciones. Dios permite todo eso que el diablo pueda traer, aflicciones, pruebas, tribulaciones, para madurar a usted. Porque sin luchas, pruebas, tribulaciones, usted no va a crecer. Dios no puede entregar en tus manos cosas grandes y poderosas. Él los fortalezca. Solo Él puede fortalecer. Todo puedo en Cristo que me fortalece. Todo es todo. No hay límite. Desde cuando Catherine y yo eran chiquitos le hemos enseñado, tú eres el mejor, a Catherine, tú eres la mejor. Yo no quiero segundo lugar, yo quiero las mejores notas. Yo quiero que ustedes se gradúen en honors. Yo quiero que ustedes sean lo mejor de la clase. Ellos ya no tienen más lugar para poner en sus cuartos sus conquistas académicas de tantos diplomas. Ahora Catherine la semana pasada ganó el Diploma Nacional de Psicología a nivel nacional. Es reconocida a nivel nacional. Ni se ha graduado de su universidad, ni es psicóloga todavía. Ya le recibió el diploma de honor del Honor Society del nivel nacional de Psychology. Entonces usted es llamado a ser lo mejor. Usted es un cristiano, entonces hace lo mejor para Dios. Lo mejor donde usted trabaja, lo mejor donde usted estudia. Usted es predicador, va a leer, va a comprar diccionarios, va a leer libros, va a estudiar hermenéutica, homilética, para predicar con poder, con autoridad, va a orar, va a ayunar, va a buscar el poder del Espíritu Santo. Usted canta para el Señor, va a estudiar música, va a entrenar. Todo lo que usted tiene que hacer es hacer en excelencia, hacer lo mejor para Él. Porque Él es lo mejor, usted tiene que hacer lo mejor. Y después que Él te fortalezca y te establezca, Él te puede establecer. Lo que Dios planta, nadie lo puede quitar. Solamente Dios puede establecer. Nadie más lo puede hacer. Es ahí donde entra la madurez. Una vez un hermano estaba pescando. Entonces, los pescados grandes que él agarraba, lo echaba de vuelta al agua. Los pecados más chicos, él medía. Tenía una cinta métrica, medía y guardaba. Los pescados grandes lo echaba de vuelta al agua. Y pescaba unos pescados grandotes y lo medía y lo echaba de vuelta. Y pescaba un pescado chiquito y lo guardaba. Y un señor le estaba observando. Y le vino a él y le dijo, Señor,
Has tenido una buena pesca, ¿verdad? Digo, sí, soy cristiano y oré al Señor y me ha dado muchos peces hoy. Pero algo curioso, dijo el hombre, usted agarra los pescados más gordos, los más grandes y lo pone de vuelta al agua y guarda solamente los pescados chicos. Y dijo el hombre cristiano, es que mi sartén solo tiene 16 centímetros. A él no se había ocurrido que podía cortar los pescados y ponerlos dentro del sartén. Él tenía que cocinarlo entero, solo cabía 16 centímetros, tenía su sartén. Así son cristianos que no crecen, que se queden parados, están stocked. ¿Cómo se dice stocked? Trancados. No pueden crecer, no pueden madurar. El poder ilimitado de Dios para tu vida, usted no tiene idea lo que Dios puede hacer para usted. Junior va a ser un economista para el Señor y Catherine una psicóloga. Y Junior va a estudiar teología, va a hacer un doctorado y va a ser un abogado. Y Catherine va a ser una psicóloga, va a hacer su maestría y su doctorado. Why? Porque usted nació para ser lo mejor. Usted tiene la mente de Cristo y Cristo es un vencedor. Y por lo tanto usted es un vencedor en Cristo Jesús. Usted es más de lo que usted piensa. Usted es más de lo que usted cree. Usted es más de lo que usted tiene idea. El diablo no puede quitar lo que Dios te lo ha dado a usted. Es para usted. Lo que Dios le dio es para usted, es tuyo. Y Él los perfeccione, afirme, fortalezca y establezca y fortalezca. Perfeccionar en madurez, afirmarse en constancia, fortalezca en carácter y establecer. Nos torna a nosotros inmovibles, capacitados, listos y victoriosos. A tal punto de ser usado por Dios en cualquier lugar y en cualquier terreno. Oh, hay una unción aquí en esa noche tremenda, my friend. Hay una unción de superación aquí. Usted puede llegar a ser lo que Dios quiere que usted sea. Y en décimo lugar y último lugar, a Él sea la gloria por todo lo que Él ha hecho en su vida. A Él sea la gloria, a Él sea el imperio por los siglos de los siglos. Amén. Alabado sea su nombre. La victoria pertenece a Dios. Oh, denle un aplauso al Señor Jesucristo. La victoria pertenece a Dios. Denle un aplauso al Señor Jesucristo. La victoria pertenece a Dios. Denle un aplauso al Señor Jesucristo. La victoria pertenece a Dios. Denle un aplauso al Señor Jesucristo. Oh, alabado sea su nombre. A Él sea la gloria. A Él sea la gloria. A Él sea el poder. A Él sea la autoridad. A Él sea la gloria. Bendito sea su nombre para siempre. Alábalo en esta noche. Dios de poder, Dios de misericordia, Dios de autoridad. Oh, será que usted puede alabarlo. Si Dios ha hecho algo en tu vida, alábalo. Si Dios está muerto, guarda un minuto de silencio. Si Él está vivo, alábale. Si Él está vivo, alábale. Si Él está vivo, alábale. Alábale en esta noche. Alábale en esta noche. Alábale con poder. Alábale en esta noche. Alábale con poder. Alábale con autoridad. Denle un aplauso de veras. Denle un aplauso de veras al Rey de Reyes y Señor de Señores. Denle un aplauso de veras al Rey de Reyes y Señor de Señores. Alábalo, alábalo. Dios de poder, Dios de autoridad, Dios de victoria. Lo que es que Dios ha hecho en tu vida. Si Dios ha hecho algo en tu vida, entonces alábalo. Si Dios ha hecho algo en tu vida, entonces alábalo. Si Dios ha hecho algo en tu vida, entonces exáltalo. Si Dios ha hecho algo en tu vida, entonces apláudale. Si Dios ha hecho algo en tu vida, a Él sea la gloria, a Él sea el poder, a Él sea el imperio, a Él, a Él, a Él. Alabado sea su nombre. Alábalo, alábalo, alábalo, alábalo. Dios de victoria, Dios de poder, Dios de autoridad. Bendito y exaltado sea su nombre para siempre. Alábalo en esta noche. Dios es poderoso para hacer aún más de lo que usted cree o lo que usted piensa. Si Él está muerto, guarda un minuto de silencio. Pero si Él está vivo, alábale. Si Él está vivo, alábale. Si Él está vivo, alábale. Si Él está vivo, alábale. Come on, come on, come on. Si Él está vivo, alábale. Si Él está vivo, alábale, alábale, alábale, alábale, alábale. Dele a Él la honra, la gloria, la alabanza, el poder, la magnificencia y la gloria. Yes. Él es digno de ser alabado. Él es digno de ser exaltado. Él es digno de honra, digno de poder,
digno de autoridad. Alabado sea su nombre. Alábalo, alábalo, alábalo, alábalo, alábalo, alábalo, alábalo. Oh, hermanos, alábalo. Oh, grave la congregación alabando al Señor de punta a punta. Alabando al Señor de punta a punta. Grave la iglesia de punta a punta. Oh, grave la iglesia de punta a punta.

Hoy Él está avergonzado. Hoy Él está vencido en tu vida. Él está vencido y Él está avergonzado y está pisado por la sangre, por el nombre del Señor Jesucristo. Grábalo, brother, grábalo. Grábalo, toda la iglesia alabando. Toda la iglesia alabando el nombre del Señor Jesucristo. Alábalo, iglesia, alábalo. Alábalo, alábalo. Rey de reyes y Señor de señores. Rey de reyes y Señor de señores. Digno de honra, digno de gloria, digno de alabanza. A Él sea la gloria, el imperio, la alabanza, la majestad. Amén. Oh, alabado sea su nombre. Denle un aplauso al Señor Jesucristo. Aleluya. Aleluya. Grande es el Señor. Grande es el Señor. Aleluya. Grande es el Señor. Digno de ser alabado y digno de ser exaltado. Esta noche es noche de victoria para tu vida. Esta noche es noche de autoridad para tu vida. Esta noche usted va a salir de aquí extraordinariamente victorioso. La iglesia incline su cabeza y cierre sus ojos, por favor. Tal vez usted está aquí esta noche y no eres salvo. No eres cristiano. Usted no sabe si usted muriera hoy, iría al cielo o al infierno. Usted no sabe. Si Cristo buscara su iglesia hoy, ¿usted subiera o te quedaras? Yo entiendo que ese ha sido un mensaje de victoria para la iglesia, para los ministros, para nosotros. No deis lugar al diablo. Pero tal vez esta noche hay alguien que está descarriado, que conoció a Cristo pero se apartó. O alguien que está aquí y no es salvo. Usted me pregunta, Irión, ¿cómo yo debo hacer para heredar la vida eterna? Se tiene que arrepentir. Se tiene que confesar. Se tiene que entregar tu corazón a Jesús. Se tiene que nacer de nuevo. Aceptar a Cristo como tu Señor y Salvador. ¿Qué hará por usted? Quitará tu vacío, tu angustia, tu soledad, tu tristeza. Y escribirá tu nombre en el libro de la vida. Si usted está aquí esta noche, le gustaría entregar su corazón a Jesús. Para que Él te perdonara. Y escribiera tu nombre en el libro eterno. Ahí mismo donde usted está. Levante tu mano derecha y yo voy a orar por usted. Habrá alguien. Alguien que no es salvo, un visitante, un padre, una madre. Si usted ya es cristiano, no necesita levantar su mano. Solamente si usted no es cristiano. Yo sé que no es un mensaje evangelístico. Yo sé que la mayoría somos cristianos. Pero tal vez usted esté aquí sin Cristo y no lo conozca. Si todos somos cristianos, muy bien, vamos a orar por la iglesia entonces. Vamos a orar por usted. Recuerde lo que le voy a decir, iglesia. Presta atención. Los más grandes de los ministros, el diablo lo ha derrumbado. No juegues con él. El diablo es sagaz. Es inteligente, no sabio, pero es inteligente. Él espera, él tiene paciencia, él te conoce, él te observa. Él conoce las áreas de debilidad tuya. Tú tienes que tornar aquellas áreas de debilidad en áreas de fortaleza. Esta noche, si hay áreas de tu vida, del cual hay áreas en todos nosotros, áreas que tenemos que cuidar, que tenemos áreas de vulnerabilidad, y usted quiere vencer, usted es sincero y usted es honesto, y usted quiere decir, Señor, yo quiero salir de aquí esta noche transformado, yo quiero salir de aquí esta noche en victoria, y usted sabe que usted necesita un cambio, usted sabe que usted necesita entregar su corazón a Jesús. ¿Usted vino a recibir a Jesús? Bien, Dios te bendiga. A ver, hermana, ore por ella, por favor. Ore por ella, mira, ella va a orar por usted.

Un applauso a Cristo, hermano. Un alma que viene a Cristo vale más que todo el mundo. Ore por ella, hermano, y después la llevan a un lado para darle una Biblia y aconsejarla. Gracias. Voy a invitar al pastor que está con nosotros de Querétaro. Venga, pastor, por favor. Vamos a orar por usted, vamos a orar por la iglesia. Mañana estamos aquí, mañana a las 11 de la mañana. Recuerde, venga a oír la palabra de Dios. Venga a crecer, venga a madurar. Venga a llegar a un nivel espiritual extraordinario. Una persona más, Dios le bendiga. Ore por ella, hermana. Ore por ella, por favor. Una persona más. Venga, pastor. Pastor, ¿qué pasa aquí conmigo? Oh, ya está aquí orando por ellas. Vamos a orar por la iglesia. Si usted en esta noche, usted reconoce que está bajo una lucha espiritual del cual todos estamos, y usted quiere salir de este lugar cambiado, diferente, distinto. Usted quiere vencer en todas las áreas de tu vida y quizá estás teniendo problemas. Quizá estás luchando en alguna área de tu vida y no has conseguido vencer. Si esta noche reconoce, porque la Biblia dice, el que se humillar será exaltado. Esta noche reconoces que Dios puede llevarte a un nivel espiritual extraordinario y darte una victoria tremenda desde cuando usted se humilla delante de Dios. Yo soy el primero a pasar en esa noche y decir, Señor, yo necesito de ayuda. Todos necesitamos de ayuda. Si usted quiere salir de su lugar y hacer un pacto con Dios en esa noche de vivir en victoria, sal de su lugar y venga. Póngase aquí adelante, vamos a orar por usted. Venga, padre y madre, quien quiere que usted sea. Venga, iglesia, de todos los lados. Venga, venga, venga, de todos los lados. Es hora de humillarse delante de Dios. Venga a decir al Señor, yo necesito de ayuda. La Biblia dice que los padecimientos que todos nuestros hermanos están padeciendo en todo el mundo, no es solamente usted, no es solamente yo, somos todos. Venga, pase más bien adelante, por favor. Venga, vamos a orar por usted. La victoria es suya. La autoridad Dios ya le ha dado a usted. La victoria y la autoridad es suya. Usted tiene que tomar la decisión en vivir una vida recta y una vida íntegra, porque el Señor ya venció por usted. Vamos a orar, venga, pastor, vamos a orar. Levante sus manos para arriba, pueblo de Dios. Mañana a las 11 de la mañana estamos aquí. Venga para oír la palabra de Dios. Y mañana por la tarde a las 6:30 y lunes a las 7 de la noche. Venga a oír la palabra de Dios. Venga a crecer, venga a madurar. Venga a oír una palabra que le dará a usted madurez, carácter, que hará a usted crecer espiritualmente. Levante tus manos para arriba. Recuerde que usted no debe jugar con el diablo. Recuerde que el diablo es real. Los demonios son reales. Principados y potestades son reales. Pablo decía, en los lugares celestiales, o sea, ¿dónde? En el segundo cielo, antes del tercer cielo, donde está Dios. El primer cielo es el cielo de los astronautas. ¿Dónde están los astronautas, los satélites? El primer cielo. El segundo cielo es el reino de Satanás, las regiones celestiales. De allá el diablo maldice a la iglesia. De allá él maldice a los cristianos. De allá él envía sus secuaces, sus demonios. Pero el tercer cielo es el cielo más alto, es donde está Dios. Es la nueva Jerusalén. El tercer cielo es donde está el Señor. Levanta tus manos para arriba. Vamos a orar con el pastor que está aquí con nosotros. Levanta tus manos, Padre, en el nombre del Señor Jesucristo, en el nombre del único Dios y del verdadero Dios, en el nombre del Dios Todopoderoso. Te pedimos en esa noche, Señor, que nuestros hermanos, del cual somos todos, que estamos bajo una lucha espiritual constante. Tú eres el Dios de victoria, tú eres el Dios de poder, tú eres el Dios que no falla, tú eres real. Te pido que le dé fuerzas. Te pido que tú puedas, Señor, como dice tu palabra, lo que hemos predicado. Te pedimos que en esa noche tú puedas perfeccionar a mis hermanos, afirmar a mis hermanos, fortalecer a mis hermanos y establecer a mis hermanos en la palabra y en tu poder y en tu autoridad. En el nombre de Jesús, toda obra maligna, toda obra del diablo, toda enfermedad, todo pecado, toda obra que hace mis hermanos fallar, mis hermanos caer, en el nombre de Jesús, lo atamos por el poder del nombre, la sangre de Cristo, y lo echamos fuera en el nombre del Señor Jesucristo. Y en esta noche, por el poder de la palabra, y en esta noche, en el nombre del Señor Jesucristo, la victoria es nuestra. Hermano, levante tus manos, hermano, levante tus manos, hermanas, y alábalo. Levante tus manos, dele a él la honra, dele a él la gloria, dele a él la alabanza. Levante tus manos y lo alaba.
Hay victoria en esta noche. Hay victoria para tu vida. Hay victoria para usted. Abre nuevas lenguas conforme Dios te da la habilidad para hablarlo. Alábalo porque Él vive. Alábalo porque Él vive. Dios de gloria, Dios de poder, Dios de autoridad. Alábalo porque Él vive. Alábalo porque Él es real. Alábalo porque en esta noche hay victoria. En esta noche hay victoria en Cristo Jesús. Levante tus manos. Diga conmigo: Señor Jesús, he oído tu palabra. Y en esta noche soy más que victorioso. Atamos todo el poder del diablo, toda obra maligna. Te echamos fuera. Te echamos fuera. En el nombre de Jesús, sal fuera. Todo poder, toda autoridad ha sido dada a Cristo. Y en esta noche, diablo, estás derrotado. Estás derrotado en mi vida, en esta iglesia, a mis pastores. En el nombre de Jesús, sal fuera, sal fuera, sal fuera, sal fuera, sal fuera. En el nombre de Jesús, sal fuera, sal fuera. En el nombre de Jesús, en el nombre de Jesús. Oh, alábalo, hermanas, alábalo, hermanos. Hay un poder de Dios tremendo en esta noche. Alábalo, alábalo. El poder de Dios está aquí. El poder de Dios está aquí. Poderoso para darte victoria. Poderoso para llevarte una vida de autoridad y poder. Alábalo, alábalo, alábalo. Cadenas están siendo rotas. Enfermedades están siendo sanadas. Toda enfermedad en el nombre de Jesús. Atamos todo el poder del diablo. Venga, hermano Bernardo, a orar con nosotros también. Venga, es que no le vi que estabas ahí. Levanta las manos, levanta las manos, levanta las manos. Toda obra maligna, toda obra del diablo, en el nombre de Jesús de Nazaret. Autoridad suprema que está en el cielo. Tu palabra dice: a Él, a Cristo sea la honra, la gloria, la alabanza y el poder. Está escrito y nosotros creemos en tu palabra. En el nombre de Jesús, en el nombre de Jesús, en el nombre de Jesús. Alábalo, hermanos, alábalo. Hay un poder tremendo aquí adelante. Hay un fuego tremendo aquí adelante en la plataforma. Hay una unción tremenda aquí adelante en la plataforma. Sharabando roco shita la vacía. Alábalo, aleluya. Hay un poder tremendo aquí. Alábalo porque Él es real. Alábalo porque Él es real. Alábalo porque Él es real. Alábalo porque Él es real. Digno de poder, digno de victoria, digno de autoridad. Oh, denle un aplauso al Señor Jesucristo de veras. Denle un aplauso al Señor Jesucristo de veras. Oh, alábalo. Oh, alábalo. Oh, alábalo, alábalo, alábalo. Alábalo, levanta tus manos para arriba. Levanta tus manos para arriba. Levanta tus manos para arriba y lo alaba. Levanta tus manos y lo alaba. La victoria es tuya, el poder es tuyo. La autoridad es tuya en Cristo Jesús. Alábalo en esta noche. Alábalo, alábalo, levanta tus manos. Alaba con nuestros hermanos. Alaba con Juanito, alábalo, levanta tus manos. Alábalo. Alábalo, alábalo, alábalo. Hay un poder de Dios aquí tremendo, hermanos. Alábalo, alábalo. A Él la honra, a Él la gloria. Alábalo, alábalo, alábalo, alábalo, alábalo, alábalo. A ti atribuimos la honra, la gloria, el poder, majestad. Alábalo. Yes, yes. Yes, santo es el Señor. Alábalo, levanta tus manos y lo alaba. Alábalo.

dele palmas al rey, dele palmas al rey, dele palmas al rey. Oh, te adoramos, Dios. Digno, digno de toda gloria, de toda alabanza, de todo poder. Gracias por la libertad que nos diste. Gracias por la victoria, Señor, que nos diste. Gracias por establecernos esta noche. Afirma, afirma nuestros pies sobre la roca inconmovible que es Cristo Jesús. Declaramos nuestros pies firmes en la roca, Señor. La palabra fue clara, Señor, y nos has establecido esta noche, y lo creemos. Estamos, Señor, establecidos y afirmados por el nombre precioso de Jesús, que es más que vencedor. Oh, te adoramos. Te adoramos, Señor. Te adoramos, Señor. Oh, qué hermoso es Dios. No se vaya, ¿y dónde está? Quiero que piense algo un momento. Un momento. Cuando yo leo el libro de Apocalipsis y veo que dice la escritura que aquellos hombres se quitaron las coronas de oro y las pusieron en los pies del Cordero, las lanzaron delante de él. ¿Sabe por qué, hermano? Porque cualquier rey de la tierra puede usar una corona de oro, pero una corona de espinas solo él la usó. Y aquellos hombres lanzaron aquellas coronas de oro delante de él, que habla de su honra, de su trabajo, de lo que hicieron en el caminar. Hermano Josué Irión, es una bendición. Tiene muchos años ministrando al Señor, pasando por muchas pruebas, luchas, y Dios le ha dado la victoria. Los que conocemos su ministerio de muchos años, algunos lo han conocido de años a través de videos, de sus libros, saben que ha sido una bendición para muchas vidas. Esta noche tal vez no traemos coronas de oro para ponerlas delante del Señor, pero sí podemos poner una ofrenda

titulada La Victoria de la Oración. La Victoria de la Oración. En el libro del Éxodo capítulo 17, versículos del 8 al 16, encontramos estas palabras. Entonces vino Amalec y peleó contra Israel en Refidim. Y dijo Moisés a Josué: escógenos varones y sal a pelear contra Amalec. Mañana yo estaré sobre la cumbre del collado y la vara de Dios en mi mano. E hizo Josué como le dijo Moisés, peleando contra Amalec. Y Moisés y Aarón y Ur subieron a la cumbre del collado. Y sucedía que cuando alzaba Moisés su mano, Israel prevalecía. Mas cuando él bajaba su mano, prevalecía Amalec. Y las manos de Moisés se cansaban, por lo que tomaron una piedra y la pusieron debajo de él, y se sentó sobre ella. Y Aarón y Ur sostenían sus manos, el uno de un lado y el otro de otro. Así hubo en sus manos firmeza hasta que se puso el sol. Y Josué deshizo a Amalec y a su pueblo a filo de espada. Y Jehová dijo a Moisés: escribe esto para memoria en un libro, y di a Josué que raeré de todo la memoria de Amalec de debajo del cielo. Y Moisés edificó un altar y llamó su nombre Jehová Nisi. Jehová es mi bandera, que es la traducción. Jehová Nisi, Jehová es mi bandera. Y dijo: por cuanto la mano de Amalec se levantó contra el trono de Jehová, Jehová tendrá guerra con Amalec de generación en generación. En esta conferencia que vamos a desarrollar en esta mañana, vamos a encontrar los secretos, podría yo decirlo con toda claridad y con toda seguridad, más grandes de la vida cristiana. ¿De qué manera respondes tú cuando tienes un problema o una crisis severa? Porque no es hasta que el problema viene a nuestras vidas cuando sabemos de qué calibre estamos hechos. No es hasta que enfrentas la tragedia, hasta que te das cuenta si tu fe es una fe bíblica. Porque hay muchos cristianos que llenan las iglesias en el mundo entero, pero cuando se enfrentan a un problema o a una tragedia, la tragedia o el problema los desmorona, los deshace, se caen al suelo y muchos hasta abandonan la fe. ¿Qué pasó? ¿Estas personas tenían fe? ¿Eran realmente cristianas? ¿Tenían la fe bíblica? ¿O simplemente eran creyentes religiosos de las iglesias, de las cuales las iglesias abundan esta clase de personas? No es hasta que la fe es probada a través de los problemas, las tragedias y las tribulaciones que nos damos cuenta si la fe que profesamos es verdaderamente la fe que salva. Cuando tú tienes un problema o enfrentas una crisis, ¿te enojas? ¿O eres de las personas que avientas todas las cosas desesperados en tu casa y comienzas a gritar: cállense, nadie se me acerque, porque te salió el hombre Hulk por dentro? ¿O recurrimos algunas personas a anestésicos, como las películas, que tienen un problema, una crisis, y se preparan su copa de whisky o su copa de tequila para mitigar el dolor, para calmar la ansiedad, o un toque de marihuana o un pericazo de cocaína, etcétera, etcétera? ¿O eres una persona que cuando enfrenta la crisis y el problema no recurres a ninguna de estas cosas, no te exaltas, simplemente caes de rodillas y lloras, y en angustia derramas tu corazón delante de Dios? Dios mío, pasó esto, pasó aquello, y aquí no me voy a levantar hasta que yo tenga paz y me llenes de tu espíritu y la tranquilidad que Dios me da, que esto que me está pasando es para mi bien. Ahorita no entiendo por qué pasó este problema, pero sé por fe que es para mi bien, Señor, porque tú tienes un plan perfecto para mi vida. Y si tú diste tu vida por mí, ¿cómo no me darás todas las cosas? Y en ese momento la paz que sobrepasa todo entendimiento guardará tus pensamientos y tu corazón
en Cristo Jesús. ¿Has experimentado este poder de Dios ya en tu vida? ¿Has atravesado estas crisis y has probado a Dios en esas crisis en lugar de tomar la puerta falsa? En este pasaje que acabamos de leer y que vamos a estudiar, Israel enfrenta una crisis, una amenaza tremenda. Pero lo interesante de estos versículos que acabamos de leer es que el Espíritu Santo no se enfoca tanto en la guerra que los amenazaba, en el ataque de esta tribu nómada de los amalecitas, sino que el Espíritu Santo se enfoca y en medio de este pasaje nos da el secreto para vencer cualquier problema o crisis que nos amenace, y el secreto es la oración. La oración. Dicen en Efesios 3:20, y aquel que es poderoso para hacer que todas las cosas abunden en nuestra vida y hacerlas mucho más grandes y darnos una respuesta mucho más inimaginable que podamos nosotros cruzar nuestro pensamiento, según el poder que actúa en nosotros. Dios es poderoso para responder las oraciones, pero tú no vas a poder nunca descubrir el poder de la oración si no eres una persona acostumbrada a orar, y a orar por tus problemas, por los de tu matrimonio, por los de tus hijos, por el económicos, por el de salud. Cuando nosotros no somos personas de oración todos los días, cuando las crisis vengan, las crisis nos van a hundir, nos van a devastar, van a sacarnos a muchos del camino, y muchos perderán absolutamente la brújula para seguir siguiendo a Jesucristo. Veamos en primer lugar el versículo 8 y 9 y comencemos a estudiar este pasaje. Y dice: entonces vino Amalec y peleó contra Israel en Refidim. Lo primero que tenemos que entender es lo siguiente: los amalecitas fueron la primera tribu que atacó a Israel saliendo de Egipto. En cuanto salieron de Egipto, venían hacia la tierra de Canaán, y en el intermedio entre Egipto y la tierra de Canaán estaba el desierto. Los amalecitas eran una tribu nómada, eran salvajes, sanguinarios, descendientes de Esaú, eran primos de los judíos. Los amalecitas tenían el conocimiento de que ese pueblo que estaba atravesando Israel y que se dirigía a Canaán era el pueblo de Dios, como lo sabían por Esaú, porque ya Dios a Jacob le había dado las promesas de la tierra prometida. Esaú era hijo de Jacob y se había transmitido la promesa de Dios a través de las generaciones, pero los amalecitas no creyeron esta promesa, se aislaron totalmente, se volvieron salvajes y comenzaron a envidiar a Israel. Cuando oyeron, salieron los israelitas de Egipto y se dirigen a la tierra de Canaán. Entonces ellos pensaron, ¿verdad?, o van a acabar con nosotros en el camino, porque las tribus estaban en el camino de Israel. Israel no tenía ninguna intención de atacar a los amalecitas. Ellos querían simplemente llegar a la tierra de Canaán, pero los amalecitas, de una forma sanguinaria, se lanzaron despiadadamente para atacar a los judíos. Dios había ordenado el exterminio total de Amalec. Dice, por ejemplo, en Deuteronomio 25:19, cuando Jehová tu Dios te dé descanso de todos tus enemigos alrededor en la tierra que Jehová tu Dios te da por la heredad para que la poseas, borrarás la memoria de Amalec de debajo del cielo, no lo olvides. Dios dijo: no tengan misericordia de Amalec, destrúyanlo, acaben con esta tribu, porque ellos son los más despiadados y sanguinarios y ellos no se van a arrepentir jamás. Ahora bien, vemos que el rey Saúl, más adelante, fue destituido del trono de Israel. ¿Por qué? Porque cuando Dios le ordenó
destruir al rey amalecita, lo perdonó. Y perdonó al ganado, y eso, dice Samuel, le costó en 1 Samuel capítulo 15 al 17 el trono y todo el gobierno al rey Saúl. ¿Quién fue el que acabó con los amalecitas? El rey David. Fue el último rey que acabó con los amalecitas. Ahora bien, después de todas estas cosas y antecedentes acerca de los amalecitas, tenemos nosotros que tratar de descifrar y de entender qué representan los amalecitas. Porque todas las cosas en el Antiguo Testamento son un símbolo, una representación de algo en el Nuevo Testamento. En el Antiguo Testamento vemos guerras, tribus atacando a Israel, cuerpo a cuerpo, y en el Nuevo Testamento cambia totalmente el panorama y el medio ambiente. Y dice Efesios 6:12, ahora los cristianos ya no tenemos lucha cuerpo a cuerpo contra nadie. Ya no tenemos lucha contra sangre ni contra carne. Nuestros enemigos no son los comunistas, ni los musulmanes, ni los ateos, ni tu suegra, ni tu vecino, ni los endemoniados, ni los nazis, ni los fascistas. Nuestra lucha ahora no es física. Tenemos que entender los cristianos que ahora estamos luchando contra potestades espirituales, contra gobernantes que controlan el espacio, los gobiernos y las mentes de las personas, contra gobernadores de las tinieblas, contra huestes, ejércitos, pero de millones de millones de criaturas que Cristo les llamó demonios. Criaturas inteligentes que están vagando alrededor del planeta Tierra sin cuerpos, porque no tienen cuerpos. Hay una historia, ¿verdad?, por qué perdieron los cuerpos en el mundo preadámico, pero estos demonios tratan de entrar a cuerpos humanos para controlar tus pensamientos, la forma como tú ves la vida, para especialmente atormentarnos. Satanás es el maestro en el arte de la tortura china. Si algo los demonios hacen con nosotros es atormentarnos, meterte ideas de celos, semillas sembradas de duda contra tus pastores, contra tu esposa, contra tus hijos, contra tus padres, contra el gobierno. Nos tratan de perturbar, de poder sacarnos de nuestras casillas, de que no pensemos coherentemente ni de una forma objetiva, sino que podamos llenar nuestros pensamientos de odio, de amargura, de resentimiento y de fracaso. Te atormentan y te dicen, tú no vas a salir de perico perro, tú nunca vas a progresar, nunca te vas a volver a casar, todas las mujeres son iguales, todos los hombres son iguales, todos los gobiernos son iguales, las iglesias son una bola de hipócritas, esto y el otro, no le creas a nadie. Y el mundo está gobernado, ustedes lo saben, por el odio. Si hay un espíritu ahorita en el mundo, es un espíritu de odio y de violencia. Porque esta es la razón por la cual Satanás está atacando a los seres humanos, para que entre nosotros nos ataquemos unos a otros. Y este espíritu está en las iglesias. Y ahora lo vemos, y yo lo veo en mis constantes viajes, ¿verdad? Presbiterianos contra bautistas, pentecostales contra nazarenos, nazarenos contra arminianos, arminianos contra calvinistas. Y aunque haya diversidad de doctrinas en el cuerpo de Cristo, porque no todos tenemos toda la verdad, nos debemos amar, nos debemos de soportar y tolerar. Ahí me encanta, en los debates que tengo en la televisión, debatir con ateos, con comunistas o con hermanos en la fe sobre que la salvación se pierde, que no se pierde, que los demonios, que esto y el otro, pero no con el afán de demostrar, pues yo sé más que tú, ¿verdad?, sino con el afán de sacar más la verdad y poder escudriñar, investigar. Y es preciosa meternos a la Biblia y darnos cuenta que muchas cosas que sabemos no las sabemos como las deberíamos de saber.
Entonces, cuando tenemos esa mentalidad, ¿verdad?, de no de competencia, sino de que somos un cuerpo, y no importa que tú seas bautista o asambleas de Dios o Calacuaya o Amistad Cristiana o Vida Nueva, somos hermanos en Jesucristo y debemos amarnos y soportarnos y no competir entre nosotros, ni agredirnos, ni atacarnos los unos a los otros, que es lo que el diablo quiere hacer. Casa dividida no puede permanecer. ¿Qué representan los amalecitas? De acuerdo a la mayoría de los teólogos en el mundo, los amalecitas representan, o Amalek, la carne. No a Satanás, la carne. ¿Qué quiero decir con esto? El más grande enemigo que tú tienes y que yo tengo, no es Satanás. Está dentro de mí. Está dentro de ti. El más grande enemigo que tenemos nosotros está dentro de nosotros. Escúchenme bien. Y si ese enemigo que está dentro de mí y dentro de ti, yo no lo conquisto, esas pasiones lujuriosas, sexuales, de venganza, de amargura, de odio, de resentimiento, de envidia, de avaricia, si no conquisto dentro de mí estas pasiones, no puedo conquistar a nadie. Porque vamos a conquistarnos primero a nosotros para poder gobernar. Yo no puedo gobernar si antes yo mismo soy presa y esclavo de mi propia carne dentro de mí. En Filipenses 3, el apóstol Pablo escribió: porque no somos de los que confiamos en la carne. Y cuando hablamos de la carne, estamos hablando de esa antigua naturaleza adámica caída que aún cuando somos cristianos está dentro de nosotros. Los cristianos no somos diferentes a los no cristianos, más que somos hombres perdonados, nada más. Pero los cristianos, igual que los no cristianos, seguimos teniendo pasiones, seguimos teniendo envidias, seguimos teniendo pleitos, seguimos teniendo las obras de la carne. ¿Por qué? Porque estamos en proceso de ir venciendo una por una a través de la santificación. Y por eso muchos no cristianos se espantan cuando ven muchos de nosotros pleitos entre los hermanos y envidias entre los hermanos. Y lo primero que dicen, ¿qué es? Pues no, que son cristianos. Pues sí, pero contéstale, pero no soy querubín. Entonces, tratemos, ¿verdad?, de entender esto. Somos personas, los no cristianos tienen igual que nosotros, pero los cristianos tenemos dentro de nosotros el poder de Dios, que los no cristianos no tienen, el poder de Dios para vencernos a nosotros mismos. Dice en Santiago 4, resiste a Satanás y entonces él huirá de ti. Y más adelante dice, ¿verdad?, Dios resiste a los soberbios y le da gracia a los humildes. Entonces fíjate lo que dice Santiago 4, si yo quiero resistir a Satanás, no tengo que atacarlo y en el nombre te vengo a echar y por aquí, por allá, menos que haya un endemoniado, pero no luchar así, que se han juntado cristianos, y hasta el Popocatépetl fueron a sacar demonios al Popocatépetl, ¿no?, y para que ya no eruptara y bueno, tantas cosas que hacemos, ¿verdad?, tan locas. En lugar de eso, dice la Biblia que la forma en la que yo impido que Satanás entre a mi vida, en la forma en la que yo impido que Satanás me ataque, es siendo humilde. Dios da gracia a los humildes, resiste a los soberbios. Y nosotros resistimos a Satanás y confiamos en Dios. Entonces, para que podamos nosotros resistir a Satanás, tenemos que ser humildes. Y de eso se trata el estudio que vamos a desarrollar a continuación. Vamos a ver, en primer lugar, tres cosas importantes en este ataque de los amalecitas. Número uno, este ataque que le lanzaron a Israel fue cruel y salvaje. Dice Deuteronomio capítulo 25. Fue un ataque cruel y salvaje. ¿A quiénes creen que atacaron los amalecitas? Atacaron a los que iban hasta atrás de la marcha de Israel, a los enfermos, a los cansados, a los lisiados,
a los desganados, a los amargados, a los desilusionados. A esos fueron a los primeros que atacaron. Dice Deuteronomio 25, versículo 17. Acuérdate de lo que hizo Amalek contigo en el camino cuando salías de Egipto. Escucha, de cómo te salió al encuentro en el camino y te desbarató, ¿qué cosa? Él nos ataca por detrás. El diablo es un cobarde y sabe que dentro de nosotros tenemos este enemigo. Y este enemigo que tenemos dentro, que es la carne, es bien traicionera. Y si un pastor o un cristiano está cansado y no descansa y no ha tomado vacaciones y no se fortalece, contra ellos viene el ataque. Pero el cristiano que tiene comunión con Dios diario, que está leyendo la Biblia diario, que está analizando su vida todos los días, está fortalecido en el espíritu, y la carne comienza a debilitarse. Y Satanás no tiene entrada a mi vida si mi carne yo la debilito espiritualmente y me fortalezco espiritualmente. Pero si yo comienzo a no darle de comer a la carne y alimento mi espíritu, entonces Satanás, Cristo dijo, el diablo no tiene parte en mí. ¿Por qué? Porque Cristo no tenía la naturaleza pecaminosa. El diablo no podía encontrar ninguna avenida, ninguna entrada, ni en su mente, ni en sus oídos, ni en ningún lado donde lo pudiera atacar. ¿Dónde lo atacó Satanás? Tratando de que Cristo se independizara de su Padre y comenzara a tomar decisiones sin la voluntad de su Padre. Dile a esas piedras que se conviertan en pan. Pero no era la voluntad del Padre que se convirtieran en pan. Y si Cristo le hubiera hecho que esas piedras se hagan tortas de jamón o cubanas, ¿verdad? En ese momento no era pecado, porque no es pecado comer. El pecado consistía en que el diablo lo quería hacer actuar independientemente del Padre. Una esposa es maltratada por su esposo y la carne te dice, ¿verdad? Agarra la charola, el sartén y dale un charolazo, sartenazo por afuera. Ahí está la carne, el enemigo entre nosotros. La Biblia me dice lo contrario. Ora por él y perdónalo. ¿Qué camino escojo? El camino de Dios. Yo lo perdono en el nombre de Jesús, aunque tenga ganas de ahorcarlo. Y cuando tomo esta decisión, viene el poder de Dios y Satanás no me puede atacar. Alguien te hizo alguien, alguien te robó, me quiero vengar y le voy a hacer esto y el otro. Si tomas el camino de la carne, pierdes. Mi esposo me traicionó, pues yo también me voy con otro. O me voy con otra. Si siempre que escogemos la carne, vamos a perder la batalla. Y cuando escogemos el camino de Dios, aunque parece que es más difícil, es el más bendecido. Porque Dios honra a los que le honran. ¿Me van siguiendo? Dice en Deuteronomio 25, 18, cómo te salió por detrás, te desbarató la retaguardia de todos los débiles que iban detrás de ti. Cuando tú estabas cansado y trabajado y no hubo ningún temor de Dios. La carne es débil, débil, débil, débil. Juan Marcos 14, 38. Orad porque el espíritu está presto, pero la carne es débil. Esta es la razón por la cual ustedes jóvenes que tienen un noviazgo, cuando sabes que tu enemigo está dentro, y ayer fuiste a una reunión de jóvenes y hablaste en lenguas y viste al arcángel Gabriel que se te apareció y te levantaste, hasta te levitaste del suelo y ya crees que eres querubín, ya eres especial en la iglesia, y al otro día te vas con tu novio a Chapultepec y él está débil en la carne. Y tú esa mañana, ayer estuviste muy fuerte y ayer tuviste experiencias espirituales maravillosas, pero todos los días amanecemos totalmente sin baterías. El pan nuestro de cada día, dánoslo pasado mañana, Señor. La semana que entra, el pan nuestro, dánoslo hoy. Cuando Dios les dio el maná, ¿qué les dijo en capítulo 16 a Moisés? Diles que no junten el maná para el otro día,
porque se les echa a perder. ¿Cuál es la lección? Que no dependamos de las fuerzas que tenemos hoy para el día de mañana. Cada día tenemos que enfrentar la guerra espiritual. Un matrimonio no puede en los primeros años ya compaginarse, y un matrimonio no puede ya decir, ya la hicimos. Puedes tener 70 años de casado y seguir teniendo problemas en el matrimonio, porque ninguno de los dos es querubín todavía. El matrimonio es algo de lucha, lucha, lucha, lucha, lucha toda la vida. Y si tú no estás luchando con Dios de tu lado, orando con las manos levantadas al cielo, ¿verdad? Amalek va a destruir tu matrimonio. Porque te va a convencer el diablo que esa mujer no es para ti. Te va a convencer que tu esposo tiene cara de ardilla. Y que puedes tener una persona con cara de Silvestre Stallone, ¿verdad? Y comenzamos con esas ideas por causa de que comenzamos a creer que podemos vencer y tener victoria sin una vida de oración. Esta ha sido siempre la estrategia de Satanás. Satanás no puede atacarnos más que a través de nuestra carne. Es la carne la que tenemos que crucificar. Es la carne la que tenemos que hacer morir. Es la carne la que Él usa para poder manipularnos y controlarnos. Miren ustedes en Colosenses capítulo 3, en el Nuevo Testamento, el consejo que Pablo le da a la iglesia. Colosenses capítulo 3, versículos 5 y 6. Y dice Pablo, hagan morir. ¿Qué dijo Dios a Amalek? Desbarátenlo. Destrúyanlo. No hagas negocios con Amalek. No juegues con Amalek. La orden es exterminar a Amalek. Y Dios te dice, no juegues con tu carne. No coquetees con el pecado. No sigas mirando a esa mujer que no es tu esposa más de dos o tres veces. No subas a una muchacha soltera, tú eres casado, a tu coche, no la subas y menos cuando está lloviendo. No le des a los pastores, no le des consejería nunca a una mujer sola. Un pastor no puede hacer eso. ¿Quiere consejería? Me estoy muriendo, pues muérase. Si mi esposa no está conmigo, no la aconsejo. O si no está una hermana conmigo, no le doy consejería. Y menos en mi oficina con las puertas cerradas. ¿Por qué? Porque la carne es débil. La carne es débil, la carne es débil. No creas que porque de vez en cuando veo una película pornográfica, una vez a la semana y una canita al aire, comienzas a coquetear con el pecado y a creer que puedes vencer eso. La pornografía comienza a meter en nuestra vida fantasías sexuales que te llevan siempre, siempre, siempre al adulterio. Las fantasías sexuales provienen de la pornografía, que te llevan a traicionar los votos a tu esposa y a tu esposo. Siempre comienza debilitando la carne Satanás. El que fuma comenzó con un cigarro, uno de vez en cuando. Al mes ya son tres, a los dos meses ya te fumas una cajetilla. A los dos años te fumas dos cajetillas de cigarros. Y comienza con la marihuana. Hasta la bachicha, y comienzas a creer que la bacha y que, y al año eres marihuano. En Acapulco les dicen macizos, de la Golden de Acapulco. El que comienza con la cocaína, igual con un pase, todo comenzó, como dice la canción, comenzó con un dedito y la mano agarró. Todo comienza poco a poco. Satanás nos va debilitando hasta que la carne me pide ya sexo, o me pide droga, o me pide alcohol, o me pide cigarro, o me pide esto. Y ahí es cuando yo ya abro la puerta a la invasión demoníaca. Y los demonios se vienen a atacar mis pensamientos, mi cerebro, y me amarran, me hacen esclavo de eso. Y hasta que no hay un quebrantamiento y un arrepentimiento profundo en mi vida, no puedo ser libre. Y para eso se necesita la obra del Espíritu Santo, porque Él es el único que nos convence de pecado. Por detrás viene la traición. En segundo lugar, el ataque fue sorpresivo. Israel no lo esperaba.
Dice en 1 Pedro 5:8, velad y orad porque vuestro enemigo, el diablo, está como león rugiente, pero rugiendo, buscando a ver qué hermanito está en la retaguardia. ¿Quién tiene ya 2 o 3 días que no ora? ¿Quién por ahí no trae su Biblia ya a la iglesia? Ya la Biblia ni les importa. A ver, esos hermanitos que ven en la noche, repórtenme por favor, les dice a los demonios, ¿quiénes de los que se dicen cristianos ven pornografía? Pásenme la lista, apunten y váyanse, manden un batallón contra esa casa y ataquen esa mente de esa persona. Ande buscando como león rugiente. A ver, ¿quién de los hermanitos es tranza? ¿Quién no ha pagado sus deudas, pero se persina y dice que él es cristiano y tiene deudas por acá y deudas por allá y ni siquiera abona para las deudas? ¿Quién se iba a cassettes y libros de librería sin pagar? Búscame esos hermanitos y Satanás comienza a tratar de devorarte. Él no viene a lastimarte, viene a acabar contigo. No tiene misericordia Satanás ni los demonios contra nosotros. ¿Y qué pasó? Ay, pues Señor, el diablo, no le eche la culpa al diablo. Le abrimos la puerta a través de la carne, de la debilidad de la carne. Entonces, así es como los atacó Amalek. Fue un ataque sorpresivo. En tercer lugar, fue un ataque con el propósito de exterminar a la nación judía. Cuando nos atacan los enemigos, vienen con el propósito de acabar con mi vida. Si acaban con mi vida, acaban con mi matrimonio. Si acaban con mi matrimonio, acaban con mis hijos. Y tus hijos serán hijos de padres divorciados, sufriendo los traumas, los psicológicos que sufrieron el divorcio, y atacará tu negocio y atacará tu crisis y viene a acabar con todo lo que tú le des chance. Él viene para atacar, robar y destruir. Yo he venido para que tengan vida, dice Cristo, y para que la tengan en abundancia. Dice la Biblia en el Salmo 83 que esta fue la intención en todo el Antiguo Testamento de los enemigos de Israel. Querían exterminarlos. Y hasta el siglo XXI se sigue cumpliendo lo mismo. ¿Qué quieren las naciones ahorita de alrededor de Israel? La guerra del 67, la guerra de Yom Kippur del 73, la guerra del 81 y los demás ataques que les han lanzado, exterminar a los judíos. ¿Qué dijo el presidente de Irán, Ahmadinejad? Queremos borrar del mapa a Israel. ¿Por qué ese odio? O sea, ¿por qué Hitler quiso borrarlos del mapa? ¿Por qué en los tiempos de Esther quisieron borrarlos del mapa? ¿Por qué los babilonios los quisieron borrar del mapa? ¿Por qué es la única civilización a través de la historia que el mundo los ha querido exterminar? Y a pesar de ser una nación tan indefensa y tan frágil, a pesar de los millones de enemigos que tienen, nadie ha podido hacer nada contra ellos, porque Jehová ha dicho, si tú tocas a mi pueblo, me tocas a mí. Dice en el Salmo 83, versículo 3, contra tu pueblo han consultado astuta y secretamente. Han entrado en consejo contra tus protegidos. Han dicho, venid y destruyámoslos para que no sean nación y no haya más memoria del nombre de Israel. ¿Se dan cuenta de la intención del enemigo? Queremos exterminarlos, queremos acabarlos. Es más, que nadie se vuelva a acordar de que Israel existió en el mundo. Ahora que Ahmadinejad dijo en las Naciones Unidas que quería borrar del mapa a Israel, Benjamín Netanyahu contestó, bueno, por lo menos reconoció que estamos en el mapa. Porque si ustedes van al Medio Oriente, en el 80% de los países árabes y en Irán, en los mapas en las escuelas de la primaria, no está Israel en el mapa geográfico. No lo consideran ni siquiera que existe en el mundo. ¿Ese odio de dónde viene? ¿De dónde viene ese odio dentro de mí que me quiere autodestruir? Lo que vemos colectivamente y nacionalmente a través de Israel, lo vemos individualmente dentro de nosotros. Qué increíble que dentro de mí exista el espíritu más grande de autodestrucción.
Porque somos autodestructivos y no necesitas ser cristiano para reconocerlo. Simplemente te pregunto, ¿por qué fumas? ¿No sabes que cuando el humo, el cigarro, la lengua, el paladar, el esófago, la laringe, la tráquea, los pulmones, los alveolos, ¿no sabes que todo te está envenenando y que te está impidiendo disfrutar de la vida, ver a tus nietos crecer, disfrutar, tener una mente más clara? El cigarro te ofusca, todas las neuronas del cerebro te las comienza, ataca las cromosomas también del cuerpo y del ADN. ¿Por qué lo haces? Y tú me contestas, porque me gusta. Oye, pero ya aquí médicamente, mira, ya el doctor te está diciendo que hasta las cajetillas dicen, este producto es nocivo para su salud. ¿Cómo es posible que sabiendo nosotros que esto es veneno, yo me lo siga comiendo? ¿Qué significa esto? Que la Biblia tiene razón, somos autodestructivos. No nos queremos. ¿Por qué tienes la panza de Santa Claus que tienes? ¿Que no sabes que vas a enfermarte, que el colesterol, la diabetes, etcétera, etcétera? ¿Por qué no haces ejercicio? ¿Por qué no tomas suficiente agua? ¿Por qué no hacemos por sobrevivir y mantenernos un poquito más saludables? ¿De dónde viene esa pensamiento de no quiero, estoy flaca, mira esto, por aquí, por allá, cuando estamos pagando un precio de algún día acabar en un hospital y pagar millones de pesos por una cirugía o por una operación, porque no quisimos tener en cuenta nuestro cuerpo? ¿De dónde viene esto? De la autodestrucción de Amalek dentro de nosotros. Y dice Dios, hagan morir las obras de la carne. Inmundicia, fornicación, malos pensamientos, cosas por las cuales, ya lo leímos en Colosenses, viene la ira de Dios. Dios dijo, yo estoy enojado contra Amalek. Y en el Nuevo Testamento, mi ira es contra las personas inmorales. ¿Quieres hacer enojar a Dios? A través de la inmoralidad lo haces enojar. Y te va como en feria, no sabes el precio que vas a pagar. ¿Por qué? Porque va a destruir tu vida. La pornografía es como una termita que se mete entre nosotros y nos deshace moralmente. Hace poco acaban de entrevistar a un candidato a la presidencia y reconoce que ha tenido amantes. Y se ve con una naturalidad tremenda, ¿verdad? Los políticos en Estados Unidos, por todos lados. Divorcia el mundo, la moral de las obras que ellos hicieron. Es que este hombre hizo esto, hizo puentes, hizo construcciones. Y pues sus canitas al aire, ¿verdad? Todos los tienen. Y golpeó a la mujer, no hay ningún problema. Y divorciamos el carácter de lo que es la persona ante la sociedad. ¿Saben ustedes que ahorita en el mundo la palabra resultados ya se introdujo al cristianismo? Y dicen los cristianos, tuvimos muy buenos resultados en esta campaña. Y saben una cosa, la palabra resultados no existe en la Biblia. Una máquina produce resultados, una computadora produce resultados, un robot produce resultados, pero un organismo vivo produce fruto. Solamente los organismos vivos producen fruto. Entonces nosotros no estamos para producir resultados, sino fruto. Apocalipsis 2, del 1 al 4. Mira la iglesia de Éfeso. Yo sé que eres celoso y repartes folletos y das tu diezmo y vas a la iglesia y cantas aleluya y vas a la misa de 7 de la mañana y te bautizas y esto es el otro, bla, bla, bla. Y ninguno de estos resultados los quiero, porque tengo contra ti que no amas a nadie. Has perdido tu primer amor. Entonces vemos que muchos políticos, muchos cristianos tienen resultados. Hicieron una iglesia grande, o políticos hicieron obras grandes, todo, ¿verdad? Resultados, resultados. Y Dios no busca lo que hacemos, sino lo que somos. Lo que somos. El carácter de tu vida es lo que le interesa a Dios. Lo vamos a ver en la segunda conferencia que voy a hablar sobre la Juan 15, la vid y los pámpanos. Ahora veamos, regresamos a nuestro pasaje en penúltimo lugar y vemos el meollo de lo que queremos estudiar. Moisés le dice a Josué, y en ese tiempo Josué era joven, pero
pero muy bien entrenado, para que Moisés le haya dicho: hazte cargo

representaba el poder de Dios. Y de una forma increíble y profunda, dice la Biblia en el versículo 10, entonces Josué, como le dijo Moisés, peleando contra Amalek, y Moisés, Aarón y Ur, tres personas, subieron a un monte, al cumbre del collado. Y sucedía que cuando alzaba Moisés la mano, Israel iba ganando la guerra. Mas cuando Moisés bajaba la mano, Israel comenzaba a perder la guerra. ¿Qué es lo que Dios nos está enseñando a través de este retrato espiritual? Que lo que sucede en el mundo no se gana a través de la fuerza, ni del poder militar, ni de la economía, ni de tus recursos financieros. Lo que sucede en el mundo y lo que determina la victoria en tu familia, en la ciudad, en la política, en una nación, es algo que repercute en el cielo. La pelea no es aquí abajo, la guerra es aquí arriba. Es arriba, en las regiones celestiales, donde nosotros tenemos que pelear para que las cosas de aquí abajo funcionen. Santa Virgen de la Macarena. Nuestra guerra es espiritual. Y si usamos las armas carnales y terrenales, el enojo, la venganza, mi dinero, mis influencias, ya mi compadre o el próximo gobierno lo van a hacer senador, y confías que tu compadre, cuando lo hagan senador, va a mejorar tus finanzas. En ese momento Dios está viendo que estás quitando tus ojos de Él y que estás creyendo que es tu compadre el que van a poner. Puedes depender y mejorar tu sueldo o mejorar tu posición. En ese momento cambias a Dios en imagen de semejanza de hombre corruptible. Y ya no puedes repetir con el Salmo 121, ¿de dónde vendrá mi socorro? De mi compadre que lo van a hacer senador. ¿De dónde vendrá mi socorro? De mis influencias que tengo, de mis amistades que me estoy logrando, de lo que estoy transando, de la forma como estoy avanzando en la vida. Y en ese momento hemos abandonado totalmente el concepto de que es aquí arriba donde yo puedo garantizar aquí abajo mi dependencia, mi permanencia y mi seguridad económica también. No inviertas aquí ahorita el mundo, ¿verdad? Vamos a comprar oro, vamos a comprar plata. Ahorita en Estados Unidos, ves en periódicos así, páginas enteras, compramos oro y metales. Porque es en lo único en lo que el mundo está confiando ahorita que no se va a devaluar, el oro y los metales preciosos, las joyas, etcétera, etcétera. Y los cristianos digo, ¿dónde podemos invertir el dinero? ¿Y qué nos dice Dios? El mundo nos dice, invierte aquí, invierte en el banco. Pero tenemos a Dios que nos dice, no inviertas donde el orín y la polilla corrompen. La bolsa de valores puede caer, el dólar puede caer, y de la noche a la mañana, Juan Camané, te vas hasta el suelo. Porque yo deshago como polilla lo que más aprecias tú. Invierte en mi reino y jamás te faltará nada. Siembra donde el orín y la polilla no corrompen. ¿Ven el cambio de valores? El mundo te dice aquí y Dios te dice acá. ¿En dónde están tus valores? ¿En la tierra o en el cielo? Busca mi reino arriba. Busquen a Cristo arriba. Buscar las cosas donde hemos resucitado arriba. Porque ahí están las bendiciones. Los he bendecido, Efesios 1:3, con toda bendición espiritual en las regiones celestes. Nuestras bendiciones están ahí arriba. Nuestro banco está ahí arriba. Quiero bajar y tener provisión para poder invertir aquí. Le tengo que pedir a Dios, tener comunión con Dios a través de la oración, hacer contacto con Dios a través de la oración. Y en el banco de Dios, Él lo abre y abriré las ventanas y las derramaré sobre ustedes hasta que abunde la bendición, dice el Señor. Porque has puesto tu confianza en Jehová, yo también te libraré. Te pondré en alto y te mostraré mi salvación. ¿Dónde tenemos nuestro corazón? ¿Dónde está tu corazón? Dicen Proverbios capítulo 21. Proverbios capítulo 21. Y estos conceptos, hermanos amados, espirituales, tienen que ser una realidad en tu vida.
para que salgas del pozo de la desesperación.

Para que salgas de esa vida de aflicción, de atormento, de pobreza extrema, donde yo no voy a salir nunca de perico perro y así me hizo Dios y así me voy a morir. Tienes que cambiar tu manera de pensar y poner tus ojos y entender en dónde está la guerra, en dónde tenemos que pelear. Dice Proverbios 21, versículo 30 y 31, no hay sabiduría. No consultes a los astrólogos ni a los eruditos científicos y matemáticos, políticos, antropólogos. No hay sabiduría en este mundo. No hay inteligencia ni Stephen Hawking, ni Sócrates, ni nadie, ni consejo. No hay nadie, nadie, nadie que te pueda aconsejar mejor que Dios. El caballo se alista para el día de la batalla, mas Jehová es el que da la victoria. Nos podemos preparar y hacer esto y planes, pero no van a depender de mis planes, de mis relaciones, de mis recursos. Va a depender de mi relación con Dios. Todo viene de arriba. Vean ustedes ahora Salmo 33, versículo 16 y 17. Y dice así, Salmo 33, del 16 al 17. Vano para salvarse es el caballo. La grandeza de su fuerza a nadie podrá librar. He aquí el ojo de Jehová sobre los que le temen, sobre los que esperan en su misericordia para librar sus almas de la muerte y para darles vida en tiempo de hambre. Santos de Dios, ¿cuál es el propósito por el cual Dios escogió a Israel? Yo hubiera escogido a los italianos, a los mexicanos. Ellos no son mejores que nosotros, no son más inteligentes que los árabes. Simplemente Dios escoge a un pueblo en un punto geográfico de la tierra para que la atención del mundo se enfoque en ese pueblo y veamos en ese pueblo los milagros de Dios, de sobrevivencia de ese pueblo, a pesar de que todas las circunstancias estaban y han estado siempre en su historia en su contra. En la guerra del 67. Los 7 días del 1 al 7 de junio de 1967 los rodearon 20 millones de árabes a los judíos. En la ley de las probabilidades, matemáticamente tenían 10 a la doceava potencia de probabilidades de salvarse, que es infinitamente imposible. No había posibilidad de que se salvaran, eran demasiados contra ellos. Y en 6 días los judíos hicieron una obra de la milicia y unas ataque y la forma como respondieron, que ningún experto militar ni los jefes de West Point en Estados Unidos han podido decir cómo es posible que hayan podido sobrevivir. Y todavía el séptimo día, ¿por qué creen que terminó en 6 días? Porque el séptimo tenían que descansar. Hasta con eso, ¿verdad? Entonces, simplemente Israel es un ejemplo nada más del poder de Dios. Y ahora Israel está en la banca. Se van a seguir cumpliendo las profecías. Ahora Dios ha tomado un pueblo de judíos, griegos, italianos, mexicanos. Ahora ya no hay judío, no hay gentil. Ahora somos nosotros la iglesia. Y a través de nosotros Dios está mostrando la multiforme sabiduría que está en nosotros. Los ángeles, dice Efesios 3, están aprendiendo de nosotros. De la forma como reaccionamos, la fe que tenemos. Porque para los ángeles no hubo gracia. Los ángeles no conocen la misericordia. Ellos pecaron y los condenó Dios, no hubo gracia para los ángeles. ¿Por qué no hubo gracia para los ángeles? Porque ellos veían a Dios y nosotros somos un pueblo que no vemos a Dios. Estamos en desventaja a los ángeles y a los que muchos se les da, muchos se les pide. Ellos fueron criaturas que veían a Dios todos los días, cara a cara. ¿Cómo no iban a tener fe si no iban a ver a Dios? Nosotros somos un pueblo que no vemos a Dios, pero que creemos y eso es lo que le agrada a Dios, que lo que creamos aunque no lo veamos. Simplemente creer lo que él dijo en su palabra. Y esto es exactamente lo que sucedió con Amalek. Ellos comenzaron a darse cuenta que no es con espada ni con ejército, sino con mi espíritu, dice el Señor. Moisés sube a orar a la colina y comienza a prevalecer. Lo que sucede en el campo de batalla determinó lo que Moisés hacía en la colina. Mi vida de oración va a determinar la felicidad de mi matrimonio. Mi vida de oración va a determinar la salud y la protección de mis hijos.
Mi vida de oración y comunión con Dios va a determinar mi prosperidad en mi negocio. Porque Dios me quiere prosperar, Dios me quiere bendecir, no para enriquecerme a mí, sino para ser yo un canal con lo que Dios me da para bendecir más su obra. Porque Dios tiene que buscar canales de bendición. Podían bajar los ángeles y hacer la obra de Dios, y los ángeles construir iglesias, y los ángeles predicar el evangelio, pero a Dios le agradó a nosotros usarnos para su gloria. Es Dios el que quiere usar a la iglesia ahora. Y finalmente, vemos que Moisés también, dice la Biblia aquí en Éxodo, versículo 17, se cansaba. Versículo 12, Éxodo 17, 12, y las manos de Moisés se cansaban, por lo que tomaron una piedra. Deuteronomio 32, tú eres la roca. Efesios 2, 20, la piedra es Jesucristo. Cuando Cristo, Pedro le dijo a Cristo, tú eres el Mesías, el Hijo del Dios viviente. Y Cristo le contesta, tú eres Pedro, y sobre esta roca edificaré mi iglesia. No estaba diciendo que sobre Pedro, estaba diciendo sobre la roca que es Jesucristo. Sobre él está, él es la piedra del ángulo, no un hombre. Él es la piedra del ángulo, él es la roca. ¿Qué simboliza esto? Que la vida nos cansa. ¿No es verdad? Yo llego, créamelo, en estos viajes que he tenido últimamente, llego así a mi casa, ya la casa de ustedes donde vivimos, y llego cansado del avión, manejado, problemas por acá, esto y el otro, guerras espirituales, a veces problemas con los hijos, etcétera, etcétera. Y cae uno así, así desguanzado, ¡paz! Y caigo, me pongo mis cojincitos para no lastimarme más mis rodillas, y ahí hincado, ¿verdad, Padre Santo?, a implorar. A veces lloro ahí 15 minutos, 20 minutos, Señor, ya no puedo, ya, Señor, y no quiero pensar ya en nada, Padre, ayúdame. Y conforme más tiempo oro y más tiempo oro, comienzo a sentir como me levanta algo sobrenatural. Y después de media hora, 40 minutos de estar con el Señor, como que de repente cambió todo el panorama y todo lo ves ya un poco más claro. ¿Por qué? Porque nos cansamos. ¿Quién no se ha cansado de vivir? ¿Quién no está cansado del matrimonio, de los hijos, del problema, del gobierno, de la economía? Todos nos cansamos, somos seres humanos. Necesitamos a Cristo. Vengan a mí todos ustedes, los que están trabajados y cansados, y yo los haré descansar. La roca sobre la cual Moisés se sentó representa a Cristo. Tenemos, aparte de que estar orando continuamente, tenemos que descansar en el Señor. Y lo más maravilloso de esto es que ya sentado Moisés sobre la piedra, se le cansaban las manos. Ya descansaba en el cuerpo, se le cansaban las manos. Y dice la Biblia, entonces en Éxodo, y Aarón y Ur, versículo 12, sostenían sus manos de un lado y del otro, así hubo firmeza hasta que se puso el sol. En segundo lugar, nosotros necesitamos en la oración tener compañeros. No podemos orar solos. Dichosos ustedes los que se ponen de acuerdo con alguien. Oye, pues estoy orando por mi familia, ¿me ayudas a orar por mi familia una vez a la semana, Juanita? Fíjate que tengo un hijo que se nos fue de la casa. ¿Cuántos de ustedes vienen aquí? Tenemos un buzón de oración. Hermano, veo ahorita que acabo el servicio, una cola. Hermano, ¿me echa su bendicioncita? ¿Me echa agua bendita? Al ratito me van a decir eso. ¿Me echa tantita agua bendita? Hermano, ore por mí. Y muchos de ustedes creen que el pastor, en el nombre de Jesús, oro por ti, y ¡pum!, ya tus problemas se van a solucionar. ¿Sabes una cosa? Que no es mágico. No es mágico. No es la vara de Aladino. Yo, claro que oro por ti, pero no va a solucionar eso tus problemas. Tú tienes que tener alguien, un amigo, una amiga, que esté continuamente orando contigo y por tu familia. ¿Lo tienes tú? ¿Tienes esos amigos, compañeros, escuderos de oración? Cada vez que tenemos un desayuno nosotros, ahorita hay como 15 personas, ahorita orando por este mensaje, que están detrás ahorita orando por mí. Padre, sosténlo, fortalécelo, dale memoria, dale salud, dale claridad en sus pensamientos, porque si no tengo gente orando por mí, no puedo luchar yo solo. Somos un cuerpo y nos necesitamos unos a otros. Y terminamos con tres expresiones de la oración. ¿Qué es la oración? ¿Qué expresa la oración? Tres cosas, apúntenlas. Número uno, humildad. Te necesito. ¿Qué haces cuando vienes a orar? ¿Estás demostrándole a Dios
te necesito. Demostramos al hincarnos que dependemos de Él. ¿Qué es la humildad? No es, el hermanito, ¿cómo estás? ¿Verdad? Y con sombrerito, todo así, el cuello roto, y una persona muy humilde. Eso no es humildad, ¿verdad? Eso es pobreza, eso es... La humildad de la Biblia es la dependencia de Dios. Si tienes 3 o 4 días sin orar y no lees la Biblia, eres una persona orgullosa. Porque le estás diciendo a Dios, no te necesito más que el domingo. El viernes hay reunión de oración, Señor. De lunes a martes déjame, ¿verdad? No te necesito. El miércoles voy a la reunión de oración. Pero cuando oramos estamos demostrando, en primer lugar, humildad. Cristo dijo en Juan 15:4, separados de mí, nada puedes hacer. En segundo lugar, demuestra fe. ¿Qué es la fe? Confianza. Es necesario que el que se acerca a Dios crea que le hay. Estoy confiando, Señor, en que por eso vengo a orar. Vengo a orar, Señor, porque te reconozco que te necesito y porque confío que tú eres el único que me puedes ayudar. No el pastor, no la comadre, no mi mamá, no mi suegra. Tú eres el único que me puedes ayudar. Y en tercer lugar, amor. Señor, vengo a orar porque te amo. Porque te quiero. Porque amo tu presencia. Como el siervo clama por las aguas, así clama mi alma por ti, oh Dios. Mi alma tiene, oh sé de ti, Señor, te amo, te necesito, Padre. No encuentro fuerzas más que en ti, Padre Santo, en tu presencia y plenitud de gozo. Tú estás demostrando humildad, confianza y amor cuando vienes a orar. ¿No quisieras convertirte de aquí en adelante en un guerrero de oración? Oremos, Padre, gracias por tu palabra. Gracias, Señor, por mostrarnos la imprescindible necesidad de vivir en tu presencia, de reconocer que no tenemos fuerzas algunas naturales en nosotros mismos, sino todo lo contrario. Amalek vive dentro de nosotros y es traicionero y es sorpresivo, y cuando menos lo esperamos caemos en tentaciones que hunden a los hombres en destrucción y perdición. Teniendo conciencia del traidor que traemos dentro, vivamos en la presencia del Altísimo, subiéndonos a las alturas a través de la oración para determinar el éxito de nuestras victorias aquí abajo en el planeta Tierra. Pongamos las cosas y los ojos en las cosas de arriba, donde nuestra vida resucitada está juntamente con Cristo. Y cuando Él se manifieste, nosotros seremos manifestados con Él en su gloria, porque nuestra vida está escondida en el Hijo de Dios. En esta mañana, entrégale tu vida a Cristo. Si eres cristiano, dile, Señor, perdona mi vida de oración. He sido un flojo. No he vivido esa vida de oración que tú me has pedido. He sido negligente. Tengo una vida de oración tan superficial, Señor. Y ahora entiendo por qué no tengo victoria. Ahora entiendo por qué no tengo autoridad. Ahora entiendo por qué los problemas siento que me ahogan. Porque estoy viviendo en mis propias fuerzas. Y no he entendido que separado de ti nada puedo hacer. Y ustedes en esta mañana que no tienen a Cristo, ustedes por la televisión, si tú no tienes a Cristo en esta mañana y nos visitas por primera vez, dile, Padre, perdona mi vida de independencia tuya. Ahora creo que necesito vivir cerca de ti, que mi alma te necesita, y te invito a que entres a mi vida, Señor Jesucristo, porque creo que en la cruz pagaste con tu sangre por mis pecados, que a los 3 días resucitaste de los muertos y que tienes el poder de transformar mi vida a tu imagen y semejanza otra vez. En el nombre de Jesús. Amén.

0: Oh Jehová, cuánto se han multiplicado mis adversarios. Muchos son los que se levantan contra mí. Muchos son los que dicen de mí: no hay para él salvación. Mas tú, Jehová, eres escudo alrededor de mí, mi gloria y el que levanta mi cabeza.
1: Sí, Señor.
0: Con mi voz clamé a Jehová y él me respondió desde su monte santo. Jehová es mi luz y mi salvación. ¿De quién temeré? Jehová es la fortaleza de mi vida. ¿De quién he de atemorizarme?
1: Oh, Señor.
0: Cuando se juntaron contra mí los malignos, mis angustiadores y mis enemigos para comer mis carnes, ellos tropezaron y cayeron.
1: ¡Aleluya!
0: Aunque un ejército acampe contra mí, no temerá mi corazón. Aunque contra mí se levante guerra, yo estaré confiado.

Jesús, necesitamos ser como tú. Haz nuestro carácter más como el tuyo. Ayúdanos. Levante sus manos y dígaselo al Señor.

0: Gracias, Jesús.
1: ¿Cómo está usted? Aunque sufría una dolorosa enfermedad, la mujer de esta historia estaba trabajando 10 horas al día, 5 o 6 días a la semana, cuando tomó un segundo empleo también. ¿Era el dinero lo que necesitaba? No, ella era una adicta al trabajo, decidida a sobresalir en ambos trabajos, aunque esto la matara, y casi terminó así. Ella estaba huyendo de la culpa y la vergüenza que se hallaban enterrados en su pasado, pero la culpa y la vergüenza desaparecieron cuando su corazón, mente y vida fueron para siempre desencadenados.

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1: Tú ponte a limpiar la mesa, Janie, mientras yo parto el pastel. ¿Bien, Linda?
2: Sí.
1: Veamos, esa es la mitad. Ahora cortaré tres pedazos iguales. Uno para mamá, uno para ti y uno para mí. ¿Se ven iguales, Linda?
2: Sí.
1: Mejor que yo lo mida para asegurarme de que el tuyo no sea más grande que el mío, ¿cierto? ¿Dónde está la regla? ¿Ves? Son exactamente iguales.
3: No pongas esa regla allí.
1: No empieces a regañarme, Janie. Yo la pondré donde quiera.
3: Lo juro, eres el hombre más egoísta. Fuiste consentido por tu mamá, ¿no es cierto? ¡Consentido!
1: Tú solo estás celosa, eso es todo.
3: ¿Cuándo vas a reparar esta manija de la bomba, de todos modos? Ha estado floja por 2 semanas.
1: Cuando encuentre el tiempo.
3: Hazlo ahora. Estoy harta de fastidiarme con esto.
1: Regañar, regañar, regañar. Tú naciste regañando, Jane.
3: Bueno, repárala y entonces me callaré.
1: Encontrarás alguna otra cosa de qué regañar. Anda, Linda, vamos a dar un paseo. Es una hermosa noche y la madre selva huele tan bien afuera.
0: Una inocente petición. Ir a dar un paseo. Salvo que lo que pasaba al final de estos paseos tuvo desastrosas consecuencias para la niña de 8 años que creció para ser la mujer de nuestra historia. Ella trató de olvidar esos paseos con su padre, enterrándolos bajo una montaña de buenas obras. A causa de la naturaleza delicada de esta historia, los padres deben usar la discreción al dejar que niños la escuchen, e igualmente deben estar preparados para responder alguna pregunta. Esta es una historia dolorosa, pero es la verdadera historia de Linda Clawson, ahora mismo en Desencadenados.
4: Desde que tuve 5 años hasta que tuve 8, mi padre abusó de mí. Él me decía que nunca contara a nadie las cosas que él me hacía. Cuando yo le preguntaba por qué, él decía que era porque me amaba. Así que después de que el abuso acabó, yo pensaba que él ya no me amaba. Amarré una bufanda alrededor de mi cuello y traté de ahorcarme.
3: ¡Linda! ¡Va! ¡Mira lo que ella ha hecho!
1: ¿Ahora qué? ¡Desamárrala ya!
3: ¡Niña tonta! ¿Qué quiere de todo modo?
1: ¡Retrocede y déjame intervenir!
3: ¡Ella no es más que problema! ¡Eso es todo! ¡Desde que nació!
1: ¡Cállate, Janie! ¡Tú eres el problema! ¡Eres suficiente para arrastrar a cualquiera a la desesperación!
3: ¡Detente!
2: ¡No le escribes a mamá! ¡Mamá, por favor, detente!
1: ¡Pequeña malcriada! ¡Puedes pensar que es esto!
3: ¡Saca a ese perro de aquí!
2: Ven, Roxy.
3: Todo es tu culpa. No es de más que problemas. Incluso cuando eras una bebé, llorabas todo el tiempo. Yo no podía hacerte callar. Así que tu papá me golpeaba.
2: Lo lamento mucho, mamá.
3: Lamentarse no ayuda. Tú arruinaste nuestras vidas. Siempre quisimos más hijos, pero no después de ti. No había manera de tener más niños después de ti. ¿Estás satisfecha, eh?
2: Mamá.
3: No me llames mamá. Mírame, toda amoratada y ensangrentada. Todo gracias a ti.
4: Yo Yo también estaba amoratada y ensangrentada, atrapada en medio del temperamento violento de mi padre y el resentimiento de mi mamá. La polio de niña le dejó la pierna y el brazo derecho más pequeños y ella caminaba con cojera. Su personalidad no era nada flexible. El abuso físico y emocional amontonado sobre mí era devastador. Tuve solo dos fuentes de consuelo durante mi niñez, mi perrito y una iglesia que hay abajo. Yo iba allí a veces el domingo por la mañana y encontraba consuelo después de una noche de peleas. Los cánticos me daban esperanza.

0: Cuando estuve en mis años de adolescente, traté de suicidarme otra vez porque me sentía tan despreciable. Esperando evitar un colapso mental completo, el doctor de la familia, quien también tenía un título de psiquiatría, me brindó consejería gratuita cada semana. Él era el médico de mis padres, así que conocía del abuso físico que yo soportaba, pero no le conté a nadie sobre el otro abuso.
1: ¿Ya has encontrado a tu perro, Linda?
0: No, creo que se ha ido para siempre. Lo he tenido desde que estuve en el primer grado. Él era mi único amigo.
1: Sí, los perros aman incondicionalmente.
0: Yo tuve un gatito una vez, pero papá lo mató. Lo arrojó contra un árbol.
1: ¿Por qué crees que él hizo eso?
0: Él estaba enojado con mamá y se desfogó conmigo y el gatito.
1: Sé que no es muy fácil vivir con tus padres.
0: Ni siquiera puedo traer a mis amigas a casa. Cada vez que una viene, mamá y papá se meten en una pelea terrible. Es tan humillante.
1: ¿Tienes algunos amigos o familia donde puedes ir?
0: No, aunque soy bastante popular, nadie quiere comprometerse. Yo huí una vez y me quedé con una amiga por unas semanas, pero sus padres no querían entremeterse.
1: ¿Crees que tus padres no te aman? Ay,
0: no sé. A veces, después que me pegan, ellos lloran y dicen que lo sienten mucho. Yo estoy completamente confundida.
1: No te culpo por sentirte así.
0: La última vez que la policía vino a la casa...
1: ¿Quién los llamó?
0: Un vecino, supongo. Papá estaba golpeándome y la policía me sacó de allí. Pero ellos no podían hacer nada a menos que yo presentara cargos.
1: ¿Y tú no quisiste hacer eso?
0: ¿Cómo podría hacerlo? Él me mataría. Además, él es mi padre. A los 15 años yo estaba saliendo con un chico que venía a mi casa con frecuencia y me encontraba golpeada o siendo golpeada. Él me llevó a sus padres y su solución fue llevarnos a otro estado donde fuimos casados por un juez. Permanecimos juntos hasta que estuve embarazada con nuestra segunda hija y entonces fui a casa.
2: Linda, ¿qué haces aquí?
0: He dejado a Donald, mamá.
2: Bien. Tú nunca debiste haberte casado con él.
1: ¿Qué pasó?
0: Él salía con otras mujeres y sus padres lo consentían.
2: Debiste haber hecho algo.
0: No, no hice nada.
2: Tú no eres ningún ángel, Linda.
0: De hecho, él trajo a su chica a casa. Yo voy a solicitar el divorcio.
1: ¿Cómo vas a atender a tus hijos?
0: Si puedo quedarme aquí, buscaré un empleo y además les pagaré el alquiler.
2: Claro que pagarás el alquiler. No somos una entidad benéfica.
0: Me gustaría regresar a la escuela y obtener mi diploma también.
2: Tú y tus grandes ideas. No eres lo suficientemente inteligente para todo eso.
0: El abuso emocional de mi mamá continuó. Ella recogía los cheques de manutención de mis hijos y los guardaba, aun cuando yo trabajaba y pagaba el alquiler. Después que mi segunda hija nació, mi ex esposo llamó y pidió ver a la bebé. Yo estuve de acuerdo.
2: ¿Por qué vas a hacer eso, eh? ¿Por qué le dijiste que podía venir aquí?
0: Es su bebé, mamá. Si él quiere verla, ¿por qué no?
2: Porque está en mi casa. Esa es la razón.
0: Mamá.
2: Él no va a poner los pies en esta casa, ¿me oyes? No me importa lo que le dijiste.
1: ¿Qué está pasando?
2: Ella le dijo a su ex que podía venir aquí para ver a la bebé. Ella no va a dejar a ese hombre estar en mi casa.
1: ¿Por qué te atreviste a desesperar a tu mamá, eh?
0: ¡Oh, papá! ¡No!
1: ¡Vas a ver!
0: ¡Me puto de sus quieres, papá! Otra vez fui a parar al hospital después de esa golpiza. A veces mis padres peleaban toda la noche hasta que no podía soportarlo más y empezaba a gritarles. Luego papá me golpeaba. Una noche, delante de mi pequeña hija, él usó cinta adhesiva para cubrir mi boca y nariz y envolver mi cabeza como a una momia.
1: Todavía está respirando. No lo estará por mucho tiempo, ¿sabes? Me pregunto cuánto tiempo tomará. ¿Qué te parece eso, Kim, eh? Mami parece una momia, ¿no es así? ¡Oye, no arranques eso! Ahora sujetaremos los brazos junto con una cinta para que no puedas arrancarla.
0: Durante toda esa violencia familiar, yo estaba trabajando en dos empleos y tratando de terminar mis últimos años de secundaria. En la noche buena de 1959, permanecí despierta la mayor parte de la noche leyendo un libro escrito por Eugene Price que contaba de un Dios que me amaba. Esa noche me puse de rodillas y recibí a Jesús como mi Salvador y Señor. Tenía asegurado un lugar en el cielo, pero pasaron años antes que comprendiera que Dios podía amarme aquí en mi imperfecto mundo. Cuando les conté a mis padres, ellos dijeron, bien por ti. Pero al día siguiente, papá golpeó a mamá y luego a mí. Me desperté adolorida por todos los golpes en un charco de sangre. Unos días después, regresé a mi empleo de camarera.
3: Linda, ¿dónde has estado?
0: No quieres saber.
3: Escucha, ¿eh? El jefe te despidió por no presentarte la semana pasada.
0: Yo no podía presentarme.
3: ¿Por qué no llamaste?
0: Mi papá arrancó el teléfono de la pared justo antes de dejarme inconsciente por los golpes.
3: ¿Estás bromeando?
0: No. Entremos en el baño de damas y te mostraré. Echa un vistazo a mi espalda.
3: ¡Linda! ¡Eso es horroroso!
0: Los golpes y moretones en mi espalda verificaban por qué yo no había podido ir a trabajar y el jefe me devolvió mi trabajo. Ojalá pudiera decir que mi nueva fe en Dios me ayudó a vencer la oscuridad en mi vida, pero no entendía que Él me ayudaría a vivir cada día. Yo pensaba que estaba sola. Acepté su perdón, pero el dolor y la vergüenza de mi pasado me arrastraron por los caminos equivocados.
4: En un momento, escucharemos sobre los escollos y trampas en ese camino casi fatal. Primero, vamos a escuchar juntos esta bella pausa musical.

0: Ahora vamos a escuchar la conclusión de esta historia verdadera aquí en Desencadenados.
1: Mi ex esposo cedió sus derechos paternales para no participar en la manutención de las niñas. Él se marchó del estado y yo nunca lo volví a ver. Cuando tuve 22 años, me casé con un maravilloso hombre cristiano, quien adoptó a mis dos niñas, quien era un buen padre para ellas, y llevamos a nuestras niñas a la iglesia donde ellas aceptaron a Cristo como Salvador a muy temprana edad. La vida era buena por primera vez. Quien estaba estudiando en la universidad y yo trabajaba, de modo que mi mamá cuidaba a las niñas durante el día. Ese fue un error.
2: ¿Cómo fue tu día, cariño?
1: Ay, todo se descarga en mí, pero me las arreglé. Me alegrará ver a las niñas.
2: Ah, tengo que estudiar para un examen esta noche. ¿Quieres comprar una pizza en el camino a casa?
1: Seguro. ¿Mamá? ¿Mamá? Está cerrada con llave. ¿Por qué no abre?
3: ¡Lárgate!
1: ¡Soy yo, mamá! ¡Vinimos a recoger a las niñas!
3: No van a recogerlas. Yo voy a quedarme con ellas.
2: ¿De qué está hablando?
1: ¡Mamá! ¡Abre esta puerta!
3: ¿Qué? Voy a quedarme con ellas.
1: ¿Qué? ¿Qué vamos a hacer?
2: ¡Vamos a llamar a la policía!
1: Sí, vamos.
2: ¡Vamos ya!
1: Con ayuda de la policía conseguimos separar a nuestras hijas de mamá, pero sabíamos que eso podría suceder otra vez, así que nos mudamos de Ohio a Dallas, Texas, para apartarnos lo más lejos posible de mis padres. A pesar de la mudanza, ellos nos siguieron. En Dallas conocí a una mujer en el trabajo quien se convirtió en mi mejor amiga. Brillante e ingeniosa, ella profesaba ser cristiana y tontamente yo acepté todo lo que ella decía.
4: El problema es, Linda, que tú no has crecido espiritualmente.
1: Eso es cierto, Cindy.
4: Pero por otro lado, con padres como los tuyos, debe ser un verdadero reto.
1: Es solo que no puedo creer que ellos nos siguieron hasta aquí.
4: Tú tienes que enfrentarlos.
1: Es más fácil decir que hacerlo. Mamá es tan manipuladora. Ella miente de nosotros a todos nuestros amigos.
4: Ella quiere controlarles. Enfréntalos.
1: Yo creo que es más fácil mudarnos a otro estado.
4: No puedes seguir mudándote. Además, yo te extrañaré.
1: Tengo que alejarme de mis padres.
4: Tengo una cinta que quiero que escuches bien. Uh-huh. Es una de las prédicas que mi pastor dio en la iglesia. Uh-huh. Y es excelente. Es justo lo que necesitas.
1: ¿De qué trata?
4: Él hace hincapié en que es más difícil para las mujeres. Uh-huh. Alcanzar una madurez espiritual porque ellas actúan según las emociones.
1: Oh, tal vez es cierto, pero a veces el dolor es tan horrible.
4: Linda, depende de ti cambiar las cosas.
1: Ken y yo dejamos de ir a la iglesia, optando por seguir la enseñanza del pastor de ella en la cinta. Incluso después que nos mudamos a la costa este para escapar de mis padres, Ken daba clases, haciendo nuestras mudanzas fáciles, pero siempre a costa nuestra. Mi vida espiritual se deterioró a medida que me hundía más en la depresión a causa de la vergüenza y la culpa. Yo nunca le había contado a nadie que mi padre abusó de mí, ni siquiera a Ken. En vez de ello, me ocupé íntegramente en el trabajo.
2: Hola, cariño. Hola. Me preguntaba cuándo llegarías a casa.
1: Tuve que escribir un informe hoy.
2: ¿Escribir un informe? Ese no es tu trabajo.
1: Lo sé, pero el personal estaba abrumado de trabajo.
2: Bueno, tú también estás, Linda. Tú asumes demasiadas obligaciones.
1: Supongo que tienes razón.
2: No puedo creer las cosas que ellos te piden hacer. Y peor aún, tú las haces. ¿Por qué? ¿Por qué trabajas tan duro?
1: Solo quiero hacer un buen trabajo. Odio la crítica. ¿Las niñas terminaron su tarea?
5: Sí. Yo me voy a acostar.
1: A propósito, Cindy quiere que la visite el próximo fin de semana. Ella me envió un boleto. Por 10 años Cindy y yo habíamos sido mejores amigas y yo creía que Dios me la había enviado. Ella siempre estuvo allí para mí cuando mis padres fueron repulsivos y crueles. A causa de mi odio a mí misma, no podía entender por qué ella se preocupaba tanto por mí. Durante mi visita, nuestra amistad terminó cuando ella confesó que era lesbiana y esperaba que yo me convirtiera en su pareja. Mi fe fue hecha a pedazos por su engaño. Yo estaba desolada y me culpé por no reconocer su verdadera forma de ser. Pero yo aún no confiaba mis secretos en Ken y trabajaba más para mantener un buen frente. Seguramente había alguna manera de ganar el amor de Dios. Cuando nuestras hijas crecieron y se mudaron de casa, mi papá era un minusválido. Su comportamiento hacia mí cambió drásticamente, transmitiendo su pesar y culpa. Yo cuidé de él hasta su muerte en 1985. Nunca resolvimos el pasado, así que la cólera enterrada en mi corazón aumentó, igualmente mi carga laboral. Luego, en 1991, enfermé gravemente y no pude caminar por 8 meses.

0: ¿Aló?
1: Linda, los doctores ya descubrieron cuál es tu problema.
0: Tengo distrofia simpática de los reflejos.
1: ¿Qué es eso?
0: Los huesos en mi pie están llenos de agujeros como queso suizo. Deberías ver las radiografías.
1: ¿Dónde contrajiste algo así?
0: No sé, mamá, pero el dolor nunca termina.
1: Tú no sabes qué es el dolor hasta que hayas sufrido artritis. Yo apenas puedo
0: Yo
1: desplazarme.
0: estoy usando un bastón, pero voy a regresar al trabajo de todos modos.
1: ¿Por qué? No hay sentido en eso si tienes dolor.
0: Se acabó mi licencia por enfermedad, pero mis deudas no. Esa es la razón.
1: Debe ser castigo de Dios.
0: ¿Qué?
1: Eso es lo que les digo a las personas que me preguntan por ti. Castigo de Dios. ¿Por qué más enfermería es así?
0: Sus palabras me deprimieron aún más, pero mis doctores me alentaron cuando regresé al trabajo a pesar del dolor. Pensando que el trabajo alejaría mi mente del dolor, mi esposo hasta sugirió un segundo empleo. Yo malinterpreté su motivo y me resentí con él por eso, pero no dije nada. Me ocupé enteramente en ambos trabajos, además de cuidar de mamá, quien había quedado inválida. Ella fue más amable en sus últimos años. 2 años más tarde, cuando ella murió, el veneno en mi corazón finalmente me llevó a un psiquiatra, quien me remitió a fuentes alternativas: curanderos, un espiritualista, incluso canalización.
2: ¿Más café?
0: No, tengo que darme prisa.
2: ¿Estarás en casa para la
0: No
2: cena?
0: esta noche, tengo una cita con Fred.
2: Me sorprende mucho que te intereses en ese asunto del estado alterado de la conciencia. Me parece falso.
0: Esto me está dando claridad en cosas que me han molestado.
2: Mientras estés feliz, linda.
0: ¿Quién dice que estoy feliz? Algunas veces tengo ganas de alejarme de todo.
2: Tú no harías eso, cariño. Eres demasiado
0: No
2: dedicada.
0: estoy tan segura de eso.
2: Bueno, yo estoy seguro. Tú puedes enfrentar cualquier cosa.
0: Durante mis sesiones fui presentada a muchos seguidores de la nueva era. No tenía defensas colocadas en mi mente y empecé a pensar que mi familia estaría muchísimo mejor sin mí. Había tragado muchas mentiras la noche que tragué 200 píldoras. Era el segundo aniversario de la muerte de mi mamá y a medida que las píldoras empezaban a hacer efecto, yo clamé a Dios: Oh Padre, siento muchísimo lo que estoy haciendo. Sé que es un pecado quitarme la vida, pero Dios, estoy tan cansada. 8 horas después me desperté en mi cama, asombrada de que estaba viva. Pensé, por misericordia, no sé cómo vivir o morir. En angustia clamé a Dios: Tú me rechazaste. Y Él me respondió en una manera que cambió mi vida.
2: Linda, ¿qué sucede?
0: Intenté quitarme la vida anoche.
2: ¿Qué?
0: Y querí 200 pastillas que no funcionó, obviamente.
2: Dios mío, ¿por qué, Linda?
0: Me siento tan despreciable que pienso que ustedes estarían muchísimo mejor sin mí.
2: Oh, cariño, no. ¿Cómo pudiste pensar eso?
0: Tampoco pensé que Dios me amaba, pero esa mañana fue como que Él me mecía en sus brazos. Fue como que habló a mi corazón y me dijo que siempre había estado junto a mí, en cada paso del camino, solo que yo no lo escuché.
2: ¿O vas a estar bien?
0: Sí, tengo que dejar de intentar controlar mi vida sin Él. Tengo que llegar a conocer a Dios así como Él me conoce. Entonces Él sanará mis heridas.
2: Tal vez deberíamos llevarte a un doctor.
0: Estaré bien. Acabo de ver al mejor médico de todos. Mientras yo me recuperaba de los efectos de mi sobredosis, escuché una emisora cristiana y oí a un psicólogo cuyas palabras me movieron a cambiar.
3: Cualquiera que ha sido sexualmente abusado de niño, especialmente cuando es incesto, ha sido profundamente herido. Las heridas de algo así son devastadoras y no puede barrerlas debajo de un tapete y olvidarse de ellas. Deben ser afrontadas, tratadas y lamentadas. De lo contrario, no hay sanidad. Una manera de empezar esa sanidad es escribir sobre eso.
0: Ese día fui a mi computadora y escribí sobre mi padre y el camino al cual él me llevó. Y cuando terminé de escribir, lloré como nunca antes había llorado. Cuando Ken vino a casa esa noche, le di mi composición para que la leyera. Él se quedó atónito.
2: Vaya, linda, cariño, lo lamento tanto.
0: Todo es cierto, Ken. Papá me dijo que nunca hablara de esto, pero la culpa y la vergüenza estaban matándome.
2: No fue tu culpa, linda. Tú solo eras una niña.
0: Lo sé, pero incluso una niña sabe cuando algo es malo. Yo sabía que era malo, pero no sabía cómo detenerlo.
2: Esto aclara muchas cosas que nunca entendí de ti. ¿Cómo, por qué soportaste tanto abuso de tus padres y las pesadillas? Yo pensaba que solo era a causa de las golpizas.
0: Estaba tan enojada interiormente todo el tiempo que pensaba que explotaría, pero nunca podía dejarlo mostrar.
2: También explica por qué siempre estabas tratando de agradar a otros, sí. Ganar su aprobación, supongo, y tú siempre estabas humillándote mientras yo te consideraba capaz y fuerte.
0: Por fuera, tal vez. Por dentro ya estaba temblando. Pero ya no más. Me siento en paz por primera vez. ¿Qué? Dios realmente va a sanarme.
2: Necesitamos empezar a ir a la iglesia de nuevo, Linda.
0: Sí, lo sé. Dejamos nuestras vidas expuestas al juicio de Dios porque violamos su palabra. Era el 9 de febrero de 1995 cuando empecé a caminar con Dios, a pasar tiempo en su palabra, llegando a conocerle. Él nos guió un asombroso estudio bíblico en el cual ambos empezamos a experimentarle en una nueva manera. Ken, este versículo es hermoso. Jeremías capítulo 31, versículo 3, escucha. Jehová se manifestó a mí hace ya mucho tiempo diciendo, con amor eterno te he amado, por tanto, te prolongué mi misericordia.
2: Comprendo a qué te refieres.
0: Hace años, cuando por primera vez oré para recibir a Cristo, fue Juan 3:16 que me capturó. Lo sabes, porque de tal manera amó Dios al mundo que ha dado su Hijo unigénito para que todo aquel que en Él cree no se pierda, mas tenga vida eterna.
2: Correcto.
0: Bueno, ese versículo dice que Dios ama al mundo, incluyéndome a mí. Pero ese versículo en Jeremías, versículo 3, dice que Dios me ama a mí.

0: Padres, ¿los has perdonado?
1: Sí, Ken. No puedo continuar estando atada por esto cuando el Señor me ha librado. Tengo que deshacerme del dolor y la lástima, o esto me va a controlar. Deseo que el amor de Dios me controle. Ahora estoy jubilada, aunque muy activa en clubes de mujeres cristianas como expositora y líder. Mi hija y yo hemos ayudado a establecer estudios bíblicos en hogares a través de su iglesia y hemos visto a muchas almas perdidas venir a Cristo. Dios promete restaurar todo lo que la langosta ha comido y nuestra familia es un vivo testimonio de esa verdad.
2: Linda ha aprendido la verdad de Deuteronomio capítulo 30, versículo 19, cuando Dios dijo: "A los cielos y a la tierra llamo por testigos hoy contra vosotros, que os he puesto delante la vida y la muerte, la bendición y la maldición. Escoge pues la vida para que vivas tú y tu descendencia". ¿Usted sabe cómo escoger la vida? Según 1 Juan capítulo 5, versículos 11 y 12. Y este es el testimonio: que Dios nos ha dado vida eterna, y esta vida está en su Hijo. El que tiene al Hijo tiene la vida, el que no tiene al Hijo de Dios no tiene la vida. Si necesita ayuda en tomar la decisión para escoger la vida, está invitado a comunicarse con la Pacific Garden Mission, Chicago, Illinois, 60605. El número telefónico en Chicago es 312-922-1462. 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

0: tus manos al Señor y dile: Señor, hazme como tú. Pon en mí tu corazón, Señor.
1: Ven en esta noche, Espíritu de Dios, y fluye con tu gracia y tu poder, Señor. Solo tú puedes saciar toda nuestra vida. Yo te invito a que cierres tus ojos un momento y le digas: Señor, ven y toca mi vida una vez más, Señor, con tu gracia y tu poder. Necesito más de ti, Señor. Me rindo delante de ti, Señor.

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Tú eres mi tesoro, Jesús. Tú eres mi tesoro.

como rey. Llena nuestras vidas de ti, Señor.

Señor, nuestras vidas son una ofrenda delante de ti. Y en tu presencia, Señor, encontramos consuelo.

Cordero que está sentado en el trono. Sea la gloria, sea el honor.

0: Hermanos, el herido fue por nuestras rebeliones, molido por nuestros pecados. El castigo de nuestra paz fue sobre Él, y por sus llagas fuimos nosotros curados.
1: Adórale a Él.

Vamos a abrir nuestras Biblias, por favor, en el libro de Hebreos, en el capítulo 10. Hebreos, en el capítulo 10, vamos a leer el versículo 38 y 39. ¿Cuántos han traído la palabra de Dios? Levántala consigo. Este es el mayor poder que hay en el mundo. Es el poder de la palabra de Dios. Allá detrás, la cortina de hierro o la cortina de bambú, miles de millones de gente todavía no tiene un ejemplar de la palabra de Dios. Léala para ser sabio. Créala para conseguir la madurez espiritual. Y vívela para que puedas llegar a la vida eterna. Hebreos capítulo 10. Vamos a empezar con el versículo 38, por favor. Mas el justo vivirá por fe. Y si retrocediere, no agradará a mi alma. Pero nosotros no somos de los que retroceden para perdición, sino de los que tienen fe para la preservación del alma. Vamos a orar, por favor. Padre, en el nombre del Señor Jesucristo, en el nombre que es sobre todo el nombre, te pedimos que nos hables con poder y con autoridad en esta noche. Me humillo delante de tu presencia y reconozco mi dependencia en ti, y te pido que solamente la voz del Espíritu Santo se oiga. Te pedimos, Espíritu Santo, se oiga. Te pedimos, Señor, que tú puedas salvar en esta noche a aquellos que no te conocen. Sanar las enfermedades, Señor.

de este lugar y en este lugar, y que solamente tu palabra corra con poder y autoridad en esta noche, que pueda cesar todas las otras voces y que solamente la voz del Espíritu Santo se oiga en el nombre de Jesús. Amén. Podéis sentar, hermanos, por favor. Gracias. Fe es el ingrediente más poderoso y una de las armas más poderosas donde usted podrá llegar a alcanzar una madurez que tal vez nunca antes la ha obtenido. Fe no es solamente para sanidad. Fe es para el crecimiento del carácter, del desarrollo de la personalidad. Fe es el creer libremente, con el libre albedrío, en el poder de la palabra de Dios, que lo que ella ha dicho es cierto. No argumentar con ella o no traer ninguno de los otros cambios que le pueda traer conflictos a lo creer o a no creer. Una de las grandes armas que Satanás ha usado ha sido la duda. La duda en cuanto al llamado al ministerio. La duda en cuanto a tu lugar en el llamado de Dios o tu lugar en la iglesia para servir a Él en los diversos departamentos en la iglesia. La duda ha sido un gran arma, pero la fe en Él, que no sea cuestionada, pero la fe absoluta en Él, que lo que Él dijo lo puede hacer, eso solamente Dios lo puede enseñar. Harold Freely dijo: fe es la certeza de lo que Dios ha dicho, creer de acuerdo con ella, después de haber recibido el rema, actuar realmente en la palabra que Él ha dicho y vivir de acuerdo con ella. Déjame decirte a ti, hay una gran confusión en relación al movimiento de fe moderno que tenemos hoy y los exageros de las doctrinas que estamos oyendo hoy. Pero hay la fe de la confesión en la palabra de Dios que es bíblica. Fe para la confesión de la sanidad de tu cuerpo enfermo. Fe para la confesión de la sanidad no solamente del cuerpo enfermo, pero la fe de la confesión que Dios te ha dicho que irá a prosperar. Pero no las aberraciones y los exageros que tenemos hoy del movimiento de fe. Que usted puede ordenar a Dios y usted crea en el mundo natural lo que el mundo físico usted ordena a Dios. Nadie puede ordenar a Dios. Usted puede confesar, pero si usted está enfermo, Dios te sanará a ti si Él quiere sanarte a ti. Si Él no quiere, morirás. Dios es soberano, Él no pedirá permiso a ti si Él te quiere sanar o no. La voluntad de Dios es sanar, pero si no te quiere sanar, vas a morir. Podrás llamar a los mejores hombres de Dios que puedan orar por ti, pero si Dios en su eterna omnisciencia ha decidido llevarte con Él, no hay nada que pueda hacer. Hay la fe, la creencia en la palabra de Dios que creemos que Él sana. Que creemos que Él es poderoso suficiente para ejercitar el carácter, para que usted pueda llegar a un nivel espiritual donde Dios le puede usar. Fe es la certeza de lo que se espera, es la convicción de aquello que no se ve. Yo me acuerdo cuando Dios me llamó al ministerio, algunos pastores en Brasil miraron a mí y dijeron: a ti, evangelismo mundial, es imposible, Dios solamente usa los ojos azules y el pelo rubio, es imposible que Dios te pueda usar. Todavía ellos están allá con sus iglesitas, 20, 25 o 30 miembros. Hace 14 años todavía ellos están allá. Yo he dado 6 veces, ahora 7 veces completamos cuando regresamos de Rusia y Panamá, 7 veces la vuelta alrededor del globo. Lo hacemos cada año 185 mil millas alrededor del mundo, que es nada más, nada menos que 11 veces alrededor del planeta. Cuando usted cree que Dios es suficientemente poderoso para Él cumplir lo que Él ha dicho y crees usted en el reino de Dios, Dios es poderoso. No hay diablo, no hay potestades, no hay gobernadores de las tinieblas, ni Satanás podrá con el rema de la palabra de Dios cuando Él te lo da a ti, cuando usted lo cree como debe ser. ¿Pero qué es rema en la palabra de Dios en realidad? Usted sabe que hay dos palabras para la palabra, palabra en la palabra de Dios. Hay dos palabras para la palabra, palabra en la palabra de Dios. Hay la palabra logos, que es la palabra escrita, lo que usted lee. Pero hay la palabra rema, que es la palabra revelada de Dios cuando Dios te da un rema, cuando Dios te da un llamado, cuando Dios tiene un ministerio, cuando Dios tiene una causa, cuando Dios tiene una razón para que Él te lo pueda usar en un determinado lugar, en un determinado espacio del tiempo limitado que Dios te lo puede usar. Millones de cristianos alrededor del mundo no conocen los principios de una victoria absoluta en tu vida espiritual, de una victoria concreta cuando Jesús nació en Belén, porque Jesús nació en Belén, no Cristo. Cristo es eterno, Jesús, la parte humana de Cristo. Cuando Jesús nació en Belén, Dios nunca programó para Él una derrota en su vida espiritual. Él nació vencedor para tornar a vencer. Cuando Él murió

0: cruz, Él enclavó todos los pecados de la humanidad y triunfó sobre el demonio, enclavó y los esposa ridículos, dice Colosenses 2.14. Cuando Él resucitó de los muertos, resucitó con la llave de la muerte y del infierno en sus manos y garantizó nuestra victoria completa de una vida poderosa, llena de la unción y del poder del Espíritu Santo. Fe. Fe es realmente creer que lo que Él ha dicho así hará. Abra tu Biblia conmigo, por favor, en Mateo 21-22. Fe, en primer lugar, es la respuesta de su oración. Tienes que orar creyendo que Él lo puede hacer. Mateo, capítulo 21, versículo 22. Fe es la respuesta de oración que Dios te lo puede traer. Mateo, capítulo 21, versículo 22. Y todo lo que pidieres en oración, creyendo, lo recibiréis. Usted tiene que creer. Cuando Dios me llamó al ministerio, dije, Dios, ¿quién suplirá los pasajes de avión? ¿Quién suplirá mi ropa y mi comida? Dios me dijo, yo lo haré. Me acuerdo una vez cuando dormí 2 días en un aeropuerto porque terminó el dinero y yo tenía que ir a un otro país, pero yo no tenía el ticket para pagar. Después de 2 días, Dios vino a mí y dijo, ¿has disfrutado del banco del aeropuerto? ¿Está bien? Si tú crees en mí, yo te puedo suplir hoy, aquí y ahora, el próximo lugar que tienes que ir. Si no crees, el problema es tuyo y para disfrutar cuántos días quieres en el banco del aeropuerto 24 horas por día. The problem is yours. Pero si quieres que yo te lo suba, tienes que creer que yo lo puedo hacer. Yo lo creo que lo puedes hacer. ¿Crees que yo puedo hacer? Muy bien. Entonces levántate y ponte en la cola detrás de esa gente para comprar el ticket. Y mires a Dios y dijo, are you all right today? ¿Estás bien? Or what's going on with you? ¿Cómo me lo voy a poner en la cola a comprar el ticket si no tengo dinero para hacerlo? Well, the problem is yours. Si quieres seguir durmiendo en el banco, puedes seguir. Si quieres creer que yo te lo puedo suplir, métete allí. Pero Dios, ¿cómo me lo voy a meter allí? Había 3 personas delante de mí. Miro a la derecha, no había nadie. Miro a la izquierda, no había nadie. Miro hacia atrás, no había nadie. Miro arriba, no había ángel. Miro abajo, solo había el infierno. Dije, Dios, ¿qué vas a hacer? Había 3, había 2, había 1, y cuando llegó, llegué delante de la muchacha a las 8 de la mañana. Me miró a mí de los pies a la cabeza y estaba todo con la ropa toda, whatever it is, la ropa toda así de haber dormido en el banco del aeropuerto por 2 días. Me mira a mí y me dijo, may I help you? ¿Qué puedo ayudarle? Le dije, yes, ok. ¿Dónde irás? Me dijo, a tal lugar. ¿Cómo es tu nombre? Pues soy Erión. ¿Y cómo pretendes pagar? Yo miro hacia la derecha, no había nadie. Miro hacia la izquierda, no había nada. ¿Qué usted hace? Lo puso los datos, puso en la computadora lo que tenía que hacer y lo puso el ticket arriba de la mesa y me dijo, how are you going to pay for this? ¿Check, cash o credit card? ¿Cómo lo vas a pagar? ¿Check, tarjeta de crédito o cheque? ¿O dinero efectivo? Le miré a él y dijo, well, I think by faith credit card. Have you heard about that card? Tarjeta de crédito por fe. Me dijo, no, I never heard about the credit card, but we accept everything here. Aceptamos cualquier cosa. Me dijo, really? I said, yes. Yo le miré a ella, miró a mí y dijo, por favor, señor, la otra gente está esperando. ¿Qué usted hace en una hora de esa? That's ridiculous. Hacer una cosa de esa es ridículo. Solamente con un rema de la palabra de Dios que él lo puede hacer. Y la mujer me pregunta de vuelta y le tiene el ticket delante de mí. How are you going to pay for this? I said, well, I don't know how I will. Dios me dijo a mí que me pusiera aquí. En primer lugar, ella me había visto con toda la ropa como estaba. Que me había despertado y había dormido. Ella dijo, this guy is crazy. Ese chico no está bien. Seguro que hay que llamar a la seguridad y echarlo de aquí. Porque hace 2 días que está dormido ahí. Y ahora pide un ticket y no tiene la forma de pagarlo. Cuando te mira de vuelta por la tercera vez, se enoja contigo y le dice... Me dice a mí, ¿cómo lo vas a hacer? Y cuando escuchas una voz detrás de ti y las puertas del aeropuerto se abren y alguien grita, Josué, Erión, what are you doing here? Josué, ¿qué estás haciendo aquí? Dice, aquí, Josué, Erión, right here. It is right here, it's me. It is me, right here. Déjame decirte a ti, my friend. Un amigo mío que hacía muchísimos años de evangelista estaba en la misma ciudad que yo estaba. Me llega a mí y me dice, Josué, ¿cuánto tiempo usted estaba aquí tantas semanas? No escuché que estaba aquí. ¿De verdad? ¿No escuchaste? Aquí estoy. Y le dije a él, ¿dónde vas? Él dijo, a tal lugar. ¿De verdad? Para allá voy. Bueno, yo pensaba también, yo espero que yo vaya. Le miró a la chica él y dijo, ¿cuánto es el ticket del muchacho ese? Tanto. ¿Sabe qué, Josué? Dios me bendijo tres veces más en esa campaña de lo que yo le pedí. You know something is, I'm going to pay this ticket for this man. He's going to go with me. Solamente Dios lo puede hacer. Dios es Dios. No lo vaya a hacer mañana por la mañana en Washington D.C. Airport. They're going to put you in jail. So you take it easy. Tienes que tener un rema. Un rema es cuando Dios te habla a ti. No hay nada que pueda moverte. Es un rema. La iglesia tiene que aprender a madurar en el rema, que cuando Dios te habla, Él cumplirá. Él no es mentiroso para no cumplirte a ti. Cada vez que dices, Dios no cree en ti, lo estás llamando mentiroso. Como aquella mujer que oró toda la noche para que la montaña delante de su casa se pasara al otro lado. Cuando llegó la mañana, abrió la ventana y miró y dijo, yo sabía, Dios, que tú no podías hacerlo. Oró durante toda la noche con duda. En segundo lugar, las promesas para aquel que ejercita es, Él es llamado Hijo de Dios y heredero. Juan 1.12 dice que dio poder para ser llamado Hijo de Dios. Dio la capacidad de tornarse Hijo de Dios. Tercer lugar, las promesas para aquel que ejercita es poder. Juan 14.12 dice que tendríamos poder en Él. Romanos 10.11 dice que ejercitaríamos ese poder. Colosenses 1.23 dice, todo lo que le haga, lo haga para Dios y recibiréis poder. Es el poder de Dios que hace el cambio, el poder en fe. ¿Usted ya leyó la biografía de Smith Wigglesworth? Smith Wigglesworth. Dios a través de este hombre resucitó a 17 muertos en su ministerio. Un hombre de Dios, un hombre de poder y unción. Él era llamado el hombre que resucitaba muertos. Una vez él estaba en su casa y Dios le vino a Smith Wigglesworth, un simple plomero. Un hombre que se convirtió en el norte de Europa y no fue a un colegio bíblico, un simple plomero. Es muy importante estudiar. Yo tengo dos colegios, una universidad y un doctorado. Es muy importante estudiar, pero eso no es la esencia. La esencia es la fe en la palabra, que lo que él ha dicho tienes que creerla. El intelectualismo cuando entra en conflicto con la palabra de Dios, él siempre pierde, porque la fe es lógica y razón. El intelectualismo es la letra y la letra mata, pero el espíritu vivifica. Y déjame decirte a ti, my friend, Smith y Wigglesworth estaban en su casa. Dios le vino a él y le dijo, Smith, camine dos cuadras y torna a la derecha, ahí tiene una funeraria, hay un hombre que lo van a traer ahí para velarlo, yo quiero que vayas y ores por él porque yo lo voy a levantar. Y Smith Wigglesworth le dijo a Dios, no vengas con el mismo asunto porque yo no voy. Ya te conozco y este es el asunto, ¿por qué yo? ¿Por qué no envía a otro? Dios dijo, tú vas o yo te llevo, de cualquier manera tú irás. Tú vas o tú quieres que yo te lleve. Smith Wigglesworth se levantó y fue. El hombre estaba allá haciendo velar. Smith Wigglesworth entró, se sentó. Dios le vino a él y dijo, what are you doing? Levántate y ve allá donde él está. Y pon la mano arriba de él y levántalo en mi nombre. Smith Wigglesworth dijo a Dios, what are you doing, Señor? ¿Por qué no envía a otro? ¿Por qué tiene que ser yo? Esas cosas no se hacen. Van a llamar a la seguridad. Me van a meter en la cárcel. Va a desrespetar a la eterna memoria de este hombre. No eterna memoria ni nada. Levanta y ve allá. ¿O tú quieres que yo te envíe allí o quieres estar en el lugar de él? No, mejor yo oro entonces. Mejor yo oro, dijo Smith Wigglesworth. Y llegó al lado de la caja de ese hombre y lo miró. Y Dios le vino a él y le dijo, reprende la muerte en mi nombre porque yo la vencí. Y viene la mujer del hombre y dijo, ¿usted lo conocía? Él dijo, él no. Y la mujer dice, ¿qué usted está haciendo aquí entonces? Y Smith Wigglesworth habla con Dios y dice, Dios, yo te dije a ti que no era el instante. Yo te dije a ti que no era el momento. Dios le viene a él y dijo, pare, ponga las manos sobre él, levántalo. Lo oró por él y nada pasó y Dios le dijo, mete la mano en el cuello y levántalo de la caja. Y lo corrió la mano en el cuello y Smith Wigglesworth y lo levantó el hombre de la caja. Y la gente se alarmó y llamaron a la seguridad. Y la mujer del hombre que estaba ahí dijo, que falta de respeto, ¿qué es esto? Y Dios le dijo, ore porque le daré vida. Y oró y no pasaba nada. Y dijo, arráncale de la caja. Y lo arrancó de la caja y lo puso en el piso. Y Dios le dijo, camina una vuelta con él. Y le arrastraba en el medio de la funeraria. Y Dios le dijo, ahora. Pégale en el estómago. Smith Wigglesworth le pegó, pero porque ese está muerto no va a sentir nada. Dijo, no importa. Pégale en el estómago. Y lo tomó y lo pegó en el estómago. Estaba muerto todavía. Le dijo, en el nombre de Jesús yo transmito la vida de Jesús en ti. Manera de Dios hacer. Le pegó de vuelta. Cuando le pegó, el hombre despertó. ¡Guay! Pues Smith Wigglesworth miró. ¡Guay! Uno cayó a un lado y otro cayó al otro. Y el hombre salió corriendo y 257 personas doblaron sus rodillas y dijeron, solo Jehová es Dios, solo Jehová es Dios, solo Jehová es Dios, solo Jehová es Dios, solo Jehová es Dios.
1: solo Él lo puede hacer. Bendito sea el nombre de Jesús para siempre. Dios puede hacer. El problema es que no creemos que Él lo puede hacer. Cuarto lugar, las promesas para aquel que ejercita es descanso del alma. Hebreos 4:3 dice: juré en mi ira, no entrarán en mi descanso porque fueron incrédulos. Incrédulos. Si no crees que Él lo puede hacer, ¿qué estás haciendo aquí entonces? Nosotros somos salvos por fe. Un científico me hizo una pregunta en Austria una vez. Le dijo: Josué, dices que eres salvo, pero ¿qué poder hay en la metafísica? La metafísica es la parte de la ciencia que explica las cosas lógicas. Fe no es lógica, fe es lógica en la palabra, pero hay muchas cosas que Dios hace que no tienen sentido. ¿Qué me puedes probar en la metafísica que tú estás salvo? Dices que la sangre de Jesús te lavó, pero ¿te bañaste en sangre? ¿Te bañaste en sangre alguna vez? Era un hombre ateo. Había estudiado astronomía y conocía todo el movimiento de las estrellas, del universo, las constelaciones, y la estrella Andrómeda y los 9 planetas del sistema solar. En 45 minutos nos descartó una enseñanza que nunca la habíamos visto antes, en 4 años en la universidad. El hombre era fenomenal. Cuando él terminó, yo le estaba comiendo una naranja, y yo le pregunté a él: doctor, la naranja que yo estoy comiendo, ¿es dulce o es salada? Él miró a mí y dijo: solamente tú lo sabes porque tú estás comiendo. Dijo: that's right. Yo he experimentado el cristianismo, no tú. Yo sé si ella es salada o sea dulce porque yo la estoy comiendo, no tú. Tú hablas de una teoría, pero jamás lo ha tocado en una estrella. Jamás lo ha tocado en una constelación y jamás lo hará. Hablas de una teoría, pero yo no tengo teoría, yo tengo una tesis. La tesis de eso realmente cuando terminas la universidad, lo haces una tesis en el doctorado de lo cual lo has estudiado porque crees que eso es cierto. Teoría es algo que no es probado. Teoría de la evolución, teoría del animismo, del confucianismo. Teoría, son apenas teorías. El existencialismo, el evolucionismo y todos los ismos del infierno son teoría. Pero la palabra de Dios no es teoría, ella es fundamento, ella es fe. Fe en la lógica de la palabra de Dios, la razón que Él lo puede hacer. Cuando yo le miré, le dije: si pudiera decirme a mí, doctor, ¿dónde es que Dios enchufa el cable para dar luz a las estrellas? Dios enchufa el cable para las estrellas, no entiendo. That's right. No hay ningún cable que Dios enchufa para dar luz a las estrellas. Es el poder del nombre del Señor Jesucristo que da luz a las estrellas. Es su poder que mantiene a ellas sostenidas en el espacio sin nada. Isaac Newton llamó a la ley de la gravedad, pero no es ninguna ley de la gravedad. Es el poder de la palabra de Dios que la sostiene aquí. Él habla y viene el sol. Él habla y trae la lluvia. Él habla y viene las nubes. Él habla y la tierra tiembla. Su nombre es poderoso. Su nombre es Jehovah God Almighty. And beside Him there is no other God. Él es el único Dios y el verdadero Dios. Dios no se preocupa en la escritura en darle un background de quién Él es, un trasfondo de quién Él es. Dios no preocupa en la escritura en darse un trasfondo de quién Él es, de dónde Él viene, lo que Él se propone. Él habla en la escritura: en el principio Dios creó los cielos y la tierra, en Génesis 1. Y eso no es el original. El original hebreo es: Dios, en el principio, creó los cielos y la tierra. Él abre escritura: Dios. If you believe it, good for you. If you don't, that's your problem. Si no crees, muy bien. Si no crees, el problema es tuyo. La Biblia no habla de la existencia de Dios. Usted no va a encontrar en un lugar que diga: yo insisto. That's ridiculous. Él dice: Dios. Él abre la escritura en Dios y la termina en Dios. Si quiere creerla, así será. Si no quieres, el problema es tuyo. Las promesas para aquel que ejercita es, en sexto lugar, un fundamento espiritual. ¿Cuál fundamento espiritual quiere usted? De Sara y Abraham. Sara tenía 90 años. En primer lugar, era estéril. En segundo lugar, ya no ovulaba más y no tenía su periodo. Abraham tenía 100 años. Y Dios le viene a él y le dijo: Abraham, I'm going to give you a son. Te lo voy a dar un hijo. Ni Abraham creyó en Dios ni Sara. 100 años tenía este hombre y su mujer tenía 90. Llega Abraham a Sara una noche y le dice: ¿sabes qué? Dios me dijo que tenemos un hijo. Seguro que Sara lo miró a él y dijo: viejo, ya no estamos para esas cosas, hombre, ¿qué pasó? Ah, bueno, porque Dios habló. Dios habló y así será. Toma Sara su credit card y va a la Broadway o Marshall y compra una ropa interior y un perfume nuevo, Elizabeth Taylor Passion, y llega a la tienda y mira a Abraham y dijo, let's go to work. Dios habló, we have to work. Tenemos que trabajar. Un hermano otro día me dijo a mi hermano, estamos orando para que Dios nos dé un niño. No necesita orar, trabajes. You have to work. You don't need to pray. You have to work. Si hay algún problema en ti que no puedes tener, el problema es diferente, yo te lo puedo dar. El muchacho que me buscó a mí de El Salvador, cuando llegué al aeropuerto en Los Ángeles, que le fue a recogerme a mí a las 2 de la mañana, porque Dámonos no podía ir tan tarde, para llevarme a mi casa, cuando regresamos a la cruzada del estadio Juan Luis Filipo en El Salvador, que tuvimos 18,000 gente allí, él paró el carro en medio de la carretera, miró a mí y dijo, Josué, necesito que ores por mí. Le dije, ¿cuál es el problema? Yo no sé si es mi esposa que tiene el problema yo, pero no podemos tener niños. Estamos tratando hace 6 años. Paramos el carro, creo que era 3 años. Paramos el carro al lado y oré por él. Un año y medio después fui a su iglesia y ya me había olvidado yo de la oración. Cuando él viene con la hermosa niña en las manos y me dice, Josué, este es el regalo de Dios. La puse el nombre de Catherine en honor de tu hija porque oraste por mí, Dios me lo dio. Él llegó en su casa y trabajó. Él creyó en la palabra de Dios. Yo puedo imaginar Dios hablando a Abraham y a Sara. 90 años Sara y 100 años Abraham. That's crazy. Biológicamente es imposible porque era estéril. Ya no volaba más de Abraham. No tenía más fuerza with 100 years old to forget about it. You know what I'm talking about. Pero llega Sara con su ropa interior y a new perfume. Y aquella noche tembló la tienda. Y la gloria de Dios, my friend, descendió en Abraham y Sara. Isaac nació. Por eso tú estás aquí. Tú estás aquí y yo estoy aquí porque Isaac nació de una relación imposible entre Abraham y Sara. Isaac nació de un hombre ya casi muerto y una mujer estéril para que Dios pudiera probar para ti que aún de entre los muertos Dios puede levantar generación para él. Pidió Isaac para que lo ofreciera el holocausto. Abraham fue en fe a ofrecer a su hijo porque creía que aún de los muertos Dios podía levantar a Isaac. El poder de la palabra. Si no crees en él, él no puede hacer absolutamente nada en ti. Es imposible. Séptimo lugar, el fundamento de aquel que cree en él y las promesas de aquel que ejercita es seguridad espiritual. Nos trae una seguridad espiritual cuando creemos en él, que las cosas que él hará, así será. Hubo un pastor una vez que estaba orando para comprar una iglesia grande y enorme. Su ministerio creció y su iglesia creció y Dios le dijo a él, te daré una gran iglesia, te proveeré mucho dinero para que compres un templo y te daré una gran iglesia. Pero el tiempo pasó y él se olvidó de la promesa de Dios. Y él tenía un chico que él visitaba todas las mañanas que se llamaba Joy, un miembro de su iglesia, y Joy estaba enfermo del corazón. Y una mañana antes que el pastor fuera a visitar a Joy, a las 7 de la mañana sonó el teléfono y estaba arreglado para el hospital a las 8. Un familiar de Joy le dijo, pastor, usted está visitando a Joy todas las mañanas, ¿verdad? Y él dijo, sí. Bueno, el asunto es este. Necesitamos de una persona que pueda decirle a Joy con mucho cuidado, porque él podrá caer muerto, con mucha psicología y una capacidad de discernimiento, de decirle a él que nosotros no sabíamos que nuestros antepasados tenían pozos de petróleo en Texas y nosotros acabamos de heredar $50 millones. Y Joy es el heredero primario, él tiene la prioridad y él tiene que firmar un papel. Nadie de nosotros podemos dar esta noticia a él a menos que tú lo puedes dar. Si el pastor dice, pero ¿cómo me quieres ponerme a mí en problemas? Yo le digo esto, va a caer muerto el muchacho. Sí, pero tú tienes que decirlo, no hay otra manera. Si cae muerto, no tienes que decirlo. Y fue Joy al hospital y llega y dice, Joy, good morning, how you doing? Y empieza a hablar con él y pasa, bueno, yo venía pensando, Joy, pero decía yo, venía pensando así, la vida y las cosas de la vida y estamos orando para que Dios nos dé un templo enorme y yo venía pensando, Joy, ¿qué harías tú, Joy, si acaso heredaras $50 millones? Yo venía pensando así nomás, pero no es cierto, pero yo venía nomás, claro que yo no tenía la mínima idea. 50 millones, dijo Joy. Wow, that's a lot of money, my friend. $50 million, that's a lot of bucks. Well,
0: yo me quedaría con 25 millones y daría a mis hijos y a los hijos de mis hijos, y pondría en un seguro y pondría sus mejores escuelas y compraría casas para ellos y mi familia y con 25 millones estaría bien. Si no me muero, con problemas del corazón está bien. Y el pastor diciendo, sabiendo que podría dar la noticia, pero que él iba a caer muerto el hombre cuando diera la noticia, que era verdad. Y el pastor le dijo a él, sin pensar, le dijo, yo, ¿y qué harías con los otros 25 millones de dólares? Los otros 25 millones de dólares, si yo los tuviera ahora mismo en mi mano, yo te daría a ti para construir tu iglesia. Cuando el pastor oyó eso, el pastor cayó muerto a la lado de la cama. That's right. He was not ready to receive the blessing. No estaba listo para recibir la bendición. Cuando tú crees en Dios, que Dios lo puede hacer, Él hará. Cuando tú crees que Él te puede prosperar, Él lo hará. Cuando tú crees que Él lo puede sanarte, Él lo hará. Cuando usted ora, crea en fe que lo que Él ha dicho en su palabra es la verdad y que Él lo puede hacer aquí y ahora. Dios puede hacerlo. Los grandes ejemplos de la fe, la Escritura está llena de ella. Abra tu Biblia conmigo en Mateo 8, versículo 2, por favor. En primer lugar, uno de los grandes ejemplos de la fe, el leproso. Mateo capítulo 8, versículo 2, por favor. Y he aquí, vino un leproso y se prostró ante él diciendo, Señor. En primer lugar, ese leproso reconocía que era Señor. Le dijo, Señor, si quieres, puedes limpiar. Jesús, extendiendo la mano, le tocó diciendo, quiero, sé limpio. Y al instante la lepra desapareció. Ese hombre fue en fe. Él dijo, si tú quieres, lo puedes hacer. Si tú quieres, en realidad, tú lo puedes hacer. Cuando la Biblia dice que Jesús venía caminando sobre las aguas, y los discípulos lo miraron a Jesús, la Biblia dice que Pedro lo preguntó, le dijo, ¿eres tú? Y le dijo, soy yo. Y Jesús dijo, ven. La escritura, la traducción en español dice, si eres tú, di para que yo vaya a ir contigo. Ese no es el original griego. El original, si tú dices, si eres, estás expresando duda, si eres, porque yo no sé si eres o no, estás expresando duda. El original es, desde cuándo eres tú, iré a ir contigo. Porque si tú me dices a mí que Pedro tenía poca fe y él caminó en las aguas, sobre las aguas, ¿qué será de ti y de mí? Y la próxima vez que predicar un sermón y criticar a Pedro, te invito para que camines un poco al Océano Atlántico. Take a few days of vacation and go walk into France. I want to see that. Quiero ver que camines y llegue a Francia o llegue a España. Los 11 discípulos quedaron adentro del barco. Vas a hundir, vas a hundir, vas a hundir, vas a hundir. Pero él salió y caminó. Él no tocó las aguas. Él caminó sobre el rema, sobre la palabra que Jesús le había dado, ven. Él caminó sobre el rema. Jesús le dijo, ven, y él creyó sobre la palabra que él oyó. El niño fue a tocar las aguas, él caminó en la palabra. ¿Sobre quién se cree que Jesús estaba caminando? Sobre él mismo, sobre la palabra. Otra ocasión él dijo, edificaré mi iglesia sobre esta roca, él mismo, sobre la misma palabra de él mismo. El leproso creyó que Dios lo podía hacer. Dios puede hacer, tiene la capacidad de hacer, no es que puede. Él tiene la capacidad de hacerlo, pero no creemos que lo puede hacer. Una vez una evangelista, muchos años atrás, fui a Brasil. Le oí a un testimonio de este hombre. Una mujer en Nueva York, en una de las cruzadas. La gente cree que Dios puede resucitar muertos y levantar paralíticos, pero no creen que Dios puede arreglar los dientes de alguien. Yo he visto Dios hacer. Yo he visto Dios plastificar los dientes. Eso no es ninguna goofy story, that's true. Hay gente que no tiene dinero para ir a un dentista. Es mucho dinero ir a un dentista. Y él habló y dijo, los que no tienen condición para ir a un dentista, yo voy a orar para que ustedes puedan recibir sanidad. Una mujer vino a ser, él le dijo, mis dientes están arruinados, yo necesito de sanidad. Pero la mujer miró a él y dijo, no creo lo suficiente. El evangelista dijo, pon tu mano en tu quijada, yo voy a orar por ti. Cuando él oró por ella, vinieron los dentistas, estaban ahí examinando si era verdad o no lo que estaba ocurriendo. Cuando ella sintió un toque en los dientes, ella abrió su boca, el dentista vino con una linterna y empezó a examinar en su boca. ¿Sabe lo que pasó? Dios obturó, pacificó todos sus dientes de oro puro. El dentista lo miró y dijo, esa calidad de oro no es de aquí.
1: Este material nosotros no tenemos, es diferente. El material que usamos nosotros es inferior a este material que está aquí. Era oro puro y arriba estaba escrito en hebreo, Yeshua y Mashiach, Jesús el Mesías. Solo Él lo puede hacer y yo creo que Él lo puede hacer. Hay hombres de Dios que Dios los usa en poder y autoridad y sanidad divina. Y yo creo en ella, no solamente sanidad divina, pero tener salud divina. Cristo ya llevó tus enfermedades en la cruz. Tienes que solamente clamar, pedir, reclamar tu promesa que serías sanado bajo el poder de la palabra, porque Él lo puede hacer. Miles de millones de gente ahora mismo están sufriendo porque no creen lo suficiente que Él lo puede hacer. No lo creen. Otros no creen que Dios puede suplir su necesidad. En segundo, el gran ejemplo de la fe, abra tu Biblia conmigo, Mateo capítulo 8 y versículo 10. El centurión, Mateo capítulo 8 y el versículo 10. Al oírlo, Jesús se maravilló y dijo a los que le seguían, de cierto os digo que en Israel no he hallado tanta fe. Déjame decirte a ti, ese hombre centurión tenía hombres bajo su mandato, escuche. Él dijo a Jesús, versículos anteriores, yo digo a ese soldado, ve y él ve. Yo digo a él, viene y él viene. Ellos están bajo mis órdenes. Yo también soy hombre bajo órdenes. El centurión dijo, no soy digno que entres debajo de mi techo. Tú di la palabra y él será sanado. Centurión reconocía en el mundo natural que él tenía autoridad sobre los soldados. En el mundo natural él decía ve y los soldados iban. Él decía viene y ellos venían. Que él ejercía autoridad natural, normal, secular sobre sus soldados. Él reconocía que Jesús era el rabbi, el maestro, el rabino. Que como él tenía autoridad física y secular, Jesús tenía autoridad espiritual. No es necesario que entres en mi casa. Como yo digo a mi soldado, ve y él ve, viene, él viene. Tú di la palabra y él será sanado. Él creyó en la palabra rema. Y al instante la Biblia dice que fue sanado. Tu siervo fue sanado al instante. ¿Por qué? Por el poder de la palabra. Hay un hijo de un evangelista amigo mío en Florida. Este hijo, amigo mío, estaba orando por un aparato para poder mirar sus videos cristianos, sus video games y ponerlo allí. Él vino a su padre un día y le dijo, yo quiero comprar un video para poner en mi cuarto porque yo quiero mirar mis películas cristianas. El niño tenía como 8 para 9 años de edad. Su padre le vino a él y le dijo, no puedo comprarte, sale $85. Cuando yo poder, yo te lo voy a comprar. Un amigo mío en la Florida. El niño lo miró al padre y dijo, yo sé que Dios puede dar. Entonces el padre, para enseñar fe a su niño, le tomó de la mano y los dos se rodearon al lado de la cama de él y oraron y dijeron, Señor, mi niño te pide esto. Y oraron juntos para enseñar fe. Todos los días a las 11:30 de la mañana, Damaris y yo enseñamos fe a Cáper y a Junior. Les enseñamos la palabra de Dios. Damaris está terminando todo el Antiguo Testamento a Catherine. Y Catherine tiene una facilidad excepcional de guardarse las cosas en su cabeza. Y después corre a Junior y lo sienta y Catherine empieza a enseñarle a él con 4 años de edad. Y le enseñamos fe. El otro día Junior estaba jugando con Damaris y le metió su dedito adentro del ojo de Damaris. Y Damaris empezó con dolor y hinchó el ojo y empezó a lagrimear. Catherine vino y dijo, mamá, ¿qué pasa? Me duele el ojo. Junior jugando conmigo le metió su dedito adentro de mi ojo. Catherine miró a él y dijo, mami, ¿puedo hablar por ti? Damaris quedó sorprendido. Dijo, sí, ¿puedo hablar por mí? Catherine puso su manito arriba de él y dijo, mami, en el nombre de Jesús, Jesús es la sanidad. Ya, mami, está sanado. Ya, está sanado. Porque así son los niños. Damaris se levantó delante de Jesús, te digo esto. Cuando ella, el tiempo que llevó de la sala a llegar al cuarto para mirar en el espejo si estaba sanado o no, en ese instante cuando ella llegó, el ojo estaba ya no tenía más la henchidura, ya estaba abajo, no estaba lagrimeando y Dios había sanado el ojo de Damaris por la oración sencilla de Catherine, una oración sencilla. Este hombre que sale en la televisión, que se llama Walter, no sé si usted lo ha visto en la televisión, que sale con sus ropas y los zodíacos y el futuro, Walter se llama, no sé si aquí usted lo ha visto en la televisión, en ese lugar. Cuando él sale en la televisión para anunciar sus zodíacos y todo eso, Catherine viene corriendo, mira mami, llegó el diablo, mami. Y lo va y apaga la televisión, le queda al ladito de la televisión, cuando él se va, y entonces le pone otra cosa, mira, mira mami, se fue el diablo. ¿Sabe qué pasó el otro día? Esa es la vida de Catherine Jr. Ellos se levantan, van a la sala, le hacemos 2 pomos de leche nueva y le ponemos un video cristiano. Ya compré todos los videos que usted pueda tener idea, sea el arca de Noé, sea Sansón, sea la lira, whatever it is. Y entonces en el tiempo que fui a preparar la leche y poner el video para Junior, salió este hombre Walter para anunciar sus zodíacos y con sus ropas y los signos y toda esa cosa del infierno. Junior estaba solo porque este día los dos siempre levantanse juntos, pero Cater durmió más que Junior y Junior estaba solo. Cuando él se vio que estaba solo en la sala, que salió este hombre que él dice el W. Cuando yo le vine trayendo la leche, estaba Junior con 2 añitos de edad, chiquitito. Le apuntó el dedo a la televisión y dijo, Davio, en nombre de Jesús, te defiendo, en nombre de Jesús, te defiendo, en nombre de Jesús. Sal, Davio, sal. Lo miré a Junior y dijo, Junior, ¿qué está haciendo? Mira, papi, Davio, en nombre de Jesús. Lo abracé a Junior y dije, Dios mío, si con 2 años reprendes al diablo, ¿qué no será cuando tú crezcas, Dios mío? Si con 2 años ya reprendes a Satanás y sabe lo que es malo, lo bueno, ¿qué no será cuando crezca? Enseña a tus hijos fe y verás que ellos te darán descanso. Ese amigo mío oró con él y enseñó fe. Pasaron 2 meses, un día un sábado por la mañana para dar una vuelta al carro y había un yard sale. Yo no sé si aquí es permitido, pero había un garage sale. Y entonces el chico pasó en la calle, el niño con el padre, y el niño miró y dijo, mira papi, uno de los juguetes que yo pedí. Y él paró el carro y dijo, no mi hijo, pero esos son usados. No, padre, regrese. Regresó. El niño salió del carro y la señora que estaba vendiendo le miró a él y le dijo, sí, por ayudarte. El niño miró a su padre y le dijo, 25 para 85 es un gran descuento, papá. Esa es la respuesta de oración. El padre lo miró a él y dijo, no, todavía sigue mucho. El niño le miró a él y dijo, how about 15? 15. No, pero con $15 no puede ser. Y el papá le dice, ya para de hacer eso. Dijo, padre, por favor, si tú oras por mí, ahora no lo crees en tu propia oración, deja yo hablar con ella. Ese juguete es mío. Y miró con él y dijo, $15. La mujer dijo, ¿de verdad lo quieres? Sí lo quiero, pero tú puedes darme por 10. Y el padre lo miró al niño y dijo, what are you doing? Y el niño decía, could you just shut up and be quiet, let me talk. Déjame hablar, si no crees en tu oración, el problema es tuyo, pero ese juguete es mío. Y no salía de ahí la mujer, 10, no, 20, no, $10. Yo dije a Dios que lo compraría por $10, es $10. La mujer le miró, ¿Dios te lo dijo? Sí, Dios me dijo. La mujer dijo, si Dios te lo dijo, aquí está, toma, $10, tómalo, es tuyo. Ejercite fe. Fe es la certeza de lo que espera, es la convicción de lo que usted no puede ver. Cuando usted la ejercita, hay un poder suficientemente poderoso para cambiar la estructura de tu vida. Cuando no crees, cuando lo llaman de incrédulo, vivirás enfermo, no prosperará, no saldrás adelante. Dios no puede llamarte a un ministerio grande porque no crees en él. Déjame decirte, si él creó los cielos y la tierra, ¿qué él no podrá hacer por ti esta noche de la necesidad que tenga? Él lo puede hacer aquí y ahora. Bendito sea el nombre de Jesús para siempre. Déjame decirte a ti, yo he visto alrededor del mundo milagros de fe. Cuando fui misionero en el norte de África y en Europa y en el Japón, cuántas experiencias hemos tenido que el tiempo no nos alcanzaría para decirlas todas. Tercer gran ejemplo de la fe es Jairo, el jefe de la sinagoga. Mire ahí, Mateo 9, versículo 18. Rápido, por favor. Mientras él le decía esas cosas, vino un hombre principal y se postró entre él diciendo, mi hija acaba de morir, mas ven y pon tu mano sobre ella y vivirá. Él creyó, ven, pon tu mano sobre ella y ella vivirá. Tú lo puedes hacer. En los años 20, cuando salió el primero carro Ford, o los años 15 o 20 en California, la primera freeway que se construyó en California se llamaba Pasadena Freeway. Escuche, una mujer rica compró uno de los primeros carros de la Ford de los años 15 o 20. Le sacó del dealer y entró en el freeway para ir a su casa, 9 feet. Y cuando entró en el freeway, se quebró el carro. En aquel tiempo había cortesía. Un hombre bien vestido, bien parecido, llegó, estacionó el carro detrás de ella, salió del carro y le puso su ventana y dijo, señora, por favor, ¿en qué le puedo ayudar? ¿Qué pasó con el carro? Ella dijo, no sé, acabo de salir del dealer, acabo de comprarlo y me lo quebró. El hombre dijo, no hay problema, levántame, ¿cómo se llama? El hood, el cofre, ¿no? El cofre. Levántalo del cofre. Lo levantó, él fue allá, bla, bla, bla, y le dijo a la señora, ahora préndelo. Prendió el carro. La señora quedó sorprendida, le vino a él y dijo, pero joven, ¿cómo usted entiende tanto de carro? ¿Cómo usted se llama?
0: El hombre le miró a él y dijo, aquí tienes mi tarjeta, señora. Mi nombre es Henry Ford. Yo creé el carro, señora. Yo sabía dónde estaba el problema.
1: ¿Quieres ser sanado esta noche?
0: His name is Jesus Christ, Dr. Jesus. He created you. He can heal you.
1: Él te puede sanar, Doctor Jesús. Doctor Jesucristo. Si Él te creó a ti, Él no podrá sanar una parte de tu cuerpo. Él no sabrá cuáles son tus necesidades y Él no podrá suplirlas más abundantemente de lo que pensamos o oímos. Si Él es que te llamó, Él suplirá para ti. Él es responsable por ti. Él irá delante de ti. Iré delante de ti. Quebrantaré las puertas y los cerrojos de hierro. Eres mi siervo. Cuando pasares por el fuego no te quemará. Cuando pasares por el agua no te negará. Iré delante de ti, Israel, pueblo mío escogido. Te protegeré, te guardaré, saldré delante de ti. No hay nada y nadie que te pueda tocar. Bendito sea el nombre de Jesús para siempre. Déjame decirte a ti. La incredulidad y la duda es la razón que los campos misioneros están vacíos, que los jóvenes no pueden ser llamados al ministerio porque no creen que Dios los puede suplir. Nuestro tiempo nos enviaban y teníamos que creer en Dios que Él supliría nuestra necesidad. Hoy los muchachos se gradúan y hay que enviarles, pero darle un carro, darle una casa, darle un salario y un cheque cada mes, si no, no pueden ir. No tienen experiencia, no tienen fe, no tienen madurez, no tienen carácter, no tienen personalidad. ¡No tienen nada! Déjame decirte a ti, my friend. Es a través de la madurez que se crece, del dolor y del sufrimiento que se adquiere un conocimiento firme y un fundamento en la palabra de Dios. A medida que los años pasan, vas madurando y creciendo para lo que Dios tiene para ti. Si no lo crees, Él no podrá hacerlo. Si Dios te ha dicho que lo hará, Él hará. Jesús tomó la mano de esta niña, entró en el cuarto y dijo, Talita, Talita, con mi levanta. Le sanó la hija de este hombre después de muerta. Se burlaban de él, pero él dijo, si tú crees, yo la puedo sanar. Una vez había un hombre pastor presbiteriano. Su hijo estaba en la escuela dominical. Su padre no creía en milagros. El niño volvió de la escuela dominical y dijo, papi, acabo de aprender en la escuela dominical que Dios hizo un milagro. Y tú dices que Dios no hace un milagro. ¿Cuál es el milagro, hijo, que Dios hizo? Dios abrió el mar rojo y lo partió en dos. E Israel pasó en el medio. Entonces su padre miró a él y dijo, eso no es milagro, hijo. Hay épocas en el río rojo, en el mar rojo, que la marea está baja y usted puede pasar con el casi con la marea baja. Yo viví en Israel un tiempo y en realidad en algunas épocas del año baja, pero no a tal punto que lo pueda cruzar al otro lado. Sería igual el ciclo Serpa, el ciclo va a bajar y va a caminar hasta Japón. Pero realmente es así, pero el niño lo miró a su padre y dijo, pero no, la Biblia dice que Dios hizo milagro, que Dios abrió el mar rojo e Israel pasó en el medio. Su padre miró a él y dijo, hijo, no es milagro, es la coincidencia de la normalidad de las leyes de la física que bajó el agua y la normalidad de las cosas que se acoplan de acuerdo a las leyes naturales. Así fue. Ya no llaman fe hoy en día, le llaman desvío psicológico porque no creen que Dios lo puede hacer. El niño fue y estudió y vino de vuelta y dijo, pero papá, mayor milagro hizo Dios entonces. Su padre le miró y dijo, sigue con eso de milagro, hijo. Mayor milagro hizo Dios. ¿Cuál milagro hizo Dios? Si Dios no abrió el mar rojo e Israel no pasó en el medio, mayor milagro hizo Dios. Y dijo el padre, ¿cuál milagro hizo Dios? Sepultó a todos los egipcios del mar rojo con la marea baja de la mar. Bendito sea el nombre de Jesús para siempre. De cualquier manera hubo milagro. Dios es Dios de milagro, ¿no es cierto, ministro? Dios es Dios de milagro. Dios es Dios de poder. Dios es Dios de unción. Dios, el creador de los cielos y de la tierra, está aquí en esta noche para suplir tu necesidad, para sanar tu enfermedad, para salvar tu alma. Bendito sea su cara la batalla, el nombre de Jesús para siempre. Aleluya. La unción de Dios está en este auditorio. La unción de Dios está en este auditorio. El poder para sanar está en este lugar. Bendito sea el nombre de Jesús para siempre. Cuarto gran ejemplo de la fe. Este hombre ciego, Mateo capítulo 9 y versículo 28. Llegando a la casa, venían a él los ciegos y le decía: ¿Creéis que yo puedo hacer esto? Ellos dijeron: Sí, Señor, creemos que tú lo puedes hacer. Creemos que tú lo puedes hacer. Cada vez que Dios hacía un milagro a través de Jesús, Jesús decía: De acuerdo a tu fe sea hecho. De acuerdo a lo que has creído sea hecho. Yo estoy tratando de edificar tu fe, de poner el fundamento y no criticarte. Tú tienes que ejercitar la fe por la medida, a medida que oyes la palabra. La fe viene por el oír y por el oír de la palabra de Dios. Bartimeo fue igual. Bartimeo era un ciego. Empezó a clamar: Jesús, hijo de David. Fíjate que él lo llamó hijo de David. Llamó a Jesús por un nombre mesiánico. Ni sus discípulos sabían que Jesús era hijo de David. Lo llamó Jesús, hijo de David. Lo mandaron a llamar. Cuando mandaron a llamar, él dejó su capa sucia y vieja, porque sabía que Jesús lo iba a sanar. Jesús le hace una pregunta un tanto ridícula, que si usted ve en la área de la teología. Jesús le mira y dice: ¿Qué quieres que yo haga por ti? Era obvio que Jesús tenía que sanar a él, pero le dio la oportunidad. ¿Qué quieres que yo haga por ti? ¿Quieres seguir igual en tu incredulidad, en tu ceguedad, en tu miseria? ¿Quieres seguir igual con tu vieja capa? ¿O tú quieres que yo te dé sanidad aquí y ahora? Si tú crees en mí, te lo puedo dar. Pero si tú quieres seguir igual a lo que te seguía antes, entonces regresa a tu capa. Bartimeo le dijo: Yo creo, Señor, yo creo que tú lo puedes hacer. Esos ciegos dijeron: Yo creo que tú lo puedes hacer. Dios puede hacer. No es que puede. Dios quiere y tiene la capacidad de hacerlo. El problema es que no creemos que Él lo puede hacer. ¿Cuál es la dificultad de tu vida en esta noche que Él no puede hacer? ¿Cuál es tu problema tan grande en esta noche que Él no puede hacer? Gracias a Dios por la sanidad del cuerpo enfermo. Pero el mayor milagro no es la sanidad del cuerpo enfermo. El mayor milagro es la sanidad del alma. Es la sanidad del espíritu, donde Dios va a salvar tu alma y escribir tu nombre en el libro de la vida. Fe es, no somos aquellos para retroceder, pero el justo vivirá por fe. No vivirá por las noticias, no vivirá por la incredulidad, no vivirá por las mentiras, vivirá por fe. El justo vivirá por fe. Somos salvos por fe, somos redimidos en la fe. Nuestros pecados han sido perdonados por fe. La justificación viene por la fe en Cristo Jesús. Al sonar la trompeta, los cielos se rasgarán, los muertos resucitarán primero. Nosotros que estuviéramos vivos subiremos con Él. Los periódicos pondrán primera página: Jesus already came and took His people away. Jesús ya vino y llevó a su pueblo. Subiremos en fe, viviremos con Él en fe. Estamos esperando el arrebatamiento de la iglesia en fe. Bendito sea el nombre de Jesús. Algo extraordinario va a pasar aquí en esta noche. Algo extraordinario va a pasar aquí en esta noche. Algo extraordinario va a pasar aquí en esta noche. Dios lo hará. El quinto gran ejemplo es la mujer cananea. Lea Mateo capítulo 15, versículo 28. Rápido, por favor. Mateo capítulo 15, versículo 28. Entonces respondiendo Jesús le dijo: Mujer, grande es tu fe. Se lee algunos versículos antes. Ella vino a Jesús y sus discípulos dijeron: Despídala porque los molesta. Mi hija está atormentada del demonio, decía él. Jesús no le hizo caso. Jesús la ignoró. La ignoró para ver si ella perseveraría en su fe. Cuando ella lo habla, Jesús dijo: No vine sino a las ovejas perdidas de la casa de Israel. La despreció. Estaba probando a ella su fe y su perseverancia. Y después Jesús dijo: No es listo dar de comer a los perros y de quitar de los señores. Jesús la humilló. Jesús estaba probando su fe. La despreció, la humilló y no la atendió. La mujer dijo: Por lo menos los perros comen las migajas que caen de la mesa. Ahí tocó el corazón de Jesús profundamente. Él estaba diciendo: Yo no vine para ti, yo vine para Israel. Yo no vine para los gentiles, yo vine para Israel. Pero ella le dijo: Yo por lo menos puedo ser y comer debajo de la mesa, como perrillos lo puedo hacer, pero creen que tú puedes sanar a mi hija. Bendito sea el nombre de Jesús. ¿Sabes cómo Dios trabajará en tu vida? Cuando te humillar, cuando te arrodillarte delante de Él y decir, Señor, no puedo por mis propias fuerzas, solamente tú lo puedes hacer. Y al instante Jesucristo dijo, grande es tu fe, ve mujer, y sea hecho conforme a tu fe. Grande es tu fe, le dijo. ¿Cuál es el tamaño de tu fe? La Biblia habla del escudo de la fe. ¿Qué tamaño es tu escudo para defenderse de los dardos inflamados del diablo? Si tu escudo es chiquito, el diablo te va a partir al medio y enviarte al infierno. El escudo de la fe, ¿qué tamaño lo es? Vas a mi oficina en California. Y usted va a encontrar en la puerta de mi oficina escrito. Escuche bien. Escuche lo que está escrito en la puerta de mi oficina. El tamaño de tus metas reflejan el tamaño de tu Dios. El tamaño de tus metas, de tus ideales, de tus propósitos, de tus goals, reflejan el tamaño de tu Dios. Si tienes una fe chica, el problema es tuyo. Si tienes una fe grande, que Él puede traer un avivamiento en Arlington o Alexandria, puede traer un avivamiento en Maryland, whatever it is, en esa región, y cree que Dios te puede usar para un ministerio grandioso y poderoso, cree, porque Él puede hacerlo, y Él lo hará. Pero si no crees, Él pondrá otro mejor que tú. Dios puede hacerlo. Y Dios está usando a estos hombres que están aquí para traer un avivamiento en Maryland. Y déjame decirte, antes que Él venga a buscar su iglesia, esta región aquí temblará bajo el poder del Espíritu Santo. Él lo hará. Almas se salvarán. Gente se sanará. Dios está edificando su iglesia. Pero tienes que creer en Él. Bendito sea su nombre. Si no lo crees, Él no puede hacerlo. Sexto lugar y último lugar, la mujer afligida, Marcos capítulo 5 y versículo 28, por favor, rápidamente. ¿Por qué decías si tocare tan solamente en su manto seré sanada? Ayer te hablé que adentro de la orla del manto de Jesús estaba lleno de versículos de la ley de Yeshiva, del Torah. Ella dijo, si yo tocar su manto, ella sabía que la palabra decía, soy Jehová Rapha, Jehová tu sanador. Pero cuando ella lo tocó, no solamente tocó el antiguo pacto, la antigua alianza, pero tocó la nueva alianza, el nuevo pacto. No solamente tocó el logos, la palabra escrita, pero tocó el rema, la palabra viva, viviente y poderosa. Si solamente tocarnos en el manto de Jesús en esta noche, si solamente creemos en Él, que Él lo puede hacer. Me acuerdo una vez, Damaris y yo fuimos al hospital a orar por una hermana salvadoreña que estaba muriendo de cáncer. Eso fue en 1988. Cuando llegamos al hospital, entramos con el pastor y cerramos la puerta detrás de nosotros. La hermana estaba con su estómago, las partes de su estómago estaban dentro de una bolsa de plástico, podridas. Y el médico le había dado a ella una semana para vivir. Y yo entro en el cuarto y me sorprendió. Ella miró y dijo, antes que ore, sepa que yo creo que Dios me puede sanar. Y dije, pues, si crees que Dios no te puede sanar, necesitas ni orar. Ya está hecho. Dámales y yo fuimos con el pastor. Los médicos ya habían avisado a los hijos de ella en El Salvador para preparar el túmulo de ella, para enviarla ya, creo que era para Santa Ana, yo creo, es un otro distrito, ¿verdad? De El Salvador, otro de Santa Ana. Y ella me mira a mí y me dice, Josué Irión, si vas a orar por mí, tienes que creer como yo creo, porque yo creo que me vas a sanar. Dijo, no hay problema, yo creo como tú. Yo nunca había visto una fe como esta. Nunca. Yo voy a orar por un enfermo y ella cree más que yo que está enfermo. Ella creía que Dios le podía sanar. Damaris y yo tomamos el aceite de la unción. Recuerde, ella estaba con todas las partes de su estómago podrida adentro de una bolsa de plástico. Le levanté la sábana y miré la bolsa de plástico llena de las partes de su estómago podrida. Que el médico vino antes de entrarnos al cuarto y nos dijo, tenía una semana, ya el atestado de óbito, ya está todo datilografado, está listo para que muera y que la lleve el Salvador. ¿Cómo hacen rápido aquí para deshacer de uno, no? Uno ni está muerto y le están empurrando a uno. Y oramos por ella, y cuando oramos por ella, la gloria de Dios, el Shekinah, la nube de la tienda de la reunión que descendía, y en el templo descendió, y la gloria de Dios descendió. Esto era sábado. El domingo por la noche fuimos a terminar a una campaña. Y cuando estoy predicando, empezando, llega una diaconisa y dice el pastor, pastor, pastor, algo sucedió. Y dice el pastor, ¿qué sucedió? Interrumpió el mensaje. ¿Qué sucedió? Y dice ella, algo sucedió. La hermana ayer estaba ella nerviosa y estaba tartamudeando. Y el pastor, ¿la hermana quién? Me está dejando nervioso. ¿Qué pasó? La hermana ayer, que Josué Erión y su esposa y usted por orar. La hermana, ¿qué pasó con la hermana? Le dieron el micrófono a la hermana. ¿Sabe qué pasó con la hermana? Era sábado cuando fuimos a orar por ella. El domingo por la mañana temprano vienen a hacer los últimos exámenes para poner la causa que ella iba a morir en el atestado de óbitos. Escuche bien. Y le toman a la hermana del cuarto y la llevan en el pasillo hasta el otro lado del hospital y le sacan unas radiografías. Pla, pla, pla, pla, pla, pla. Cuando el médico mira la radiografía, pero no puede ser. Le devolvieron a la hermana de vuelta al cuarto y dijeron, quédese ahí, ya vamos a hablar con usted. Le mandaron a llamar el otro médico que era el encargado del caso. Lo que vino a sacar la radiografía era un médico, pero enfermero, pero médico. Le mandó a llamar el médico encargado del caso. El médico miró y... no puede ser. Le he llamado para que usted hiciera las pruebas en ella. Le trajeron a la mujer de vuelta y pasaron el pasillo de vuelta. La llevaron a la hermana para sacar las otras placas. Bla, bla, bla, bla, bla. Le devolvieron a la hermana de vuelta al cuarto. La hermana le miró y dijo, ¿qué traen ustedes? De allá para acá, de allá para acá, ¿qué pasó? Y la hermana le discutió y dijo, ¿alguna cosa ustedes traen entre manos? Cuando el médico encargado del examen sacó las placas nuevas y lo miró, no puede ser. Le llamaron el director del hospital para sacar las placas. Le llamó el jefe general del hospital. Le trajeron la hermana de vuelta allá del cuarto. De nuevo por el pasillo de vuelta. Y la hermana, ¿pero qué traen ustedes? Allá para acá, allá para acá, ¿qué pasó? ¿Me traen de un tour antes que me muera o qué? Le estaba jugando con alguna cosa, traen ustedes entre manos. Le trajeron y el director del hospital. Pla, pla, pla, pla, pla, pla, pla. Cuando lo mira. No puede ser. Era domingo por la mañana. El director del hospital llamó el técnico de la máquina. Le llamó el técnico de la máquina que saca copias del día de descanso del hombre. Lo llamó por teléfono. Venga usted a sacar las... Pero no puede ser, no hay nada que... Hay algo equivocado con la máquina, no puede ser. Ya hemos sacado 4 veces, 4 personas diferentes. Está bien, voy. Trajeron la hermana de vuelta en el pasillo. Le pone a la hermana y bla, bla, bla, bla, bla. Le devuelve la hermana de vuelta al cuarto. Y cuando lo mira el técnico de la máquina, dijo, bueno, saqué la radiografía. No entiendo lo que está ahí porque no soy médico. Pero ustedes que entienden, pueden ver. Y cuando miró de vuelta, fue el técnico de la máquina, el enfermero médico, el director del hospital y el técnico de la máquina. 4. Le llamó la junta médica que estaba atendiendo a ella y entraron todos como locos adentro del cuarto. ¿Qué pasó aquí? Algo pasó aquí. ¿Qué pasó? Y trajeron a una mujer que le interpretara en español. Le dijeron, señora, usted es cristiana, ¿verdad? Dijo, sí, soy cristiana y mi Jesús. Jesús salvó mi alma y perdonó mis pecados. Y el médico le miró a ella y dijo, algo ha pasado con usted. ¿Qué ha pasado conmigo? Aquí estamos nosotros, yo saqué la copia, el otro sacó la copia, el otro también, el hermano también, todo el mundo hizo, no puede ser. Usted tiene una semana para morir, ya escribimos el atestado óbito, ya sus hijos lo saben, ya están abriendo el túmulo allá en Salvador, no puede ser. Aquí la radiografía dice que usted tenía todo el estómago podrido, pero aquí está todas las partes nuevas de su estómago restaurado, y yo quiero saber quién lo hizo. Y vino él y dijo, ¿sabe quién lo hizo? Jesús lo hizo, Jesús lo hizo. Jesús lo hizo. Alábalo, alábalo. Póntate en tus pies y lo alaba. Ponte en tus pies y lo alaba. ¿Quién lo hizo? ¿Quién lo hizo? Levanta
2: tus manos y lo alaba. Dele a Él la honra, la gloria y la alabanza. Él lo puede hacer. Él puede perdonarte aquí y ahora. Él puede sanar tu enfermedad. Aquí y ahora Dios lo puede hacer. No hay ningún problema que Él lo pueda hacer. El problema es que no creemos en Él. Solamente lo alaba. Los pastores que están aquí, vamos a orar por ti en esta noche. Y algo extraordinario va a pasar aquí en este lugar. Levanta tus manos y lo alaba. Levanta tus manos y lo alaba. Levanta tus manos y lo alaba. Grande es el Señor y muy digno de ser alabado. ¿Cuál es tu enfermedad en esta noche? ¿Cuál es tu problema en esta noche? Un problema en esta noche. ¿Usted cree que Él te puede sanar? ¿Usted cree que Él puede venir?

0: Jesús. En esta noche yo reconozco que soy pecador, que estaba perdido, pero que fui hallado. Y en esta noche yo creo con mi corazón que Dios resucitó a Cristo de entre los muertos. Y yo lo confieso con mi boca que Jesús es Señor. Y en esta noche soy salvo para la gloria de Dios Padre.
1: Amén. Oh Jehová, cuánto se han multiplicado mis adversarios. Muchos son los que se levantan contra mí. Muchos son los que dicen de mí: no hay para él salvación. Mas tú, Jehová, eres escudo alrededor de mí, mi gloria y el que levanta mi cabeza.
2: Sí, Señor.
1: Con mi voz clamé a Jehová y él me respondió desde su monte santo. Jehová es mi luz y mi salvación. ¿De quién temeré? Jehová es la fortaleza de mi vida. ¿De quién he de atemorizarme?
2: Oh, Señor.
1: Cuando se juntaron contra mí los malignos, mis angustiadores y mis enemigos para comer mis carnes, ellos tropezaron y cayeron.
2: ¡Aleluya!
1: Aunque un ejército acampe contra mí, no temerá mi corazón. Aunque contra mí se levante guerra, yo estaré confiado.

invitar a que alces esas manos en confianza delante de Él. Y le digas: Señor, por lo que tú has hecho, es que levanto mis manos ante ti.

Gracias, Jesús. Gracias por tu amor por nosotros, Señor. Te adoramos, Señor. Hay una sola cosa que yo quiero hacer.

0: separarnos por siempre de tu amor.
1: Cantaremos.

Hay una fuente en nosotros, Señor, que salta para vida eterna. Hay una fuente, Dios, que sale de nuestro espíritu, que no se puede detener, Señor. Hay una fuente de alabanza, una fuente llena de adoración, que fluye de nosotros, que fluye como un río.

0: Dios. Cuán hermoso es estar en tu
1: presencia. Señor, hemos estado en tu presencia. Y te hemos dicho en esta noche que nos llenes. Tenemos deseos de ser llenados de ti, Señor. El deseo de nuestro corazón es poder llevar, Señor, lo que tú has puesto en nosotros a todas las naciones y a todos los pueblos. Señor, estamos respondiéndote en esta noche. Después de llenarnos tú, ahora nosotros te decimos a ti, Señor, con todo el corazón.

Aquí estamos, Señor. Nosotros iremos. Aleluya.

Levante ese aplauso al Señor. Él vive. Él vive. Su reino es por siempre.

llénanos, Señor, de amor por la justicia y odio por la maldad. Manda tu fuego a nuestras vidas para que esto suceda, Dios.

Necesitamos a Dios.

ese aplauso, Él vive. Su reino está aquí. Oh, declaramos tu poder. Declaramos tu reino. Tu autoridad, Señor. Oh, tu presencia está aquí, Señor. Oh, aleluya.

0: Señor, tú eres el Rey de Reyes, Señor de Señores. El deseo de nuestro corazón es conocerte, Señor.
1: Estamos aquí para adorarte, para bendecirte, para entregarte.

Le daré lo mejor, Señor, porque he sido creado para darte adoración, para alabarte.

tu iglesia y tu espíritu dicen: ven, Señor Jesús, no tardes más. Queremos ver tu rostro. Sí, amén. Aleluya, ven, Señor Jesús. Ven, Señor Jesús. Tu iglesia, tu esposa, te espera. Amén.

todas las épocas de mi vida. Yo te alabaré, Jesús, y te cantaré a ti, pues solo tú eres digno de recibirla, Señor. Oh, en todo tiempo, Señor.

Queremos cantar una canción en memoria de aquellos que han dado su vida por Cristo Jesús en las montañas, en los pueblos, en los lugares alejados de aquí.

del Señor Jesucristo. Vamos a abrir nuestras Biblias en el libro de Proverbios capítulo 8 y el versículo 22. Estamos en el segundo día de esta serie de conferencias de escatología y hoy lo vamos a empezar. Ayer yo di una introducción sobre la profecía, una introducción. Hoy yo voy a empezar en el eterno pasado y el pasado eterno. No es muy comúnmente, pero yo quiero que usted entienda bien y yo lo voy a hablar. El principio, voy a hablar solamente la síntesis en la palabra de Dios del eterno pasado y el pasado eterno. Génesis 1, 2 y 3, nosotros hemos entendido a veces de una manera, pero es otra manera. No es la creación, pero es la reconstrucción de todas las cosas. Ya existía todo, todo ya estaba hecho, pero fue la reconstrucción. Vamos entonces a leer Proverbios 8 y versículo 22. Jehová me poseía en el principio. Ahora ese principio no es el principio tú y mío de la palabra griega del principio del mundo, tremelios. No es esa palabra. Esa palabra es principio para Dios. Dios no tiene principio. Pero para que tú y yo entendamos que hubo un principio, entonces hay que poner Jehová me poseyó en el principio. Si Jehová posee en el principio Cristo, el cual la sabiduría, entonces él fue creado, pero no fue creado, él es Dios. Él es Dios. La filosofía gnóstica decía que Dios no podía crear un mundo imperfecto. Por lo tanto, Dios no podía crear la carne, porque Dios es perfecto y la carne es imperfecta. Pero ahí está el gran misterio de la salvación de Dios. Que Dios creó el mundo perfecto, pero por el pecado el mundo se corrompió y Dios envió a Cristo para la restauración de todas las cosas. Entonces, ese es el eterno pasado, eterno, y el pasado eterno, sin fecha. Del cual nunca los computers del IBM lo podrán saber. Nunca. Nunca. Proverbios 8:22. Jehová me poseía en el principio. Ya de antiguo, antes de sus obras. Antes de crear todas las cosas. Antes de todo. Eternamente tuve el principado. Eternamente, el eterno pasado. No el futuro. Cuando hablamos de eternidad, pensamos en el futuro. Pero es de la eternidad pasada, sin fecha. Antes de la tierra, antes que los abismos fue engendrado, antes que fuese las fuentes de las aguas, antes que los montes fuese formado, antes de los collados, había sido yo engendrado. Pero esa palabra engendrada no es prodostisto en el griego, que es algo creado. Es arche, es la fórmula, che, es la fórmula de la creación, es el maestro de la creación, es la

Durante esta semana, usted va a cambiar totalmente su modo de pensar, su modo de entender las cosas. Hay 48 razones del diluvio de Lucifer en Génesis 1:2. De la tierra estaba sin forma y vacía. Dios no crea nada sin forma y vacío. Lucifer lo destruyó todo cuando él vino a la tierra, cuando Dios le echó del cielo. Génesis 1:1 y Génesis 1:2 hay millones de años de distinción. Y nosotros vamos a estudiar el diluvio de Lucifer y el diluvio de Noé, que son dos distintos. Y cuando Pedro habla de diluvio, muchos lo han atribuido a Noé, pero eso no es cierto. Es el diluvio de Lucifer que destruyó todas las cosas. Vamos a orar. Padre, en el nombre del Señor Jesucristo, reconocemos y nos humillamos delante de tu presencia y delante de tu gran poder, sabiendo que no podemos hacer, Señor, solos, pero que tú estás en nosotros y nosotros estamos en ti. Me humillo delante de esta gran presencia llamada Jehová Elohim, Jehová Kadosh, Jehová Tadechescu, Jehová Shalom. Me humillo delante de ti en esta noche y reconozco la sabiduría tuya, y te pedimos que tu sabiduría pueda llenarnos nuestro corazón y nuestra mente en esta noche para entender tu palabra. En el nombre del Señor Jesucristo. Amén. Podéis sentar, por favor. El eterno pasado, o el pasado eterno. Efesios capítulo 3 y el versículo 9. Usted va a encontrar que la palabra de Dios lo relata el eterno pasado, y de aclarar a todos cuál sea la dispersión del misterio escondido desde los siglos en Dios, los siglos eternos antes, los siglos en Dios, del cual creó todas las cosas. Hechos 15:18, Colosenses 1:18. Hebreos 1:10 dice: desde el antiguo tú ya existías. Mira bien. El eterno pasado, para que usted pueda entender toda la escritura. El eterno pasado, o el pasado eterno, es la llave. Es la clave de toda la historia humana. Usted tiene que entenderla. El principio. Porque el eterno pasado marca la frontera entre el tiempo y la eternidad, que son dos cosas distintas. Los cielos fueron hechos primeros porque el ejército celestial alababa a Dios en toda su plenitud antes de él crear la tierra. La tierra no fue lo primero que Dios creó, fue la última cosa que Dios creó. Abra tu Biblia en Job capítulo 38 y el versículo 4. Job capítulo 38 y el versículo 4. ¿Dónde estabas tú cuando yo fundaba la tierra? Hazme saber si tienes inteligencia. El versículo 7. Cuando alababan todas las estrellas del alba y se regocijaban los hijos de Dios. Quiere decir que cuando Dios creó la tierra, ya el sol, la luna, las estrellas, los planetas ya existían. Dios no creó los planetas en Génesis 1. La palabra sea no es creación, es bara. La palabra sea es una permisión divina para aparecer algo que estaba escondido. Algo que ya existía, algo que ya estaba hecho. Génesis 1 no es la creación, es la reconstrucción de todas las cosas, de la destrucción que Lucifer lo trajo aquí, porque Lucifer fue el primer gobernante del mundo. Cuando él fue echado al cielo, cuando él pecó contra Dios, él terminó con la tierra, él la destruyó por completo. Y cuando Dios entonces puso el hombre en el lugar del Edén, Dios reconstruyó la tierra. La reconstruyó, o sea, tienen que entender eso. La palabra hebrea, bara, que quiere decir traer a la existencia o hacer aparecer, en Hebreos 11:3 la palabra dice: por fe entendemos que los mundos fueron hechos por la palabra de Dios. Dios habló, es el poder de la palabra de Dios. Entendemos por fe que fue así, no de una explosión atómica, no de una explosión de como habla la doctrina, la incalificable miseria de la doctrina de la evolución. Si yo digo a usted que el mundo fue formado entonces por partículas y por una explosión de gametas, es lo mismo que esa Biblia fue hecha de una explosión de una imprenta. ¿Tiene sentido? ¿Tiene sentido? Génesis 1:2, esa palabra bara, en Hebreos 11:3, es usada 7 veces en los dos capítulos. Bara, traer a la existencia. Algo que ya estaba. Y todas las demás escrituras, las palabras hacer y crear,

0: son usadas probando que los seis días del trabajo divino la tierra fue de reconstrucción, no creación. Dios nos dijo, sé el sol ya estaba allí. Dios nos dijo, sé la luna, ella estaba allí. Dios dijo, sea, para traer a la aparición algo que ya estaba hecho. Algo que ya estaba hecho. Génesis 1:1. Vamos a empezar en el principio, lo vamos a terminar en el Apocalipsis 22. That's a long way to go. El universo es traído a la existencia. Dios habló. Traído a la existencia. Génesis 1:21, las criaturas marinas fueron creadas. Y en Génesis 1:22, el hombre fue creado del polvo. Esa palabra es asa, algo derivado del polvo. Esta palabra bara es reservada para la introducción de las tres grandes esferas de la existencia. Primero, el mundo material, el mundo natural, la vida natural de todas las cosas creadas y vivientes, y el mundo espiritual, la vida espiritual. Antes que el mundo material fuese, Dios era. Antes que el universo fuese, Dios era, que Él es eterno. El mundo material vino en consecuencia de los espirituales. La Biblia dice, entendemos que lo que fue hecho de lo que no existía. ¿Me entiendes? El mundo espiritual es primero, después el mundo material. La tierra fue llamada por Dios de tierra seca en Génesis 1:10, probando que la tierra fue creada seca y posteriormente se tornó sumergida en agua a la causa del pecado. Génesis 1:2, abra tu Biblia ahí, que usted entienda. Mira bien, en el principio creó Dios los cielos y la tierra. El original hebreo es Dios. En el principio creó los cielos y la tierra. Dios abre la cortina como Dios. Dios. Mira bien el versículo 2. Y la tierra estaba desordenada y vacía, y las tinieblas estaban sobre la faz del abismo. Dios no creó nada desordenado y vacío. Nada. Abra tu Biblia en Isaías 45:18. Ustedes van a trabajar esta semana. Porque así dijo Jehová, que creó los cielos, Él es Dios, y que formó la tierra. Él la creó y la compuso. No la creó en vano, para que fuese habitada la creó. Yo, Jehová, yo soy y no hay otro. Dios no creó la tierra en un caos. Dios la creó perfecta en su estado original. Génesis 1:1, cuando Dios la creó, entonces cuando Dios lo creó, la tierra ya existía. Cuando Satanás se reveló en el cielo y Dios lo arrojó a la tierra ya existía. Y Él vino aquí en Génesis 1:2 y Él la destruyó por completo. La destruyó. Quedó sumergida en el diluvio de Lucifer. Salmo 104:5-9 dice, la tierra fue sumergida a tu reprensión. Segundo Pedro 3:5-7 dice que la tierra fue anegada en agua. Pero yo quiero leer bien eso para que usted no aplique al diluvio de Noé. Abra tu Biblia, segundo Pedro capítulo 3 y el versículo 5. Estos ignoraron voluntariamente que el tiempo antiguo fueron hechos por la palabra de Dios los cielos, también la tierra. No dice el tiempo de Noé, el tiempo antiguo, la generación preadámica, la generación antes de Adán aquí. Y también la tierra que proviene del agua y por agua subsiste. Por lo cual el mundo de entonces, no dice el diluvio de Noé, el mundo de entonces pereció anegado en agua. Quiere decir que el agua cubría la faz del abismo. Y Satanás destruyó la vegetación, las árboles, todo. Y lo dejó la tierra en un caos. Por eso había tinieblas. Dios no crea nada en tinieblas. Dios es luz. Y en Él no hay tinieblas. ¿Me entiendes? Okay. Este pecado fue el de Lucifer y de la generación preadámica. Isaías capítulo 14 y el versículo 12. Mantenga en mente esos versículos porque no se los vamos a repetir para no perder tiempo. Manténgan en la mente. Versículo 12 de Isaías 14. ¿Cómo caíste del cielo? Mira bien, caíste. Cayó para un lugar. Cayó para algún lugar. ¿Cómo caíste del cielo, lucero, hijo de la mañana? Cuando fuiste echado por tierra, tú que debilitabas las naciones. Él fue el primer gobernante de la tierra, Lucifer, Satanás. Tú que decías en tu corazón, subiré al cielo en lo alto junto a las estrellas de Dios, levantaré mi trono en el monte del testimonio y me sentaré al lado del norte. Sobre las alturas de las nubes subiré y seré semejante al Altísimo. Mas tú fuiste derribado y eres hasta derribado hasta el infierno, a los lados del abismo. Mira bien. Cuando Satanás, Dios lo echó del cielo. ¿Entiendes? Él vino a la tierra. A la tierra. No existía California, Beverly Hills, el mundo. No existía eso. No existía nada. La generación preadámica estaba aquí antes de todas las cosas. Antes de todas las cosas. Pero la generación preadámica pecó en contra de Dios, y la consecuencia de ella fue el diluvio de Lucifer, que lo arrasó con todas las cosas. Más adelante usted va a ver. Génesis 1:1 habla cuando todo el universo fue creado y sin habitantes, en el eterno pasado, mientras que Génesis 1:2 se refiere al caos por la razón del pecado de Lucifer y de la generación preadámica. Génesis 1:3 a 31 habla de la revelación de la restauración de la tierra debido al caos que se encontraba y su segunda y presente habitación por el hombre y los animales de la tierra nueva, cuando vivimos ya nosotros 6,000 años, que lo podemos conectar en 6,000 años, pero eso no es algo correcto que lo podemos determinar. El diluvio de Lucifer fue el más desastroso y duró más tiempo que el diluvio de Noé, porque fue destruido aún la vegetación, mientras que en 1 año y 17 días del diluvio de Noé no lo destruyó la vegetación, según Génesis 7:11. Abra tu Biblia en Jeremías 4:23-26. Jeremías 4:23-26. Mira bien. Miré a la tierra y aquí estaba asolada y vacía. Eso es el diluvio de Lucifer. ¿Eh? Y los cielos, y no había en ellos luz. No había luz. Miré a los montes y aquí que temblaban y todos los collados fueron destruidos. Miré y no había hombre. Quiere decir que la generación preadámica fueron destruidas con el diluvio de Lucifer. Entonces, hoy día, los científicos de Massachusetts han descubierto los fósiles de los animales prehistóricos que fueron descubiertos con su barriga todavía, su estómago lleno de comida y su boca llena de comida, que un diluvio los tomó de sorpresa, que no fue el diluvio de Lucifer, porque de Noé, porque las aguas fueron subiendo los pocos. El diluvio de Lucifer tomó los animales de sorpresa y los destruyó en una sola vez. Y lo han encontrado ahora los fósiles en Australia, en Alemania, en Checoslovaquia, los animales prehistóricos con comida en la boca que iban a comer, pero un diluvio los tomó a ellos de sorpresa. ¿Eh? La ciencia confirma lo que dice la palabra de Dios. I love that. Mira bien. Miré y he aquí, no había hombre y todas las aves del cielo se habían ido. En el diluvio de Noé, mira bien, en el arca Dios reservó los animales, pero se habían ido, se habían destruido. Miré y aquí el campo fértil era un desierto. En el diluvio de Noé, la vegetación no fue destruida, porque el ave salió del arca y corrió un olivo, una rama de olivo. No fue destruida. En el diluvio de Lucifer, él lo destruyó todo. Okay. Y todas sus ciudades eran asoladas delante de Jehová y delante de su ira. Destruyó todo. Este es el diluvio de Lucifer, que usted tiene que entender el principio de todas las cosas, Génesis 1:2. Okay. Cuando el universo fue creado y sin habitantes, en Génesis 1:1, después Génesis 1:2, se refiere al caos de la razón del pecado de Lucifer. El diluvio de Lucifer fue mucho más veces, 457 veces peor que el diluvio de Noé, porque Dios lo reservó a los animales y 8 personas para seguir la procreación en el mundo. No hay ningún conflicto entre la ciencia y entre la Biblia, ninguno. Los verdaderos descubrimientos científicos deben distinguirse de las meras y simples teorías. Teoría es algo que no es probado. Cuando usted está en la universidad, usted estudia una teoría, algo que no es cierto. Pero una tesis, usted afirma. Eso no es teoría, eso es tesis. La palabra de Dios es una tesis. La ciencia, o especialmente la geología, que estudia las piedras y las rocas, está todavía nueva y neófita, y el testimonio de las rocas y piedras es todavía incierto y prematuro. Los verdaderos declaraciones de la palabra de Dios deben también ser distinguidos en toda interpretación humana de ellas. Cuando el hombre finalmente estuviera de acuerdo en relación a la edad de la tierra y agregar los muchos años de los 6.000 años históricos de Génesis 1.1 y Génesis 1.2, entonces no habrá ningún conflicto entre el libro de Génesis y la ciencia, porque el libro de Génesis es el mayor libro científico jamás escrito antes. Solo que la ciencia no lo puede admitir, pero él lo es. Primero, quiero dejar bien claro contigo, bien claro. No existía nada. Dios hizo todas las cosas. Él sopló, trajo a la existencia. Bara permitió aparición. Satanás fue echado del cielo y destruyó a esa tierra y la generación pre-Adán. Cuando Dios creó a Adán, esta es nuestra generación y la única que Dios quiso revelar a nosotros. Pero la palabra de Dios lo detalla en detalles. Nos vamos a estudiar los otros días las consecuencias que llevaron a la generación preadámica a desaparecer. Entonces usted encontrará cavernas o cuevas en Chile o en Colombia o en Bogotá, cuevas y cavernas dibujado el Challenger y dibujado la luna y el sol y dibujado los otros planetas. ¿Cómo usted puede explicar tal cosa? Solo hay una explicación. Aquí hubo una generación antes de nosotros y fue destruida. En primer lugar, cosas que la Biblia no habla sobre la creación. Primero, que el principio fue a unos 6.000 años atrás. La Biblia no dice eso. La Biblia no lo dice. Las piedras que los geólogos lo han descubierto de 10 millones de años o 20 millones de años, es cierto, porque Génesis 1.1 y Génesis 1.2 hay millones de años de separación. Millones. Segundo, que la tierra fue creada en los 6.000 años atrás, eso no es cierto. Tercero, que los 6 días de trabajo de Génesis 1.3 y 2.25 fue el mismo trabajo original de Génesis 1, porque no es cierto. Eso es la reconstrucción de todas las cosas. Cuarto, que la tierra fue creada como un caos y vacía sin forma y sumergida en agua, eso no es cierto. Isaías 45.18 dice que yo la creé para que fuese habitada y no la creé en vano. Quinto, que la luz y las tinieblas fueron creadas en el día 1 de Génesis 1, 3 a 5, eso no es cierto, porque la luz y las tinieblas ya estaban presentes en el reinado de Lucifer antes de Adán. Y cuando la tierra fue sumergida en el diluvio de Lucifer, por la causa del pecado, las tinieblas cubrieron la tierra, no antes. Entonces los cielos no dieron su luz, por eso que las tinieblas estaban sobre el abismo, pero el Espíritu de Dios pairaba sobre las aguas, porque Dios la había creado, pero no había luz. El Espíritu que pairaba sobre las aguas es el Espíritu de creación de Dios, de la permisión divina de Dios. Ese es el Espíritu que estaba sobre las aguas. Sexto, que las nubes y el agua fueron creadas en el día 2, eso no es cierto. Génesis 1, 6 a 8, en contrario, las nubes dieron lluvia a la tierra durante todo el tiempo del reinado de Lucifer y en la tierra con sus ángeles caídos. Porque la Biblia dice, la escritura que yo leí en Jeremías 4, 23 a 26, que no había vegetación, porque él la destruyó, y no puede haber vegetación sin haber agua y sin haber lluvia. Entonces llovía antes. Algunos teólogos habían dicho que hasta entonces Enoc no había llovido sobre la tierra. Cierto, hasta Enoc, en la nueva generación, pero no en la generación pasada, no en el eterno pasado. ¿Okay? La tierra fue hecha en el principio. Después Dios la reconstruyó, para que usted entienda el propósito de Dios hasta el final de los tiempos. Octavo lugar, que la tierra era seca por la primera vez en Génesis 1:9-13. La tierra era seca desde su creación en el eterno pasado hasta el día que el diluvio vino sobre la tierra y causó el pecado. Segundo Pedro 3:5-8, por esto es llamada de tierra seca, porque antes era tierra seca y después Dios hizo un firmamento y la dividió, pero era seca al principio. não havia dilúvios. Nono, que a terra produjo vegetação por primeira vez em el dia 3, não é certo. Gênesis 1:9-13. Isso não é porque já havia vegetação e árboles frutales en el reinado de Lucifer, por isso la destruiu. En la escritura de Jeremías. Décimo, que el sol, presta atenção bien. Que el sol, la luna y las estrellas fueron creados en el día 4 de la creación, eso no es cierto. Porque ellos habían sido creados en el principio, antes que la tierra existiera. Como dice Job 38:7, que las estrellas del alba le alababan cuando yo fundaba la tierra. Entonces el sol, la luna, las estrellas, la Vía Láctea, solamente en nuestra galaxia, los 60 trillones de estrellas que hay, Dios la había creado antes que la tierra, que no es nada. ¿Entiendes? Una estrella tiene 24 veces más el tamaño de la tierra. Una. La Andrómeda está a 1 millón de años luz del hombre. El hombre jamás llegará a ella. Cuando la Biblia dice que las estrellas cayeron del cielo, no es literal, porque si la estrella cayera del cielo, ella quedaría así en la tierra. ¿Me entienden? Porque ella es muchas veces mayor. Ese es un acto simbólico, alegórico del juicio de Dios. Las estrellas no pueden caer de la tierra porque la gravedad eterna Dios la fijó en el cielo y nunca la saldrá de ella. Nunca. El trabajo del día 4 fue el trabajo de regular el sol, la luna, las estrellas en conexión con la tierra restaurada. Dios reguló el sol, la luna, las estrellas, y Jesús lo estaba diciendo un poquito más para la izquierda, 10 centímetros para la derecha, 10 para arriba, porque los científicos de Osía Ley van a decir que hicieron las cosas mal o para arriba. Él la reconstruyó y la puso en su lugar. ¿Qué? Él la reconstruyó todas las cosas y las reguló en conexión con la tierra restaurada. En 11, que las aves, bestias y el hombre fueron creados en el día 5 y 6, alrededor de 6 mil años atrás, eso no es cierto, es el contrario. Algunos fueron creados anteriormente, ya existía antes del reinado de Lucifer, y fueron destruidos por el diluvio de Lucifer, la generación preadámica que nosotros vamos a estudiar más adelante. Mira bien. Esto es sencillo, sencillo. Cuando usted estudia Génesis 1, es la reconstrucción, ¿ok?, de lo que ya había antes. No es la creación, es la reconstrucción. Décimo segundo lugar, cosas que no habla la Biblia de la creación, que Adán fue el primer hombre que vivió en la tierra. El hombre y las naciones ya estaban en la tierra cuando Lucifer la destruyó y cuando él reinó sobre ellas. El décimo tercer lugar, que los cielos y la tierra y todo lo que en ellos hay son producto de la evolución. Esto es mentira. Dios lo creó a ellos todos. Apocalipsis 4:11 dice: y por ti todas las cosas son hechas y tienen ser porque tú las creaste. Él creó. Décimo cuarto, no es cierto que el hombre que conocemos hoy es producto de forma inferior de vida, o que ha venido de un pasado oscuro y dudoso, de las cavernas, o de alguna otra forma inferior de vida, y pasado por un estado de inteligencia inferior, y pasando por un proceso de desarrollo físico y mental. Eso no es cierto. Si el hombre vino del mono, el San Diego Zoo debería estar entonces desarrollándose hasta hoy. Eso no es cierto, está igual. Eso es mentira. Mira bien. La Biblia enseña que el hombre fue creado perfecto y altamente inteligente, con la habilidad de nombrar todas las demás cosas creadas por Dios. Desde el día en que el hombre fue creado, el hombre, cuando él cayó en pecado, él se depravó y él perdió la inteligencia divina en su cerebro mental, él perdió la autoridad y ese cerebro está oscuro por el pecado. Por eso los científicos dicen que usamos 3, 4, 5% de nuestro cerebro. Y hay 100% para usarlo. Eso 100% está negro. Porque el pecado lo deturpó. Lo cerró. Adán no fue a New York Library para buscar a las librerías para nombrar los animales. Él era un hombre inteligentísimo. Era un hombre perfecto. Él nombró todos los animales en un día solo. Por eso Jesús es llamado el segundo Adán. Porque no hubo hombre más sabio e inteligente que él. Salomón es el reinado. Esa es otra cosa. Salomón es producto de la carne, del pecado. Adán no fue procreado. Él fue hecho por Dios. Hasta que él conoció pecado. ¿Me entiendes? Es la tipografía de Cristo que no conoció pecado. Ni antes ni después. Por eso Jesús es llamado el segundo Adán. Dios creó el hombre perfecto, sin pecado. Dios dejó escrito libros de orígenes, como en Génesis, para revelar al hombre el origen de los cielos y de la tierra y todo lo que en ellos hay. Dios dijo a Moisés que escribiera. Éxodo 17, 14, Éxodo 34, 27. Y Moisés lo hizo. Éxodo 24, 5 y 7. Dios dejó escrito tal libro para declarar que Él es el creador personal y que nada fue evolucionado en billones de años para revelar el mundo preadámico y su destrucción antes de Adán. Dios es único. Para tener el hombre un récord de la restauración de la tierra a un segundo estado habitable y revelar los hechos concernientes al hombre y los animales que hoy conocemos. Y para revelar y tener un récord de la historia de la caída del hombre, la segunda maldición sobre la tierra y el terrible estado pecaminoso del hombre ahora. Los 2391 años hasta el tiempo de Moisés, hasta la introducción de la ley y hasta los nuestros días, donde el hombre está bajo la maldición del pecado. ¿Qué? ¿Qué? En las universidades hoy se niega lo que yo he dicho a usted, pero yo no me preocupo con ello, porque esto es la verdad absoluta. Segundo lugar, los hechos divinos en cada día de la creación. Abra tu Biblia en Génesis 1:5. Hechos divinos. Génesis 1:5. Y llamó Dios la luz día, y las tinieblas llamó noche, y fue la tarde y la mañana un día. Primer lugar, Dios dijo, dos puntos, divino propósito declarado, Dios dijo. Inmediatamente el día vino y el divino propósito fue realizado. Él dijo y fue. ¿Entiendes? El poder de la palabra de Dios. Segundo, Dios vio. Es la divina inspección y satisfacción. Dios inspeccionó todo lo que Él había hecho. ¿Ok? Y Él se tornó satisfecho. Génesis 1:4. Y vio Dios que la luz era buena. Él vio. ¿Okay? Tercero, Dios dividió, la división divina, haciendo que la luz y las tinieblas fueron distintas una de la otra en todas las partes de la tierra. Génesis 1:4. Y vio Dios que la luz era buena y separó la luz de las tinieblas. Hay una separación. ¿Por qué lo separó? Porque Lucifer fue echado a la tierra primero. En la generación preadama que él la destruyó, entonces Dios hizo una separación, porque en la tierra no había tinieblas, había solo luz. ¿Entiendes? Él hizo una separación para distinguir entre el reino de las tinieblas y el reino de la luz, entre yo y entre Satanás. Hay una división. No hay ninguna compatibilidad entre él y entre yo. Él para allá, yo para acá. Somos distintos. ¿Okay? Dos reinos diferentes, dos señores, dos cabezas. Y los dos no pueden sentarse en un trono solo. Un solo tiene que sentar. Y su nombre es Jesús. Dios llamó, dos puntos. Cuarto, el nombramiento divino de luz y tinieblas. Génesis 1:5. Llamó Dios luz día y las tinieblas noche. Este fue todo el trabajo del día uno. El sol, la luna, las estrellas, la tierra y el agua y tinieblas y la luz habían sido creados antes del día primero. Usted puede entender, ese es el día primero, ese es el principio. El trabajo de los seis días fue sencillamente restauración del planeta Tierra a un segundo estado habitable y la creación de un nuevo sistema social para tomar el lugar de Lucifer, que reinó y causó la destrucción de la Tierra por su diluvio. Ezequiel 28, versículo 11 a 17. Ese fue el día primero de la restauración de Dios. Quiero ir rápido aquí para que usted no pierda el hilo. Día 2, Génesis 1:8. E llamó Dios la expansión cielos. E llamó Dios la expansión cielos. Y fue la tarde, la mañana y el segundo día. Dios dijo, divino propósito declarado. Él dijo, Génesis 1:6. Luego dijo Dios, haya expansión en el medio de las aguas. Segundo, Dios hizo el divino trabajo de restauración del firmamento, bara, hacer aparecer de las nubes para que ellas retuvieran el agua. Génesis 1:7. E hizo Dios la expansión y separó las aguas que estaban debajo de la expansión y las aguas que estaban sobre la expansión. Ellas ya estaban allí. Dios dijo que Dios creó las aguas. No, ellas estaban ahí. ¿Me entiendes? Esa es la distinción. Ellas estaban. Dios estaba reconstruyendo todas las cosas. Reconstruyendo. Y cuarto lugar, Dios llamó. El nombramiento divino del firmamento. Dios llamó. Dios llamó. Dios llamó la expansión cielos. Y fue la tarde, la mañana y el día segundo. Dios dividió. Las aguas fueron puestas de vuelta en las nubes para que diese lluvia sobre la tierra en igual que Lucifer reinaba. Génesis 1:7. 1:7. Él le hizo llover sobre la tierra. Cuando Satanás pecó y vino el diluvio, los cielos se estancaron por la maldición. Y después entonces Dios hizo llover. Cuando Dios creó a Adán. Día 3, Génesis 1:13. Lea. Y fue la tarde, la mañana y el día tercero. Primero, Dios dijo, divina permisión y declaración concerniente la tierra y las aguas. Dios dijo. Segundo, Dios llamó, nombramiento divino de las aguas y de la tierra. Dios llamó. Génesis 1:10. Él llamó. Y llamó Dios lo seco tierra. Y la reunión de las aguas llamó mares. Y vio Dios que era bueno. Segundo, Dios vio. Divina inspección de Dios. Dios vio, Dios llamó, nombramiento divino. Una divina inspección de satisfacción. Él vio que era bueno, Él aprobó su propia obra. Cuarto, Dios dijo, la declaración divina del propósito de la permisión concerniente a la vida de las plantas. Génesis 1:11. Después dijo Dios, produzca la tierra hierba verde, hierba de que semilla, árbol de fruto, que de fruto. Dice, produzca, porque ya estaba. Él no dijo, creó, Él dijo, produzca. ¿Entiendes? Produzca. Produzca, ya estaba chiquito. Dios dijo, produzca. Porque ya estaba ahí. Dios no creó la hierba. La plantación ya estaba y Dios la restauró. Dios dijo, produzca. La tierra, hierba verde, hierba que dé semilla, árbol de fruto y frutos sobre la tierra. Ok, Dios dijo. Entonces Dios vio la inspección divina. La satisfacción, en Génesis 1:12. Produjo pues la tierra hierba verde, hierba que da semilla según su naturaleza, y el árbol que da su fruto y la semilla en su género. Y vio Dios que era bueno. Día 4, Génesis 1:19. Fue la tarde, la mañana y el día cuarto. Usted ya quiere que llegue el día séptimo, ¿verdad? Calma. Dios dijo, divino permiso de Dios. Génesis 1:14. Luego dijo Dios, haya lumbreras, haya. Él llamó a lo que ya existía. Él no creó las lumbreras. Él dijo, haya, porque ya estaba ahí. Estaba en el cielo. Haya lumbreras. Haya lumbreras. Versículo 14. En la expansión de los cielos para separar el día de la noche, sirva de señales para las estaciones y para los días y para los años. Dios hizo la regulación divina nuevamente del sistema solar en el versículo 16. E hizo Dios las dos grandes lumbreras, la lumbrera mayor para que sonase el día y la lumbrera menor para que sonase la noche. Dios hizo, ya estaba, Él trajo a la existencia, ya estaba ahí. Él quitó la neblina de las tinieblas para que apareciera la luz. Cuando Satanás pecó, hubo tinieblas en la tierra. Usted entienda bien. Tercero, Dios puso divino poder de poner y quitar algo. Dios puso las lumbreras, las reguló igualmente al estar normal anterior al caos de Génesis 1:2. Él las reguló para el invierno, para el verano, para el otoño y para la primavera. Él los reguló. Reguló. Y cuarto, Dios vio la divina inspección divina en versículo 18. Y Dios vio que era bueno. Y Dios aprobó. Día número 5. Génesis 1:23. Y dijo Dios. Génesis 1:20. Dijo Dios, produzca las aguas seres vivientes. Él no creó las aguas ya estaban. Él dijo, produzca seres vivientes. produzca, porque los seres vivientes ya estaban en ellas, necesitaban reproducirse, porque ya estaban. Produzca las aguas seres vivientes y las aves que vuelan sobre la tierra en la abierta expansión de los cielos. Dios creó, divino hecho de traer nueva a las criaturas, la existencia de las criaturas que ya existían. Génesis 1:21. Tercero, Dios dio la divina inspección y satisfacción. Génesis 1:21. Y creó Dios los grandes monstruos marinos y todo ser viviente que se mueve de las aguas que producían según su género. Toda ave alada según su especie, y vio Dios que era bueno. Tercero, vio Dios la divina inspección. Cuarto, Dios bendijo. Divino poder reproductivo impartido para llenar la tierra de las aguas. Mira bien, no hay ningún, quiero dejar bien claro, nada y nadie se puede mover a no ser por Dios. Los animales estaban allí, pero estaban los animales que Dios creó. Ellos no habían reproducido aún todavía, porque Dios no les había dado a ellos el poder de la reproducción. ¿Me entiendes? Entonces Dios dijo, reproduzca los animales. Cuando Dios dio la permisión, entonces ellos empezaron a reproducir. Antes no, antes estaban solamente un par de cada animal que Dios creó. ¿Me entendiste bien? Nada se puede mover a no ser por Dios. Él es el dueño absoluto de todo. Todo lo que existe. ¿Okay? Y Dios bendijo, Génesis 1:22. Y los bendijo Dios y dijo, fructificad y multiplicaos. Ahí que dijo Dios, llenad las aguas y los mares y multiplíquense las aves en la tierra. Poder reproductivo impartido por voluntad divina para llenar la tierra y las aguas. Y quinto lugar, Dios dijo, la divina orden de reproducción marina y doméstica en Génesis 1:22, Dios dijo, reproduzca. ¿Qué poder es el Señor? ¿Qué autoridad es este Dios que tú y yo servimos? The little poor devil, he is nothing. El Señor es tan grande, tan poderoso, todo está en sus manos. Él es Señor. Día 6, ya estamos llegando allá, no te aflijas. Día 6, Génesis 1:31. Y vio Dios todo lo que había hecho, y aquí que era bueno en gran manera. Y fue la tarde, la mañana y el sexto día. Dios dijo, el divino propósito declarado. Dios hizo divina formación de los cuerpos con sus manos. Génesis 1:25. Y lo hizo Dios los animales de la tierra según su género, y ganado según su género, y todo animal que se arrastra sobre la tierra según su especie. Y vio Dios que era bueno. Dios vio la inspección, la satisfacción. Cuarto, Dios dijo, el plan divino para hacer del hombre la originalidad de su trabajo según su imagen y semejanza espiritual. Génesis 1:26, el hombre es la corona de la creación de Dios. Entonces dijo Dios, hagamos al hombre, no dijo haré, él dijo hagamos, Padre, Hijo, Espíritu Santo, el plural, hagamos. Hagamos al hombre a nuestra imagen, conforme a nuestra semejanza. Y señoree en los peces del mar, y las aves de los cielos, y las bestias y de la tierra, y todo el animal que arrastra la tierra. Dios dijo, creé el hombre a mi imagen y semejanza, no en su físico, en su espíritu, en su alma y en su espíritu. Cuando la Biblia dice que Moisés vio las espaldas de Dios, Moisés no vio las espaldas de Dios, porque Dios no tiene espaldas. Dios es un espíritu. Moisés vio las espaldas de Cristo cuando pasó sobre la roca. Fue Cristo que pasó. Los tres son uno. Fue Jesús. ¿Entiendes? Dios es un espíritu. Él es un espíritu. ¿Me entiendes? Dios creó el divino trabajo de la creación. Génesis 1:26, en quinto lugar. Y Génesis 1:27, Él creó. Él hizo. Y creó Dios al hombre, su imagen, la imagen de Dios. Varón y hembra los creó. Varón y hembra los creó. Dios bendijo el divino favor. Génesis 1:28. Séptimo, Dios dijo la divina orden reproductiva al hombre y de superioridad en relación a la vida animal. Esto de comparar el hombre contra un animal, eso no es cierto. Dios creó el hombre con poder. Dios creó el hombre con autoridad. Dios creó el hombre para enseñar. Dios creó el hombre para liderar. Dios creó el hombre para administrar. Dios creó el hombre para dirigir. Deus não criou o homem para estar em San Diego Zoo. Entende? Há uma distinção entre os animais e entre o homem. O homem é a corona de la criação de Deus. E a mulher é a corona do homem. Deus criou. Deus bendijo. Deus dijo. Deus dijo la divina provisão alimentícia al homem. Gênesis 1, 29 e 30. Podrás comer de todo lo que eu te he dado, menos de la bendita árbol del jardín. E Deus viu la divina satisfação. Gênesis 1, 31. E viu Deus que todo lo que había hecho era de bueno en gran manera. E foi el día sexto. Ok. Así pues, terminó el trabajo de los seis días de reconstrucción. Fue terminado. Empezó cuando Dios dijo, sea la luz, Génesis 1:3, presta atención ahora. Y terminó exactamente a 144 horas después de los seis días de 24 horas cada uno. Cuando la tierra caótica, o sea, sin forma, vacía y desordenada, fue hecha nuevamente perfecta por la segunda vez, la restauración de la tierra en su estado habitable, igual al estado original cuando Satanás vino a habitar en la tierra. Anteriormente Adán, en la generación preadámica. La Biblia dice que todo lo que Dios hizo era bueno en gran manera. Génesis 1:31, probando de esta manera que nunca hubo un proceso de evolución de algunas pocas moléculas que desarrollaran a sí mismas, sino que todo lo que hizo Dios en su perfección nunca fue creado en dos, tres o cuatro veces, pero fue creado en su estado secundario de la restauración. Cuando Él lo restauró, lo creó en seis días. Porque Dios no usa crédito, Dios hace de una sola vez. Dios no sana crédito mañana y después mañana y pasado mañana. Él sana en el momento. ¿Me entiendes? Cuando Él hace un milagro, la Biblia dice, inmediatamente se levantó el paralítico y caminó. Es ahora. Dios, todo es ahora, now. Por eso Jesucristo dijo, el Espíritu de Dios está sobre mí. Él no estará y Él no estuvo. Él está para siempre. El eterno presente para Dios. Dios siempre es ahora. Eclesiastés 3:15, abre tu Biblia. Eclesiastés 3:15. Eclesiastés 3:15. Aquello que fue, ya es. Y lo que ha de ser, fue ya. Dios llama lo nuevo, viejo, y restaura lo que ya pasó. Tú y yo estamos viviendo ahora, pero para Dios eso ya fue. Porque Él es eterno. Para eso Él ya vivió, porque Él es eterno. Ya vivió porque el último capítulo de Apocalipsis 22 está hecho. Quiere decir que el panorama del mundo que se terminará, Dios en el eterno principio lo puso en su computer. Él ya sabe el final de la película porque Él es su director y su creador. ¿Me entiendes? Él ya sabe el final, que será un final feliz como todas las buenas películas. Por eso Él ya sabe el final, porque Él hizo. Él creó todas las cosas y el bien siempre triunfará sobre el mal. Siempre. Por eso Satanás lo trata de destruir a usted, porque Él te odia, porque Él envidia a Cristo, porque Cristo todo lo creó con su poder y su autoridad. Por eso Satanás no te puede ver y Él te odia, porque tú y yo, meros pecadores, hombres y mujeres nacidos en carne, algún día tú y yo seremos igual a Jesucristo, algo que Satanás nunca podrá ser. Por eso Él te odia. Por eso Él dijo, yo subiré, yo me asentaré, yo seré igual al Altísimo. Él se contentaba en ser igual, porque más no podía ser. Pero Él no puso ser ni igual, porque igual a mi Dios no hay otro Dios. No hay otro Dios. Oh, glory. Yes, yes, yes. Aplauda al verdadero Dios, al único Dios, al Dios grande y poderoso. Yes. Él es el Dios todopoderoso. Yeah. Él es Dios y después de Él no hay otro. Ya voy a predicar. Falta el día séptimo. Génesis 2:2. Ajá. Génesis 2:2. Y acabó Dios en el día séptimo la obra que hizo. Pero esa palabra hizo en hebreo es restaurar. Y reposó en el día séptimo de toda obra que hizo Dios. ¿Usted cree que Dios reposó de verdad? No. Dios es un espíritu y un espíritu no cansa. Él dio el ejemplo para ti y para mí que cada día basta su mal. Él pudiera haber restaurado todo en un solo día, o una hora, o un minuto, o un segundo. Él lo hizo en 6 días, cada día en su tiempo determinado, para enseñar al hombre que hay tiempo bajo el cielo para todas las cosas. ¿Usted cree que cuando Dios terminó de restaurar, Él se sentó al lado de una alberca con orange juice y puso en TV para descansar? No. Él es un espíritu. Él no cansa. La Biblia dice, yo soy Jehová, yo no canso. Yo no cambio, yo soy igual. Primero, del día séptimo, Dios terminó. Divino final y complemento perfecto. Y la unidad de todas las cosas, Génesis 2. Fueron acabados o terminados la restauración de la tierra y todo su ejército en ellos. ¿Okay? Segundo, Dios descansó. El divino reposo de Dios. Abre tu Biblia en Eclesiastés 3:11. Eclesiastés 3:11. Todo lo hizo Dios hermoso en su tiempo. Por eso la Biblia dice, y vio Dios que era bueno. Y vio Dios que era bueno. Y vio Dios que era bueno. Todo lo hizo hermoso en su tiempo. Y ha puesto la eternidad en el corazón de ellos. Eternidad. Dios, entiéndalo bien, creó el hombre perfecto. Dios nunca creó el hombre para que muriera. Dios nunca creó el hombre para que estuviera en un Los Angeles Memorial Hospital. Dios nunca creó el hombre para que fornicara, para que adulterara. Dios lo creó perfecto para vivir en una perfección con Él. Pero el hombre eligió el pecado y la destrucción. Entonces no es la culpa de Dios. Dios no tiene culpa de nadie. De nadie. Puso eternidad en el corazón de ellos. Dios creó todas las cosas para ser eterna, sin que alcance el hombre a entender la obra que ha hecho Dios desde el principio hasta el fin. Ningún sabio, ninguna universidad, ningún hombre en la faz de la tierra, ni Einstein, ni nadie podrá entender el poderío de la creación de Dios. Podrá entender cómo es que Él trajo a la existencia algo que no existía. Porque para usted hacer algo, usted necesita de la materia prima que deriva lo que usted va a hacer. Pero Dios creó todo sin lo que no existía de nada. ¿Esto qué es poder? Esto sí es poder. Entonces Dios bendijo en Génesis 2:3. Y bendijo Dios al día séptimo y lo santificó. Porque en él reposó toda su obra que había hecho en la creación, la restauración. Dios bendijo la divina aprobación. Y el cuarto, Dios santificó la divina separación y la dedicación. Génesis 2:3. Y Dios santificó. Santificó. Quiere decir que Él separó. Rápidamente yo voy aquí a terminar esos 3 puntos. Tercero, mira bien. Quiero que usted entienda, porque tal vez hasta mañana usted, hasta mañana por la noche, usted, no quiero que pierda el hilo. Mira bien, la definición de la palabra sea. Siempre cuando Dios ha dicho sea, sea, sea. La palabra sea es usada 13 veces en el capítulo primero. Y también es usada 1464 veces por toda la Biblia, y en ninguna parte esta palabra es usada para un acto creativo. La palabra tiene el sentido de hacer aparecer o hacer visible o traer a la existencia, de expresar una permisión del propósito divino en conexión con las cosas que ya existían. Sea la luz, porque la luz ya estaba. La luz, el firmamento y las aguas, la tierra, tinieblas y todas las demás cosas aquí mencionadas ya existían en el universo, pero había sido echada al estado caótico del cual Lucifer lo había puesto. El propósito original de todas las cosas ya existentes habían sido anulada, mira bien, por la causa del pecado de la generación preadámica, o sea, del reinado de Lucifer antes de Adán. Ahora, en la restauración de la tierra, el estado secundario perfecto al estado original, Dios solamente dio orden que el sol apareciera, que la luz apareciera y que el planeta en sí apareciera para restaurarlo, como había hecho su luz durante el primer reinado de Lucifer. ¿Ok? Tercero y cuarto, las dos divisiones hechas por Dios. En estas dos divisiones hechas por Dios, Génesis 1:4, 1:7, aquí la división es hecha por Dios, Él mismo, porque Él es el único que puede restaurar el día de la noche. Y dividió Dios las aguas de la tierra seca, y dividió Dios las tinieblas de luz, y dividió Dios el día de la noche. Dividió Dios ordenó el sol, la luna y las estrellas para hacer una división entre el día y la noche para siempre, por una ley natural, sin la intervención diaria divina. Los dos, la luz y las tinieblas, fueron creadas juntamente con el universo en el principio. Dios no está todos los días regulando los computers para regular el sol, la luna y las estrellas. Ellas están ahí y se regulan por sí mismas, porque Dios la creó una sola vez, para siempre. En quinto lugar y último lugar, después de la palabra firmamento de Génesis 1:6, Él puso el firmamento. La palabra firmamento en hebreo es Shamaim. Shamaim quiere decir la expansión o algo expandido que Él expandió con sus dedos, con su poder, con su mano. Él extendió algo expandido, como extender en Job 37:18, o como tiende en Isaías 40:22, 44:24, Jeremías 10:12, 51:15. También el firmamento es llamado cielos en Génesis 1:8 y de nubes en Job 26:8, Salmos 77:17 y Proverbios 8:28. El firmamento fue creado en el principio, antes de la tierra. En el principio, el universo, ya había el firmamento. Hay la atmósfera, hay la estratosfera, la hidrosfera, donde está el agua, y hay la estratosfera. Dios está en el tercer cielo. Los astronautas solo pueden llegar al segundo, pero el tercero está Dios. Dios está a muchos de billones de millones de años luz de distancia de la tierra. El hombre nunca lo podrá llegar, nunca. El firmamento había servido con el propósito de retener las aguas arriba de la tierra, y había servido con el propósito de impedir que la luz y las tinieblas pudieran tener compatibilidad, de la cual no hubo más cuando el reinado de Lucifer la destruyó. Pero el juicio en contra de Lucifer y de sus ángeles en la generación preadámica, la maldición vino sobre la tierra, causando el firmamento de romper sus reservas de aguas depositadas en las nubes, causando el diluvio de Génesis 1:2. Ahí está la llave, y yo termino con eso. Génesis 1:2. Y la tierra estaba desordenada y vacía, y las aguas estaban sobre la tierra. Cuando el hombre pecó, entonces causó la generación preadámica, y Lucifer, cuando él pecó, antes de la generación de Adán, causó el rompimiento del firmamento que había en el cielo, y transbordaron las aguas e inundó toda la tierra. Porque entonces, cuando Satanás destruyó el mundo y cuando la generación preadámica se rebeló en contra de Dios, por eso vino las tinieblas en el mundo, por causa de la desobediencia. Los cielos de los cielos y las nubes son distintos en la Escritura y durante todo el proceso de la Biblia. Vámonos a poner en pie.
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1: ¿Cómo está usted? ¿Quisiera acompañarnos? El destino, el más grande. El camino que seguiremos no es fácil, pero fue recorrido por un hombre que aprendió lo que significa tener su corazón, mente y vida completamente desencadenados.

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0: tantas. Los bombarderos japoneses están divirtiéndose de lo grande, bombardeando el área del puerto y una y otra parte de Manila.
1: Supongo que este edificio será atacado en cualquier momento.
0: Capitán, la ciudad entera está siendo atacada. Nuestra defensa es un desastre. Nuestra artillería antiaérea no puede alcanzarnos.
1: ¿Cómo está tu destacamento?
0: Todavía ningún muerto. Aún tenemos 75 muchachos.
1: Tienen suerte.
0: Sí, sé, pero si esperamos ser evacuados por lancha, es posible que no sigamos con suerte. ¿Cuáles son las probabilidades de nuestra llegada a Batán por tierra?
1: Se puede lograr. Significa un largo viaje alrededor de la bahía de Manila y luego regresar por el sur en la península. Como sabes, allí es donde estamos estableciendo una línea de defensa.
0: Sí, la pregunta es, ¿dónde están los japoneses?
1: Esa es exactamente la pregunta. Ellos están bajando desde Luzon. Y estamos seguros realmente de cuán rápido está avanzando. El peligro es que ellos pueden llegar al extremo de la península antes que ustedes y eliminarlos.
0: Aún con todo, no estaríamos mucho peor de lo que estamos aguantando aquí en Manila.
1: Probablemente tienes razón.
0: ¿Entonces tengo su permiso para intentar la ruta por tierra?
1: Seguro. Todo lo que tienen que hacer ahora es alinear los vehículos. ¡Buena suerte!
2: Eso fue en diciembre de 1941, unos días después de Pearl Harbor. Y esta es la historia de un hombre cuya vida incluyó dos grandes aventuras. Una de ellas fue exclusivamente suya, compartida por solo unos pocos compañeros. Fue una aventura que significó gran peligro y dificultad. La segunda aventura fue bastante diferente. Empezó algún tiempo después que la primera hubo terminado. Fue una aventura intensa y feliz, y seguirá así por siempre. Y ahora, para el mundo entero, le traemos otra historia verdadera de nuestros clásicos, la historia de Clay Connor, ahora mismo en Desencadenados.
0: Nuestro destacamento partió para Batán. Yo sabía tanto sobre esto casi como la mayoría de las personas en los Estados Unidos, que era una selva que casi nadie vivía allí y que fue donde Franco Bach atrapó el pitón más grande en cautiverio. Sin embargo, yo estaba destinado a conocer mucho más. Reunimos unos carros y camiones militares para armar un convoy. Fue un panorama terrible que confrontamos a medida que un gran número de personas huía de Manila. La evacuación causó la separación de padres e hijos, carros volcados y un gran número de heridos y muertos. Hicimos el viaje alrededor de Manila por tierra. Era la mañana de Navidad cuando llegamos. Nuestras fuerzas militares estaban atrincheradas en una línea abarcando todos los 17 kilómetros de un lado a otro de la península, desde la bahía de Manila hasta el mar Chino. Esto fue registrado como una de las líneas de defensa más resistentes en toda la historia. Detuvimos a las mejores tropas japonesas por más de 4 meses. Luego, la combinación de escasos suministros, enfermedad y la presión de más de 1 millón de soldados enemigos se abrió paso por entre la línea. Era momento de movernos nuevamente. 7 de nosotros hicimos nuestro escape.
3: ¿Te sientes algo mejor, Connor?
0: Tal vez un poco. ¿Dónde están los otros tipos?
3: Ellos se marcharon ayer, mientras estábamos inconscientes.
0: ¿Dónde estamos ahora?
3: Oh, debimos haber recorrido 25 kilómetros antes de que te desmayaras. Los tipos esperaron un tiempo, luego creyeron que ibas a morir, así que se les marcharon.
0: Yo también pensé que iba a morir. Malaria, supongo, por la manera en que estaba temblando.
3: Uno de los tipos tenía un poco de atebrina. Dejó olvidada.
0: Bien, veamos. Si hemos recorrido 25 kilómetros, esto debe acercarnos a los japoneses.
3: Así es, compañero. Son sus armas las que oyes. Aunque no hay tanto fuego como había, supongo que han emprendido el proceso de barrido del territorio.
0: Y si no tenemos suerte, nosotros también seremos barridos.
3: Sí, ¿puedes andar?
0: Mejor que sí. Vamos, sigamos avanzando.
3: Está tranquilo.
0: Sí, salvo cuando nos movemos.
3: Bambú cortado, no hay nada peor para el ruido.
0: Lo mejor que puedo calcular, estamos en medio del territorio enemigo.
3: Sí, y si vamos a salir vivos de Bataan, tenemos que avanzar en medio de todo el ejército japonés.
0: ¿Alguna vez te preguntas qué pasa si somos capturados?
3: Oh, nombre, rango, de ruido de serie, supongo. Luego el campamento de prisioneros.
0: Bueno, no vamos a ser capturados y vamos a seguir buscando un camino. Debe haber uno en alguna parte por aquí. Se extiende completamente al otro lado de la península.
3: Allí está el camino, Connor.
0: Sí, y atestado de conductores dominicales, parece. Lo que esta selva necesita son semáforos.
3: Ya lo creo, tenemos que cruzar y sin ser vistos. Por la manera en que el tráfico está marchando, es posible que nunca tengamos una oportunidad.
0: Solo tenemos que esperar una pausa, supongo. Estas personas deben dormir en algún momento. La pausa en el flujo.

0: barco del tráfico militar japonés demoró mucho en llegar. Cuando llegó, corrimos deprisa y cruzamos y nos metimos en el matorral en el lado norte. Corrimos hasta que estuvo totalmente oscuro y razonamos que nos habíamos alejado lo suficiente. Nos arrastramos debajo de unas matas y jalamos un poco de maleza encima como camuflaje. Exhaustos, dormimos profundamente durante la noche y hasta el mediodía. Yo me desperté de repente. ¡Oye, Kenny! ¡Despierta! ¡Dije despierta, no habla! Sí, así está mejor.
1: Gracias por dejarme respirar. ¿Qué sucede?
0: Todos y cada uno en esta parte del mundo parecen ser japoneses. Dos patrullas han pasado por aquí en los últimos 10 minutos. Están cubriendo cada pulgada de terreno.
1: No digas más, estoy despierto. Y si empieza a estornudar, tienes mi permiso para cortar mi garganta.
0: Si cualquiera de nosotros estornuda mientras una de esas patrullas está cerca, ellos serán quienes nos corten la garganta. Antes de poder escapar, algunos de los soldados pasaron a unos metros de nosotros. Más tarde, cuando se marcharon, rebuscamos alrededor del área donde ellos habían estado en busca de algo de comida. La suciedad en nuestro rostro despertó a otro enemigo mientras buscábamos comida.
1: Odiaría ser un gato y tener que vivir de la basura que deja el ejército japonés.
0: Sí, cuando estos tipos dejan caer un puñado de arroz, es gran cosa.
1: Lo sé, pero acabo de encontrar un puñado aquí en la tierra. ¿Y sabe lo que voy a hacer con él?
0: ¿Seguro? ¿Comerlo?
1: Así es, compañero, y me alegra recogerlo.
0: ¿Alguna vez viste tantas moscas y mosquitos?
1: No, imagino que la guerra es un recreo para ellos.
0: ¿Qué quieres decir?
1: Bueno, coloca dos ejércitos en una selva como esta, y tanto para las moscas y los mosquitos, es un verdadero banquete. Y yo soy parte de él.
0: Salgamos de aquí. Tenemos que encontrar un monte lo suficientemente alto y seco para poder estar libre de estas criaturas. Escalamos la región montañosa, aún conservando nuestra protección. Eso nos obligó a subir despeñaderos y cruzar partes salientes. Luego vino un lugar donde un desprendimiento de gravilla de unos 7 metros de ancho había interrumpido nuestro sendero.
1: ¿Crees que podemos saltar al otro lado de ese desprendimiento de gravilla?
0: No sé. Sé que si fallamos, comenzaremos otro desprendimiento y bajaremos directo sobre el despeñadero.
1: Entonces mejor que no fallemos. Voy a intentarlo.
0: Muy bien. Dame tus cosas. Te las arrojaré después que logres pasar.
1: Si logro pasar, toma, coge mi mochila. Cuanto más livianos estemos, mejor será para este salto. Nunca fui hábil en carreras y saltos, pero este va a ser el salto del año.
0: ¡Ah! ¡Ven, chico Kelly!
1: Sí, pero también ensanché el desprendimiento del cascajo. Ahora tiene más distancia para saltar.
0: No se puede evitar. Recibe, voy a lanzarte tus cosas. Ahora coge también las mías. Mantén tus dedos cruzados, Kelly. ¡Allá voy! ¡Oh! Di el salto y fallé el aterrizaje. El cascajo deslizándose como un río me transportó hasta la punta del despeñadero. Entonces, en el último instante, me agarré de un árbol muerto que aún se aferraba en las mismas rocas. Eso amortiguó mi caída. Pude lograr descender bajándome yo mismo con un pie a la vez por unos 130 metros. Kelly encontró su forma de bajar por otra ruta y avanzamos buscando a filipinos amigables. Cuando al fin los encontramos, ellos nos llevaron a un centro de evacuación escondido. En ese momento, yo era un hombre muy enfermo.
2: Es terrible que no tengamos medicinas aquí, pero ¿qué podemos hacer?
0: Creo que hacen muy bien, escondiéndonos aquí a todos, alimentándonos.
2: No les alimentamos muy bien.
0: Tal vez no, pero estoy comiendo mejor de lo que estaría en la selva.
2: Además, me dijeron que esto es mejor de lo que comerían en un campamento de prisioneros. Y tal vez ya estarían muertos. Muchos americanos mueren en la Marcha de la Muerte.
0: ¿Marcha de la Muerte? ¿Qué es eso?
2: Los prisioneros eran llevados desde Batán y marchaban al campamento de prisioneros de guerra. Muchos kilómetros de distancia. Muchos hombres muy enfermos. Sin comida, poca agua. Muchos mueren en el camino. Si ustedes hubieran sido capturados, tal vez morirían también.
0: Nosotros habíamos sido salvados de un destino peor que la selva. Pero nuestras circunstancias en el centro de evacuación no eran buenas. Los hombres estaban muriendo a mi alrededor a causa de malaria y disentería. De algún modo yo viví. Durante esos meses de recuperación empecé a leer un pequeño Nuevo Testamento que el teniente Edward me dio. Antes de marcharme, yo lo había leído 7 veces. Incluso así había muchas cosas que yo no entendía. Pasarían varios años antes de que mi entendimiento fuera abierto. Cuando mis fuerzas volvieron, empecé a organizar fuerzas de guerrilla. Había muchos filipinos leales en las colinas, pero también había quienes estaban colaborando con los japoneses. El problema era saber la diferencia entre ellos y evitar ser traicionado. Durante una de las misiones, 3 de mis compañeros y yo fuimos casi heridos o capturados por el enemigo. ¡Cuidado! ¡Estamos acorralados!
2: ¡Los filipinos y los japoneses se han aliado! ¡Tenemos que atrincherarnos!
0: ¡No puedo respirar! ¡Mi corazón está a punto de estallar!
2: ¡Podríamos lograrlo si nos cubrimos con el barro! ¡Hay tanto pasto aquí que creo que nos camuflará si permanecemos agachados!
0: ¡Escuchen! ¡Ellos están tratando de encontrarnos con los camiones!
2: ¡Parece que están recorriendo el terreno de arriba abajo!
0: ¡Están tratando de prender fuego al pasto con cohetes, pero sigue apagándose! ¡Se están marchando!
2: Tenemos que esperar hasta que estemos seguros de que se han ido. Podría ser una trampa.
0: ¡Que escape! Tenemos que salir de aquí antes de que ellos regresen.
2: Podemos ir a las montañas.
0: ¿Qué hay allá arriba?
2: No hay japoneses.
0: ¿Por qué?
2: Pigmeos.
0: ¿Pigmeos?
2: Oh, sí. Son personas negras pequeñas. Son muy agresivos. No les gustan los japoneses. Por supuesto. Tampoco los filipinos.
0: ¿Y los americanos?
2: Probablemente no.
0: Entonces, ¿cómo pueden ayudarnos a subir allá?
2: No sé, pero creo que debemos intentarlo. Aquí abajo sin duda vamos a acabar muertos.
0: Eso empezó una aventura muy extraña. Tomó algún tiempo, pero finalmente persuadí a 2 niños pigmeos para llevarme a su tío. Después de eso, mientras yo trataba de explicar en una aldea de pigmeos mis razones de estar allí, fui capaz de curar con éxito una dolorosa llaga en la pierna de una niña pequeña. Luego las pequeñas personas me escucharon y con el tiempo pude establecer una relación estrecha con las 40 tribus de familia.
3: Dice que peleamos juntos, ¿sí?
0: Así es, yo les enseñaré cómo.
3: Sabemos cómo pelear, y lo haremos si nos trae sal.
0: Correcto, la conseguiré de las personas en las zonas bajas, ¿sí?
3: Entonces decimos, ¡sí, peleamos juntos!
0: Ese fue el inicio de los exploradores negritos pigmeos. Con el tiempo, cientos de filipinos trajeron a sus familias a nosotros por protección. A través de ellos obtuvimos información sobre las instalaciones del enemigo. Los mapas que trazamos llegaron al coronel Merrill en el lado occidental de las montañas y pudo transmitirlos a la Fuerza del Pacífico del Sudoeste. Teníamos mucha forma de mantener a las tropas japonesas alejadas de nuestros escondites en las montañas. Algunos de estos nos fueron enseñados por los propios pigmeos.
3: A esto llamamos trampa del cerdo.
0: Ya veo, lanza de bambú muy bien afiladas y cuando alguien pisa en las enredaderas, dispara las lanzas.
3: Hombre que pisa en la enredadera, muerto.
0: Ya veo. Dime, ¿tienen algún otro truco como este?
3: Oh, sí. Podemos matar de otras formas también. Te mostramos.
0: También lo hicieron. Los pigmeos, aunque primitivos, eran además un pueblo sumamente confiado en sí mismo y valiente. Con la ayuda de ellos pudimos mantener nuestra bandera americana flameando sobre este lugar en las Filipinas durante 34 meses. Los pigmeos también saludaban nuestra bandera como parte de su adiestramiento. Luego por fin llegó el gran día cuando los americanos aterrizaron. Salimos corriendo a recibirlos, seguidos por una caravana de pigmeos. A medida que nosotros nos acercábamos a ellos, empezamos a cantar fuertemente para hacer saber a las tropas que éramos americanos.
4: La primera gran aventura de Clay Connor había terminado. En un minuto, él nos contará de su próxima aventura. Primero, vamos a escuchar la siguiente pausa musical.

0: Ahora sigamos escuchando la verdadera historia de Clay Connor aquí en Desencadenados.
1: Mi segunda aventura más grande sucedió así. Mi servicio militar terminó y me establecí en el negocio de seguros en el estado de Indiana. Uno de mis clientes era un próspero dentista llamado Dr. Roberto Jorge. Uno de mis compañeros de trabajo tenía alguna información sobre él que pensó que yo debía saber.
2: ¿Doctor Jorge?
3: Oh, sí.
2: Un excelente tipo. Probablemente te agradará mucho. Claro que hay una cosa.
1: Oh, ¿qué cosa?
2: Es un fanático religioso. Sí. Es muy probable que se te acerque y diga... ¿Eres un cristiano?
1: Bueno, gracias por el aviso. Decidí que era buena política no ofender a un cliente. Yo escucharía cortésmente al doctor Jorge, aunque él sí revelara su fanatismo. Por supuesto, yo no contaba con que esto ocurriría en un restaurante público.
4: Bueno, ahora Clay, mientras están trayendo nuestra comida... Me gustaría leer un pequeño pasaje de mi libro favorito.
1: ¿Qué libro es ese, señor?
4: Justamente este, muchacho.
1: Oh.
4: La preciosa palabra de Dios. Escucha. Aquí está Jesús hablando a una mujer importante de Betania con el nombre de Marta. Yo soy la resurrección y la vida. El que cree en mí, aunque esté muerto, vivirá. Y todo aquel que vive y cree en mí, no morirá eternamente. ¿Crees esto? Esas son las propias palabras del Señor, así registradas en el libro de Juan, capítulo 11, versículos 25 y 26.
1: ¿Cómo ha dicho, señor?
4: Clay, ¿alguna vez has tenido una experiencia real con tu Creador?
1: Como... No estoy seguro. Yo...
5: Aquí tienen, caballeros. Siento haberles hecho esperar.
1: Oh, no hay problema. No. Se ve bien, ¿no es así? Y sin duda estoy hambriento.
4: Yo también. Pero, ¿no te parece que deberíamos orar?
1: ¿Orar? Con todas esas personas a nuestro alrededor, me sentí como un tonto. Me moría de vergüenza mientras el doctor Jorge daba gracias por nuestra comida. Yo incliné mi cabeza y froté mis cejas suavemente como que sabía lo que estaba haciendo. Durante toda la comida, el doctor Jorge siguió contándome de Jesús.
4: Clay,
1: ¿sí?
4: Yo soy bastante mayor que tú. Y déjame decirte esto. Yo soy un hombre feliz, pero todo es gracias al Señor Jesucristo. Es algo extraño, pero en Cristo yo encuentro la vida mucho más rica y dulce de lo que fue antes. Y sin embargo, puedo disfrutar ese dulzor y aún estar listo para morir e ir a una vida mejor con Él, sin miedo a la tumba, sin pena. Esto es lo que la Biblia llama la paz que sobrepasa todo entendimiento.
1: Sus palabras penetraron en mi mente, pero aún así yo no quería nada de ese fanatismo. Luego, un mes después, el doctor Jorge me llamó otra vez.

0: Aló, habla Connor.
1: Clay, voy a un retiro para hombres en el estado de Ohio y me gustaría que me acompañes como mi invitado.
0: ¿Un retiro?
1: Con un buen grupo de hombres. Lo disfrutarás.
0: Pero, doctor Jorge...
1: Puedes arreglar tu horario, ¿no? ¿Qué dices si paso por ti el viernes a las 2 de la tarde? Nos vemos entonces.
0: En el trayecto al retiro, el doctor Jorge habló sobre cómo el hombre tiene libre voluntad para escoger entre Dios y Satanás. Y cuando llegamos allí, encontré a hombres actuando como que realmente disfrutaban el retiro. Ellos cantaban con tal entusiasmo, y luego algunos de ellos hablaron.
2: Mi relación con el Señor no es solo para el domingo y para la iglesia. Dios está interesado en cada parte de mi vida, incluyendo mi negocio. Hace un tiempo yo le pedí que Él sea el socio mayor en mi negocio. Y saben, mis asuntos están mucho mejor que antes. Las cifras lo muestran, mi serenidad de espíritu lo muestra, y mi familia lo sabe. Diezmo a la iglesia y doy a otra organización cristiana, y Dios continúa proveyendo todo lo que es necesario. Jorge Bernard Shaw, un famoso autor británico, dijo: "Yo debo ser usado, edificado en la sólida estructura de la vida mientras haya algún ladrillo utilizable en mí, y desechado cuando estoy bien gastado. Es solo cuando estoy siendo usado que puedo sentir mi propia existencia y disfruto mi propia vida". Filosóficamente, esa es una declaración interesante, pero después de una observación más cuidadosa, nos damos cuenta que es una declaración vacía y hueca. Efesios capítulo 2, versículo 10 dice: "Porque somos hechura suya, creados en Cristo Jesús para buenas obras, las cuales Dios preparó de antemano para que anduviésemos en ellas". Estamos garantizados de que no seremos gastados y luego desechados, porque fuimos hechos por Dios y Él llevará a cabo su propósito y luego nos llevará al cielo. Alabado sea el Señor. Proverbios capítulo 16, versículo 3 dice: "Encomienda a Jehová tus obras y tus pensamientos serán afirmados".
0: A la mañana siguiente, el doctor Jorge me despertó al amanecer para un servicio de oración antes del desayuno. Yo no podía creer que alguien estaría ahí, pero fui bastante sorprendido.
2: Ahora vamos a tener un tiempo de oración.
0: ¿Un tiempo de oración? Ellos no podían orar desde septiembre hasta Navidad. ¿O podían? Aburrido y avergonzado, empecé a escuchar a medida que estos hombres de rodillas empezaban a orar. Yo también estaba arrodillado, como para no llamar la atención.
3: Señor, si hay alguien en este salón que nunca ha tenido una experiencia real con Jesucristo, permítele ahora mismo dar su vida al Señor para que pueda conocer la verdadera emoción que viene solamente de conocer a Jesús como su Señor y Salvador personal.
0: Sin saberlo, ese hombre estaba orando por mí. Yo sabía que no conocía a Jesús como a mi Salvador. Yo ni siquiera sabía de lo que él estaba hablando y luego, sabiendo solo que estos hombres de toda condición y de todas las edades eran más felices y más apacibles que yo, empecé a orar en silencio. Señor, no sé qué intentan decir estos hombres. Realmente no sé. Pero si lo que ellos están diciendo sobre ser salvos y tener una relación personal con Jesucristo quiere decir que tú quieres mi vida, Señor, yo te la entrego ahora mismo. A partir de ese momento, yo estaba perfectamente a gusto entre esos hombres de oración. Más tarde, en el desayuno, un hombre en la mesa me hizo una pregunta.
4: Clay, ¿has recibido al Señor Jesús como Salvador?
0: Sí, recién lo hice, hace un momento, allá en el servicio de oración.
4: Oh, ¡aleluya, hermano! ¡Gloria a Dios!
5: Clay, los ángeles en el cielo están regocijándose por uno que ha vuelto a casa.
4: ¡Oigan, muchachos! Vamos a orar una vez más. Esta vez para agradecer a Dios por darnos a este nuevo hermano en Cristo.
6: Bueno, Clay Connor, héroe de guerra, próspero hombre de negocios, esposo cariñoso, padre y abuelo, veterano de dos grandes aventuras, embarcó en su última aventura en 1983, su excursión a la eternidad. Y ese, amigo mío, es un viaje que todos tomaremos un día. Nuestro destino es determinado por las decisiones que tomamos en esta vida. A todos los que han escogido a Jesucristo como Salvador, Él dice en Juan capítulo 3, versículo 16, porque de tal manera amó Dios al mundo, que ha dado a su Hijo unigénito, para que todo aquel que en Él cree, no se pierda, mas tenga vida eterna. 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

Una vez mi esposo y yo estábamos esperando una respuesta de Dios. No sé a cuánto a usted le ha pasado que cuando está esperando una respuesta, su corazón se pone en angustia y necesita el don de esperar la paz de Dios. Me recuerdo que estando en el trabajo, Dios me dio una respuesta, esta letra a mi mente, a mi corazón. Me decía: Daniel, no importa la circunstancia que estés pasando, la última palabra la tengo yo. Esta oración ha sido de gran bendición para nosotros. Y en esta noche te digo, no importa lo que estés pasando, la última palabra la tiene el Señor.

qué no alzamos nuestras manos delante de aquel que es sumamente, supremamente digno? Celebramos lo que Él vale, lo que Él es.

Jesús, necesitamos ser como tú. Haz nuestro carácter más como el tuyo. Ayúdanos. Levante sus manos y dígaselo al Señor.

0: Hoy continuamos con el estudio de nuestra serie basada en los primeros 9 capítulos de Hechos de los Apóstoles. Con estas palabras, iniciamos el programa de hoy.
1: En el libro de los Hechos se describe una revolución, no en términos políticos ni militares. El amor y el perdón, que son parte del mensaje del Evangelio, revolucionaron el mundo de entonces y siguen y seguirán impactando vidas.

0: pesar del gran avance tecnológico y la afluencia de filosofías, el Evangelio sigue revolucionando al mundo con su mensaje sencillo. Cristo vino al mundo para salvar a los pecadores. Él dio su vida en la cruz, y todo aquel que cree y acepta ese sacrificio como verdadero, y a Jesucristo como la única fuente de nuestra salvación, puede tener vida eterna con Cristo Jesús. No una vida eterna de sufrimiento, sino una vida de amor y cercanía al Rey de Reyes y Señor de Señores. 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
1: El mensaje de hoy se basa en el libro de Hechos capítulo 1 versículos 1 al 14. El pastor Swindoll relata acerca de una experiencia maravillosa al conversar con uno de los cristianos más interesantes que él ha conocido. Escuche lo que dice el pastor Swindoll. Ha sido buen amigo mío por muchos años. Se llama Al Rademacher. Aun cuando tiene su doctorado, el doctor Rademacher más parece un tipo que ha salido de una película antidiluviana, de cavernícolas. Sin embargo, su mente siempre está funcionando a toda velocidad. No habíamos estado juntos ni siquiera 10 o 15 minutos cuando me dijo, Charlie, quiero presentarte un reto. Por poco pierdo el control del vehículo. ¿De qué se trata? Respondí. Rademacher empezó a hablar de misiones. Acababa de concluir un viaje alrededor del mundo, habiendo pasado mucho tiempo en Nueva Zelanda y visitado Indonesia y el Lejano Oriente, y tenía un nuevo concepto en cuanto a las misiones y me lo explicó. Antes de que lleguemos al lugar donde nos dirigíamos, estábamos enfrascados en una muy saludable discusión sobre el tema. Increíble intelecto. Es hermoso observarlo. Al hablar sobre la escena total de nuestro mundo, empecé a darme cuenta del avance tecnológico de nuestros días. Leí que el conocimiento se duplica cada 5 años. Y si usted obtuvo su doctorado hace 3 años y desde entonces dejó de estudiar, su título ya es obsoleto. El doctor Rademacher dijo que el gráfico del crecimiento disponible es increíble. Hasta 1945 la línea sigue casi horizontal. En los años 50 empieza a subir. En los 60, como es de esperarse, sube más a prisa. Pero después de los 70 la línea es casi vertical. Dicen que el 90% de todos los científicos que jamás han vivido están viviendo en estos días. Hay avances increíbles en el mundo de la medicina. Solíamos pensar que los trasplantes de órganos eran imposibles. Ahora se empieza a hablar de trasplantes de cerebros. Piense en las implicaciones teológicas de un trasplante de cerebro. Algunos tal vez miraríamos esperanzados tal posibilidad. Existen muchas inquietudes, especialmente entre los que les gusta pensar. ¿Alguna vez alguien preguntaba la posición teológica respecto a los bebés de probeta? También respecto a la ingeniería genética. En nuestro mundo es un mundo que piensa, se halla en la arista cortante. Allí es donde debemos estar los cristianos. No debemos amedrentarnos por el avance del conocimiento. A veces parece que nos sentimos como si Dios tuviera que apurarse para ponerse al día. Leí hace poco de una encuesta que se hizo entre los estudiantes de una ciudad grande. Una de las preguntas era, ¿crees que Dios comprende la energía nuclear? El 74% de los estudiantes respondieron que no. Pensamos que algún día Dios logrará ponerse al día, y que mientras tanto tenemos que avanzar y confiar en que Él logrará alcanzarnos algún día. ¿No le parece una idea peregrina? ¿Cuántos en la iglesia evangélica se sienten intimidados ante las personas que piensan? Me parece un crimen que la juventud acuda a la iglesia y se aburra soberanamente. Las clases deberían captar su atención, ganarse el derecho de que las oigan. Debemos saber bien lo que vamos a decir y saber decirlo bien, de modo que los jóvenes comprendan el reto que se les presenta. Pienso que el que escribió lo siguiente fue un sabio. Escuche. Sospecho fuertemente que la mayoría de cristianos sufren de un terrible complejo de inferioridad al enfrentarse al mundo que les rodea. Nos hemos dejado embaucar por la idea de que la iglesia es totalmente irrelevante, un segmento de la sociedad que en verdad no importa para nada. Tal noción es absolutamente falsa. Luego este escritor dice incisivamente, «La iglesia es el cuerpo más importante en el mundo de hoy, no la iglesia local». En alguna esquina de la ciudad, sino la iglesia universal, debido a que cualquier cosa que ocurra en el mundo ocurre como resultado de lo que está ocurriendo o no está ocurriendo en la iglesia. Ponga esto en su mente y déjelo resonar un poco, y usted verá que la iglesia debe ser, si todavía no lo es, la punta de la cuña. Suena amenazante, ¿verdad? ¿Qué razón hay para preocuparnos por las excavaciones de los arqueólogos? El señor Merrill Unger dice: cada vez que el arqueólogo saca una palabra,

Yo dije, comprendo la energía nuclear y mil otros descubrimientos que todavía el hombre no ha hallado. Es más, ya no hablamos de caminatas en la luna. Ahora hablamos de colonias en la luna. ¿Recuerda usted de los predicadores de los años 40 o 50 que decían que jamás el ser humano llegaría a la luna? Me encanta hablar con esos ministros y preguntarle qué dicen ahora. ¿Qué hay de malo en los viajes espaciales? ¿Qué hay de malo con los avances tecnológicos? A decir verdad, tal vez asusta, pero no se puede decir que haya algo malo con todo eso. Parece que ya no estamos respondiendo a las preguntas que hace la gente. Parece que estamos respondiendo a preguntas que nadie hace. Tengo miedo que eso es lo que ocurra con el cristianismo. Y pretendo que el lugar donde yo esté se conteste las preguntas que la gente tiene. Tristemente hay congregaciones donde se contesta preguntas que nadie hace. Nosotros debemos tener un ministerio relevante, acorde a las épocas. No estoy hablando de cambiar nuestra teología ni de renunciar a nuestra fe. Estoy hablando de utilizar técnicas apropiadas. Me encanta ser una iglesia donde existen personas que piensan, donde tienen conocimiento, donde hacen preguntas difíciles. Lo maravilloso del libro de los Hechos, o dicho incluso mejor aún, lo maravilloso en cuanto al movimiento de la iglesia de Jesucristo, es que siempre y eternamente es relevante. No tenemos nada que temer. Me encantaría ver que Dios levanta en las iglesias evangélicas pensadores entusiastas, hombres con mentalidad fresca, creativa, cristianos que estén en el borde de lo cortante, allí en donde hasta cierto punto es arriesgado estar, pero apegándose al buen mensaje del Evangelio que nunca pasa de moda, pero por siempre bregando con los asuntos de actualidad y buscando la relación a ellos. Si usted es de esos, estimado oyente, no lo deje. Esa es una de las cosas más refrescantes que se puede oír. Así es como obra el Espíritu de Dios. De eso hablamos en el libro de Hechos. Pasemos a verlo. Retrocedamos en el tiempo por unos cuantos siglos. Aun cuando nos hallemos aproximándonos al final del siglo XX, retrocedamos. Lucas habla de cuando empezó a escribir sobre la obra continua de Dios. Y mientras conversaba con el doctor Radmacher, el pastor Swindoll, en cierto momento, el doctor Radmacher le dijo, «Espérate aquí un momento». Y luego, señalando a las calles y casas que alcanzaban a ver, dijo, «¿Han alcanzado ustedes ya esa comunidad?». El pastor Swindoll respondió, «No, no todavía». Él dijo, «¿Piensas en lo que pudiera ocurrir? ¿Piensa en el impacto que sería eso, en el más amplio sentido, en el frente de avanzada de la sociedad?». Y luego añadió, «Estamos viviendo en tiempos revolucionarios, y la iglesia que está cumpliendo su trabajo no puede darse el lujo de quedarse atrás. No hay que tenerle miedo al crecimiento. Eso es lo hermoso del movimiento de Dios». Dios dijo, «Edificaré mi iglesia», y todavía la está edificando, aquí y en todo el mundo. Tenemos un mensaje incambiable para presentar a un mundo pensante que cambia a cada momento sus pensamientos. Este es un mensaje pensante, profundo, pero no cambiante. Ese mensaje sigue siendo la respuesta y lo será. Lucas dice, «Cuando empecé a escribir, hablé acerca de todas las cosas que Jesús comenzó a hacer y enseñar. Ahora quiero darles una nueva idea, que no es del todo nueva, pero que puede venir de una nueva dirección para usted». Dios siempre ha sabido lo que va a hacer. Dios nunca descubre, Dios nunca dice, «Ah, ¿qué está ocurriendo? Eso yo no lo sabía». No, Dios siempre ha planeado por anticipado. Él siempre lo sabe, nada toma a Dios por sorpresa, nunca está a la defensiva. Siempre está a la ofensiva. Nunca está reaccionando, siempre está actuando. Por consiguiente, cuando llegó Belén y nació el niño, ocurrió exactamente como Dios lo había planeado. Precisamente cuando se cumplió el tiempo, dice Pablo, vino Cristo. ¿Cómo qué? Escuche. Como el mensaje encarnado de la redención. Resonando en el cielo por largo tiempo estaba el mensaje del Evangelio. Había sido filtrado, pero no en carne y sangre tangible, hasta que vino Belén de Judea. Y esa primera Navidad, cuando nació Jesús el Salvador, el Mesías, Dios era allí trabajando sabiamente, y Dios, el Dios eterno, se encarnaba.

0: el Cristo maravilloso y poderoso ahora estaba precisamente en este mundo. Dios encarnado. Jesús el Salvador era la incorporación del poder de Dios, era el Dios encarnado. Nunca antes había ocurrido así. Los que le oyeron hablar dijeron, nunca nadie habló de esta manera. Los que le rodearon y se codearon con él dijeron, nunca hubo nadie como él. Porque contemplaron su gloria, gloria como del unigénito del Padre, lleno de gracia y de verdad. Vieron el mensaje de Dios en carne y sangre tangible. Dios tomó los músculos y sangre y huesos y se encarnó en el bebé llamado Jesús, creciendo hasta llegar a ser todo un hombre adulto y maduro. Y Jesús era el mensaje de Dios encarnado. Por 33 años vivió en esta tierra y vimos el mensaje de todas las cosas que Jesús empezó a hacer y enseñar, como dice Lucas. Pero, un momento, esto le muestra cuán relevante es el Evangelio de Dios. Cuando Jesús dejó la tierra, encarnó su mensaje de nuevo. Dios nunca ha anunciado su mensaje de salvación por medio de ángeles. Es decir, nunca ha usado edificios, nunca usó animales, nunca habla por medio de objetos inanimados. Siempre habla por medio de personas, gente como usted y como yo. El genio de su plan es que cuando lo pone en operación, lo pone en carne y sangre. Por eso el Evangelio es tan eficaz. Sigamos en el versículo 2. Hasta el día en que fue recibido arriba, dice. Después de haber dado mandamientos por el Espíritu Santo a los apóstoles que había escogido. ¿No le parece hermoso? Jesucristo había vivido su vida, había resucitado de los muertos y ahora, 40 días más tarde, como leeremos más adelante, ascendió al cielo. Cuando deja la tierra, ¿dónde queda el mensaje encarnado? Pues bien, quedó en la forma de los 11 sujetos que se habían codeado con él por esos 3 años. Los había infectado con la verdad. Ellos no tenían ningún poder, pero tenían la verdad. Y quiero que usted vea ahora cómo Dios había planeado que la iglesia siga siempre estando en el filo cortante de todas las cosas. Los que establecen el ritmo, avanzando sin dejarse amedrentar, la punta de la cuña, tomando al mundo, como quien dice, por los cuernos. Pues bien, Lucas dice, a quienes también después de haber padecido se presentó vivo con muchas pruebas indubitables. Si usted está tomando nota, déjeme aclararle este pensamiento. Hay un par de bases históricas para la iglesia. La primera es la resurrección de Jesús. Si no hay un Cristo resucitado, no hay Mesías. Una vez vi un programa de televisión en que entrevistaban a un sujeto que decía ser el Mesías. Me quedé esperando que el anfitrión le preguntara, ¿cuándo resucitaste de los muertos? Porque a ese Mesías es el que la gente debe seguir. El único Mesías válido es el que regresó del más allá. Solo hay uno que lo ha hecho. Sufrió una muerte literal y corporal y milagrosamente resucitado de la tumba, se levantó, y ese es el Cristo. En las palabras de Toynbee, dice, halle usted a Cristo, y el cristianismo queda reducido al polvo. Si halla el cuerpo de Cristo, si halla el cadáver de Cristo, habrá arruinado el cristianismo. Pero no existe. La resurrección es la piedra clave de la fe. Cristo resucitó y para probar su resurrección dio 3 pruebas. Según el versículo 3, les dio una prueba visual, se les apareció. Les dio luego una prueba cronológica, durante 40 días, y les dio prueba audible, y hablándoles acerca del reino de Dios. Así dice, hablándoles acerca del reino de Dios. Algunos opinan que la frase estando juntos en el versículo 4 pudiera significar que Cristo comió con ellos. Sabemos que Jesús comió, según Juan 21, y hay quienes dicen que los discípulos sufrieron de alucinaciones. Pues bien, las alucinaciones no comen. Jesús estuvo aquí por 40 días, lo tocaron, les habló, ellos lo oyeron, tuvieron comunión y compañerismo con él y demostró que estaba vivo. ¿Por qué es esto importante? Pues bien, que Jesús esté vivo es esencial para la fe, y para que su obra continúe es esencial la resurrección de Cristo. Esa es la parte de la razón por la que el cristianismo no se inclina ante ninguna otra fe. Simple y llanamente Jesús vive. El omnisciente, omnipotente Hijo de Dios dio a su cuerpo vida y vivió. Y Él ahora sigue viviendo después de la resurrección. La segunda idea es la promesa del Padre. Leemos en el versículo 4. Les mandó que no se fueran de Jerusalén, sino que esperasen la promesa del Padre, la cual les dijo, oísteis de mí. ¿Lo capta usted? Jesucristo, el mensaje encarnado, está a punto de dejar la tierra. Así que les dice a los 11 amigos, ustedes quedan infectados con la verdad. Pero ellos se quedaron allí. Él ascendió. Ellos no tenían el poder para llevarlo a la práctica. Tenían la información, tenían la técnica, el recuerdo de lo que habían visto, lo habían aprendido, pero no tenían poder para ponerlo en práctica. Así que les dice, tomen asiento, quédense allí, la promesa del Padre se cumplirá. Y así trabajando Dios en forma sobrenatural, así trabajando Dios de una forma maravillosa, así comienza Dios a obrar utilizando de todo su poder para dejar en este mundo y en el hombre una parte de él. Antes de seguir, permítame hacerle un breve resumen de lo que hemos dicho hasta aquí. Cristo fue el mensaje encarnado. Vino con poder. Demostró ese poder cuando resucitó de los muertos. Todos sus seguidores lo habían visto, pero ellos no tenían poder. Creían el mensaje, pero no podían hacer las cosas que él había hecho. No tenían poder. Él se fue de esta tierra, y antes de irse les dijo, quédense en Jerusalén y conocerán la clase de poder que yo he demostrado. Y eso fue exactamente lo que ellos hicieron. En los siguientes versículos quiero presentarle cuatro dinámicas de este poder que Cristo prometió. Son sorprendentes. Para serle franco, realmente impresionan. Cuando usted y yo pensamos en el poder, pensamos solo en una clase de poder. Y el Señor no es de esa clase en lo absoluto. Para empezar, no es un símbolo, sino una realidad. Observe el versículo 5. Juan ciertamente bautizó con agua. Ese era el símbolo. Mas vosotros seréis bautizados con el Espíritu Santo. Y esa es la realidad. Si usted ha leído la Biblia, es posible que en ocasiones se haya preguntado, ¿por qué bautizaba Juan? Pues bien, escuche con atención lo que dice la palabra de Dios. Los que vivían en esa época interesante durante los días y ministerio de Cristo querían identificarse con él. Para hacerlo, eran bautizados en agua. El bautismo de Juan en agua era una identidad, era el punto de identificación. Públicamente declaraban que seguían al Mesías y su promesa del reino. Era un símbolo de su lealtad. Pero Jesús dice, Juan ciertamente bautizó con agua, y ese era el símbolo. Mas vosotros seréis bautizados con el Espíritu Santo. En otras palabras, Jesús les promete algo completamente diferente a lo que Juan ofrecía. Juan ofrecía un símbolo. Jesús le dice, ustedes tendrán en realidad al tercer miembro de la Trinidad viviendo en ustedes. Pienso que es importante que comprendamos que en el bautismo del Espíritu Santo tenemos de nuevo el factor de identificación. Así como en el bautismo en agua se identifica a la persona con la causa de Cristo, así en los días de la Iglesia los que son bautizados en el Espíritu Santo se identifican con el cuerpo de Cristo. Es un mandamiento maravilloso. Nunca se nos ordena ser bautizados. Nunca Dios dice en su palabra a nadie en la familia de Dios o fuera de ella, bautízate. Esto no es algo que nosotros hacemos. Él lo hace cuando somos salvados. Él toma al Hijo de Dios y el poder del Espíritu nos identifica con ese movimiento llamado el cuerpo de Cristo. Y por falta de una mejor ilustración gráfica, digamos que sería como un gran crescendo en una partitura musical. empezó en el día de Pentecostés y crece y crece y crece y crece. Llenado con la dinámica del poder del Espíritu Santo, sigue adelante. Se nos coloca en el cuerpo de Cristo cuando nacemos de nuevo, y así se nos identifica con el cuerpo de Cristo. ¿Está usted identificado con Él? Si nunca lo ha hecho, este es el momento de que exista una operación revolución, la operación que cambia la vida y el corazón del hombre. Mi pregunta es, ¿alguna vez usted ha aceptado a Cristo como su Salvador personal? ¿Alguna vez usted ha hecho la decisión de conocer a Cristo? Si nunca lo ha hecho, este es el momento que debe hacerlo.
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2: No son grandiosos quienes ocupan una posición elevada y popular, sino quienes tienen integridad personal. Una mujer, un hombre humilde, un hombre o una mujer con un corazón perdonador es grande a los ojos del mundo y a los ojos de Dios.

0: En Génesis 44 y 45, encontramos la descripción de un hombre grandioso ante los ojos de Dios y de su familia. José actuó sabiamente, y nadie que realice un estudio adecuado de su vida podrá concluir que estaba equivocado, aunque por momentos podría parecer como un tonto a los ojos del mundo, por no haber reaccionado violentamente como muchos lo harían. José no asesinó a un gigante, y escribió un libro de la Biblia. Sin embargo, su vida es uno de los más grandes testimonios de integridad en su relación con Dios, con su familia, en su trabajo y con el mundo, haciéndolo un ejemplo digno de ser imitado. Escuchemos el mensaje de hoy que se titula Yo soy José.
1: Continuamos hoy nuestro estudio de la vida de José y llegamos a un segmento importante en el cual revela su identidad. El capítulo 44 y el versículo 1 se refiere a José. Al continuar nuestro estudio de la vida de José, hay dos cosas que están empezando a suceder. Primero, su Biblia está empezando a abrirse automáticamente en la última parte del libro de Génesis, ¿no es cierto? Si es que está estudiando con nosotros. Segundo, usted está empezando a preguntarse cuánto más se puede decir acerca de un solo hombre. Warren Wiersbe, en su libro Escuchando a los Gigantes, habla en cuanto a una serie de mensajes que predicó. Hay un peligro contra el cual hay que guardarse, dice. Si tratas de agotar el tema, corres el riesgo de agotar a la congregación. Así que, cuídate. Bueno, no quiero agotarlo, pero sí pienso que hay todavía algunos aspectos de la vida de este gran hombre de Dios llamado José que todavía se pueden saborear y que se pueden aplicar y que todavía no hemos tratado. En realidad, hoy llegamos al clímax en el estudio de este gran hombre. De paso, cuando digo gran hombre, quiero analizar por unos momentos esa expresión, preguntarle si usted se ha detenido a pensar por qué José tiene que ser considerado un gran hombre. ¿Se ha preguntado? ¿Por qué se considera grande a José? El Espíritu de Dios se cierne sobre la vida de José más que sobre cualquier otra vida en el libro de Génesis, incluyendo a aquel gran patriarca llamado Abraham. Si me escuchó correctamente, el Espíritu de Dios se cierne sobre la vida de José y dedica un espacio importantísimo a la vida de José, incluyendo más espacio, incluyendo a Abraham. ¿Por qué? Porque sobre la vida de José existe algo importante que Dios quiere comunicarnos. Si usted se pregunta, ¿por qué sobre la vida de José más que sobre la de cualquier otro, excepto hombres como David y Moisés y unos cuantos más? ¿Qué había en José que le hizo tan grande que el Señor dijo, dediquen tiempo a su vida, limpien el lente mayor para que puedan ver más profundamente? Bueno, no era un superhombre. Era José meramente un hombre. Nunca anduvo sobre el agua. Nunca hizo milagro alguno. ¿Se dio cuenta de eso? No, nunca hizo milagro alguno. No estuvo exento de problemas. Más bien hemos estudiado la gran cantidad de problemas que tuvo. No fue un santo de arcilla o de yeso. No tenía ningún halo sobre su cabeza. No existe nada de misterioso en él. No fue sobresalientemente brillante. No hay nada en la Biblia que diga que fue brillante, como se dice de Daniel, por ejemplo. Nunca hizo alguna predicción amplia, profética. Nunca escribió ni un ápice de las Escrituras. ¿Qué lo hizo tan grande? No sé si usted ha pensado en aquello, pero es interesante hacerlo. ¿Qué lo hizo tan grande? Se lo diré. Seguramente no le parecerá nada emocionante, pero voy a decirlo en dos palabras. Su actitud. ¿Me escuchó bien? La actitud de José. Lo más sobrenatural de José fue su actitud frente a las dificultades. Qué interesante, porque es allí donde muchos fallan. Elder Hubbard, escritor estadounidense, escribió una vez lo siguiente: la prueba final de grandeza yace en ser capaz de soportar el tratamiento de desdén sin resentirse. Tomemos la historia en Génesis 44, es uno de mis pasajes favoritos, sin mayores eventos, sin nada muy emocionante, A decir verdad, Martín Lutero tenía problemas con el capítulo entero y preguntó por qué el Espíritu de Dios ocupó su tiempo para preservar estos 34 versículos triviales. ¿Por qué? En verdad, ¿por qué? Pienso que descubriremos que es en la parte trivial de nuestra vida en donde más se prueba nuestra actitud. La mayoría de la vida no es fantástica. La mayoría de la vida es apenas un ápice mejor que la pasta dental, asuntos sencillos, ordinarios y comunes. Pero José quiere ver en sus hermanos la actitud que Dios le había dado a él. Se dio cuenta que esta era una virtud, por supuesto, que Dios se la había dado. Y quería ver que sus hermanos la tengan, una actitud positiva hacia Dios y una respuesta positiva frente a los demás. Esto es lo que vemos en el capítulo 44. Así que avancemos un poco en esta historia. Notemos que José inteligentemente les prepara a sus hermanos una trampa. Tal vez sería mejor decir que fue una prueba. Pone su preciada copa de plata, que según nos dice el texto, usaba para adivinar. Dudo que la haya usado para tal menester, pero así lo dice. El punto es que era una copa de plata muy especial y la colocaron en la boca del saco de Benjamín. Recuerde que Benjamín es el menor de los 12 hermanos. Así que ellos salen de Egipto y los alcanza el mayordomo de José y les pregunta: ¿cómo pueden ustedes robarle al faraón? ¿Se imagina usted la respuesta de los hermanos de José? ¿Cómo pueden haberse apoderado de artículos de su propiedad y haber hecho una obra tan indigna después de que se les ha dado gracia y más alimento y buen tratamiento? ¿Cómo se les ocurrió? ¿Cómo pudieron llevarse una copa que no les pertenecía? Los hermanos responden: por supuesto, nosotros no hemos hecho tal cosa. No hay nada en los sacos que no hayamos recibido. Vinimos por el trigo y trigo llegábamos. Estamos regresando a Canaán. Si puedes hallar algo en los sacos, seremos esclavos tuyos. Es más, puedes matar al culpable. Estaban casi seguros, ¿no es cierto? Bueno, estaban completamente seguros de ser inocentes, así que empieza el cateo, versículo 11. Ellos entonces se dieron prisa y, derribando cada uno su costal en tierra, abrió cada cual el costal suyo. Vaya, vaya. Habiendo empezado con el mayor y habiendo buscado en todos los sacos, al llegar al menor, sorpresa, encuentran la copa en el costal de Benjamín. Los hermanos quedan estupefactos. Están absolutamente perplejos. Sabían que ellos no habían tomado la copa y de súbito se ven ante evidencia circunstancial. Así que regresan a la ciudad, según el versículo 13, habiendo rasgado sus vestidos en señal de no poder creerlo, regresan a Egipto. Tienen una audiencia con el primer ministro, y Judá habla en el versículo 16. ¿Qué diremos a mi señor? ¿Qué hablaremos o con qué nos justificaremos? Dios ha hallado la maldad de tus siervos. Muy bien, eso es lo que estábamos buscando. Para eso se le sometió a prueba, para esto se puso la copa en el saco. José quería ver si habían empezado a ver a Dios en la vida diaria, incluso en las cosas que le parecían injustas, en las desventuras e incluso la muerte. Quería ver si su enfoque vertical se había aclarado. Lo ve en lo que dice Judá. Lo oye. Judá dice, en medio de su confesión, que es una declaración hermosa de confesión, él dice: ante Dios lo hemos hallado, somos culpable. La iniquidad ha quedado al descubierto. Ahora bien, usted y yo sabemos que Judá está retrocediendo 20 años. Está refiriéndose a los días en que trataron mal a su hermano y lo vendieron como esclavo. Judá se da cuenta de que Dios no pasa por alto la ofensa, aquella ofensa de la cual uno no se ha arrepentido. Dice: nos equivocamos. Dios lo ha descubierto, la copa está allí, seremos tus esclavos. Versículo 17. José respondió: nunca yo tal haga. El varón en cuyo poder fue hallada la copa, él será mi siervo. Vosotros id en paz a vuestro padre. Se ha preguntado ahora por qué diría tal cosa. Pues bien, segunda prueba. ¿Recuerdan las dos pruebas de las que estamos hablando hoy? Primero hay una prueba vertical. Veamos si estos hombres han llegado al lugar donde pueden ver a Dios en sus vidas diarias. En verdad han llegado. Versículo 16 dice, Dios lo ha hallado. Pero ahora, ¿qué tal de la prueba horizontal? Ya sé lo que haré. Pondré a Benjamín en el mismo aprieto en que yo estuve hace 2 décadas. Así que le diré a mis hermanos, ustedes pueden regresar cuando quieran, pero yo voy a retener a Benjamín. Veamos si ellos salen en defensa de Benjamín. No lo hicieron por mí hace 20 años, pensaría José. Veamos si existe un cambio. Veamos si hay un cambio en sus corazones después de todos estos años y el azote terrible de la hambruna. Así que ustedes todos pueden regresar. Y yo retendré aquí a Benjamín. Lo que sigue en el versículo 18 hasta el fin del capítulo, en las palabras del erudito alemán Luppold, es un discurso que se yergue con excelencia como ningún otro. Así es. Se yergue con excelencia como ningún otro en el Antiguo Testamento, y esa es toda una declaración. Judá es quien se destaca entre los hermanos. Judá sale entonces en defensa de su padre y de su hermano Benjamín. No quiero que usted pierda esto, porque es importante. Quiero que vea estas palabras saliendo de un hombre que 20 años antes había dicho, matémosle, echémosle en una cisterna. Ojo que no ven, corazón que no siente. Librémonos de él. Quiero que vea Judá ahora, cuando Benjamín, el hermano menor, está en peligro de tener que quedarse en Egipto, y el resto podía regresar a Canaán. Escuche este discurso. Entonces Judá se acercó a él y dijo, «Ay, señor mío, te ruego que permitas que hable tu siervo una palabra en oídos de mi señor, y no se encienda tu enojo contra tu siervo, pues tú eres como Faraón». Mi señor preguntó a su siervo, diciendo, «¿Tenéis padre o hermano?». Y nosotros respondimos a mi señor, «Tenemos un padre anciano y un hermano joven, pequeño aún, que le nació en su vejez». Y un hermano suyo murió, y él solo quedó de los hijos de su madre, y su padre lo ama. Y tú dijiste a tus siervos, traédmelo, y pondré mis ojos sobre él. Y nosotros dijimos a mi señor, el joven no puede dejar a su padre, porque si lo dejare su padre morirá. Y dijiste a tus siervos, si vuestro hermano menor no desciende con vosotros, no veréis más mi rostro. Aconteció pues que cuando llegamos a mi padre, tu siervo, le contamos las palabras de mi señor. Y dijo nuestro padre, volved a comprarnos un poco de alimento. Y nosotros respondimos, no podemos ir. Si nuestro hermano va con nosotros, entonces iremos. Porque no podremos ver el rostro del varón si no está con nosotros nuestro hermano menor. Entonces tu siervo, mi padre, nos dijo, vosotros sabéis que 2 hijos me dio a luz mi mujer, y el uno salió de mi presencia, y pienso de cierto que fue despedazado, y hasta ahora no lo he visto. Y si tomáis también a este de delante de mí, y le acontece algún desastre, haréis descender mis canas con dolor al Seol. Hermosas palabras. Judá está suplicando a favor de su hermano. Presenta todo un caso. Está suplicando a favor de su padre. Ahora, antes de avanzar hasta el final del capítulo, permítame añadir que 20 años atrás no podía haberle importado menos lo que su padre pensara. Su padre había mostrado favoritismo hacia José, ¿lo recuerda? Así que cuando se trató de la vida de José, pensaron, llévenle el traje ensangrentado. Que el padre vea la sangre y piense que algún animal lo mató. Así ya no tendrán que verlo, ni tener que tratar más con él. Fue un acto cruel contra su padre. Pero ahora, ante circunstancias similares, Judá dice, No podemos hacer esto a nuestro padre. No podemos hacerle esto a nuestro hermano. Las vidas de estos hombres están ligadas unas con otras. Sería un acto cruel. Y luego dice en el versículo 30. Ahora pues, cuando vuelva yo a tu siervo, mi padre, si el joven no va conmigo, como su vida está ligada a la vida de él. ¿Nota eso? Como su vida está ligada a la vida de él. Así es a menudo cuando le nace un hijo a un hombre de avanzada edad. Sus vidas quedan ligadas unas a la otra. Dice, debido a que su vida está ligada a él, sucederá que cuando no vea al joven, morirá. Avance hasta el versículo 33. Te ruego, por tanto, que quede ahora tu siervo en lugar del joven, por siervo de mi señor, y que el joven vaya con sus hermanos. Eso es el clímax de una actitud diferente. Esta es una actitud de sacrificio. No es querer destruir al hermano, es querer ponerse en lugar del hermano. Está diciéndole a este funcionario egipcio que no sabe que es su hermano, no sabe que José vive, así que en realidad no está regateando en la carne, simplemente está diciendo, mira, no puedo hacerle esto a mi padre. Dios ha empezado a obrar en mi corazón, veo su mano en nuestra vida diaria, así como en la vida de mi padre. Esto no puede ocurrir, tómame a mí en su lugar, pero por favor deja que Benjamín regrese. El mal será demasiado para mi padre. ¿Sabe qué clase de hombres eran estos? Eran hombres transformados. Eso es lo que eran. En sus vidas había ocurrido una transformación que no había allí antes. José lo ve todo. Eso explica por qué al llegar al capítulo 45 se quita la máscara del secreto. Ellos habían aprobado la prueba. Sus corazones estaban rectos. El arrepentimiento había hecho su obra. Ya no había razón para que José continúe guardando el secreto. Así tenemos en los primeros versículos del capítulo 45 esta excelente revelación. Y detengámonos allí un poco, por cuanto allí ocurre el clímax real. Hemos estado esperando por largo tiempo por este momento. No podía ya José contenerse delante de todos los que estaban al lado suyo y clamó, «Haced salir de mi presencia a todos». Y no quedó nadie con él al darse a conocer José a sus hermanos. ¿Sabe lo que esto significa? Quiere decir que todos los egipcios salieron, junto con todos los criados, todos, todos, excepto los 11 hermanos que ahora están frente a él temblando. No saben qué esperar. No saben lo que va a ocurrir, y José pierde el control de sus emociones. Entonces se dio a llorar a gritos y oyeron los egipcios y oyó también la casa de Faraón. La noticia que se regó es que José parecía estar sufriendo de un quebrantamiento nervioso, lloraba a gritos. No era la costumbre ver a un hombre como José en esas condiciones. Y dijo José a sus hermanos, «Yo soy José». Y ahora les habla en hebreo. Yo soy José. La respuesta de los hermanos, ¿qué dijiste? Yo soy José. Es un momento increíble. Y sus hermanos no pudieron responderle porque estaban turbados delante de él. Eso es decirlo con suavidad. Quiere decir que empezaron a temblar. Estaban aterrorizados. No podían creer lo que sus oídos oían. Es más, probablemente algunos cuestionaron, ¿será esto otra prueba? ¿Será otra trampa? Quiero darle una interpretación del versículo 4 que tal vez no haya oído en ninguna otra parte. Quiero decirle con todo cuidado, porque se trata de un pensamiento delicado, pero que hay una posibilidad muy fuerte. Le dijo, yo soy José. Ellos están temblando en su presencia y le dice, acercaos. Si estaban solos, ¿por qué necesitaban acercarse? La palabra hebrea naga es un término de cercanía íntima. Es la proximidad que frecuentemente se asocia con el abrazo o con el beso. No es la palabra corriente para acercarse. Implica mucho más. Lo que pienso que les está diciendo es que José le mostró que estaba circuncidado. ¿Por qué otra razón un funcionario en la corte egipcia se habría sometido al rito de la circuncisión? Jamás de los jamases. La única prueba del hebreo era el rito de la circuncisión. A mi parecer, esta es una fuerte posibilidad. Había que comprobar aquello. Recuerde que han pasado tantos años, no hay forma de reconocerlo. También les hizo acercarse más para poder decirles: yo soy José, vuestro hermano, el que vendisteis para Egipto. El secreto mejor guardado en Canaán estaba siendo revelado. Ninguno de los hermanos nunca había contado la historia. ¿Y cómo podía este funcionario saberlo si no fuera en realidad su hermano José? No podría saberlo. Yo soy uno de ustedes. Yo soy aquel a quien vendieron. Yo soy José. No pienso que hay manera alguna de describir adecuadamente la emoción del momento. No pienso que hay drama que usted pudiera ver en alguna pantalla que podría mostrar esos sentimientos tan profundos, los recuerdos que afloraban en esos momentos. Yo no sé cuál es la situación que usted haya vivido en el pasado en su familia, pero en medio de las familias existe de todo. El más alto respeto y, por momento, la más terrible violencia. Por momento existen actos de desprendimiento y sacrificio. En otros, egoísmo, orgullo. ¿Qué ha ocurrido en su relación familiar? En el pasado usted fue objeto de burla, maltrato y respeto. En estos días de tanta violencia doméstica, de tanto hogar disfuncional, ¿no se ha identificado con la historia de José? Tal vez su historia es distinta, pero también es una historia de rechazo de su familia, de sus seres queridos. Algunas de ustedes me han escrito porque fueron abusadas sexualmente por sus padrastros. Usted fue rechazada, maltratada. Ha vivido con aquello en lo más profundo de su corazón. Aquí hay algo que tenemos que aprender. Es que Dios nunca se olvida de nosotros y que Él está dispuesto a ayudarnos a manejar las cosas con sabiduría para que no suframos los efectos destructivos de los pecados cuando nos arrepentimos, nos perdonamos y seguimos las indicaciones de Dios y no solo de nuestro corazón.
2: 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Por último, le invitamos a cerrar el programa con este momento de oración.
1: Señor, existen tantas mujeres maltratadas, tantos hijos abusados, aún en hogares cristianos. Usa nuestras vidas no solo para traer consuelo por medio de tu palabra,
3: sino para dar orientación para que esas mujeres asuman su responsabilidad de confrontar el problema. Que muchas mujeres comprendan que aun ellas en algunos casos son cómplices del maltrato y la violencia que realizan sus esposos con sus niños por no confrontar o denunciar ese pecado. Señor, hay tantas familias que se encuentran divididas en este momento y muchas en que el resentimiento, el odio, la venganza están trayendo consecuencias realmente lamentables. Corazones angustiados, conciencias acusadoras, culpabilidad, enojo, ira, abusos, son las características de aquellos hogares que resisten a someterse a tu palabra. Te ruego, Señor, que tu Espíritu Santo toque los corazones de aquellos que viven experiencias lamentables, que puedan aprender de ti, que puedan conocerte a ti, para que por medio de tu Espíritu Santo puedan vivir una vida de amor y de perdón. Oro, Señor, para que la reconciliación entre aquellos que están divididos, resentidos y enojados sean posible. Señor, gracias por tu palabra, por el mensaje que has querido en el día de hoy comunicarnos directamente a nuestro corazón. En el nombre de Cristo Jesús, nuestro Señor y Salvador, oramos. Amén.
2: Hay mucho más que necesitamos compartir con usted de este magnífico relato de la palabra del Señor. Por lo tanto, le invitamos a que comparta con nosotros la segunda parte de Yo soy José en nuestra próxima audición. Hasta entonces.

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1: La corrección de un mal hábito o de un pecado comienza con la admisión. Reconozca, admita su problema, no trate de esconderlo. La admisión es el primer paso para la corrección.

0: Nuestro estudio de hoy enfocará en la vida del padre de José, llamado Jacob. Este hombre, temeroso de Dios, había cometido errores. Jacob se llenó de preocupación y en vez de actuar de acuerdo a la fe, actuó de acuerdo a la carne. Creo que todos podemos aprender de la experiencia de este padre, porque nosotros también, en algún momento, hemos cometido errores. Y muchas veces, en vez de confrontarlos adecuadamente y abandonarlos, seguimos agregando error tras error, pecado tras pecado, a nuestro historial en la vida. Abra su Biblia en Génesis capítulo 42, de donde desprenderemos el mensaje que hemos titulado Lamentos de un Padre Afligido.
1: Hoy enfocaremos nuestro estudio en Génesis capítulos 42 y 43. Con mayor frecuencia de lo que quisiéramos, la vida parece no ser equitativa. Tal vez usted ha tenido un día como esos en el cual todo lo que podía salir mal salió mal. Es como si hubiera una fuerza misteriosa obrando en contra nuestra, ¿no es cierto? Por ejemplo, ¿quién no ha tenido la experiencia de lavar su ropa, ponerla afuera y que comienza a llover, cuando ya casi estaba seca? O lavó su automóvil y llueve por la tarde. Si usted quiere que haya un huracán por la tarde, no solo lave el carro, sino también póngale cera por la mañana, alguien dijo así. ¿O qué tal esto? ¿O está usted agotado y decide irse a la cama alrededor de las 11 de la noche? Es seguro que a esas horas ya nadie llama, pero 20 minutos más tarde, el teléfono suena. O como en cierta ocasión, preparándome un pedazo de pan con mantequilla y mermelada, cuando lo tenía listo, me di la vuelta para ponerle la leche nuevamente en el refrigerador. Tropecé y mi pancito cayó al piso. Por supuesto, usted lo adivinó, cayó con la mantequilla y la mermelada hacia el piso. ¿Por qué tiene que caer así? O si tiene un automóvil y tiene problemas, finalmente, después de ahorrar, decide llevarlo al mecánico. Cuando lo lleva, el automóvil funciona como reloj, sin ningún problema. Bueno, hay un libro que escribió alguien en inglés y se titula La ley de Murphy y otras razones por las que las cosas salen mal. El tema principal del libro es que si algo puede salir mal, saldrá mal. Menciona algunas de estas leyes. Seleccioné varias de ellas. Escuche. Todo exige más tiempo del que usted pensaba, ¿no es cierto? Cuando se dispone a hacer algo, alguna otra cosa tiene que hacerse primero. ¿Ha tenido usted esa experiencia? Otra, cuando las cosas marchan bien, algo saldrá mal. Simplemente espere. Cuando las cosas ya no pueden empeorar, empeorarán. Cuando las cosas parecen mejorar, usted pasó algo por alto. Cada persona tiene un esquema que no funcionará. Cuando usted abre una lata de gusanos, la única manera de volverlos a enlatar es usar una lata más grande. Me gusta ese. No importa de qué manera monte usted la bicicleta, siempre es cuesta arriba y contra el viento, ¿lo ha notado? Ahora, las probabilidades de que el pan caiga con el lado enmantequillado hacia abajo son directamente proporcionales al costo de la alfombra. Y esa es la respuesta científica a mi problema con el pan y la mantequilla. Debía esperarlo. Otro. Si usted travesea con algo lo suficiente, lo dañará. O, la belleza es superficial, pero la fealdad llega hasta los huesos. Ese sí que es grandioso. Me gusta este otro, especialmente cuando usted tiene prisa para llegar a almorzar. Dice, la otra fila de automóviles siempre se mueve más a prisa. Si parece fácil, es duro. Si parece duro, es absolutamente imposible. Ahora, la mejor. El que sonríe cuando las cosas salen mal, ya ha pensado a quién echarle la culpa. Esas son algunas de las leyes de Murphy. Todo esto me trae a una conclusión muy obvia. Hemos sido programados para tener ciertas tendencias humanas por dentro debido a las leyes. Las tenemos. Debido a que con mayor frecuencia de la que quisiéramos la vida no marcha como debiera, es decir, a nuestra manera, hemos desarrollado tres tendencias básicas que nos califican como seres humanos. Quiero dárselas al empezar este mensaje sobre Génesis 42 y 43. Aunque usted no lo crea, tienen un impacto directo sobre estos versículos que en realidad giran alrededor de Jacob más que alrededor de José en este estudio sobre la vida de José. Estas son las tendencias. Primero, todos tendemos a responder negativamente antes que positivamente. Quiero decir, dadas ciertas circunstancias, cuando las cosas se ponen en contra nuestra o cuando las cosas se vuelven más retadoras del resultado que podemos ver, nuestra reacción o respuesta inmediata generalmente es negativa antes que positiva. Esta es la segunda. Se relaciona con la primera. Todos tenemos la tendencia a ver las cosas horizontalmente en lugar de verticalmente. Permítame desenredar este acertijo. Por horizontalmente quiero decir un punto de vista estrictamente humano. Todos, repito, todos, tendemos a dejar a Dios fuera del cuadro hasta que nos encontramos entre la espada y la pared en una situación imposible. Entonces, pensamos en lo vertical. Algunas veces ni siquiera allí. Tendemos a ver la vida horizontalmente antes que verticalmente. La tercera. Todos tenemos la tendencia de tolerarlo, especialmente si es algo que nos cuesta nada. Otra de las leyes de Murphy es: no hay cosa tal como almuerzo gratis. Seguramente usted la ha oído. Pues bien, tengo buenas noticias para usted. Realmente sí lo hay. Es decir, si la salvación no es gratuita, no sé qué pueda hacerlo. Si la maravilla de vivir por gracia mediante el poder de Jesucristo no nos fuera dado gratuitamente, no sé qué podría hacerlo. Nunca he visto nada gratis, entonces. Pero esta es nuestra tendencia, porque todo hay que comprarlo, pero no la salvación. Debería añadir que estos tres problemas tienden a intensificarse conforme envejecemos. Nunca nos mejoramos. Lo que hacemos es volvernos peores en este asunto del cristianismo positivo. Quiero decir, con los ojos abiertos. No quiero decir vivir en un mundo de ensueño. No quiero decir ensalzar algo que está mal y llamarlo bien. Eso no conduce a una buena salud. Eso lleva a un quebrantamiento. Pero lo que quiero decir es ver realistamente a Dios en la vida. Eso no es posible, sino que es preferible. Así es como se debe vivir. Jacob no vivió de esa manera. Es un hombre que realmente tenía problemas para andar con Dios, aun cuando había andado con Dios por más de 100 años. Constantemente estaba luchando con el negativismo. El punto de vista horizontal lo mantenía atrapado. Tenía una mentalidad estrecha y cerrada, como vamos a ver en estos versículos que consideraremos. Empezando en el versículo 29, estoy hablando del capítulo 42 de Génesis, versículo 29, dista mucho de ser justo con quienes no nos han acompañado hasta aquí. Permítame ayudarle a saber quién es Jacob, quién es José, qué es Canaán y Egipto, y por qué hay una hambruna en la tierra, y qué es el grano y el dinero a que se refiere este pasaje. Jacob tiene 12 hijos, uno de ellos se llama José, que es uno de los menores. La madre de José, Raquel, murió al dar a luz al hijo menor de los 12, Benjamín. José y Benjamín son el orgullo del corazón de Jacob. Este padre ya es anciano, no solo porque sus hijos son de su vejez, sino también porque son hijos de su esposa favorita, Raquel, los tiene como preferidos. Los hermanos sienten celos, especialmente de José. Así que mediante toda una serie de eventos, José acabó como esclavo en la tierra de Egipto. Allí fue a parar en la cárcel víctima de una acusación falsa. Se ganó su libertad al andar con Dios y darle al faraón el mensaje divino en un momento en particular en que era necesario, interpretando un sueño. Faraón, en una decisión, al momento dijo: este hombre debe ser mi mano derecha. Y por la gracia de Dios, José de repente es promovido de esclavo en una cárcel al cargo de primer ministro de todo Egipto. Sucedió una hambruna, tal como José lo había predicho. Se extendió por toda la tierra. José tiene a su cargo la distribución de alimentos. Los hermanos en Canaán, donde vivía José originalmente, empezaron a sentir los efectos de la hambruna. Junto con su padre Jacob y sus familias, decidieron tomar algunas medidas. Ahora ya tienen hijos, así que Jacob envía a sus hijos a Egipto para que consigan alimentos, sin saber nada de José. Jacob piensa que José ha muerto, y lo mismo los hermanos, así que van a Egipto, reciben alimentos, pero José, que los reconoce aun cuando ellos no, retiene a uno de ellos, a Simeón, como rehén. Y les dice: demuéstrenme que están diciendo la verdad y traigan a su hermano menor. Jacob no había enviado a Benjamín con esos hermanos, no quería perder a Benjamín así como había perdido a José. Así que tomamos la historia cuando los hermanos están regresando a casa. Llegan a Canaán, le dan a Jacob la información respecto al rehén, Simeón, respecto al hombre que había cuestionado su integridad, este primer ministro que era el señor de toda la tierra, y vemos que Jacob se estremece por el temor. En lugar de decir: gracias a Dios, Dios está obrando, ustedes volvieron sanos y salvos, hay posibilidad, responde negativa y horizontalmente. No quiere dar cabida a una nueva idea. Versículo 29. Y venidos a Jacob, su padre, en tierra de Canaán, le contaron todo lo que les había acontecido, diciendo: aquel varón, el señor de la tierra, nos habló ásperamente y nos trató como a espías de la tierra, y nosotros le dijimos: somos hombres honrados, nunca fuimos espías. Somos dos hermanos, hijos de nuestro padre. Uno no parece. Uno se pregunta cómo debe haberse sentido José cuando ellos dijeron que él no parece. Suena como lo que le pasó a Mark Twain cuando viajaba por Europa. Se regó la noticia de que había muerto, así que envió un telegrama anunciando: las noticias de mi muerte son exageración, todavía estoy aquí. Así debe haber sido la respuesta de José. Dice: uno no parece, y el menor está hoy con nuestro padre en la tierra de Canaán. Entonces aquel varón, el señor de la tierra, nos dijo: en esto conoceré que sois hombres honrados, dejad conmigo uno de vuestros hermanos y tomad para el hambre de vuestras casas y andad. Regresen y traigan a su hermano menor y yo les devolveré el rehén. Les daré el trigo y ustedes pueden comerciar en la tierra, pero quiero ver al hermano como prueba de que ustedes son sinceros. Realmente quería ver a su hermano de sangre, el único entre los 12 hijos relacionado con José por sangre. Los otros eran medio hermanos. En su corazón José piensa: si pudiera ver a Benjamín, esto lo logrará. Ahora bien, Jacob no sabe nada de esto hasta que se lo cuentan. Al regresar ellos, se le empieza a juntar los pedazos, a formar en su propia mente una reacción negativa a todo esto, como muchos lo haríamos si estuviéramos en su zapato. El versículo 35 dice: y aconteció que vaciando ellos su saco, he aquí que en el saco de cada uno estaba el atado de su dinero, y viendo ellos y su padre los atados de su dinero, tuvieron temor. Me imagino que no se trataba de una bolsita pequeña de dinero con la boca del, allí en la boca del saco, sino que tuvieron que hurgar dentro del saco, empezar a vaciar el grano en el receptáculo de almacenaje. Entonces encontraron el dinero empacado dentro de cada saco. Y en lugar de decir alabado sea Dios, vean cómo ha provisto, tuvieron temor. Y se usa la misma expresión en Génesis 3:10 para describir las palabras de Adán después de que hubo pecado. Dice: me escondí porque tuve miedo al oír tu voz en el huerto. Esa es la expresión, tuvieron temor. ¿Le asombra esto? Se están muriendo de hambre y regresan trayendo 10 costales de trigo, y en los sacos está el dinero. La reacción de ellos es: ¿qué quiere decir esto? Así reacciona Jacob. Bueno, algunas veces vale la pena sentir temor, pero no constantemente. Leí una historia verídica de un hombre que llevó a una señorita a almorzar y se detuvo en la ventanilla de un lugar donde vendían pollo frito, y entonces ordenó 2 almuerzos individuales para llevar. El gerente se hallaba en la parte posterior del establecimiento contando el dinero y lo puso en una bolsa de las que usan para la venta del pollo. La empleada que preparaba las órdenes empuñó la bolsa sin darse cuenta, se la entregó al cliente que esperaba en el automóvil. El hombre pagó y se fue al parque. Cuando la joven abrió la bolsa, en lugar de encontrar pollo, encontró un paquete lleno de dinero. El hombre quiso ser honrado, así que puso de nuevo el dinero en la bolsa, regresó al establecimiento y entró. En ese instante se convirtió en el mejor amigo del gerente. Y este lo invitó a pasar a su oficina, y mientras hablaban, llamaron a los periódicos para que le hagan una entrevista. Así que llamaron a los periódicos, estos llegaron, le tomaron una foto, publicaron la noticia en el periódico diciendo: aquí tenemos una pareja donde este es el hombre más honrado de la ciudad. El hombre ni sabía lo que estaba ocurriendo, pero dijo: no, no hagan tal cosa, soy casado, pero la mujer que me acompaña no es mi esposa, y no quiero que mi esposa se entere de esto. Honrado en el dinero, terriblemente engañador con su esposa. Hay veces en que usted debe temer cuando el dinero aparece porque sí, pero ese no era el momento. Allí tenemos a Jacob y a sus hijos vivos, Podían haber sido muertos al instante, pero regresan con un plan sencillo. Oye, papá, tenemos que regresar y llevar a nuestro hermano menor. Si regresamos y lo llevamos, no solo es que volverá nuestro otro hermano, sino que también tendremos todo el grano que necesitamos. Versículo 36. Entonces su padre les dijo: me habéis privado de mis hijos. José no aparece, ni Simeón tampoco. Un momento, Jacob. Simeón no está allí, nada más. Pero Jacob salta a otras conclusiones. Ya lo ve desaparecido como José. Reacciona exageradamente. José no aparece, ni Simeón tampoco. Y a Benjamín le llevaréis. Contra mí son todas estas cosas. Ustedes también tienen esos días, ¿no es cierto? Una cosa tras otra. Usted tiene su propia manera de expresar lo que siente y no son cosas para decirlas en un estudio bíblico, porque allí usted expresa su frustración. Aquí en el caso de Jacob hay una paranoia. En el caso de Jacob hay una paranoia extrema. Contra mí son todas estas cosas.

detrás de esta tienda y usted ve a Jacob como es realmente. Es un hombre negativo, de mentalidad estrecha. Es un hombre que ve la vida solo horizontalmente, que está arrancándose los pelos, hablando espiritualmente, pero pensando, ¿dónde está Dios en todo esto? Porque todo está en mi contra. Rubén dice, hagamos un trato, papá. Pueden hacer morir a mis dos hijos si no te traigo de regreso a Benjamín. Ponlo bajo mi cuidado y yo lo traeré de regreso. Pero Jacob dijo, no descenderá mi hijo con vosotros, pues su hermano ha muerto y él solo ha quedado. ¿No es interesante que ni siquiera relaciona a los dos hijos con los otros 10? En su mente su amor por Raquel era tan grande que esos dos hijos de ella eran especiales. Los otros 10 eran una especie de grupo separado. No me extraña que tenían tanto odio por sus hermanos. Note la expresión, su hermano ha muerto, refiriéndose a José. Su hermano ha muerto. Me pregunto cómo se sentirían los otros 10. Él solo ha quedado. Me imagino a los demás queriendo decir, oye papá, ¿y yo qué soy? Yo soy Isaacar, yo soy Zabulón. ¿Quién soy yo? ¿No te acuerdas de mí? Yo soy Rubén. Dice, si le aconteciere algún desastre en el camino, ¿por dónde vais? Está pensando en desastres, ¿puede creerlo? Jacob se preocupa por todo. Si dejo que Benjamín vaya con ustedes, a lo mejor se cae, se rompe el cuello. Increíble mentalidad negativa. Jacob dice, si algo le ocurre, entonces ya no me quedará ni siquiera Benjamín. Está diciendo, no tengo más hijos que ellos dos. El único hijo que me queda es Benjamín. ¿Cómo se sentirían sus otros hijos? Está diciendo, iré a la sepultura con dolor y ustedes serán la causa. No quiero que pasemos esto por alto y quiero que usemos un poco la imaginación. Quiero que se vea usted mismo reflejado en el espejo de esta página de las Escrituras. Es una cosa estar sentado cómodamente al leer la historia en la página impresa, porque sabemos cómo termina y casi que tarareamos al leerla y decimos, yo no haría tal cosa. Yo hubiera dicho, confiemos en Dios, oremos al Señor y vayan. ¿Lo diría en realidad? ¿En realidad? Entonces, ¿por qué no lo dijo cuando vivió una circunstancia difícil? ¿Qué es lo que impide que usted vea la mano de Dios precisamente en eso que usted no pudo manejar el mes pasado? ¿Sabe lo que es? Pensamiento negativo, punto de vista horizontal, una mentalidad cerrada a algo inesperado y nuevo. Ese es el porqué. Porque usted y yo, hablando humanamente, hemos sido programados para la derrota. Hemos sido programados para una vida que deja a Dios fuera del cuadro. Insistimos en la paranoia, la mayoría de nosotros. Aquí el Espíritu de Dios con gracia nos muestra el lado de Jacob. Nos muestra su foto real, con verrugas y todo. El lado feo que todos tenemos. Por eso dice, no irá, punto final. Ya murió uno de mis hijos, no quiero que éste muera en un accidente en el camino. De paso, permítame añadir, amigo oyente, y lo sé, porque sé más de los hombres que de las señoras, y porque paso más tiempo con esposos que con esposas, y porque veo más a padres que a las madres, y además puedo decirlo por experiencia, veo más de esto en los hombres que en las mujeres. Nosotros determinamos el tono en nuestras casas. Si usted tiene un ritmo de pensamiento negativo, eso es lo que sembrará. Veo más de una esposa queriendo voltear la marea en su casa, pero a veces esa marea está impregnada de negativismo del esposo, como si estuviera impregnada, allí plantada con cemento. Aquí tenemos a un hombre, ya anciano, un abuelo. Así que si usted es abuelo o abuela, estimado o estimado oyente, una de las mejores contribuciones que usted puede dar a las familias jóvenes que luchan en esos años de juventud es la opinión positiva que usted puede darles. Oigan ustedes, yo he visto a Dios obrar tanto tiempo más que ustedes. Ese debe ser nuestro pensamiento cuando van pasando los años. Y tener un pensamiento positivo. Hemos visto a Dios, hemos visto su gracia. Hemos visto cómo nos ha sacado de las circunstancias más difíciles. Así que allí tenemos a un abuelo, un patriarca, que debería estar diciendo a sus hijos, muchachos,
Este es el

0: Momento de confiar en Dios. Este es el momento. Benjamín, arrodillémonos. Oremos por tu seguridad. Veamos a Dios obrar. Lo he visto a través de mis años. Esta no será una excepción. ¿Hay alguna razón por la cual ese dinero está en los sacos? Dios nunca se equivoca. Él es soberano. Pero lo que hay en este patriarca es temor, inmenso temor. Lo que hay en él es suspicacia, paranoia, negativismo y el orgullo de decir: no, yo mando aquí, Benjamín no irá. De paso, padres, somos buenos para eso. Apenas tenemos suficiente información respecto a algún peligro y tomamos una decisión, nos sentimos a veces muy negativos. Nos colocamos en cierta posición, en una rama, y empezamos a cortarla considerando los hechos. Y a veces lo que está en juego es nuestro orgullo. Yo dije que no, nunca, y no se va a hacer. Ojalá que el Señor le ayude a salir de cualquier mentalidad negativa.
1: Es difícil describir el dolor y la agonía de Jacob.
2: Hay un mundo material visible y hay un mundo espiritual invisible, y los dos existen lado a lado. Necios seríamos si negamos que hay un mundo espiritual que no vemos, solo porque no lo podemos ver con nuestros ojos físicos. Una persona ciega sería muy necia si negara el radiante esplendor de una puesta de sol solo porque no puede verla. El mundo de lo invisible estuvo aquí primero y va a durar más que el mundo visible. Y todo lo visible que existe en el mundo es temporal. Este estudio en donde grabo el programa es temporal, lo mismo que el micrófono y los equipos de grabación. Y lo temporal tiene que ver con el tiempo, y el tiempo pasa y todo cambia, se arruina, se desintegra. Entonces, ¿qué es lo real? ¿Aquello que se está acabando o aquello que nunca dejará de ser? Hoy vamos a comenzar a estudiar cómo vivir sobre el nivel visual.
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2: Un muy afectuoso saludo para usted, amigo o amiga de nuestro programa El Amor que Vale. Por favor, tenga la bondad de abrir la palabra de Dios en la segunda epístola a los Corintios, capítulo 4. Y présteme atención porque hoy deseo hablarle acerca de cómo vivir por sobre el nivel visual. Esto es, aprendiendo a vivir por fe. O aprendiendo a ver lo invisible. ¿Alguna vez habremos escuchado la frase: lo que ve es lo que tendrá? Esa es la forma en que el mundo dice que las cosas que son reales son las que podemos tocar, podemos probar, podemos escuchar, podemos oler y podemos ver. En otras palabras, lo que podemos apreciar con nuestros cinco sentidos. Pero allá afuera existe otro mundo muy, muy real. Es el mundo que no podemos ver. El apóstol Pablo estaba experimentando muchas aflicciones. Usted y yo las calificaríamos como profundas aflicciones, pero él las llama leves tribulaciones. Leamos lo que él dice en 2 Corintios 4, versos 17 y 18. Porque esta leve tribulación momentánea produce en nosotros un cada vez más excelente y eterno peso de gloria, no mirando nosotros las cosas que se ven, sino las que no se ven. Pues las cosas que se ven son temporales, pero las que no se ven son eternas. Pablo está haciendo un contraste entre la levedad de sus tribulaciones presentes y el peso de la gloria que será nuestra. Hace un contraste entre el dolor y la gloria, entre aquello que se ve y aquello que no se ve. Y cuando dice que las cosas que se ven son temporales, quiere decir exactamente eso. Son temporales, son transitorias, pero las cosas que no se ven son eternas. Esto parece una verdadera contradicción, pero si me escucha atentamente, entenderá que no hay ninguna contradicción en lo que Pablo dice. En los versículos leídos, Pablo no está haciendo un juego de palabras. Él nos habla acerca de extraordinarias verdades eternas que debemos aprender para vivir, si es que deseamos vivir una vida de fe. Deseo que usted piense conmigo primero en lo que llamaré la realidad del mundo invisible. La Biblia nos enseña que hay un mundo material visible y que hay un mundo espiritual invisible, y que los dos existen lado a lado. Necios seríamos si negamos que hay un mundo espiritual que no vemos, solo porque no lo podemos ver con nuestros ojos físicos. Una persona ciega sería muy necia si negara el radiante esplendor de una puesta de sol, solo porque no puede verla. Mi amigo, hay mucho más en la vida que solo aquello que puede tocar, saborear, oler, escuchar o ver. ¿Cuál es el punto de todo esto? Lo que no se ve es aún más real que aquello que se ve. Por favor, busque en su Biblia la Epístola a los Hebreos, capítulo 11. Permítame mostrarle acerca de qué estoy hablando. Dije que lo que no se ve es aún más real que aquello que se ve. Leamos Hebreos, capítulo 11, empezando con el primer versículo. Es pues la fe la certeza de lo que se espera, la convicción de lo que no se ve. Subraye eso. Fe es la evidencia que existe un mundo invisible. Versículo 2. Porque por ella, o sea, por la fe, alcanzaron buen testimonio los antiguos. ¿Le gustaría tener una A en su libreta de calificaciones? Bien, entonces, ponga atención. Por la fe entendemos haber sido constituido el universo por la palabra de Dios. Esto es lo que Dios habló e hizo algo de la nada, de modo que lo que se ve fue hecho de lo que no se veía. Otra traducción dice, lo visible fue hecho de lo invisible. Las cosas que se ven primero fueron hechas de las cosas que no se veían, o sea, lo invisible estuvo antes que lo visible. Antes de que hubiera cualquier cosa que se podía tocar, saborear, escuchar u oler, estaba el invisible Espíritu de Dios y la palabra de Dios que hizo realidad todas estas cosas. Lo invisible estuvo presente antes que lo visible. Algunas veces la gente trata de negar la idea de Dios, diciendo que todo simplemente sucedió, y aún tratan de explicar cómo comenzó la vida. De hecho, hace ya varios años un científico se metió en su laboratorio y anunció que había creado vida en ese laboratorio. Ahora, él no creó vida. ¡Eso es absurdo! Lo que él hizo fue sintetizar algunos aminoácidos que tienen cualidades parecidas a la vida. Y por eso él dijo, «He creado la vida». Por supuesto, poco tiempo después, muchos otros científicos comenzaron a reírse y a burlarse de él. Eso sería como el caso de un hombre cuyo padre era un excelente maestro constructor que había construido una extraordinaria y hermosa mansión. Mientras su padre estaba ausente, este hombre tomó las herramientas de su padre, sus materiales de construcción, los planos detallados y precisos, los estudió cuidadosamente, miró detenidamente el modelo a escala y con todo lo que pertenecía a su padre, construyó un pequeño gallinero y luego, observándolo, dijo, «Esto prueba que mi padre no existe». En cierta forma, eso es lo mismo que ese científico hizo en el laboratorio. Usó los materiales de Dios, las herramientas de Dios, el modelo de Dios, todo lo que pertenecía a Dios, y sintetizó algo que ni siquiera era vida, y con el pecho inflado por el orgullo, se comportó como si no hubiera Dios. Sin embargo, la verdad del asunto es que todo lo que él pudo hacer es utilizar materiales que ya existían. Dios, en cambio, hizo todo de la nada. Así que el mundo invisible estuvo aquí primero. Nuevamente, permítame leer Hebreos 11:3. Por la fe entendemos haber sido constituido el universo por la palabra de Dios, de modo que lo que se ve fue hecho de lo que no se veía. En otras palabras, lo visible fue hecho de lo invisible. Pero no solo que el mundo de lo invisible estuvo aquí primero, sino que ese mundo de lo invisible estará aquí hasta lo último. Va a durar mucho más que el mundo visible. Leamos lo que Pablo dice en 2 Corintios 4, 18. No mirando nosotros las cosas que se ven, sino las que no se ven, pues las cosas que se ven son temporales. Este micrófono es temporal. Este estudio donde grabo este programa es temporal. El sofá, la silla o la butaca en donde usted está sentado ahora mismo es temporal. Y temporal quiere decir que tiene que ver con el tiempo. Y el tiempo pasa y todo alrededor suyo está cambiando, arruinándose, desintegrándose. Es temporal. Por lo tanto, ¿qué es lo más real? ¿Aquello que se está acabando o aquello que nunca dejará de ser? Lo que estoy tratando de decir es que las cosas que no se ven son eternas. El mundo invisible es más real que el mundo visible porque el mundo invisible estuvo aquí primero y estará aquí hasta lo último. Y si usted está viviendo solo por las cosas que se ven, quiero decirle que se llevará una gran desilusión. Bien, le he hablado acerca de la realidad del mundo invisible, pero ¿cómo sabemos que está ahí? Porque Dios mismo dice que está ahí. Nosotros seríamos necios si lo negáramos. Pero no solo quiero informarle de esa realidad, sino también de los recursos de la misma. ¿En qué nos beneficia saber que existe un mundo invisible? Bueno, hay grandes y vitales recursos en el mundo invisible que pueden ser nuestros, y le voy a decir cómo aprovechar esos recursos de acuerdo a la palabra de Dios. Veremos qué clase de recursos son sabiendo qué significa este mundo invisible para usted y para mí. En primer lugar, saber que hay un mundo invisible es un enorme recurso cuando usted está enfrentando problemas. Y todos enfrentamos problemas. Si usted no ha tenido ningún problema últimamente, pues solamente espere. Le aseguro que en su camino hay un problema que lleva su nombre. Ahora, permítame aclarar que el ser un creyente no le hace a usted inmune a los problemas. Voy a leer 2 Corintios 4, empezando con el versículo 3. Pero si nuestro evangelio está aún encubierto, entre los que se pierden está encubierto. Ahora, la gente perdida no puede entender las cosas espirituales porque no tienen ni antena ni receptor espiritual para poder sintonizar la estación JESUS, Jesús, en los cuales el Dios de este siglo, note aquí la palabra Dios, es con D minúscula y se refiere a Satanás. ¿Quién es el Dios de este mundo? No a nuestro Dios Todopoderoso. Sigue diciendo Pablo, en los cuales el Dios de este siglo cegó el entendimiento de los incrédulos para que no les resplandezca la luz del Evangelio de la gloria de Cristo, el cual es la imagen de Dios. Estas personas están ciegas, pero no en el sentido físico, sino en el sentido espiritual. ¿Quién las ha cegado? Pues Satanás, el Dios de este mundo. Él ha cegado las mentes de aquellos que no creen. ¿Por qué? Porque Satanás no quiere que la luz del glorioso Evangelio del Señor Jesucristo, el cual es la imagen de Dios, brille sobre ellos. Sigamos con el versículo 5. Porque no nos predicamos a nosotros mismos, sino a Jesucristo como Señor, y a nosotros como vuestros siervos por amor de Jesús. Bueno, Pablo, si tú predicas a Jesús, Dios te va a bendecir. El mundo va a ser bueno contigo. Tú no tendrás ningún problema. Bien, solo hay que esperar y ver si eso es cierto. Porque Dios que mandó que de las tinieblas resplandeciera la luz, es el que resplandeció en nuestros corazones para iluminación del conocimiento de la gloria de Dios en la faz de Jesucristo. Pero tenemos este tesoro, esto es, la gloria de Dios, en vasos de barro, para que la excelencia del poder sea de Dios y no de nosotros. Mi amigo, somos como vasos de barro y la única cosa que nos hace valiosos, o lo único bueno acerca de usted, o de mí, o de cualquier persona sobre esta tierra, es nuestra relación con Jesucristo, el tesoro que está en estos vasos de barro. Luego Pablo describe la dificultad en la cual se encuentra. Estamos atribulados en todo, mas no angustiados, en apuros, mas no desesperados, perseguidos, mas no desamparados, derribados, pero no destruidos. Pablo está diciendo, he sido derribado, pero no vencido, siempre me levanto, llevando en el cuerpo siempre, esto es, en este vaso de barro, por todas partes la muerte de Jesús, para que también la vida de Jesús se manifieste en nuestros cuerpos. Pablo dice, escuchen, no es a mí a quien persiguen, es a Jesús. Yo simplemente tengo a Jesús en este vaso de barro y la razón por la que ellos siguen golpeando y persiguiendo a este vaso terrenal es porque en este vaso de barro hay un tesoro. Y en vez de atesorar este tesoro, ellos detestan este tesoro y por eso me persiguen. Pero cuando soporto estos golpes, los soporto solo por Jesús, quien soportó golpes por mí. Llevo en mi cuerpo la muerte de Jesús porque Él murió por mí. Y cuando reacciono con amor, con sabiduría, cuando reacciono con valentía y gentileza, ¿qué es lo que ellos ven? Cuando el vaso de barro es roto, ellos ven resplandecer a Jesucristo. Ellos ven ese tesoro cuando el vaso terrenal es roto. Pablo textualmente dice, llevando en el cuerpo siempre por todas partes la muerte de Jesús, para que también la vida de Jesús se manifieste en nuestro cuerpo. La gente verá a Jesús en usted si frente a los problemas, angustias, penas y dolores, usted reacciona como un creyente debe hacerlo. Notemos lo que Pablo dice en los versículos 11 y 12. Porque nosotros que vivimos, siempre estamos entregados a muerte por causa de Jesús, para que también la vida de Jesús se manifieste en nuestra carne mortal, de manera que la muerte actúa en nosotros y en vosotros la vida. Lo que Pablo está diciendo es, mientras más muero a mí mismo, estoy mucho más dispuesto a soportar sufrimientos por Jesucristo, y así su vida brilla mucho más en mí. Pero teniendo el mismo espíritu de fe, conforme a lo que está escrito, creí, por lo cual hablé. Nosotros también creemos, por lo cual también hablamos, sabiendo que el que resucitó al Señor Jesús, a nosotros también nos resucitará con Jesús y nos presentará juntamente con vosotros. Pablo dice, escuchen, yo creo lo que creo y por lo tanto digo lo que digo. Yo puedo morir, ellos pueden matarme, pero yo sé, que el mismo Dios que levantó a Jesús, me levantará también a mí, y le levantará también a usted, y juntos nos presentaremos a Jesús. Luego Pablo nos informa por qué sufre. Porque todas estas cosas padecemos por amor a vosotros, para que, abundando la gracia por medio de muchos, la acción de gracia sobreabunde para gloria de Dios. Por tanto, no desmayamos, o sea, no nos daremos por vencidos. Antes, aunque este nuestro hombre exterior se va desgastando, el interior, no obstante, se renueva de día en día. Bueno, Pablo, ¿cómo haces eso? ¿Qué es lo que te motiva? ¿Qué es lo que te mantiene en movimiento? ¿Cómo es que puedes sufrir así? Casi te ahogas en el Mediterráneo, te azotaron muchas veces con el látigo, te apedrearon hasta creerte muerto, luego pasaste hambres y sufrimientos en una prisión. Pablo, ¿cómo pudiste soportar todo esto? Mi amigo, la respuesta la tenemos en los versículos 17 y 18. porque esta leve tribulación momentánea produce en nosotros un cada vez más excelente y eterno peso de gloria, no mirando nosotros las cosas que se ven, sino las que no se ven, pues las cosas que se ven son temporales, pero las que no se ven son eternas. Ahora, cuando usted tiene problemas, especialmente por permanecer firme por el Señor Jesucristo, es mejor que usted mire hacia otro mundo. Es mejor que tenga su mirada fija en las cosas que no se ven, porque si lo hace así, Dios le dará fuerza sobrenatural y marchará al son de diferente música. Tome en cuenta que Pablo estaba perplejo. Él no lo entendía todo. Él dice que nosotros también estamos perplejos y atribulados. El hecho de que las cosas no tenían sentido para Pablo, eso no significa que las cosas no tenían ningún sentido. Y el que no tengan ningún sentido ahora, no quiere decir que no tendrán sentido más tarde. Pablo dice, no lo entiendo, pero miro hacia las cosas que no se ven. Y aquí la palabra griega para mirar literalmente significa ver con fijeza, intensamente. Y Pablo miraba con fijeza aquellas cosas que otras personas no podían ver. Me encanta una de las cosas que dijo Corrie ten Boom. Mira a tu alrededor y te desalentarás. Mira dentro de ti y te angustiarás. Mírate a ti mismo y te deprimirás. Mira a Jesús y descansarás. Y eso es lo que estuvo haciendo el apóstol Pablo. En tiempos problemáticos es necesario ver un mundo invisible. Pero no solo en tiempos problemáticos, sino también cuando usted tenga temor, necesita ver ese mundo invisible. Es cierto. A veces las cosas que vemos nos producen miedo, recelo, desconfianza, pero también lo que vemos puede ser fuente de alegría. Pero las cosas que no vemos también pueden provocar en nosotros tanto temores como alegrías. La Biblia dice, el principio de la sabiduría es el temor a Jehová. Y parafraseando ese versículo, bien podríamos asegurar que el principio de la alegría es el tener a Jehová. Amigo, si usted aún no tiene a Cristo en su corazón, quisiera decir conmigo la siguiente sencilla oración con sinceridad y profunda convicción. Querido Dios, reconozco que hasta ahora mi caminar religioso ha sido más material que espiritual, que he buscado más lo visible que lo invisible, y te pido perdón por eso. Señor Jesús, aunque no te vea físicamente, sé que eres el Hijo de Dios y que diste tu vida en la cruz del Calvario para redimirme de mis pecados y darme vida nueva y eterna. Gracias por amarme de tal manera. Perdóname, sáname, sálvame. Lo pido en tu santo nombre. Amén. Si usted hizo esta decisión por Cristo y es serio al respecto, tenga la bondad de escribirnos. Queremos unirnos a usted en su gozo espiritual y orar por usted para que Dios le ayude en su nuevo caminar como creyente en el Señor Jesucristo. Que Dios. Muchos creyentes no son usados por Dios simplemente porque nunca se han quebrantado. Uno de estos días, si Dios le quebranta y usted se vuelve como pan partido y vino derramado, entonces Dios podrá usarle. Debe aprender a depender en Dios. Usted nunca tendrá la cosecha que debería hasta que no hunda bien el arado y desmenuce la tierra. Quiero decir que si nos acercamos al Señor con absoluta humildad y quebrantados, dejando de lado nuestra autosuficiencia, nuestras manipulaciones, nuestras intrigas y confabulaciones, y empezamos a confiar en Dios y su palabra, entonces Dios actuará y nos usará en una forma que nunca pudo hacerlo antes. Y si alguno dice, yo no quiero ser cambiado, la Biblia dice que si nos examinásemos a nosotros mismos, no seríamos juzgados. Hoy concluiré el mensaje aprendiendo a depender. Acompáñenos.
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2: Amigo, aprecio mucho su sintonía a este programa de El Amor que Vale. En la época actual en la cual vivimos, muchos piensan que la autosuficiencia es una virtud. Estoy seguro que en las ceremonias de graduación en colegios y universidades, muchos oradores dirán a los jóvenes que si quieren triunfar en la vida, deben ser autosuficientes. Pero la verdad del asunto es que la autosuficiencia no es una virtud, y si la vemos desde el punto de vista espiritual, más bien es un vicio. Desde el programa anterior estamos estudiando la vida de Jacob en el Antiguo Testamento. Pero de él se dice algo muy interesante en el Nuevo Testamento, en el libro de Hebreos 11:21. Por fe Jacob, al morir, bendijo a cada uno de los hijos de José y adoró apoyado sobre el extremo de su bordón. Si no le importa subrayar su Biblia, por favor, subraye esa frase, adoró apoyado sobre el extremo de su bordón, ya que tiene un significado muy especial. Ahora, recuerde que Jacob fue un hombre dado a la intriga, a la confabulación, siempre tratando de manipular a las personas y las circunstancias para que trabajen solo para su beneficio. Pero como lo hemos visto, Dios está trabajando en Jacob para que sea el hombre que Dios quiere que sea. Amigo, Dios también está trabajando en usted y en mí, y no dejará de hacerlo hasta que total y completamente dependamos de Él. Y nosotros vamos a hacer algo en el Señor Jesucristo. Por favor, busque Filipenses 1:6. Estando persuadido de esto, que el que comenzó en vosotros la buena obra, la perfeccionará hasta el día de Jesucristo. Jacob había engañado a su padre para obtener los derechos de la primogenitura que Dios ya le había otorgado. Pero él no pudo confiar en Dios y en sus promesas, y para asegurarse que recibiría las bendiciones de Dios, engañó también a su hermano, cuando no tenía necesidad de hacerlo. De paso diré, mi querido amigo, que es totalmente absurdo el tratar de tener las bendiciones de Dios engañando a los demás. Pero eso es precisamente lo que hizo Jacob, y Esaú cambió su primogenitura por un plato de lentejas, o de frijoles, o de habichuelas, o como usted quiera llamarlo. Recuerde esa historia. Si no la recuerda, será bueno que la vuelva a leer en la Biblia. Y alguien me preguntará, pero pastor, ¿qué tiene que ver eso conmigo? Mi amigo, lo que tiene que ver con usted es increíble, pero tiene que dejar de lado su autosuficiencia y depender en Dios. Porque las tres cosas que le sucedieron a Jacob hace ya tanto tiempo van a tener consecuencias en su vida y la mía. En Génesis capítulo 32 está registrada esta parte de la historia de Jacob. Por ejemplo, ¿por qué Dios dice que Jacob adoró apoyado sobre el extremo de su bordón? Al respecto, veamos tres principios. Primero, Dios le protegerá, pero no le mimará. Génesis 32, los versículos 1 y 2. Jacob siguió su camino, y le salieron al encuentro ángeles de Dios. Y dijo Jacob cuando los vio, campamento de Dios es este. Y llamó el nombre de aquel lugar Mahanaim. Jacob está huyendo, y de pronto ve algunos ángeles. Se da cuenta que por 20 años en el desierto y en otros lugares ha tenido una escolta de ángeles. Los ángeles de Dios habían acampado a su alrededor para protegerle. Ahora recuerde que Jacob no está totalmente bien con Dios, pero de todas maneras los ángeles le protegían. Jacob era falto de madurez, estaba fuera del compañerismo con Dios, y sin embargo Dios le protegía. Pero escúcheme con atención. Aunque Dios le estaba protegiendo, no lo estaba mimando ni consintiendo. Dios permitió que Jacob experimentara necesidades, escasez y dificultades. En segundo lugar, Dios le herirá, pero no le perjudicará. No faltará quien pregunte, pero pastor, ¿estás seguro que Dios me herirá? Es mejor que crea que así será. Dios le herirá, le provocará dolor, pero no le perjudicará. Jacob hizo todo lo que hizo y al final lo encontramos solo. Y cuando estuvo solo, tuvo una confrontación con Dios. Veamos Génesis 32:24. Así se quedó solo Jacob. Y luchó con él un varón hasta que rayaba el alba. Después de todos los planes y manipulación, Jacob ahora se encuentra solo en la oscuridad. De pronto, alguien salta sobre él y tiene que luchar. ¿Quién era ese extraño? Era Cristo preencarnado. Esto sucedió mucho tiempo antes que Jesús naciera de una virgen. Es lo que se llama una teofanía, o sea, una preencarnación del Señor. El ángel comenzó la lucha con Jacob. Dios está tratando de hacer algo con él. Dios quiere liberar a Jacob de su autosuficiencia, así que el Señor se traba en lucha física con él, un hombre mortal en lucha física con el Dios Todopoderoso. Ahora cambiemos de escenario. Recuerda la historia de los dos discípulos que iban hacia Emaús después de la resurrección. Y Jesús se les apareció en su cuerpo resucitado y caminó con ellos, y sus corazones ardían en sus pechos. En Lucas 24, versículos 28 y 29 leemos: llegaron a la aldea donde iban, y él, o sea Jesús, hizo como que iba más lejos. Mas ellos le obligaron a quedarse diciendo: quédate con nosotros porque se hace tarde. Entró, pues, a quedarse con ellos. Recuerda la mujer sirofenicia que tenía una hija poseída por el demonio. Esta madre vino a Jesús y le rogaba que echase fuera de su hija el demonio. Y Jesús le dijo algo al parecer extraño: no está bien tomar el pan de los hijos y echarlo a los perrillos. Respondió ella y dijo: sí, Señor, pero aún los perrillos debajo de la mesa comen de las migajas de los hijos. Y Jesús alabó la gran fe de esa mujer e hizo exactamente lo que ella le había solicitado. Al leer la Biblia, encontrará que Dios algunas veces actúa como si quisiera que usted lo deje solo, pero en realidad Él quiere que usted lo persiga con todo su corazón. Volvamos a la historia de Jacob. El ángel le dijo a Jacob: déjame, porque raye el alba. Jacob ha llegado al final del túnel. Ya no sirve su arma secreta. ¿Y cuál era su arma secreta? Bien, escuche el razonamiento de Jacob. Si mi adulo no da resultado con Esaú, y él mata a toda mi gente, aunque la tenga dividida en dos campamentos, y si los regalos que le he enviado no le convencen y finalmente viene, por lo menos podría haber corrido, pero ahora no puedo ni siquiera correr. Así que no tengo ninguna otra esperanza sino tú. Y no te dejaré ir hasta que me bendigas. Dios había traído a este hombre hasta el punto en donde se diera cuenta que su única esperanza era Dios. No sus intrigas, sino su rendición. No sus manipulaciones, sino sus ruegos. Dios le hirió, pero no le perjudicó. ¿Cómo le gustaría a usted eso? A lo mejor no le gusta esa idea y dice: no me gusta la idea de que Dios me hiera. Amigo, Dios le ama demasiado como para dejarlo tranquilo con su autosuficiencia. Dios le protegerá, pero no le mimará. Dios le herirá, pero no le perjudicará. Mi padre me provocaba dolor. ¿Alguna vez su padre le ha castigado? Mi padre solía aplicar la tabla de la educación sobre el asiento del conocimiento, pero no me perjudicaba. Una vez un cirujano tomó un escalpelo y me cortó. ¿Se puede imaginar eso? Quiero decir, en verdad abrió una parte de mi cuerpo. Él me provocó tremendo dolor, pero no me perjudicó. Más bien, me ayudó al eliminar de mi vesícula una verdadera colección de piedritas. Escúcheme, Lo que estoy tratando de decir es lo siguiente: Dios le hará de tener sus ojos sobre usted, pero Él no le mimará, no le consentirá. Por el contrario, Dios le disciplinará. Leemos en Proverbios 3:12, porque Jehová al que ama castiga. Y Hebreos 12:11 dice, es verdad que ninguna disciplina al presente parece ser causa de gozo, sino de tristeza. Pero después da fruto apacible de justicia a los que en ella han sido ejercitados. En tercer lugar, Dios le quebrantará porque desea bendecirle. ¿Cuál fue el propósito de la lucha de Jacob con el ángel? Bien, leamos Génesis 32:27, y el varón le dijo, el ángel le habla a Jacob, ¿cuál es tu nombre? Quien respondió, Jacob. ¿Sabía usted que el nombre Jacob significa suplantador, engañador? En lenguaje moderno significa un artista del engaño. En diferentes ocasiones, cuando he mencionado este tema, algunas personas me han dicho, pastor, no debería decir eso. Nuestro hijo se llama Jacob. Permítame decirle que el nombre de Jacob ha sido transformado. Si usted se llama Jacob o Jacobo, es un nombre honorable porque vamos a ver lo que Dios hizo. Génesis 32:28. Y el varón, o sea, el ángel, le dijo, no se dirá más tu nombre Jacob, sino Israel, porque has luchado con Dios y los hombres y has vencido. El nombre Israel significa príncipe. Por lo tanto, el ángel le dice, antes tu nombre significaba artista del engaño, pero ahora tu nombre significa príncipe, porque has luchado con Dios y los hombres y has vencido. Entonces Jacob le preguntó y dijo, declárame ahora tu nombre. Y el varón respondió, ¿por qué me preguntas por mi nombre? Y lo bendijo allí. Y llamó Jacob el nombre de aquel lugar Peniel, porque dijo, vi a Dios cara a cara. Ahora ya sabemos con quién luchó Jacob. Y fue librada mi alma. Y cuando había pasado Peniel, le salió el sol y cojeaba de su cadera. Jacob tuvo su encuentro con Dios. El sol comienza a levantarse, pero ahora Jacob cojeaba de su cadera. ¿Qué significa esto? Dios le quebrantó porque quiso bendecirle. Y ya no se llamará Jacob sino Israel. Ahora es un príncipe. ¿Cree usted que Dios no sabía su nombre cuando le preguntó, ¿cuál es tu nombre? Claro que Dios lo sabía, pero quería que Jacob lo admitiera. ¿Cuál es tu nombre? Mi nombre es suplantador, manipulador, artista del engaño. Bien, Jacob. Me alegro escuchar que lo admites. ¿Sabía que Dios le va a preguntar a usted lo mismo un día? Dios planificará todo para que uno de estos días, y para usted bien pudiera ser este día, se encuentre en el lugar en donde Él le va a preguntar, ¿cuál es tu nombre? Y usted tendrá que responder, mi nombre es ocioso, o incrédulo, o lujurioso, o mentiroso, o egoísta, etc. ¿Cuál es el punto en todo esto? Por decirlo así, Jacob tuvo que ser lisiado para ser coronado, tuvo que ser quebrantado para ser bendecido, y deja de tener un nombre vergonzoso y ahora está en el salón de la fama. El resto de su vida tuvo que caminar apoyado en un bordón, y cuando le llegó el momento de morir, Hebreos 11:21 dice, y adoró apoyado sobre el extremo de su bordón, aprendiendo a depender, a confiar en Jesús. Lo ve. Él tuvo que ser quebrantado para ser bendecido. Y con usted es lo mismo. Dios quiere quebrantarle para poder bendecirle. Sabía que a Dios le gustan las cosas rotas. Los hombres botan las cosas rotas, pero Dios, en realidad, nunca usa ninguna cosa que no esté rota, esto es, quebrantada. En uno de sus salmos, David dijo, al corazón contrito y humillado, no despreciarás tú, oh Dios. Muchos creyentes no son usados por Dios simplemente porque nunca se han quebrantado. Y uno de estos días, si Dios le quebranta, y usted es como pan partido y vino derramado, Dios podrá usarle.
4: Dios tomó el refrigerio de un pequeño muchacho, lo partió y alimentó a multitudes. María rompió un frasco de alabastro para derramar su perfume sobre el Señor Jesucristo como prueba de su amor. El profeta Jeremías dijo: «Arad campo para vosotros y no sembréis entre espinos». Usted nunca tendrá la cosecha que debería hasta que no hunda bien el arado y desmenuce la tierra. Aún el Señor Jesucristo, al celebrar la Pascua con sus discípulos, tomó el pan y lo partió y dio a sus discípulos y dijo: «Tomad, comed, esto es mi cuerpo que por vosotros es partido». Algunos de ustedes me dirán: «Pastor Rogers, yo no quiero ser quebrantado». Bueno, en un sentido no lo será si es que se quebranta usted mismo. La Biblia dice: «Si pues nos examinásemos a nosotros mismos, no seríamos juzgados». Eso quiere decir que si nos acercamos al Señor con absoluta humildad y quebrantados, dejando de lado nuestra autosuficiencia, nuestras manipulaciones, nuestras intrigas, y dejamos de tratar de, para empezar a confiar en Dios y su palabra, entonces Dios actuará y nos usará en una forma que nunca pudo hacerlo antes. Retornemos a nuestro texto en Hebreos 11:21. Por fe Jacob, al morir, bendijo a cada uno de los hijos de José y adoró apoyado sobre el extremo de su bordón. Jacob es un hombre viejo y está muriendo, pero se apoya en su bordón. La mayor parte de su vida estuvo cojeando. La mayor parte de su vida tuvo que usar un bordón. Y aun cuando estuvo muriendo, adoró a Dios apoyado en su bordón. Aún inválido, él fue más fuerte apoyado en su bordón que lo que hubiera sido parado en sus dos pies. Para concluir, quiero decirle algunas cositas para que las aplique a su corazón. Primero, quiero decirle que un fracaso no necesita ser terminal. Jacob fue un fracaso, pero Dios lo tomó y lo utilizó. Y si usted ha sido como Jacob, huyendo de Dios, autosuficiente, manipulador, engañador, hay esperanza para usted. Segundo, si usted es sabio y entendido, evite una lucha en la cual lleva las de perder y ríndase ahora mismo. Si se examina a usted mismo, no será juzgado por los demás. Tercero, si hay sufrimiento en su vida, deje que eso le enseñe a depender en el Señor Jesucristo, aprenda a apoyarse en Él. Cuarto, cuando todo se haya hecho y dicho, es su adoración por fe lo que realmente importa. ¿Cómo Dios resumió la vida de Jacob? Con tantos episodios y experiencias en la vida de este hombre, Dios lo resume todo en esa expresiva frase: cuando murió, él adoró apoyado en el extremo de su bordón. Jacob tenía 147 años cuando murió. Estaba débil y cansado, pero él pasó sus últimos momentos adorando a Dios. ¡Qué hermosa manera de morir! Un hombre queriendo agradar a Dios pensó que conseguiría ese objetivo volviéndose un ermitaño, y se fue a vivir en una cueva. Un día alguien vino a visitarle y le preguntó: «¿Sigues luchando con el demonio?». Y el ermitaño contestó: «No, ya no. Ahora estoy luchando con Dios». «Oh, espero que no tengas la esperanza de ganar». El ermitaño respondió: «No, yo espero perder. Y esa es la esperanza que tengo para todos nosotros, que nos inclinemos delante de Él y le digamos: «No te dejaré ir hasta que me bendigas». He predicado ya por mucho tiempo como para saber lo siguiente: para algunos de ustedes este mensaje pasará por su vida sin beneficio de inventario. Usted no tiene ningún interés en estas cosas porque durante toda su vida ha sido enseñado a ser autosuficiente. Pero escúcheme con atención. Dios le ama demasiado como para dejarle en esa condición. Ahora, si usted no conoce a Dios, esto no se aplica a usted. Pero Jacob amaba a Dios y tuvo que ser librado de su autosuficiencia. Aprendió a depender en Dios. Debemos aprender a apoyarnos en Jesús. Y el anciano Jacob murió apoyado en su bordón, apoyado en Dios, aprendiendo a depender, aprendiendo a confiar, aprendiendo a apoyarse en Jesús. Eso significa poner su fe en donde Dios ya puso sus pecados, en el Señor Jesucristo, y confiar solo en Él como su Salvador y Señor en forma personal. Amigo, Él le ama tanto que está llamando a la puerta de su corazón para entrar y tomar el control de su vida, para ser su bordón, su callado, su seguridad, su guía, su amigo, su querido Señor. Si usted aún no tiene esa relación íntima con Cristo, le invito a que ore conmigo de la siguiente manera. Señor Jesús, desde hoy quiero depender de Ti. Renuncio a mi autosuficiencia y me entrego a Ti. Voy a confiar en Ti desde ahora y que para siempre seas mi Salvador y mi Señor. Perdona mis pecados, límpiame, sálvame y utiliza mi vida de acuerdo a Tu voluntad. Ayúdame para confesarte delante de los hombres y nunca avergonzarme de Ti. Lo pido en Tu santo nombre. Amén. ¿Sabía usted que la amargura es un pecado? Muy pocas personas lo admitirán porque es un pecado subterráneo, solapado. La Biblia habla de la raíz de amargura porque la raíz es algo que no se ve, que está cubierto bajo tierra. Pocos admitirán que tienen amargura. Muy de vez en cuando usted podrá encontrar a una persona honesta en ese aspecto, lo cual será la excepción de la regla porque se requiere de verdadero valor y honestidad el admitir que se es una persona amargada. ¿Cuál es la razón de la amargura y cómo crece en nuestro corazón y se anida en nuestra vida? Una persona amargada es alguien que ha sido herida, algo le ha sucedido, la vida no ha sido lo que esperaba, alguien le ha hecho daño y siente amargura contra la sociedad, contra la iglesia, contra alguna persona en particular y aún contra Dios. En este y el próximo programa hablaré acerca de la enfermedad de la amargura y cuál es el remedio desde la perspectiva de Dios.
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4: Reciba mi cordial saludo y bienvenida a El Amor que Vale. En esta oportunidad vamos a abrir la palabra de Dios en el libro de Hebreos capítulo 12, versículos 14 y 15. Seguid la paz con todos y la santidad, sin la cual nadie verá al Señor. Mirad bien, no sea que alguno deje de alcanzar la gracia de Dios, que brotando alguna raíz de amargura os estorbe y por ella muchos sean contaminados. Hay un terrible problema que puede apagar la llama del gozo de la vida y sumir su alma en total oscuridad. Hay un problema que puede detener el reavivamiento en su iglesia o en su ciudad. Hay un problema que puede causar la ruptura, el divorcio y los argumentos en el hogar. Hay un problema que puede impedir que usted entienda la Biblia. Hay un problema que puede obstaculizar el que usted sea un vibrante, vital y victorioso ganador de almas. Ese problema se llama amargura, el problema de la amargura, la enfermedad de la amargura. En un momento voy a explicar lo que es la amargura, pero creo que la mayoría de nosotros ya sabemos lo que es, porque hemos estado junto a personas amargadas, o a lo mejor nosotros mismos somos personas llenas de amargura. Muchas veces una persona que es hostil, una persona que es cáustica, criticona, llena de resentimientos, y que en todos encuentra una falta, una persona llena de enojos es, por lo general, una persona amargada. Pero muchas veces la amargura no se muestra de esa manera. Algunas veces la amargura se manifiesta en el tipo de personas que por todo lloran, tristes, llenas de autocompasión, melancólicas. A menudo cuando usted descorre el velo de estas personas, descubrirá que solo son en realidad personas amargadas. Pero también la amargura se mostrará en personas aparentemente tranquilas o sin ningún interés en particular. No participativas, pero interiormente no son más que activos volcanes de amargura. Ese es un problema terrible, doloroso, infernal, la enfermedad de la amargura. Y la Biblia nos previene contra esa plaga. deseo que entienda que el libro de Hebreos fue escrito para creyentes. Así que debemos tener la certeza que nosotros no somos inmunes al problema de la amargura. Hay muchos santos amargados, hay muchos creyentes cáusticos, hay muchos hermanos llenos de amargura. Por lo tanto, ponga atención al hablar de la enfermedad de la amargura. Leyendo el texto, lo primero que deseo que vea es lo que llamaré la raíz de la amargura. Leamos Hebreos 12:15. Mirad bien, no sea que alguno deje de alcanzar la gracia de Dios, que brotando alguna raíz de amargura os estorbe y por ella muchos sean contaminados. ¿Cuál es la raíz de la amargura y cómo crece en nuestro corazón y se anida en nuestra vida? Bien, una persona amargada es alguien que ha sido herida. Algo le ha sucedido, la vida no ha sido lo que esperaba, alguien le ha hecho daño y siente amargura contra la sociedad, o contra la iglesia, o contra alguna persona en particular, y aún contra Dios. Puede haber amargura entre esposos. La Biblia dice en Colosenses 3:19, «Maridos, amad a vuestras mujeres, y no seáis ásperos con ellas». La aspereza puede ser el resultado de la amargura, y la palabra de Dios exhorta a los maridos a amar a sus esposas y no tener amargura contra ellas. ¿Qué es amargura? Bien, digamos que una persona ha sido ofendida. Esa ofensa se transforma en enojo y hostilidad. Ahora, la ofensa bien pudo haber sido intencional, pero también pudo haber sido sin ninguna intención. Alguien ofende a otra persona y no tiene ni siquiera la menor idea de que la ha ofendido. O la ofensa puede ser imaginaria. Nadie le hizo daño, pero usted cree que le han ofendido, que alguien se aprovechó de usted, que alguien abusó de usted. Todos hemos sido ofendidos. No hay ni una sola persona que no haya sufrido algún tipo de ofensa. Y cuando somos ofendidos, nuestra inclinación natural es a reaccionar con enojo, con ira. ¿No es cierto? Reaccionamos con resentimiento, con un deseo de desquitarnos y de herir de alguna manera a quien nos haya ofendido. Pero si somos creyentes, reconocemos que ese deseo es incorrecto y que proviene de nuestra vieja naturaleza, y lo enfrentamos, lo confesamos, lo derrotamos y de alguna manera no se convierte en raíz de amargura. Pero una persona amargada es diferente. Cuando una persona amargada es ofendida, no enfrenta su amargura, sino que la guarda en su corazón y comienza a pensar en la ofensa, comienza a rumiarla una y otra vez. Y para justificar los sentimientos que guarda en su corazón, trata de encontrar otros problemas para razonar sus sentimientos de amargura. Y se vuelve una persona muy negativa. Si alguien le ofende, comienza a observar a esa persona para ver qué faltas o errores le encuentra. Y los encontrará, porque todos nosotros tenemos fallas y errores. De hecho, usted siempre encontrará aquello que está buscando. Si usted está escuchando este mensaje buscando alguna falta, la encontrará. Si va a una iglesia evangélica buscando qué criticar, le aseguro que lo encontrará. Pero si usted escucha este programa o va a la iglesia buscando una bendición, le aseguro que usted encontrará esa bendición, porque por lo general siempre encontraremos aquello que buscamos. Una persona amargada, una persona que ha sido ofendida, empezará a buscar cosas negativas y las encontrará. Y mientras más encuentra, más se confirma en su amargura. Déjeme decirle algo más acerca de una persona amargada, de un creyente cáustico, de un santo desabrido. Ellos tienen la habilidad de que otras personas demuestren su amargura. Muchos de ellos son muy listos. Una persona amargada, debido a que está metida en esta clase de cosas, sabe dónde están sus botones emocionales y sabe cómo y cuándo pulsar ese botón a fin de que usted responda como ella quiere. Una persona amargada quiere en realidad provocarle y ver si logra que usted reaccione con hostilidad, y cuando lo logra, eso solo confirma la amargura que ya tiene en su corazón. Solo la empuja más profundamente en su subconsciente, dándoles el derecho de justificar su amargura.
5: Ahora deseo dejar muy claro algo. Muy pocas personas admitirán que son amargadas. Este es un pecado subterráneo, solapado. La Biblia lo llama la raíz de la amargura. Y la raíz es algo que no se ve, algo que está cubierto bajo tierra.

donde mi psiquiatra para ser psicoanalizada, para saber por qué maté a mi gato y le puse el ojo negro a mi cónyuge. El psiquiatra me puso en el sofá para saber qué podía descubrir, y esto es lo que él sacó de mi mente subconsciente. Cuando yo tenía un año de edad, mi mamá escondió mi muñeca en un baúl, y esa es la razón por la cual siempre estoy bebiendo. Cuando tenía 2 años, vi un día a mi papá besar a nuestra empleada, lo cual explica por qué sufro de cleptomanía. Cuando tenía 3 años, sufrí ambivalencias con mis hermanos, así que solo fue natural que haya envenenado a mis enamorados. Por lo tanto, estoy muy feliz de saber que todo lo que he hecho de malo es la culpa de alguna otra persona. Ay. Pero así es como se siente una persona amargada, completamente justificada en su amargura. Por eso es una persona negativa, buscando errores en otros que reconfirmen sus sentimientos de hostilidad que guarda en su corazón y en su vida. Y así la raíz de la amargura crece en el terreno de una ofensa que no ha sido enfrentada honesta y valientemente. Además, deseo que note no solo la raíz de la amargura, sino también el fruto de la amargura. Miremos nuevamente Hebreos 12:15. La Biblia dice que debemos mirar diligentemente, no sea que alguno deje de alcanzar la gracia de Dios. Ahora ponga atención a la siguiente frase: que brotando alguna raíz de amargura. Amigo, cada raíz dará su fruto, bueno o malo, pero dará su fruto. Y la última parte del versículo dice que brotando alguna raíz de amargura os estorbe, y por ella muchos sean contaminados. Ahora usted descubrirá, sobre todo, que cuando está amargado, usted se hace daño. A usted le va a doler. El problema será para usted. Pero no solo le dará problemas, su amargura será contagiosa y muchos serán contaminados. Así que como resultado de la amargura, primero tendremos problemas físicos, después problemas personales y luego experimentaremos problemas sociales. Veamos estos problemas físicos. La Biblia dice que esta raíz de amargura le dará problemas. El doctor Macmillan, doctor en medicina, escribió el libro Ninguna de estas enfermedades. En ese libro, él presenta una lista de 50 enfermedades causadas emocionalmente. Hay gente que simplemente está enferma, pero hay gente que está enferma físicamente debido a alguna presión mental, psicológica o espiritual. En ese libro también cuenta la historia de un psicólogo, el doctor John Hunter, quien conocía lo suficiente sobre sí mismo. El doctor Hunter dijo lo siguiente: estoy en las manos de cualquier sinvergüenza que logre enojarme. El hombre que me haga tener iras me matará. Él sabía acerca de la condición de su corazón, y él dijo que la persona que le hiciera enojar lo mataría. Más tarde, en una reunión de médicos, un hombre dijo algo injusto en contra del doctor Hunter, y esto provocó el enojo del doctor Hunter. Él se puso de pie y con palabras vengativas castigó al hombre que había hablado en su contra, y cayó muerto. Él había profetizado su propia muerte. Él sabía que los vasos sanguíneos, al contraerse por la presión causada por la ira, podrían matarlo. Se podría decir que se suicidó al permitirse sentir iras. Ahora, pudiera ser que usted no sea afectado en esa forma particular. Y tampoco estoy diciendo que cada persona enferma sea una persona amargada, pero sí digo que cada persona amargada, si es que no enfrenta honestamente su amargura, terminará más enferma de lo que debiera. Ponga atención. Hay las consecuencias físicas, los problemas físicos. La Biblia dice que lo molestarán. Pero no solo los problemas físicos, sino también los problemas psicoemocionales. El doctor Macmillan dice que cuando usted permite que alguien lo enoje, cuando siente amargura contra alguien, usted se vuelve esclavo de esa persona. Se vuelve esclavo de la persona que consigue enojarlo. El doctor Macmillan dice textualmente lo siguiente, y lo leo: el momento que empiezo a odiar a un hombre, me vuelvo su esclavo.
Ya no puedo gozar de mi trabajo porque

controlo a mis pensamientos. Mi resentimiento produce muchas más hormonas del estrés en mi cuerpo y me siento fatigado con solo unas pocas horas de trabajo. El trabajo que antes me complacía ahora es aburrido y cansado. Aún las vacaciones han dejado de complacerme. Pudiera ser que maneje un carro de lujo por la orilla de un lago adornado por la belleza de los árboles otoñales. En lo que a mi experiencia de placer se refiere, bien podría estar manejando una carreta en medio de la lluvia y el lodo. El hombre que odio me persigue donde quiera que voy. No puedo escapar de su garra tiránica en mi mente. Cuando me sirven un jugoso filete con papas fritas, espárragos, ensalada fresca y un pedazo de pastel de frutillas con helado, bien podría ser un pedazo de pan guardado y agua. Mis dientes mastican el alimento, lo trago, pero el hombre que odio no me permite disfrutarlo. El rey Salomón debió tener una experiencia similar cuando escribió: «Mejor es la comida de legumbres donde hay amor, que de buey engordado donde hay odio». El hombre que odio puede estar a miles de kilómetros de mi dormitorio, pero con más crueldad que un capataz de esclavos, latiga mis pensamientos con tal frenesí que los resortes de mi colchón se vuelven una tortura. El más bajo de los hombres puede dormir, menos yo. Realmente debo reconocer el hecho de que soy un esclavo de cualquier hombre sobre el que derramo el vaso de mi ira. Amigo, en el grado en que usted mantenga resentimiento contra alguien, en ese mismo grado usted se esclaviza de esa persona. Así que hay problemas físicos, anótelo. Hay problemas emocionales, anótelo. Hay problemas espirituales, anótelo también. Hebreos 12:14 dice: «Seguid la paz con todos y la santidad, sin la cual nadie verá al Señor». Usted no puede tener santidad y pecaminosidad en su corazón al mismo tiempo, no puede hacerlo. La Biblia menciona que debemos estar en paz con todos los hombres y buscar la santidad. Todo esto en una sola frase. Amigo, ponga atención. Habrá la presencia de problemas personales, pero también habrá la contaminación social. La parte final de Hebreos 12:15 dice: «Y por ella», o sea, la amargura, «muchos serán contaminados». La amargura empieza una reacción en cadena. Vamos por un momento a Efesios capítulo 4. Este es un pasaje muy importante de las Escrituras. Leamos lo que dice el versículo 26. «Airaos, pero no pequéis». Y quiero decir que el enojarse no siempre es pecado. Jesús fue motivado a enojo por los mercaderes en el templo. Jesús fue movido a enojo algunas veces por la falta de caridad de los fariseos. Pero su enojo fue un enojo justo. Su ira fue correctamente dirigida y canalizada y usada apropiadamente. El enojo de Jesús no fue el producto de la amargura, porque él nunca se enojó por lo que le hicieron personalmente. «Airaos, pero no pequéis». Alguien preguntará: «Entonces, pastor, ¿cuándo es pecado el enojo?». Escuche la segunda parte de Efesios 4:26. «No se ponga el sol sobre vuestro enojo». Eso es, cuando su enojo se transforma en amargura. Pero, ¿qué significa «no se ponga el sol sobre vuestro enojo»? Sobre su enojo. Cuando usted empieza a vivir con enojo, cuando nutre ese enojo, alimenta ese enojo, se complace con ese enojo y se va a la cama enojado y se despierta enojado. O sea, en verdad, el sol se pone sobre su enojo. ¿Y entonces qué hace? Usted da lugar al diablo. Versículo 27 dice: «Ni deis lugar al diablo». Cuando usted se enoja y peca y se rehúsa a enfrentar ese pecado, ese enojo se transforma en amargura, y esa amargura en su vida se vuelve el campamento y fortaleza del diablo, fortaleza que controla su mente. Eso es lo que es el lugar del diablo, el fétido nido en el cual Satanás vive y desde donde guerreará y creará problemas para su vida. Note que esto no solo comienza a darle problemas, sino también cómo se extiende. Vamos a leer el versículo 31, pero preste mucha atención, porque este es un muy importante pasaje de la Escritura. «Quítense de vosotros toda amargura, enojo, ira, gritería y maledicencia y toda malicia».
Quiero que note cómo la amargura se extiende, cómo afecta a otros cuando usted permite que lo domine y empiece a causarle problemas. Amargura. Usted se siente herido, dolorido, enojado, enojado contra Dios, sus vecinos, su cónyuge, sus familiares. ¡Está enojado! Y no enfrenta su enojo. Y permite que el sol se ponga sobre su enojo. Y ese enojo se transforma en amargura, y esa amargura se transforma en ira. En Efesios 4:31 se menciona primero amargura, luego enojo y después ira. La palabra griega que se traduce como ira conlleva la idea de calor, de algo que se está quemando. Es como tener un tarro con trapos llenos de aceite, prenderle fuego, poner ese tarro en un cuarto y cerrar la puerta. Así es la ira, un lento pero intenso fuego interno. Amargura que se transforma en enojo, enojo que se transforma en ira, y la ira tiene su resultado. ¿Alguna vez lo ha sentido? Si usted es una persona normal, lo habrá sentido. Una manifestación externa es explosiva, sale a la superficie, esos trapos humeantes se vuelven llamas, y usted experimenta un ataque de rabia, y si alguien le dice algo, usted simplemente explota, y esa hostilidad externa está fuera de toda proporción, comparada con la cosa que la causó. En el próximo programa terminaré este mensaje sobre la enfermedad de la amargura. Amigo, no quisiera terminar sin preguntarle, ¿se identifica con lo que he compartido con usted hasta este momento? ¿Sabe que tiene una raíz de amargura en su corazón, pero en realidad quisiera no tenerla? ¿Repetiría conmigo una sencilla oración al respecto? Diga con toda sinceridad, amado Dios, reconozco que el fracaso de mi vida espiritual es debido a la amargura que guardo contra algunas personas. Perdóname y ayúdame. Dame de tu paz, para que viva en paz con los demás. Que tu palabra obre no solo en mi mente, sino también en mi corazón. Y haz que tu amor en mí haga desaparecer toda huella de amargura. Te lo pido en el nombre de tu amado Hijo Jesucristo.

El Señor te dice, levántate y resplandece, porque ha venido tu luz y la gloria de Jehová ha nacido sobre ti. Crea esa promesa y esa palabra de Dios es para la iglesia.

cielos te alaban, recíbelo. Recibe el cántico y la alabanza de tu pueblo, Señor.

todopoderoso.

porque no vienes delante de Él a adorarle, a contemplar su hermosura. El Salmo 45 dice acerca de Jesús: eres el más hermoso de los hijos de los hombres. La gracia se derramó sobre tus labios. Contempla su hermosura y adórale.

Señor, hemos estado en tu presencia. Y te hemos dicho en esta noche que nos llenes. Tenemos deseos de ser llenados de ti, Señor. El deseo de nuestro corazón es poder llevar, Señor, lo que tú has puesto en nosotros a todas las naciones y a todos los pueblos. Señor, estamos respondiéndote en esta noche. Después de llenarnos tú, ahora nosotros te decimos a ti, Señor, con todo el corazón,

Aquí estamos, Señor. Nosotros iremos. Aleluya.

¡Sí, señor! ¡Toda la tierra!

0: Daniel capítulo 7.
1: Hasta este momento hemos estado estudiando de una forma maravillosamente preciosa, cronológica e histórica, de qué forma las Sagradas Escrituras nos dejaron el testimonio de la historia de todos los gobiernos o imperios gentiles antes de la venida del Hijo de Dios. En el capítulo 2 del libro de Daniel, la Biblia nos describe toda la historia de los imperios mundiales, incluyendo la última forma de gobierno mundial, a través de un sueño y de una visión de un rey llamado, que existió en el año 605 antes de Jesucristo, Nabucodonosor. En esta estatua, el rey Nabucodonosor, a través de este sueño y de la interpretación divina y de la inspiración divina a través del profeta Daniel, nos muestra que en esta estatua, y es la estatua del capítulo 2 de Daniel, es la clave para poder entender todas las profecías de la Biblia respecto a los últimos tiempos. Porque en el capítulo 2 de Daniel se nos muestra de una forma inequívoca y precisa y exacta que solo habría cuatro imperios mundiales, que lo hemos visto confirmado por la historia, que fueron los babilonios, los medos persas, los griegos y los romanos. Y a través de esta estatua vemos de una forma inequívoca, repito, que no habría ningún otro imperio mundial hasta antes de que viniera Jesucristo, y que esta última forma de gobierno mundial, representada por los 10 dedos de la estatua del rey Nabucodonosor, nos indicarían a los que habitáramos o viviéramos o tuviéramos nuestra existencia en la época, en el preámbulo, en la antesala de la venida de Jesucristo, nos indicarían de una forma totalmente convincente y clara de que nos encontrábamos posiblemente en la última generación, y esta última forma de gobierno mundial sería el parámetro sería el termómetro, sería la brújula que nos marcaría el rumbo y nos diría que Jesucristo está a la puerta. Han pasado 2000 años desde el Imperio Romano, que fue el cuarto imperio que vimos, simbolizado en la estatua del rey Nabucodonosor por las dos piernas de hierro, y vemos que exactamente las dos piernas nos indican y nos ejemplifican las dos divisiones del Imperio Romano que acabaron en el Oriente y en el Occidente. Y finalmente, una piedra no cortada con mano pega contra los dedos, o sea, azota la última forma de gobierno mundial representada por 10 reinos, y esta piedra es Jesucristo, y cuando Jesucristo golpea los 10 dedos, todos los poderes gentiles o los imperios son desmenuzados y convertidos en polvo, y es en los días de estos reyes que un grande monte llena toda la tierra donde iniciamos los cristianos el reino milenial de Jesucristo. Entonces, la estatua de Nabucodonosor nos guía para que nosotros sepamos que no va a haber otra forma de gobierno mundial, y esta estatua nos ha retratado de una forma maravillosa y nos indicó desde hace miles de años de que Estados Unidos nunca se iba a levantar ni erigir como una supremacía militar, política ni económica. Que tampoco Rusia ni la filosofía comunista iría a marcar el final de nuestra época. La Biblia es clarísima al respecto, no sería una nación, ni sería otra nación, ni en Oriente ni en Occidente, serían 10 naciones. Y para que estas 10 naciones o gobiernos surgieran como comenzaron a surgir en 1957, cuando se firmó el Tratado de la Paz en Roma, por 6 naciones de Europa, con la cual se inició la Comunidad Económica Europea, nos muestran de una forma definitiva de que estas 10 naciones ya están en existencia, solamente que ahorita son 12. Y tienen que salir, de acuerdo a la Biblia, países del norte, me refiero a Noruega, Dinamarca, la península escandinavia y posiblemente Inglaterra, porque de acuerdo a la Biblia, como lo vamos a ver en esta noche, las 10 naciones que surjan como la última forma de gobierno mundial tienen que surgir del antiguo Imperio Romano. Entonces tú, llegando a casa, si eres curioso y si has examinado y has estado en los últimos estudios, busca un mapa de cuáles son los países que abarcó el Imperio Romano. Y te vas a dar cuenta que el Imperio Romano no llegó más que hacia el río Sena, casi al norte de Inglaterra, abarcó todo el norte de África, Chipre y los países del Medio Oriente. Entonces, ahorita, por ejemplo, Dinamarca forma parte de la Comunidad Económica Europea, se tiene que salir forzosamente, porque la Biblia indica de una forma exacta que la última forma de gobierno serán 10 países que surjan o resurjan del antiguo Imperio Romano o de las naciones que conformaron el antiguo Imperio Romano. El capítulo 8 de Daniel ya reduce el surgimiento del anticristo de los países que formaron el Imperio Griego. Y ya esto lo trataremos de ver, si nos alcanza el tiempo, la próxima clase. Pero hasta este momento vamos a tratar de interpretar a la luz de Daniel 7, versículo 17 en adelante, nuestro último estudio de las cuatro bestias. Dijimos en nuestro último estudio que a nosotros no se nos deja la alternativa ni la opción de interpretar a nuestro libre albedrío. Ni según yo creo que parece ser, o a lo mejor, de acuerdo a mi pensamiento, esto es lo que es. La Biblia se interpreta a sí misma y tenemos que buscar la interpretación en las mismas páginas de las Sagradas Escrituras. Entonces, en el versículo 17 en adelante, el Espíritu Santo le revela a Daniel la interpretación de lo que cada una de las cuatro bestias que examinamos la última clase significan. Y en esta descripción tan preciosa y tan detallada y tan exacta, vamos a encontrar también que de estos 10 países surgirá un 11º país que también formó parte del antiguo Imperio Romano, y de este país surgirá el hombre llamado el Anticristo. La información del Anticristo, del país donde surgirá el anticristo, de la nacionalidad del anticristo, del carácter moral del anticristo, de los poderes psíquicos y sobrenaturales del anticristo, son asombrosos a la luz de la palabra de Dios. Así que hemos tratado de ir paso a paso desde hace dos estudios, viendo de qué forma tan exacta el libro de Daniel nos revela todo el panorama del futuro y de la época en la cual nosotros nos encontramos.

un tratado de paz temporal entre palestinos y entre judíos. Y el sábado, con muchos detalles, vamos a hablar de todo lo que involucra este detalle y de qué forma Israel ha firmado su sentencia de muerte. Al haber firmado este tratado con un grupo terrorista de palestinos, Israel ha firmado su sentencia de muerte, porque por primera vez desde 1948 Israel pierde con este tratado su posición estratégica militarmente hablando dentro de las naciones que conforman el mundo en que nosotros vivimos. Israel abre sus fronteras y permite por primera vez la invasión, de la cual, de acuerdo a la Biblia, en Zacarías 14, el 1 al 3, y en Lucas, Cristo dijo, cuando Jerusalén sea rodeada de ejércitos, ustedes saben que su fin se acerca. El centro de todas las profecías es la ciudad de Jerusalén. Pongan sus ojos todos los días en Jerusalén, porque de ahí marcará la pauta que se seguirá en el mundo entero. Porque Jerusalén es el centro de la profecía y la ciudad amada, donde Dios ha escogido que su nombre reine por toda la eternidad. Dice Daniel 7, versículo 17 en adelante, la interpretación de las cuatro bestias que estudiamos en la última clase. Estas cuatro grandes bestias son cuatro reyes. Vamos aquí a tratar ya de poder colocar en nuestra mente que cuando nosotros llegamos al Apocalipsis y encontramos una bestia en el capítulo 12, en el capítulo 13 y en el capítulo 17, ya sabemos en nuestra mente, de acuerdo a el idioma parabólico, el Espíritu Santo en la Biblia, que las bestias representan reyes. Reyes y naciones, a lo mismo que los cuernos representan poderes mundiales o también dictadores o gobernantes. Estas cuatro bestias son cuatro reyes que se levantarán en la tierra. Después recibirán el reino los santos del Altísimo y poseerán el reino hasta el siglo, eternamente y para siempre. Vamos por orden. De acuerdo a la Biblia, van a ser solamente cuatro imperios mundiales. No va a haber cinco imperios mundiales, porque la Biblia dice, cuatro reyes se levantarán y después se recibirán el reino los santos del Altísimo. Dios nos dice que históricamente no va a haber más que cuatro imperios mundiales. Los 10 reyes o la última forma de gobierno no será un imperio mundial, porque se mezclarán por medio de alianzas, pero la Comunidad Económica Europea o el bloque de naciones que gobierne el mundo en la última época, no se van a amalgamar el uno con el otro, así como no se mezcla el barro con el hierro, que era el material de lo cual estaba formada los 10 dedos de la estatua del rey Nabucodonosor. Entonces, este amalgamiento que la Comunidad Económica Europea, la primera en haberlo visualizado fue la primer ministro Margaret Thatcher de Inglaterra, cuando le dijo al presidente Mitterrand de Francia, Inglaterra no se despojará de su libra esterlina. Nosotros no queremos el ECU o la moneda que la comunidad ha propuesto para que sea el circulante en las 10 naciones o en las 12 naciones que hay ahorita, ni tampoco las fronteras se abrirán en el sentido en el que todos tengan la misma nacionalidad. La única unión que existirá en Europa y en el mundo será por 3 años y medio, una cosa temporal, hasta que el anticristo entre a gobernar las 10 naciones de Europa. Mientras no queden 10 naciones y el anticristo no se levante, no se unirán. Entonces, el reino del anticristo no es considerado en la Biblia como un imperio mundial, sino como un reino temporal de gobierno final antes de que Cristo venga. Y se nos muestra claramente en la continuación de la descripción de las bestias de Daniel 7, versículo 19. Entonces, tuve deseo de saber la verdad acerca de la cuarta bestia, que era tan diferente de todas las otras, espantosa en gran manera, que tenía dientes de hierro y uñas de bronce, que devoraba y desmenuzaba y las obras hollaba con sus pies. Asimismo acerca de los 10 cuernos que tenía en su cabeza y del otro, este otro, márquenlo, es el anticristo. Y del otro, ahorita lo vamos a demostrar, que le había salido

delante del cual habían caído tres. Y este mismo cuerno tenía ojos y boca que hablaba grandes cosas y parecía más grande que sus compañeros. Y veía yo que este cuerno hacía guerra contra los santos y los vencía. Hasta que vino el anciano de días y se dio el juicio a los santos del Altísimo. Y llegó el tiempo y los santos recibieron el reino. Todo esto lo vamos a analizar poco a poco. Dijo así: la cuarta bestia será un cuarto reino en la tierra, el cual será diferente de todos los otros reinos, y a toda la tierra devorará, trillará y despedazará. De acuerdo a la descripción que vimos de las cuatro bestias, ¿quién es esta cuarta bestia o este cuarto reino? El Imperio Romano, tal como la historia cronológicamente nos lo ha marcado. Muy bien, versículo 24. Y los 10 cuernos significan que de aquel reino, ¿de cuál reino? Del cuarto reino, del Imperio Romano. Del Imperio Romano o del cuarto reino se levantarán 10 reyes. Y tras ellos se levantará otro. Este otro, márquenlo también, es el Anticristo, el cual será diferente de los primeros y a tres reyes derribará. Y hablará palabras contra el Altísimo, y a los santos del Altísimo quebrantará, y pensará en cambiar los tiempos y la ley, y serán entregados en su mano hasta tiempo, y tiempos, y medio tiempo. Pero se sentará el juez, y le quitará su dominio, para que sea destruido y arruinado hasta el fin. Y que el reino y el dominio y la majestad de los reinos debajo de todo el cielo sea dado al pueblo de los santos del Altísimo, cuyo reino es reino eterno, y todos los dominios le servirán y obedecerán. Aquí fue el fin de sus palabras. En cuanto a mí, Daniel, mis pensamientos se turbaron, mi rostro se demudó, pero guardé el asunto en mi corazón. Vayamos pues, versículo por versículo, analizando esta profecía tan maravillosa y tan exacta a la luz de los acontecimientos del siglo XX. Dice el versículo 21, veía yo que este cuerno hacía guerra contra los santos y los vencía. Vamos a compararlo con Daniel 8:24, que nos vuelve a hablar otra vez de la personalidad del anticristo. Y vemos que en Daniel 7, 8, 11 y Apocalipsis 13 se describe al anticristo o al último dictador mundial persiguiendo a la iglesia de Jesucristo, al pueblo de los judíos y llevando su plan trágico, perverso y sanguinario para poder matar, torturar a los santos del Altísimo exactamente como lo hizo Antíoco Epífanes en el año 165 antes de Cristo, como lo hizo el emperador Nerón Romano en el año 60 después de Cristo, y como lo hizo Adolfo Hitler en 1945 en la Segunda Guerra Mundial. Estos cuatro hombres en la historia se han destacado de una forma notable en cuanto a su odio contra dos tipos de personas: la raza judía y los que dicen o se dicen a sí mismos ser seguidores de Jesucristo. Dice Daniel 8:24, su poder se fortalecerá, mas no con fuerza propia. Causará grandes ruinas y prosperará. Hará arbitrariamente y destruirá a los fuertes y al pueblo de los santos. Comparémoslo con Apocalipsis capítulo 13, lo cual nos describe otra vez al personaje siniestro y maligno llamado el anticristo. Y dice Apocalipsis 13, versículo 7, y se le permitió hacer guerra contra los santos y vencerlos. Y también se le dio autoridad sobre toda tribu, pueblo, lengua y nación. Así pues, Daniel 7, versículo 21, Daniel 8, 24 y Daniel 13, 7 hablan exactamente de la misma persona e indican claramente las mismas
actividades de este personaje llamado el Anticristo. El Anticristo, sin lugar a dudas, iniciará la última y más grande persecución despiadada en contra de los judíos y de aquellos que sobrevivan al rapto en el planeta Tierra. Ahora bien, pongan mucha atención. Al Anticristo lo vamos a comenzar a conocer de una forma increíblemente detallada. He hecho una investigación tremenda etimológica en cuanto a las palabras del capítulo 8 que describen al Anticristo en sus actividades, para que no tengamos ningún lugar a dudas del personaje tan poderoso que será el Anticristo. Pero al mismo tiempo, quiero que consideren lo siguiente. Cuando el Anticristo entre en el escenario de la política, la economía y la religión del mundo, que es en estos próximos meses o años tal vez, no sé si serán 2, 3 años o el próximo mes, cuando el Anticristo eche su clavado en la arena del mundo político, el Anticristo, de acuerdo a Apocalipsis 6, del 1 al 2, que es el caballo blanco, tiene que entrar al mundo trayendo la paz. Él va a ser el único personaje en la historia que va a entrar en el escenario de la política con la solución a los problemas étnicos y religiosos tan profundos en el Medio Oriente. El Medio Oriente es una mente diferente a la mente occidental. En el Occidente nosotros divorciamos o separamos la religión del Estado. Y aquí decimos una cosa es el Estado, la otra cosa es la religión. En el Medio Oriente no es así. En el Medio Oriente va unida desde hace miles de años la religión y la política. En el Medio Oriente no hay tal cosa de separación iglesia-estado. Allá la iglesia es el Estado es la iglesia, y cualquiera que quiera entrar en la política tiene que entrar forzosamente y ser participante de un partido político. Por ejemplo, Saddam Hussein existe dentro de un mundo llamado de los musulmanes, que están divididos en dos, en los shiitas y en los sunnis. Y el partido político que ganó y llevó al poder a Saddam Hussein en la época de los 50 se llama el partido de Baal. Y ese partido fue el que ganó las elecciones, así como aquí en México es el PRI. Y el partido Baal llevó a Saddam Hussein al poder, le colocó en el poder, y Saddam Hussein se inmiscuyó o se involucró con la alianza o con la ramificación musulmana llamada de los sunnis. Estos sunnis o musulmanes tienen la consigna de perseguir y matar cualquier persona que no esté de acuerdo con el libro del Corán. Y el libro del Corán, de acuerdo a Mahoma, que se inició en el año 605 después de Jesucristo, establece que la guerra santa o el yihad en el idioma árabe significa pelear contra los occidentales o los enemigos de la religión del Islam. Y están en número uno en la lista negra los cristianos. Entonces, en el Medio Oriente, tú no puedes participar de la política si no profesas y estás involucrado en un partido religioso también. En el Occidente es diferente, y por eso tenemos que entender cómo piensa la gente del Medio Oriente para que podamos comprender la Biblia a la luz de los acontecimientos históricos del siglo XX, repito. Entonces, es importante que nosotros recordemos que el Anticristo va a entrar y va a solucionar lo que nadie ha podido solucionar, que los árabes, las 21 naciones árabes y el país de Israel tengan paz por un cierto periodo de tiempo. Número uno. Número dos. Cuando el Anticristo entre al escenario mundial, va a haber un hombre que no es el Anticristo que la Biblia describe en Apocalipsis 13, del 11 en adelante, con cuernos de carnero, con cara de borreguito a medio morir, vestido de blanco, pero que sin embargo habla como dragón y se le llama el falso profeta. Este hombre necesita ya existir en este tiempo en que estamos viviendo. Y tiene que ser un hombre que pueda hacer que todas las religiones del mundo se mezclen en una sola. Este hombre tiene que tener el carisma y el poder para que al mismo tiempo que las religiones se unan y se haga una sola religión mundial, llamada ahorita el ecumenismo, necesita también tener una ciudad en el mundo para que sea el centro de todas las religiones del mundo. La Biblia nos describe a este hombre como el falso profeta, y es el falso profeta
el que va a influir en los gobernantes del mundo, para que los gobernantes del mundo entiendan que ese hombre que surge en Europa con poderes, con una inteligencia sobrenatural, resolviendo los problemas de la paz en el Medio Oriente, los problemas tal vez del tratado comercial en América, los problemas del hambre en Somalia y en el norte de África, los problemas entre los católicos y protestantes ahí en Irlanda, y los problemas que impiden que el mundo progrese, el mundo entonces va a voltear y le va a decir, ¿quién como él? Él es el hombre que estábamos esperando. Las soluciones son inimaginables. Nunca pudimos los políticos ni economistas del mundo poder imaginar que existiera una solución a todos los problemas del mundo. Por primera vez, el mundo tendrá y gozará de la paz. Y voluntariamente, las 10 naciones que estarán gobernando y tendrán la supremacía comercial y política y militar en el mundo, como ya la tienen ahorita el mercado o la Comunidad Económica Europea, la Comunidad Económica Europea tiene ahorita la supremacía en importaciones y en exportaciones, en poder militar y en influencia para tomar decisiones en contra de cualquier país en el mundo. Esto lo acabamos de ver ahorita hace una semana en la isla de Haití. Por primera vez llega el ejército de las Naciones Unidas, aliados con los americanos, y los haitianos la población nacional de Haití impiden por primera vez en la historia, desde que se formaron las Naciones Unidas en 1948, para que desembarquen en Haití las Naciones Unidas y los americanos. Los repelen y se oponen a que ellos gobiernen. ¿Por qué? Porque ahorita es la época, después del Golfo Pérsico, en que las decisiones de carácter mundial ya no serán tomadas por Estados Unidos, serán tomadas por las Naciones Unidas, tal como la Biblia lo profetiza. Para que todos los ejércitos del mundo rodeen a Jerusalén, alguien tiene que dar la orden, ¿verdad? Y tiene que ser el mismo objetivo que tengan todas las naciones. Y por primera vez se forma una coalición de países, de 27 países en contra de Saddam Hussein, y de la guerra del Golfo Pérsico a nuestros días, nos damos cuenta que ya Estados Unidos no es el policía del mundo, ni tampoco Rusia. Ahora, la decisión es unánime. Y por primera vez parece ser que las Naciones Unidas comienzan a presentar una imagen tal como su origen primario definía un movimiento que pueda gobernar el mundo. Nada más que las Naciones Unidas serán gobernadas después de las 10 naciones en Europa por el anticristo. Este hombre, pues, en Europa, la Biblia dice que también va a surgir en Europa el falso profeta, va a hacer que el anticristo pueda hacer también milagros. Y este hombre en Europa, el falso profeta, no el anticristo, de acuerdo a Apocalipsis 13, le va a mandar construir una imagen al anticristo, que posiblemente sea la imagen de la moneda ECU, tal como Saddam Hussein lo hizo en Irak. No estoy diciendo que Saddam Hussein sea el anticristo, solamente un ejemplo. Saddam Hussein mandó grabar una moneda en Irak, donde está su imagen de él y atrás la imagen del rey Nabucodonosor. Parecería ser que ahorita en el siglo XX, lo que hizo Nabucodonosor hizo una estatua, ¿se acuerdan? En el capítulo 4 de Daniel, y esa estatua tenía el 666. No es coincidencia. Y Nabucodonosor es el tipo más grande en Babilonia de lo que es ahorita Saddam Hussein en Irak. Un tipo del anticristo, de acuerdo a la palabra de Dios. Este hombre, el falso profeta, le va a levantar una estatua al anticristo, y en ese momento, cuando el anticristo surge en Europa, dice la Biblia que va a derribar o va a hacer guerra, escuchen, la Biblia profetiza otra guerra en Europa. Y el anticristo va a derribar a través de esta guerra a tres cuernos o tres naciones. Entonces, si el anticristo es el número 11 y el anticristo derriba a tres, ¿cuánto es 11 menos 3? Mantengan esta cantidad en mente. Tenemos 8, porque en Apocalipsis 17 se nos muestra que el anticristo es el octavo, de una forma asombrosa. O sea que las mismas matemáticas de Daniel coinciden perfectamente bien con el Nuevo Testamento y sobre todo con el libro de Apocalipsis. Así que este hombre le va a hacer la estatua al anticristo, igual que el rey Nabucodonosor hizo su estatua de Nimo, y es el falso profeta, no el anticristo, escuchen, es el falso profeta el que va a mandar marcar a la gente. Yo he oído muchas conferencias donde dicen el anticristo marcará con el 666, La Biblia dice en Apocalipsis 13 que no es el anticristo, es el falso profeta. Vayamos a Apocalipsis 13 para corroborar con la palabra de Dios esta enseñanza.
Y dice en Apocalipsis capítulo 13, versículo 11. Después vi otra bestia. Aquí en Apocalipsis 13 hay dos bestias. La del versículo 1, que surge del mar. Ustedes lo pueden checar en ese momento, el versículo 1. Y la bestia del versículo 1 de Apocalipsis 13, dice el versículo 2, que era una combinación de un leopardo, oso y león. En otras palabras, el anticristo surge de entre los antiguos imperios mundiales de quién es el oso, el leopardo y el león en Daniel 7, Babilonia, Medopersia y Grecia. Y tomen ustedes un mapa para que vean la influencia del área geográfica de estos imperios mundiales, porque el anticristo surgirá de estos tres imperios, y el Medio Oriente, cuando el anticristo surja, él será, ahora sí, como dicen, el Juan Camaney del Medio Oriente. El papucho de papuchos, y Saddam Hussein se someterá al anticristo, y el anticristo intentará y logrará hacer lo que Saddam Hussein no pudo hacer en la guerra del Golfo Pérsico: controlar y chantajear y dirigir el mundo a través de el petróleo. La conferencia de noviembre se va a llamar la reconstrucción del templo judío, después del desayuno de octubre de este mes, la reconstrucción del templo judío. Y después, la de diciembre, abriremos con algo de Jesucristo, y en enero regresaremos a las profecías con el petróleo y el Medio Oriente. Tengo como 4 mensajes para desayunos, todos del Medio Oriente, porque todos forman parte del plan profético que Dios quiere que nosotros estemos conociendo en esta tarde. Dice el versículo 11, vi otra bestia, o sea, esta bestia no era el versículo 1, es otra. La palabra otra, etéreos, en el griego significa de diferente tipo o clase. Y veamos que esta bestia sube de la tierra. En el versículo 1 surge del mar. Y tenía 2 cuernos semejantes a los de un... Este personaje llamado el falso profeta está en el mundo, y cuando él inicie su final embestida, nadie se podrá imaginar que es un cordero lobo vestido de cordero. Nadie lo podrá imaginar. Algunos con las miradas ya sé que saben quién es. No lo voy a decir. Pero nadie podrá imaginar. Pero ¿cómo este hombre si tiene cara de San Martín de Porres? Tiene cara de borreguito medio a morir. Mira, no está vestido de blanco, anda llevando la paz por todos lados. La Biblia dice, pero hablaba como dragón. Y es este hombre, dice el versículo 12, que ejerce toda la autoridad de la primera bestia en presencia de ella. O sea, se va a liar, cuando el anticristo entre en el escenario mundial, se va a liar todo el movimiento religioso del mundo con el poder político del anticristo. Por favor, abran sus oídos. El movimiento ecuménico que está llevándose a cabo en el mundo tiene como propósito conjugar y meter o monopolizar a todas las religiones con la bandera de Juan 17:21 para que todos crean que somos uno y todos vamos al mismo Dios. Esto no es cierto. No es cierto que todas las religiones llevan a Dios. No es cierto que todos somos uno. La Biblia dice, Jesucristo dijo, yo soy el camino, yo soy la verdad, yo soy la vida. Nadie va al Padre si no es por mí. Hechos 4:12, y en ninguno otro nombre hay salvación, porque solo en el nombre de Jesucristo. Tú peleate conmigo, aléame lo que quieras, la Biblia dice que si no es a través de Jesucristo, nadie puede entrar al reino de Dios. Tú podrás decirme ahorita teológica o filosóficamente, bueno, señor Luis, explíqueme, y los musulmanes que nunca oyeron hablar de Cristo, y los budistas que nunca oyeron hablar de Cristo, y las personas que son de otra religión, ¿por qué se van a condenar? Yo no he dicho que se condenen. Romanos 2, del 12 al 15, dice que las personas que sin ley han perecido, sin la ley van a ser juzgadas. Y Dios usará otro parámetro para juzgar a las personas que nunca conocieron la verdad, pero a nosotros que conocimos la verdad, no tenemos excusa. ¡No juzguemos! Dios no va a mandar a nadie al infierno que no lo merezca. Pero la Biblia es clara al respecto. Las religiones del mundo se van a unir bajo un solo hombre.
que ya ha iniciado los primeros pasos para la unificación de todas las religiones bajo la falsa premisa y la filosofía mentirosa de que todas las religiones llevan a Dios. La Biblia dice que las religiones llevan al infierno. ¿Cuántas sorpresas hay para muchos de ustedes en esa noche? Cristo no es una religión. Tú puedes ser católico, tú puedes ser musulmán, tú puedes ser bautista, tú puedes ser jesuita, puedes pertenecer al Opus Dei, puedes ser carismático, puedes hacer lo que quieras, pero si tú no tienes a Jesucristo y la vida y el amor de Dios derramado en tu corazón, tu religión no es un camino más que un camino de muerte. Hay caminos que parecen derechos. Parece que vas, pues yo creo en Dios, también el diablo cree. Y a mí me echan agua bendita, también a los demonios échales agua bendita y ni les asustas. Y yo les hago cruz, cruz, cruz, cruz. Hales lo que quieras a los demonios y a los poderes del mal, solamente se les puede dar a conocer a través del poder del Espíritu Santo. Y si tú tienes una religión pero no tienes la invasión del Espíritu Santo en tu vida y el control del Espíritu Santo en tu vida, tu religión es vana y el padre y el origen de las religiones se encuentra en Caín. El hombre que quiso a su manera, de acuerdo a como a él le parecía, de acuerdo a como a la abuelita le enseñó, ir al cielo. La Biblia dice en Hebreos 9:22, sin derramamiento de sangre no hay perdón de pecados. Este hombre llamado el falso profeta, dice el versículo 12, ejerce la autoridad la primera vez en presencia de ella, o sea, que al inicio del gobierno del anticristo, tanto el poder religioso como el poder político tendrán la misma influencia. La influencia religiosa será enorme, enorme, enorme, enorme. La Biblia lo muestra. Y dice el versículo 2, y hace que la tierra y los moradores de ella adoren a la primera bestia cuya herida mortal fue sanada. Este hombre llamado el falso profeta tendrá forzosamente que ser un líder religioso. Porque él va a hacer lo que el Espíritu Santo hace hacia Jesucristo. ¿Quién hace que adoremos a Jesucristo? El Espíritu Santo. El Espíritu Santo es el que guía la adoración y la exaltación al Hijo de Dios. Y la imitación de Satanás va a ser exactamente la trinidad diabólica en el dragón que es Satanás, el anticristo que va a imitar o a ocupar el lugar del Hijo, y el falso profeta que hará lo que hace el Espíritu Santo. La trinidad diabólica es la imitación de la trinidad de la palabra de Dios, y es exactamente lo que la Biblia muestra. Satanás imita todas las cosas que hace que Dios. Dios resucitó a Jesucristo entre los muertos. La Biblia nos muestra que el anticristo va a sufrir un atentado. Alguien le va a disparar al anticristo. Y va a salir en 24 horas, acaban de matar a fulano de tal. Pero ¿cómo si era nuestra esperanza? Y mañana a las 5 de la mañana, ¿qué creen, qué creen? ¡Revivió! Pero ¿cómo si, los doctores, entrevisten al doctor ese que está ahí? ¿Usted qué piensa de esa persona que, no, yo vi la trayectoria de norte a sur, del corazón al hígado, y la atravesó todo, y las partes vitales, y estaba muerto. Mi diagnóstico, yo no puedo equivocar, y el diagnóstico de las mejores clínicas del mundo, y ante los ojos del mundo, este hombre va a volver a vivir, para que ya no le quede ninguna duda al mundo de que él es el próximo Mesías. El versículo 3. También hace grandes señales de tal manera que aún hace descender fuego del cielo a la tierra delante de los hombres. Todo esto, tómenlo en cuenta, es el falso profeta. El falso profeta va a hacer milagros. Damas y caballeros, la Biblia nos enseña que no todos los milagros ni tampoco todas las cosas sobrenaturales son de Dios. Que al santito le está comenzando a salir sangre, no significa que es Dios. Que doña Pachita curó en el nombre del Padre, del Hijo, del Espíritu Santo, de San José y la Virgen del Cobre, no significa que doña Pachita era cristiana porque usaba el nombre de Dios. Que mi tío lo llevaron con un brujo y dijo, te curo en el nombre de Dios, tampoco significa que sea el Dios de la Biblia. Satanás, dice 2 Corintios 11, se disfraza como ángel de luz. Imita el poder de Dios, tiene el poder para imitar el poder de Dios y puede hacer y producir fenómenos ópticos, puede sanar, puede
hacer cosas de la materia como una materia inerte, como es este púlpito hecho de madera. Satanás puede hacer que este púlpito, ante nuestros ojos, se convierta visiblemente en una rana. Los hechiceros y los magos de Faraón, en el libro del Éxodo, en Egipto, cuando Moisés confrontó a Faraón, los hechiceros repitieron el milagro de convertir las varas de ellos también en culebras. La materia inanimada en materia viviente. Esto se llama, a la luz de la ciencia, la materialización de la energía. Satanás conoce la composición molecular de todas las cosas y él tiene el poder de alterar nuestros genes, de alterar y atacar nuestro cerebro, de producirnos falsos sueños en la noche, producir imágenes que te despiertes y digas, pero qué real fue mi sueño, pero parece como que lo estuviera viviendo, y no lo viviste, no está en el mundo consciente, está en el mundo inconsciente al cual tiene acceso los poderes de las tinieblas. Y todo esto es una operación que se llama de manipulación de las mentes, que son engañadas, que serán engañadas y serán más engañadas, porque mientras más nos acercamos a la venida de Jesucristo, el engaño crecerá en el mundo. Y dice la Biblia en el versículo 14, y engaña a los moradores de la tierra con las señales que se le ha permitido hacer en presencia de la bestia. Vean ustedes que los milagros tienen como propósito engañar. ¿En qué consiste el engaño? En hacer creer que la persona que hace milagros necesariamente pueda ser ungida o pueda ser un apóstol de Jesucristo. Y la Biblia dice que tal cosa no es verdad. Tenemos miles de casos en el mundo ahora en el siglo XX. Por ejemplo, en Chihuahua había un niño que le llamaban el niño Fidencio. Tu abuelito lo ha de conocer, hasta el retrato ha de tener de él en su cuarto. Y el niño Fidencio se fumaba un kilo, el bebé, de marihuana diario. Tenía como 20 años de edad. El bebé Fidencio. Y este hombre se sentaba, tomaba una lata oxidada, y llegaba gente con tumores supurados, con pus y todo, y con una lata oxidada los abría, los cortaba, le ponía la mano, y la persona era sanada instantáneamente. Y la gente comenzó a hincarse delante de él, como si fuera un gurú, como si fuera el Dalai Lama, como si fuera el Papa, como si fuera Dios. Hay otro, la mujer de Apachita aquí en Tlatelolco, que curaba con latas oxidadas la columna vertebral, curó a un expresidente de la República aquí en nuestro país, y lo sanó de la columna, y de un taconazo que le dieron en el ojo, que casi lo deja ciego, le devolvió el ojo con un milagro, y tenía Apachita a San Cristóbal, tenía la Virgen del Cobre, la Virgen de la Macarena, la Virgen de los Lagos, la Virgen de Lourdes, la de Guadalupe, María, San Juan Crisóstomo, el Padre, el Hijo, el Espíritu Santo, y en el nombre de todos curaba. A la luz de la Biblia, esta mujer era controlada y energetizada por los poderes de las tinieblas. Entonces, no todos los milagros vienen de Dios. Y este hombre, el falso profeta, va a comenzar, abran sus oídos, va a comenzar ya en esta época a hacer grandes milagros para que más gente le siga. Y dice el versículo 15, y se le permitió infundir aliento a la imagen de la bestia para que la imagen hablase e hiciese matar a todo el que no la adorase. Y hacía que a todos, pequeños y grandes, ricos y pobres, libres y esclavos, se les pusiera una marca en la mano derecha o en la frente, y que ninguno pudiera comprar ni vender, sino el que tuviera la marca o el nombre de la bestia o el número de su nombre. Aquí hay sabiduría. El que tiene entendimiento, cuente el número de la bestia, pues es número de hombre, y su número es 666. Damas y caballeros, es increíble que hace 2000 años se haya profetizado lo que ahorita se conoce con el sistema de decodificación de barras. Ya ahora vas al mercado, ya se acabó, que ¿cuánto vale este 21? Ya ahora solamente hay una luz. Todos los artículos están codificados con barras, todos absolutamente. Y pasan en la caja, prum, prum, prum, prum, prum, prum, prum, prum, 25 tasas aparece, no hay ya margen de error, porque la computadora inmediatamente te refleja ahora el artículo y el precio del artículo, y los inventarios se han agilizado, etcétera, etcétera. Bueno, este sistema de codificación de barras ahora va a ser transportado o trasladado a los seres humanos. Y ahora cuando nosotros vayamos al banco, se van a eliminar los plásticos o las tarjetas de crédito. Se va a eliminar el papel moneda. Y se va a eliminar todo sistema que vincule al ser humano con el uso del dinero. Ahora se injertarán chips,
o tal vez barras marcadas con sistemas de rayos ultravioleta, donde llegues al banco y pase la luz, y así como pasa la lata de chícharos, ¡prum!, la lucecita, pasas tu mano y inmediatamente la cajera te da el número de cuenta, tu saldo, el crédito que tienes disponible, etcétera, etcétera, en menos de 15 segundos. Todo esto va a eliminar el sistema de administración contable en los bancos, se van a usar menos empleados en los bancos, hasta que todo el mundo quede codificado y todos tengamos números en lugar de nombres. Y esto ya está en acción en más de 7 países en el mundo entero. Apocalipsis capítulo 13, escrito hace 2000 años, por un hombre en una isla, encerrado, desterrado por el emperador romano, llamado Juan, el apóstol amado del Señor Jesucristo. A luz de esto y del cuerno pequeño de Daniel, regresamos para acabar con Daniel 7. La Biblia es clara, entonces, la forma cronológica en que los acontecimientos del mundo van a comenzar a acomodarse. Todos nosotros en esta noche sabemos de una forma perfecta, primero, qué va a pasar, cuál va a ser el número 1, el 2, el 3, el 4, el 5, porque todo está cronológicamente acomodado, porque Dios, el Dios de la Biblia, es el Dios que pone el orden desde el principio de la antigüedad hasta el final, es el principio y es el final, es el alfa y es la omega, y aquí os lo digo todo, aquí está delante de ustedes, tal como ha pasado, volteen al pasado, se han cumplido mis profecías, volteen más lejos, se han cumplido mis profecías, sitúense en el siglo XX, se están cumpliendo delante de vuestros ojos, y así como se han cumplido en el pasado, en el presente, también se cumplirán en el futuro, para que ustedes sepan que yo soy Dios, dice el Señor. Somos sus testigos. Esto nos debe de vigorizar, nos debe de animar, nos debe de impulsar a ser cada vez más santos, a consagrarnos más, a hablar más de Jesucristo, a gritar a la familia, por favor, ya, agarren la onda, arrepiéntanse. Ya se viene sobre el mundo acontecimientos tremendos que van a sacudir y trastornar el mundo. Y los hombres cada vez están más apoderados del temor. El temor está gobernando el mundo. Hay miedo de salir en la noche, miedo a los alacranes, miedo a los asaltos, miedo a la depresión, miedo a la caída de la bolsa de valores, miedo a que se caiga el avión, miedo a no vivir, miedo a que deje el esposo, miedo a que se muera un hijo. El temor está haciendo presa en el mundo. ¿Por qué? Porque antes de que brinque el anticristo, el león tiene antes que rugir. Y el león hace esto. Y comienza a rugir para paralizar a la presa. Y una vez que la presa oye el rugido del león, y ahí me da miedo el león, y se queda como seco, como tabla, así, entonces el león brinca y lo come. Y ahorita se oye el rugido del león en el mundo entero, que es el temor. El anticristo comienza a amenazar a la humanidad, nos comienza a amenazar a la iglesia, y si me haces esto, te voy a matar a tu hijo, y te voy a hacer esto, y te va a pasar aquello, y no vas a triunfar en la vida cristiana, y está, el león está rugiendo a través de la televisión, a través de Michael Jackson, a través de Madonna, a través de los temas religiosos, para paralizarnos y movilizarnos, y que nos dé miedo, que nos volvamos tibios, y que no nos volvamos más que vencedores. Y todos los que en esta época tengan este espíritu, y vivan bajo el temor, serán gobernados y paralizados, y posiblemente ni siquiera cristianos sean, porque el espíritu que Dios nos ha dado no es un espíritu de temor. No es un espíritu para tenerle miedo al futuro, ni a las cosas que pasarán, es un espíritu de control, de amor, de dominio propio, donde sabemos en quién hemos creído, y sabemos que es fiel para guardar nuestro depósito en aquel día. Debemos de pelear la buena batalla, debemos echar la mano a la vida eterna, debemos cada día consagrarnos más, debemos cada día levantar más a Jesucristo, debemos cada día amarnos y perdonarnos más, porque esta va a ser la característica final que determinará si somos hijos de Dios, el amor que tuviéramos entre nosotros. Ya no los dones, ya tantas cosas, el amor entre nosotros, en el cual tanto énfasis estamos tratando de poner. En la característica en la que Cristo murió y testificó por nosotros. Padre, perdónanos, porque no saben lo que hacen. Y si nosotros no tenemos la capacidad interior de perdonar, y de poder exhibir este perdón y este amor a la humanidad, más a nuestros hermanos, ¿en dónde mora el amor de Dios en nuestro corazón? La Biblia dice en Daniel 7, y eso es precioso. Vean ustedes, para acabar, en el versículo 17, nos habla de los cuatro reinos y dice, y después recibirán el reino, no dice recibirá el reino a Jesucristo, esto es precioso, recibirán el reino, ¿cuál reino? Ese reino preparado desde antes de la fundación del mundo, ese reino donde claro, Jesucristo va a ser el rey de reyes, pero nosotros,
junto con Cristo, el Hijo de Dios, vamos a gobernar en el futuro, hermanos, vamos a gobernar no Sinaloa, ni Chetumal, ni Centroamérica, ni el mundo entero, vamos a gobernar, escúchenme, las millones de millones de millones de millones de galaxias, con todos los habitantes que la poblarán, y dice el versículo 18, y poseerán el reino, este reino nos pertenece a nosotros eternamente y para siempre. Nunca más volveremos a morir, nunca más volveremos a llorar, nunca más seremos gobernados por la tristeza, ni por la desilusión, ni por el temor. Y dice el versículo 27, y que el reino, ¿cuál reino? El que se nos va a entregar, y que el reino y el dominio y la majestad de los reinos. Vean ustedes, dos palabras. Reino, reinos. ¿Ya lo vieron? Otra vez, vean aquí. Reino, reinos. Va a haber un reino y va a haber muchos reinos. El reino es el de Jesucristo y nosotros. Y nosotros, seres ahorita frágiles, seres que venimos del polvo, humanos, que quién se podría imaginar que los venusinos y que los marcianos y que los jupiterianos, nosotros, la raza humana, a Dios le ha placido ponernos sobre todos los reinos que existirán en la eternidad y en el futuro. Y que el reino, el dominio y la majestad de los reinos debajo de todo el cielo, nosotros estaremos arriba en el cielo y los reinos debajo del cielo, nosotros los vamos a gobernar con Jesucristo. Se ha dado al pueblo de los santos del Altísimo, cuyo reino es reino eterno, y todos los dominios nos servirán y obedecerán. Tendremos gente debajo de nosotros a quienes nosotros gobernaremos. Y los únicos, dijo Jesucristo en todas sus parábolas, que van a ser dignos de ser gobernantes, son los que fueron fieles. Y si es cierto, a lo mejor te vas al cielo, pero no necesariamente significa que estarás en el reino. A lo mejor te mandan a San Juan Tepoztlán. Y estarás en el cielo y estarás en el reino, pero serás gobernado. Pero los que van a gobernar, los que tendrán posición de liderazgo por toda la eternidad, siempre serán aquellos que aquí en la tierra fueron fieles hasta la muerte. Los que le vencieron por medio de la sangre del Cordero, los que menospreciaron sus vidas hasta la muerte, y los que dieron testimonio hasta la muerte, como Esteban lo vimos el domingo, de que Jesucristo es el Señor. Y la única forma de que tú demuestres que vas a ser fiel hasta la muerte es ahorita, ya en este día, y en los días que vienen, y en los meses que nos quedan, de seguir viviendo una vida limpia y consagrada a aquel que dio su vida por nosotros en una cruz, para que gobiernes y seas rey junto con Cristo por todos los siglos y por toda la eternidad. Padre, te adoramos en esta noche y te damos las gracias por estas cosas que nos recuerdas y que nos hacen vibrar, Señor, internamente nuestra alma y que nos convencen, Padre Santo, que pronto se va a acabar todo esto que nos rodea se va a acabar pronto. Ya no va a haber ni periférico, ni smog, ni persecución, ni personas que nos cobren las cuentas, ni que enfermedad, ni sida, ni cáncer, ni desilusiones, ni frustraciones, ni tristeza, ni persecución, ante todas estas cosas, nada nos podrá separar de tu amor, Señor. De tu amor que es en Jesucristo, nuestro Salvador, bendito y precioso, que dio su vida por nosotros en una cruz, para que nosotros ya no viviéramos para nosotros, para que contáramos nuestros días. Padre, a esta generación, yo sé que tú le vas a pedir más que a cualquier otra, porque somos privilegiados. Ninguna otra generación ha visto y ha sido testigo de las cosas que están a la luz de la Biblia, surgiendo en el mundo, corroborando y comprobando que la Biblia es la palabra de Dios. Sin ningún error, inefable, inerrante, inequívoca, perfecta en todo lo que ella dice y aclara, porque es tu voz. Verdades absolutas que gobiernan el universo y las mentes de los que han obedecido el Evangelio de Jesucristo. Señor, en esta noche, visita. Ya lo has hecho con tu palabra, Padre,
Inúndanos en este momento con tu paz. Con esa paz que sobrepasa el entendimiento y que nos dice, no tengan miedo. No tengan miedo, mi pequeña manada. Estoy con ustedes todos los días hasta el fin de los siglos. No los dejaré nunca, nunca los desampararé. Si conspiraren contra ti, no conspirarán junto conmigo. Se levantarán 10 a tu diestra y a tu izquierda, pero a ti no te llegará. Ningún arma forjada contra ustedes podrá prosperar. Esta es mi herencia que tengo para ustedes y mi salvación. Yo soy el que se las he dado, dice el Señor. Esfuércense, sean valientes. Adiestren sus manos para la batalla, tomen en sus manos el arco de bronce. Levanten el nombre de Jesús más que nunca en esta generación, para que el mundo vea vuestras obras y sepan que Jesús es el Señor. Sobre todo principado y potestad y dominio, y para que algún día toda rodilla se doble y toda boca confiese que Él es el Señor, para gloria de aquel Dios omnipotente, poderoso y soberano, amoroso y misericordioso, que nos ha amado con amor eterno y que en esta noche está dentro de nosotros y en medio de nosotros. Hasta el fin de los siglos y hasta que el reino nos sea entregado, Padre, te seguiremos amando y proseguiremos en conocer al Señor y esforzaremos nuestras manos, porque sabemos en quién hemos creído y sabemos que nos espera la gloria eterna. Oh Señor, bendito seas, bendito seas. Te alabamos, te bendecimos. Tuyo es el poder, la gloria, el dominio, la sabiduría y el rey. A ti, Señor, y solo a ti, en esta noche, te damos esta alabanza en nuestro corazón y las gracias por habernos dejado la Biblia. Bendito sea en Cristo Jesús. Bendito sea.

Somos libres de toda condenación, porque tú nos compraste con tu sangre preciosa. Te bendecimos, Señor.

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1: Alá, alá con júbilo. 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

Jesucristo. Déjenme ver sus manos de esos hombres. Ahora griten de júbilo. Canten después de mí.

Bien, yo quisiera invitar en este momento a alguien que pase a este lugar a hacer un dueto conmigo, Marcela Gándara, si puedes pasar. Bueno, creo que ustedes ya conocen a Marcela. Tiene una voz preciosa y esta canción se llama Dame tus ojos.

Ponga sus manos en su corazón, por favor. Ponga sus manos en su corazón. Y míreme por un momento. Estamos tan acostumbrados a amanecer que se nos olvida que el dueño de la vida es solamente Dios. Qué bueno que tenemos un día más para bendecirle,

0: de la glorificación del hombre. Muchos hombres llamaron y pusieron hombres al ministerio, pero ellos nunca fueron llamados. Dios el que pone es Dios que llama. Tú no entras en el ministerio. En ninguna fase se entra en el ministerio, porque tú sientes un llamado para responder al ministerio. Sentimiento es una cosa. La voz de Dios es otra cosa. La confirmación del ministerio es distinta. Muchos han sentido el ministerio. En los años hay muchos que han sentido el ministerio y están en una situación un tanto peligrosa. Si Dios le llamó, Dios va a suplir a usted. Dios va a ser responsabilizar por ti. Si Dios es tu patrón y es tu jefe, Él se va a responsabilizar por ti.
1: Aleluya.
0: No puedes hacer de ti mismo un don. Oh, mi amado. Es peligroso hacer o decir simplemente lo que nosotros creemos o nosotros hacemos de nosotros. No es porque alguien ha ido a un colegio o a un seminario que se formó y es pastor y tiene el don del pastorado, eso no hace. El seminario no hace el nombre de Dios. El colegio no hace el nombre de Dios. En ningún instituto. Ellos son buenos. Si hay una oportunidad que usted pueda ir, usted va, usted estudie. Yo me gradué de 3 colegios, 2 seminarios, un colegio bíblico y un doctorado en misiones. Es muy bueno estar en un colegio. Pero el verdadero hombre de Dios se hace en el lugar de la oración y del ayuno, donde Dios trabaja en tu carácter y tu personalidad. Ningún seminario hace un hombre de Dios. Ningún. Ningún seminario hace una mujer de Dios. Él puede preparar a